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La Buena Semilla para hoy se encuentra en Marcos 15, 33 y 34. Cuando vino la hora sexta, hubo tinieblas sobre toda la tierra hasta la hora novena, y a la hora novena Jesús clamó a gran voz diciendo: Dios mío, Dios mío, ¿por qué me has desamparado? La reflexión de hoy se titula Sobriedad Divina. Los cuatro evangelios relatan la crucifixión de Jesús. Mateo y Marcos dicen: cuando le hubieron crucificado, repartieron entre sí sus vestidos. Mateo 27:35, Marcos 15:24. Lucas y Juan escriben: le crucificaron. Lucas 23:33, Juan 19:18. La sobriedad de estos relatos, dictados por el Espíritu de Dios, atestigua su origen divino. No hay detalles de cómo los soldados perforaron las manos y los pies de los crucificados, ni cómo los pusieron en la cruz. Los evangelios narran lo que Dios quiere que sepamos, especialmente las palabras de alcance infinito que Jesús pronunció en la cruz. Dios se dirige a la conciencia y al corazón de cada persona. Ante la cruz no espera que nos compadezcamos, sino que nos arrepintamos y creamos. Jesús invitó a las multitudes a no llorar por él, sino por ellas mismas. Lucas 23, 27-29. La cruz fue la prueba definitiva para el hombre. Allí, éste demostró su estado desesperado en presencia del amor perfecto de Dios manifestado en Jesús. La constatación es definitiva, pero la cruz es nuestra salvación. Leamos estos relatos con atención y reverencia y recordemos que fue el pecado, mis pecados y los suyos, los que llevaron a Jesús a la cruz. Allí se entregó a sí mismo por amor a los pecadores. El Salmo 22 y muchos otros libros de la Biblia nos hablan del sufrimiento de Jesús en la cruz. He sido derramado como aguas, y todos mis huesos se descoyuntaron. Mi corazón fue como cera, derritiéndose en medio de mis entrañas. Horadaron mis manos y mis pies. Salmo 22, 14 a 16. 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

0: La epístola del apóstol Pablo a los Filipenses. Capítulo 1. Pablo y Timoteo, siervos de Jesucristo, a todos los santos en Cristo Jesús que están en Filipos, con los obispos y diáconos, gracia y paz a vosotros de Dios nuestro Padre y del Señor Jesucristo. Doy gracias a mi Dios siempre que me acuerdo de vosotros, siempre en todas mis oraciones, rogando con gozo por todos vosotros, por vuestra comunión en el Evangelio desde el primer día hasta ahora, estando persuadido de esto, que el que comenzó en vosotros la buena obra, la perfeccionará hasta el día de Jesucristo. Como me es justo sentir esto de todos vosotros, por cuanto os tengo en el corazón, y en mis prisiones y en la defensa y confirmación del Evangelio, todos vosotros sois participantes conmigo de la gracia. Porque Dios me es testigo de cómo os amo a todos vosotros con el entrañable amor de Jesucristo. Y esto pido en oración, que vuestro amor abunde aún más y más en ciencia y en todo conocimiento, para que aprobéis lo mejor, a fin de que seáis sinceros e irreprensibles para el día de Cristo, llenos de frutos de justicia que son por medio de Jesucristo, para gloria y alabanza de Dios. Quiero que sepáis, hermanos, que las cosas que me han sucedido han redundado más bien para el progreso del Evangelio, de tal manera que mis prisiones se han hecho patentes en Cristo en todo el pretorio y a todos los demás. Y la mayoría de los hermanos, cobrando ánimo en el Señor con mis prisiones, se atreven mucho más a hablar la palabra sin temor. Algunos a la verdad predican a Cristo por envidia y contienda, pero otros de buena voluntad. Los unos anuncian a Cristo por contención, no sinceramente, pensando añadir aflicción a mis prisiones, pero los otros por amor, sabiendo que estoy puesto para la defensa del Evangelio. ¿Qué pues? Que no obstante, de todas maneras, o por pretexto o por verdad, Cristo es anunciado, y en esto me gozo y me gozaré aún. Porque sé que por vuestra oración y la suministración del Espíritu de Jesucristo, esto resultará en mi liberación, conforme a mi anhelo y esperanza de que en nada seré avergonzado. Antes bien, con toda confianza, como siempre, ahora también será magnificado Cristo en mi cuerpo, o por vida o por muerte. Porque para mí el vivir es Cristo, y el morir es ganancia. Mas si el vivir en la carne resulta para mí en beneficio de la obra, no sé entonces qué escoger. Porque de ambas cosas estoy puesto en estrecho, teniendo deseo de partir y estar con Cristo, lo cual es muchísimo mejor. Pero quedar en la carne es más necesario por causa de vosotros. Y confiado en esto, sé que quedaré, que aún permaneceré con todos vosotros para vuestro provecho y gozo de la fe, para que abunde vuestra gloria de mí en Cristo Jesús por mi presencia otra vez entre vosotros. Solamente que os comportéis como es digno del Evangelio de Cristo, para que o sea que vaya a veros, o que esté ausente, oiga de vosotros que estáis firmes en un mismo espíritu, combatiendo unánimes por la fe del Evangelio, y en nada intimidados por los que se oponen, que para ellos ciertamente es indicio de perdición, mas para vosotros de salvación, y esto de Dios. Porque a vosotros os es concedido a causa de Cristo, no sólo que creáis en Él, sino también que padezcáis por Él, teniendo el mismo conflicto que habéis visto en mí, y ahora oís que hay en mí.
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0: La epístola del apóstol Pablo a los Filipenses. Capítulo 2. Por tanto, si hay alguna consolación en Cristo, si algún consuelo de amor, si alguna comunión del Espíritu, si algún afecto entrañable, si alguna misericordia, completad mi gozo sintiendo lo mismo, teniendo el mismo amor, unánimes, sintiendo una misma cosa. Nada hagáis por contienda o por vanagloria, antes bien con humildad, estimando cada uno a los demás como superiores a él mismo, no mirando cada uno por lo suyo propio, sino cada cual también por lo de los otros. Haya pues en vosotros este sentir que hubo también en Cristo Jesús, el cual, siendo en forma de Dios, no estimó el ser igual a Dios como cosa a que aferrarse, sino que se despojó a sí mismo, tomando forma de siervo, hecho semejante a los hombres. Y estando en la condición de hombre, se humilló a sí mismo, haciéndose obediente hasta la muerte y muerte de cruz. Por lo cual Dios también le exaltó hasta lo sumo y le dio un nombre que es sobre todo nombre, para que en el nombre de Jesús se doble toda rodilla de los que están en los cielos y en la tierra y debajo de la tierra, y toda lengua confiese que Jesucristo es el Señor, para gloria de Dios Padre. Por tanto, amados míos, como siempre habéis obedecido, no como en mi presencia solamente, sino mucho más ahora en mi ausencia, ocupaos en vuestra salvación con temor y temblor, porque Dios es el que en vosotros produce así el querer como el hacer por su buena voluntad. Haced todo sin murmuraciones y contiendas, para que seáis irreprensibles y sencillos, hijos de Dios sin mancha en medio de una generación maligna y perversa, en medio de la cual resplandecéis como luminares en el mundo, asidos de la palabra de vida, para que en el día de Cristo yo pueda gloriarme de que no he corrido en vano, ni en vano he trabajado. Y aunque sea derramado en libación sobre el sacrificio y servicio de vuestra fe, me gozo y regocijo con todos vosotros. Y asimismo gozaos y regocijaos también vosotros conmigo. Espero en el Señor Jesús enviaros pronto a Timoteo, para que yo también esté de buen ánimo al saber de vuestro estado, pues a ninguno tengo del mismo ánimo y que tan sinceramente se interese por vosotros, porque todos buscan lo suyo propio, no lo que es de Cristo Jesús. Pero ya conocéis los méritos de Él, que como hijo a padre ha servido conmigo en el Evangelio. Así que a éste espero enviaros luego que yo vea cómo van mis asuntos, y confío en el Señor que yo también iré pronto a vosotros. Mas tuve por necesario enviaros a Epafrodito, mi hermano y colaborador y compañero de milicia, vuestro mensajero y ministrador de mis necesidades, porque él tenía gran deseo de veros a todos vosotros y gravemente se angustió porque habíais oído que había enfermado. Pues en verdad estuvo enfermo, a punto de morir, pero Dios tuvo misericordia de él, y no solamente de él, sino también de mí, para que yo no tuviese tristeza sobre tristeza. Así que le envío con mayor solicitud, para que al verle de nuevo, os gocéis y yo esté con menos tristeza. Recibidle, pues, en el Señor con todo gozo, y tened en estima a los que son como él, porque por la obra de Cristo estuvo próximo a la muerte, exponiendo su vida para suplir lo que faltaba en vuestro servicio por mí.

La epístola del apóstol Pablo a los Filipenses. Capítulo 3. Por lo demás, hermanos, gozaos en el Señor. A mí no me es molesto el escribiros las mismas cosas, y para vosotros es seguro. Guardaos de los perros, guardaos de los malos obreros, guardaos de los mutiladores del cuerpo. Porque nosotros somos la circuncisión, los que en espíritu servimos a Dios y nos gloriamos en Cristo Jesús, no teniendo confianza en la carne. Aunque yo tengo también de qué confiar en la carne. Si alguno piensa que tiene de qué confiar en la carne, yo más. Circuncidado al octavo día, del linaje de Israel, de la tribu de Benjamín, hebreo de hebreos, en cuanto a la ley fariseo, en cuanto a celo, perseguidor de la iglesia, en cuanto a la justicia que es en la ley, irreprensible. Pero cuantas cosas eran para mí ganancia, las he estimado como pérdida por amor de Cristo. Y ciertamente, aún estimo todas las cosas como pérdida por la excelencia del conocimiento de Cristo Jesús, mi Señor, por amor del cual lo he perdido todo y lo tengo por basura para ganar a Cristo, y ser hallado en Él, no teniendo mi propia justicia, que es por la ley, sino la que es por la fe de Cristo, la justicia que es de Dios por la fe, a fin de conocerle y el poder de su resurrección y la participación de sus padecimientos, llegando a ser semejante a Él en su muerte, si en alguna manera llegase a la resurrección de entre los muertos. No que lo haya alcanzado ya, ni que ya sea perfecto, sino que prosigo por ver si logro hacer aquello para lo cual fui también asido por Cristo Jesús. Hermanos, yo mismo no pretendo haberlo ya alcanzado, pero una cosa hago. Olvidando ciertamente lo que queda atrás y extendiéndome a lo que está delante, prosigo a la meta, al premio del supremo llamamiento de Dios en Cristo Jesús. Así que todos los que somos perfectos, esto mismo sintamos, y si otra cosa sentís, esto también os lo revelará Dios. Pero en aquello a que hemos llegado, sigamos una misma regla, sintamos una misma cosa. Hermanos, sed imitadores de mí, y mirad a los que así se conducen según el ejemplo que tenéis en nosotros. Porque por ahí andan muchos, de los cuales os dije muchas veces, y aún ahora lo digo llorando, que son enemigos de la cruz de Cristo, el fin de los cuales será perdición, cuyo Dios es el vientre, y cuya gloria es su vergüenza, que sólo piensan en lo terrenal. Mas nuestra ciudadanía está en los cielos, de donde también esperamos al Salvador, al Señor Jesucristo, el cual transformará el cuerpo de la humillación nuestra, para que sea semejante al cuerpo de la gloria suya, por el poder con el cual puede también sujetar a sí mismo todas las cosas.

La epístola del apóstol Pablo a los Filipenses, capítulo 4. Así que, hermanos míos amados y deseados, gozo y corona mía, estad así firmes en el Señor, amados. Ruego a Evodia y a Sintique que sean de un mismo sentir en el Señor. Asimismo te ruego también a ti, compañero fiel, que ayudes a estas que combatieron juntamente conmigo en el Evangelio, con Clemente también y los demás colaboradores míos, cuyos nombres están en el libro de la vida. Regocijaos en el Señor siempre. Otra vez digo, regocijaos. Vuestra gentileza sea conocida de todos los hombres. El Señor está cerca. Por nada estéis afanosos, sino sean conocidas vuestras peticiones delante de Dios en toda oración y ruego, con acción de gracias. Y la paz de Dios, que sobrepasa todo entendimiento, guardará vuestros corazones y vuestros pensamientos en Cristo Jesús. Por lo demás, hermanos, todo lo que es verdadero, todo lo honesto, todo lo justo, todo lo puro, todo lo amable, todo lo que es de buen nombre, si hay virtud alguna, si algo digno de alabanza, en esto pensad. Lo que aprendisteis y recibisteis, y oísteis y visteis en mí, esto haced, y el Dios de paz estará con vosotros. En gran manera me gocé en el Señor de que ya al fin habéis revivido vuestro cuidado de mí, de lo cual también estabais solícitos, pero os faltaba la oportunidad. No lo digo porque tenga escasez, pues he aprendido a contentarme cualquiera que sea mi situación. Sé vivir humildemente y sé tener abundancia. En todo y por todo estoy enseñado, así para estar saciado como para tener hambre, así para tener abundancia como para padecer necesidad. Todo lo puedo en Cristo que me fortalece. Sin embargo, bien hicisteis en participar conmigo en mi tribulación. Y sabéis también vosotros, oh filipenses, que al principio de la predicación del Evangelio, cuando partí de Macedonia, ninguna iglesia participó conmigo en razón de dar y recibir, sino vosotros solos, pues aún a Tesalónica me enviasteis una y otra vez para mis necesidades. No es que busque dádivas, sino que busco fruto que abunde en vuestra cuenta. Pero todo lo he recibido y tengo abundancia. Estoy lleno, habiendo recibido de Epafrodito lo que enviasteis, olor fragante, sacrificio acepto, agradable a Dios. Mi Dios, pues, suplirá todo lo que os falta, conforme a sus riquezas en gloria en Cristo Jesús. Al Dios y Padre nuestro sea gloria por los siglos de los siglos. Amén. Saludad a todos los santos en Cristo Jesús. Los hermanos que están conmigo os saludan. Todos los santos os saludan, y especialmente los de la casa de César. La gracia de nuestro Señor Jesucristo sea con todos vosotros. Amén.

Mini reflexiones por el hermano Pablo Espinosa, de Solo por Gracia, Chile. Mirando al Gólgota. Puesto los ojos en Jesús, el autor y consumador de la fe, Hebreos 4, versículo 12, primera parte. Todo creyente mira por la fe hacia el Gólgota. No hay otro destino en donde poner la mirada, sino solo en aquel monte de la calavera o Gólgota, en donde nuestro Señor Jesucristo fue crucificado. Es ahí donde Él, siendo inocente y sin pecado, fue expuesto como un vil delincuente. Es allí donde Él expió, propició, remitió, redimió y nos sustituyó para el perdón de nuestros pecados. Pero debemos tener cuidado, porque hoy hay muchos maestros que se hacen llamar doctores evangélicos, profundamente influenciados por la teología católica romana, que están enseñando a mirar más al Sinaí, desde donde viene la ley que nos condena, que al Gólgota, desde donde viene la gracia que nos salva. Esos hablan de la cruz, pero siguen contemplando el Sinaí. Estamos en tiempos de una verdadera recatolización de la Iglesia protestante y del Evangelio. En otras palabras, se está pretendiendo elevar las obras por sobre la fe de Jesucristo. Con el afán religioso de buscar una santidad monástica y presumida, maestros y feligreses están dejando de mirar el Gólgota para volver la mirada hacia atrás, hacia el Sinaí, desde donde viene la ley que nos condena. Pablo decía: sabiendo que el hombre no es justificado por las obras de la ley, sino por la fe de Jesucristo, nosotros también hemos creído en Jesucristo para ser justificados por la fe de Cristo y no por las obras de la ley, por cuanto por las obras de la ley nadie será justificado. Gálatas 12 y 16. Maranatha.

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0: Cuando Cristo, vuestra vida, se manifieste, entonces también vosotros seréis manifestados con Él en gloria.
1: Este mismo Jesús, que ha sido tomado de vosotros al cielo, así vendrá, como le habéis visto ir al cielo.
2: Voy pues a preparar lugar para vosotros, y si me fuere y os preparare el lugar, vendré otra vez y os tomaré a mí mismo, para que donde yo estoy, vosotros también estéis.
1: Vosotros pues, estad preparados, porque a la hora que no penséis, el Hijo del Hombre vendrá.
0: Aguardando la esperanza bienaventurada y la manifestación gloriosa de nuestro gran Dios y Salvador Jesucristo.
1: Cuando Él se manifieste, seremos semejantes a Él, porque le veremos tal cual.

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0: 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John, he aquí una pregunta del libro de Apocalipsis. Los capítulos 2 y 3 son bien conocidos por describir la condición de un puñado de iglesias. Sin embargo, Apocalipsis es un libro dedicado principalmente al desarrollo de los acontecimientos futuros. ¿A qué análisis llegamos con las iglesias mencionadas?
1: Bueno, de hecho hay 7 iglesias en 7 diferentes ciudades en la provincia de la antigua Asia Menor, la cual en la actualidad sería el área de Turquía. Eso es una lista de las ciudades que estaban en la ruta postal. En otras palabras, si ibas a entregar el correo a lo largo de Asia Menor, comenzabas en Éfeso y después atravesabas por todas esas 7 ciudades entregando el correo. Hay poca duda de que cuando Juan recibió el libro de Apocalipsis, todas las visiones y escribió todo el libro, ahí con él estaba en la isla de Patmos un ministro o un pastor de cada una de esas 7 iglesias. Son llamados los mensajeros de las 7 iglesias. Sin duda alguna, una copia de Apocalipsis fue hecha para cada uno de ellos y se las llevaron de regreso a esas 7 iglesias para que las leyeran. Entonces, son iglesias reales, son ejemplos de los tipos de iglesias que existen en toda época. Entonces, tenemos historia y también tenemos un modelo para el tipo de iglesias que aún vemos inclusive en nuestro día. Iglesias muertas, iglesias vivas, iglesias evangelísticas, iglesias de corazón frío, todas están ahí. El libro de Apocalipsis comienza con historia, dándonos un retrato de la iglesia y después pasa al futuro.
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3: La epístola del apóstol Pablo a los Colosenses, capítulo 1. Pablo, apóstol de Jesucristo por la voluntad de Dios, y el hermano Timoteo, a los santos y fieles hermanos en Cristo que están en Colosas, gracia y paz sean a vosotros, de Dios nuestro Padre y del Señor Jesucristo. Siempre orando por vosotros, damos gracias a Dios, Padre de nuestro Señor Jesucristo, habiendo oído de vuestra fe en Cristo Jesús y del amor que tenéis a todos los santos, a causa de la esperanza que os está guardada en los cielos, de la cual ya habéis oído por la palabra verdadera del Evangelio, que ha llegado hasta vosotros, así como a todo el mundo, y lleva fruto y crece también en vosotros, desde el día que oísteis y conocisteis la gracia de Dios en verdad, como lo habéis aprendido de Epafras, nuestro consiervo amado, que es un fiel ministro de Cristo para vosotros, quien también nos ha declarado vuestro amor en el Espíritu. Por lo cual también nosotros, desde el día que lo oímos, no cesamos de orar por vosotros y de pedir que seáis llenos del conocimiento de su voluntad en toda sabiduría e inteligencia espiritual, para que andéis como es digno del Señor, agradándole en todo, llevando fruto en toda buena obra, y creciendo en el conocimiento de Dios, fortalecidos con todo poder, conforme a la potencia de su gloria, para toda paciencia y longanimidad, con gozo dando gracias al Padre que nos hizo aptos para participar de la herencia de los santos en luz, el cual nos ha librado de la potestad de las tinieblas y trasladado al reino de su amado Hijo, en quien tenemos redención por su sangre, el perdón de pecados. Él es la imagen del Dios invisible, el primogénito de toda creación. Porque en Él fueron creadas todas las cosas, las que hay en los cielos y las que hay en la tierra, visibles e invisibles, sean tronos, sean dominios, sean principados, sean potestades. Todo fue creado por medio de Él y para Él. Y Él es antes de todas las cosas, y todas las cosas en Él subsisten. Y Él es la cabeza del

cuerpo que es la iglesia, Él que es el principio, el primogénito de entre los muertos, para que en todo tenga la preeminencia. Por cuanto agradó al Padre que en Él habitase toda plenitud, y por medio de Él reconciliar consigo todas las cosas, así las que están en la tierra como las que están en los cielos, haciendo la paz mediante la sangre de su cruz. Y a vosotros también, que erais en otro tiempo extraños y enemigos en vuestra mente, haciendo malas obras, ahora os ha reconciliado en su cuerpo de carne, por medio de la muerte, para presentaros santos y sin mancha e irreprensibles delante de Él, si en verdad permanecéis fundados y firmes en la fe, y sin moveros de la esperanza del Evangelio que habéis oído, el cual se predica en toda la creación que está debajo del cielo, del cual yo, Pablo, fui hecho ministro. Ahora me gozo en lo que padezco por vosotros, y cumplo en mi carne lo que falta de las aflicciones de Cristo por su cuerpo, que es la Iglesia, de la cual fui hecho ministro, según la administración de Dios que me fue dada para con vosotros, para que anuncie cumplidamente la palabra de Dios, el misterio que había estado oculto desde los siglos y edades, pero que ahora ha sido manifestado a sus santos, a quienes Dios quiso dar a conocer las riquezas de la gloria de este misterio entre los gentiles, que es Cristo en vosotros, la esperanza de gloria, a quien anunciamos, amonestando a todo hombre y enseñando a todo hombre en toda sabiduría, a fin de presentar perfecto en Cristo Jesús a todo hombre, para lo cual también trabajo, luchando según la potencia de Él, la cual actúa poderosamente en mí.

La epístola del apóstol Pablo a los Colosenses, capítulo 2. Porque quiero que sepáis cuán gran lucha sostengo por vosotros, y por los que están en la Odisea, y por todos los que nunca han visto mi rostro, para que sean consolados sus corazones, unidos en amor, hasta alcanzar todas las riquezas de pleno entendimiento, a fin de conocer el misterio de Dios el Padre y de Cristo, en quien están escondidos todos los tesoros de la sabiduría y del conocimiento. Y esto lo digo para que nadie os engañe con palabras persuasivas. Porque aunque estoy ausente en cuerpo, no obstante en espíritu estoy con vosotros, gozándome y mirando vuestro buen orden y la firmeza de vuestra fe en Cristo. Por tanto, de la manera que habéis recibido al Señor Jesucristo, andad en él, arraigados y sobreedificados en él y confirmados en la fe, así como habéis sido enseñados, abundando en acciones de gracias. Mirad que nadie os engañe por medio de filosofías y huecas sutilezas, según las tradiciones de los hombres, conforme a los rudimentos del mundo y no según Cristo. Porque en él habita corporalmente toda la plenitud de la Deidad, y vosotros estáis completos en él, que es la cabeza de todo principado y potestad. En él también fuisteis circuncidados con circuncisión no hecha a mano, al echar de vosotros el cuerpo pecaminoso carnal en la circuncisión de Cristo, sepultados con él en el bautismo, en el cual fuisteis también resucitados con él, mediante la fe en el poder de Dios que le levantó de los muertos. Y a vosotros, estando muertos en pecados y en la incircuncisión de vuestra carne, os dio vida juntamente con él, perdonándoos todos los pecados, anulando el acta de los decretos que había contra nosotros, que nos era contraria, quitándola de en medio y clavándola en la cruz, y despojando a los principados y a las potestades, los exhibió públicamente, triunfando sobre ellos en la cruz. Por tanto, nadie os juzgue en comida o en bebida, o en cuanto a días de fiesta, luna nueva o días de reposo, todo lo cual es sombra de lo que ha de venir, pero el cuerpo es de Cristo. Nadie os prive de vuestro premio afectando humildad y culto a los ángeles, entremetiéndose en lo que no ha visto, vanamente hinchado por su propia mente carnal, y no haciéndose de la cabeza, en virtud de quien todo el cuerpo, nutriéndose y uniéndose por las coyunturas y ligamentos, crece con el crecimiento que da Dios. Pues si habéis muerto con Cristo en cuanto a los rudimentos del mundo, ¿por qué, como si vivieseis en el mundo, os sometéis a preceptos tales como no manejes, ni gustes, ni aun toques, en conformidad a mandamientos y doctrinas de hombres, cosas que todas se destruyen con el uso? Tales cosas tienen a la verdad cierta reputación de sabiduría en culto voluntario, en humildad y en duro trato del cuerpo, pero no tienen valor alguno contra los apetitos de la carne.

La epístola del apóstol Pablo a los Colosenses, capítulo 3. Si pues habéis resucitado con Cristo, buscad las cosas de arriba donde está Cristo sentado a la diestra de Dios. Poned la mira en las cosas de arriba, no en las de la tierra, porque habéis muerto y vuestra vida está escondida con Cristo en Dios. Cuando Cristo, vuestra vida, se manifieste, entonces vosotros también seréis manifestados con Él en gloria. Haced morir, pues, lo terrenal en vosotros: fornicación, impureza, pasiones desordenadas, malos deseos y avaricia, que es idolatría, cosas por las cuales la ira de Dios viene sobre los hijos de desobediencia, en las cuales vosotros también anduvisteis en otro tiempo cuando vivíais en ellas. Pero ahora dejad también vosotros todas estas cosas: ira, enojo, malicia, blasfemia, palabras deshonestas de vuestra boca. No mintáis los unos a los otros, habiéndoos despojado del viejo hombre con sus hechos, y revestido del nuevo, el cual, conforme a la imagen del que lo creó, se va renovando hasta el conocimiento pleno, donde no hay griego ni judío, circuncisión ni incircuncisión, bárbaro ni escita, siervo ni libre, sino que Cristo es el todo y en todos. Vestíos, pues, como escogidos de Dios, santos y amados, de entrañable misericordia, de benignidad, de humildad, de mansedumbre, de paciencia, soportándoos unos a otros y perdonándoos unos a otros si alguno tuviere queja contra otro. De la manera que Cristo os perdonó, así también hacedlo vosotros. Y sobre todas estas cosas, vestíos de amor, que es el vínculo perfecto. Y la paz de Dios gobierne en vuestros corazones, a la que asimismo fuisteis llamados en un solo cuerpo, y sed agradecidos. La palabra de Cristo more en abundancia en vosotros, enseñándoos y exhortándoos unos a otros en toda sabiduría, cantando con gracia en vuestros corazones al Señor con salmos e himnos y cánticos espirituales. Y todo lo que hacéis, sea de palabra o de hecho, hacedlo todo en el nombre del Señor Jesús, dando gracias a Dios Padre por medio de Él. Casadas, estad sujetas a vuestros maridos como conviene en el Señor. Maridos, amad a vuestras mujeres, y no seáis ásperos con ellas. Hijos, obedeced a vuestros padres en todo, porque esto agrada al Señor. Padres, no exasperéis a vuestros hijos, para que no se desalienten. Siervos, obedeced en todo a vuestros amos terrenales, no sirviendo al ojo, como los que quieren agradar a los hombres, sino con corazón sincero, temiendo a Dios. Y todo lo que hagáis, hacedlo de corazón, como para el Señor y no para los hombres, sabiendo que del Señor recibiréis la recompensa de la herencia, porque a Cristo el Señor servís. Mas el que hace injusticia recibirá la injusticia que hiciere, porque no hay acepción de personas.

La epístola del apóstol Pablo a los Colosenses. Capítulo 4. Amos, haced lo que es justo y recto con vuestros siervos, sabiendo que también vosotros tenéis un amo en los cielos. Perseverad en la oración, velando en ella con acción de gracias, orando también al mismo tiempo por nosotros, para que el Señor nos abra puerta para la palabra, a fin de dar a conocer el misterio de Cristo, por el cual también estoy preso, para que lo manifieste como debo hablar. Andad sabiamente para con los de afuera, redimiendo el tiempo. Sea vuestra palabra siempre con gracia, sazonada con sal, para que sepáis cómo debéis responder a cada uno. Todo lo que a mí se refiere os lo hará saber Tíquico, amado hermano y fiel ministro y consiervo en el Señor, el cual he enviado a vosotros para esto mismo, para que conozca lo que a vosotros se refiere y conforte vuestros corazones, con Onésimo, amado y fiel hermano, que es uno de vosotros. Todo lo que acá pasa os lo harán saber. Aristarco, mi compañero de prisiones, os saluda, y Marcos, el sobrino de Bernabé, acerca del cual habéis recibido mandamientos, si fuere a vosotros, recibidle. Y Jesús, llamado Justo, que son los únicos de la circuncisión que me ayudan en el reino de Dios y han sido para mí un consuelo. Os saluda Epafras, el cual es uno de vosotros, siervo de Cristo, siempre rogando encarecidamente por vosotros en sus oraciones, para que estéis firmes, perfectos y completos en todo lo que Dios quiere. Porque de él doy testimonio de que tiene gran solicitud por vosotros y por los que están en la Odisea y los que están en Hierápolis. Os saluda Lucas, el médico amado, y Demas. Saludad a los hermanos que están en la Odisea, y a Ninfas, y a la iglesia que está en su casa. Cuando esta carta haya sido leída entre vosotros, haced que también se lea en la iglesia de los laodicenses, y que la de Laodicea la leáis también vosotros. Decid a Arquipo, mira que cumplas el ministerio que recibiste en el Señor. La salutación de mi propia mano, de Pablo. Acordaos de mis prisiones. La gracia sea con vosotros. Amén.

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1: Las 30 monedas de plata son uno de los objetos más misteriosos de la Biblia. Según los evangelios, fueron entregadas a Judas Iscariote como pago por señalar a Jesús ante las autoridades. A cambio de 30 piezas de plata, Judas realizó la traición que cambiaría la historia para siempre. Sin embargo, después de ver las consecuencias de sus actos, fue consumido por la culpa. Intentó devolver el dinero a los sacerdotes, pero ellos se negaron a aceptarlo. Consideraban que era dinero manchado de sangre. Con esas monedas compraron un terreno que pasó a conocerse como el Campo de Sangre. Pero aquí surge una pregunta inquietante. ¿Qué ocurrió realmente con las monedas? La Biblia nunca vuelve a mencionarlas. Durante siglos surgieron leyendas que afirmaban que fueron ocultadas, destruidas o dispersadas para que jamás volvieran a reunirse. Algunos relatos antiguos incluso aseguraban que cada moneda conservaba el peso de la traición de Judas. La realidad es que nadie sabe dónde terminaron. Y quizá ese misterio sea más perturbador que cualquier respuesta, porque el precio de la traición desapareció de la historia, pero nunca de la memoria.

0: Radio Solo por Gracia indica la hora.
1: 22 horas, 12 minutos.
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2: Y miren el capítulo 3 donde estamos, solo para saber un poco más el contexto. Dice en versículo 2 del capítulo 3, el cual es fiel al que le constituyó, como también lo fue Moisés en toda la casa de Dios. ¿Quién constituyó la casa? ¿Qué dice en versículo 1? ¿Está hablando de quién? Cristo. Cristo constituyó la casa. Y ahora mira el versículo 4. Porque toda casa es hecha por alguno, pero el que hizo todas las cosas es ¿quién? ¿Quién? Entonces, ¿quién es Cristo? Dios. Este pasaje nos muestra en una forma maravillosa la deidad de Cristo Jesús. Cristo es Dios. Por eso en el capítulo 1, versículo 3, o podemos decir hasta el versículo 2, en esos postreros días nos ha hablado por el Hijo. ¿Quién es Cristo? ¿Quién constituyó heredero de todo? ¿Y por quién asimismo hizo qué? El universo. ¿Quién hizo el universo? Cristo. ¿Y quién es Cristo? Dios. No hay duda. El autor de Hebreo no está confundido de quién es Cristo. Cristo es Dios. Dios. Entonces, esta mañana quiero mostrarle tres puntos viendo a Cristo. Y todas esas palabras empiezan con C. Para una gente distraída. Para ayudarles a recordar. Uno, la certeza de nuestro llamamiento. Dos, la claridad del desafío. Y tres, la confianza en el compasivo y misericordioso Cristo. Certeza, claridad y confianza. Vamos a ver a Cristo exaltado en dignidad, único en excelencia, nuestro Salvador. Él es el divino Hijo de Dios exaltado en gloria. Él es el pan de vida, agua de vida, no tendremos sed jamás, no hay otro Dios aparte de Él. Colosenses dice que en Él se encuentran todos los tesoros de sabiduría y conocimiento. Él sostiene todas las cosas del poder de su palabra. Él es el único mediador entre Dios y los hombres. Juan dice que Él es la luz del mundo, el Verbo, que el Verbo era con Dios y el Verbo era Dios. Marcos dice que Él es el doctor que sana. El libro de Hebreos, ¿cuántos capítulos hay en Hebreos? 6, lo mismo que decían los del primer servicio. Ustedes han leído solo la mitad del libro, hermano. Son 13 capítulos. Y son 13 capítulos que explican la persona de Cristo. Él está sentado a la diestra de la majestad en lo alto. Él es mejor que los ángeles, mejor que Moisés, mejor que Aarón, mejor que Josué, mejor que Melquisedec, mejor que todos los profetas, dice Hebreos. Lucas dice que Él es mayor que Satanás en el Evangelio de Lucas. Pablo en 1 Corintios 15 dice que Él es más poderoso que la muerte. Él es nuestra esperanza, nuestra súplica, nuestra vida, nuestra fortaleza, nuestra roca, nuestro castillo, nuestro libertador. Entonces, debemos considerar a Cristo. Punto 1. La certeza de nuestro llamamiento. Hay dos necesidades básicas de cada hombre y mujer que está en esta capilla. Dos necesidades para cada ser humano. Uno, la necesidad de un mensaje de Dios. Una revelación de Dios. Y número dos, la necesidad de un camino hacia Dios. ¿Cómo llegar a Dios? O, podemos decirlo así, tener reconciliación con Dios. Dos necesidades básicas de cada persona esta mañana. Revelación de Dios. Reconciliación con Dios. Podemos preguntar si existe Dios. Oye, que existe Dios. Salmo 14:1 dice, un necio dice que no hay Dios. Hay un Dios. Y el mundo entero es la obra de su mano. Solo viendo el mundo se nota que hay un creador. Vimos ayer en la casa con mis hijos una película que hablaba de Dios, diciendo que hay una película hasta en Hollywood, tiene que tener un director. Imagínense de tener una película que no tiene director, un escritor, alguien que compone todo. Es ilógico pensar así. Este mundo, que es la obra de Dios, sí tiene un director. Nosotros podemos detener esa verdad, podemos rechazar esa verdad, pero existe Dios. Existe Dios. La pregunta es, ¿qué haces tú con ese Dios? ¿Lo rechazas o lo recibes? Es interesante lo que llegan tan cerca a Dios, hasta que están en la iglesia, escuchando sermones, escuchando enseñanzas, participando en estudio bíblico, pero nunca llegan a conocerlo. ¿Cómo es posible? Dos necesidades básicas. Revelación de saber quién es y también reconciliación de cómo nosotros podemos llegar a tener una relación con Él. Este versículo 3:1 nos muestra en muchas maneras la respuesta de esas dos necesidades. Necesitamos revelación de Dios y necesitamos reconciliación con Dios. El primer versículo enfatiza una hermandad santa y que participamos en un llamado divino. Nosotros, como cristianos, compartimos un llamado del cielo atrayéndonos hacia el cielo y a Dios. Algo tiene que venir del cielo para llamarnos hacia el cielo. Interesante, capítulo 2, versículo 11. Porque el que santifica y los que son santificados de uno son todos, por lo cual no se avergüenza de llamarlos hermanos. ¿Se da cuenta de lo que significa? Este bendito Salvador nos da el privilegio de ser llamados hermanos. Si el Señor es mi hermano, ¿qué tengo que temer? Si la respuesta a todas mis necesidades, Él es, ¿por qué tengo que preocuparme? Porque hemos recibido un llamado del cielo, un llamado divino, un llamado celestial que viene del cielo. Y este llamado, como dice en Hebreos 2:11, nos santifica y por eso Él nos llama hermanos santos. Cristo fue tratado en la cruz como si Él fuera pecador, pero no pecó nunca. Y nosotros somos tratados como si fuéramos santos y pecamos. ¡Qué increíble! Y nos llama hermanos santos por el llamado celestial. Por eso es cierto, porque el llamado viene del cielo. Y es el Dios que hace la iniciativa de llamarnos. Cuando Adán y Eva pecaron en el jardín de Edén, ¿quién hizo el llamado? ¿Adán diciendo, Dios, ¿dónde estás? No, ¿quién hizo el llamado? Dios hizo el llamado. Dios siempre hace, por ejemplo, en Hechos capítulo 2, donde dice, porque para vosotros es la promesa y para vuestros hijos y para todos los que están lejos, para cuantos el Señor nuestro Dios llamare. Es el Dios que llama. Si tú escuchas la voz de Dios, es un milagro, porque nosotros no tenemos oído para escucharlo. Dios tiene que tomar la iniciativa y Él tiene que abrir nuestros ojos y Él tiene que darnos sed. A través de Cristo, como dice en Hebreos 3:1, hermanos santos, participantes del llamamiento celestial, el llamado llegó del cielo, nos hizo santos, entonces tenemos las dos necesidades que Dios nos ayudó, dándonos revelación, santificándonos, reconciliándonos con Dios, entonces hay una certeza, no hay duda. Los ciegos pueden ver, el pecado es lavado, la dureza cambia a ternura, el sordo oye, el insensible ya es sensible. Es Jesús quien vino del cielo para hacernos santos. ¿Quién son los hermanos y hermanas de Cristo? Cristo nos da la respuesta. En el Evangelio de Mateo, cuando Jesús, extendiendo su mano hacia sus discípulos, dijo así: he aquí mi madre, mis hermanos, porque todo aquel que hace que la voluntad del Padre que está en los cielos, ese es mi hermano, esa es mi hermana, esa es mi madre. ¿Quién? Los que hacen la voluntad del Padre. Ciertas cosas deben ser verdaderas acerca de nosotros para poder ser llamados hermanos. Que hacemos la voluntad de Dios. Mostramos que somos sus hermanos cuando hacemos su voluntad. Capítulo 3, versículo 1 de Hebreos. Llama a los lectores hermanos santos porque el llamado del cielo vino a nosotros. Y el que santifica llama de muerte a vida. El que santifica nos llama a nosotros mismos llamándonos. Y cuando llegamos a conocerlo, nos santifica y llegamos a ser hermanos santos. Hay una certeza en la obra de Dios, en el llamado de Dios. Por eso, las glorias de Jesús están a la vista aquí en el libro de Hebreos. Muchos lo llaman el quinto evangelio. Dice que los cuatro evangelios, Mateo, Marcos, Lucas y Juan, describen el ministerio de Cristo aquí en la tierra, pero esta epístola describe el ministerio de Cristo en el cielo. Considera a Jesús, considera a Cristo, pon tu atención en Él, pon tu visión en Él completamente. Este es el pensamiento central de Hebreos. El secreto de la vida espiritual, conoce a Jesús, confía en Jesús. Ese es el corazón del contentamiento de la vida cristiana. Lo mejor que lo conocemos, lo más profundo que lo conocemos, entonces recibimos aún más la vida que Cristo nos da en su palabra. Considera a Jesús. Cuidadosamente, obsérvalo. Estudia, examina, medita, agárralo, absórbelo, medita intensamente, átalo diligentemente, ata tu mente a Cristo. En este punto muchos fracasan. Punto 2. No solo la certeza del llamamiento, también la claridad del desafío. Considera a Jesús. ¿Por qué? Porque lo que dice y lo que leímos antes en la lectura bíblica, capítulo 2, versículo 1, por tanto, es necesario que con más diligencia atendamos a las cosas que hemos oído, no sea que nos deslicemos. Tenemos que poner atención. ¿Por qué? Porque la claridad del desafío es considerar a Cristo. Muchas veces se piensa que ese reto es para los no creyentes. Eso es lo que decimos a los que no conocen a Cristo. Considera a Jesús. Piénsalo. Debes conocer a Cristo. Considéralo. ¿Por qué? Porque esta llamada es para los cristianos. Porque el autor de Hebreos está escribiendo a los cristianos. Considera a Jesús. ¿Y por qué este llamado es para los cristianos? Porque no es algo automático para nosotros. De muchas maneras va en contra de nuestros deseos. Eso nos recuerda que aún somos prisioneros del cuerpo del pecado. Este es el tema más importante, el mensaje más importante para el hombre y la mujer. El ser humano puede tener deseos para otras cosas, pero nada puede satisfacer la profundidad de lo que realmente se quiere en lo más profundo del alma. Es la salvación de Jesús. No podemos saber el valor real de Él, de Cristo, a menos que le consideremos a Él, estemos en constante meditación, en corazón, en alma, en espíritu. Un comentarista dijo, puede ser que escuchemos las mejores predicaciones, leamos los mejores comentarios bíblicos, pero si tu corazón no está de acuerdo con Dios, nada te traerá. Nada te traerá provecho. Aumentarás conocimiento de la verdad. Puede ser que tu orgullo se engrandezca, pero tu alma no será alimentada. Tu caminar no será hacia Dios. Hay muchas personas que en esta iglesia escuchan las mejores predicaciones, que leen los mejores libros. Pero si tu corazón no está de acuerdo con Dios, nada te traerá provecho. Llegarás a la iglesia igual como un rito espiritual. Pastor MacArthur dice, muchos preguntan por qué el autor de Hebreos les dice a los cristianos que deben considerar a Cristo. ¿Por qué? Tenemos que animar a los cristianos de considerar a Cristo. Ellos que ya supuestamente lo conocen. Pero Pastor MacArthur dice, pero estamos lejos de conocerlo y de entender la profundidad de quién es Él. Aún el apóstol Pablo, el más grande cristiano que ha vivido, no sabía todo acerca de Cristo. Él siempre quería conocerle más. Él quería siempre profundizar más su entendimiento de la persona de Cristo. Cuando pruebas o tentaciones vienen a nuestras vidas, necesitamos enfocarnos en Jesús y mantenerlo ahí hasta encontrar todo lo que Él tiene para nosotros. Nuestro pastor sigue diciendo, muchos cristianos son espiritualmente débiles y luchan con preocupación y ansiedad porque no conocen las profundidades y riquezas de Cristo. Jesús prometió descanso para nuestra alma cuando le conocemos a Él. Y las preguntas que nos hace nuestro pastor, ¿estás disfrutando tu vida cristiana? ¿Tiene gozo que no puedes contener? ¿Es la persona de Cristo asombrosa para ti? Quizás tú no le conoces a Él como debes conocerlo. ¿La iglesia es aburrida para usted? No conoces a Cristo entonces. Estás aquí solo haciendo un deber religioso. Pero los que conocen a Cristo, cualquier oportunidad de profundizarnos en el conocimiento de Él, ver las riquezas de Cristo, su persona, la obra de Cristo, nos da un gozo. Hebreos capítulo 3, un comentarista dice, este versículo debe levantarte de tu estado de letargo o pereza. Este versículo es una advertencia de salir del estado de peligro en nuestra vida y animarnos de no estar demasiado flojos en nuestro entender. Es muy fácil para los seres humanos caer en esta debilidad y estar satisfechos con muy poco. Ese versículo debe provocar una perseverancia en nuestro estudio de la persona de Cristo. Si dejamos a un lado ese estudio de la persona de Cristo, este autor dice, es para nuestro empobrecimiento. Autor Arthur Pink, un comentarista que escribió un comentario sobre Hebreos, dice, muchos se imaginan que todo lo que es necesario es escuchar la palabra de Dios predicada en un púlpito. Por lo menos llegué a la iglesia, escuché un sermón. ¿Qué más quiere de mí? Si algo parece ser difícil de entender, entonces este tipo de persona, que eso no es para mí. Entonces este tipo de persona no progresa nada en su vida cristiana, no crece en el conocimiento de Dios. Pink dice que esto no es solamente un simple malestar, sino es una enfermedad seria del alma. Muestra una falta de interés espiritual. Los hebreos se habían puesto duros de escuchar, como dice en Hebreos 5. Se habían vuelto muy perezosos para hacer el más mínimo esfuerzo o el esfuerzo necesario en conocer a Cristo. Por eso Hebreos capítulo 3, versículo 1 dice, considera a Cristo. Mire Hebreos capítulo 12, al final de este libro, para que ustedes que no sabían que tiene otra parte. Hebreos capítulo 12, versículo 1. Por tanto, nosotros también teniendo en derredor nuestro tan grande nube de testigos, despojémonos de todo peso y del pecado que nos asedia. Y corramos con paciencia la carrera que tenemos por delante, puestos los ojos en Jesús. Esa es la idea, los ojos puestos en Jesús, el autor y consumador de nuestra fe, el cual por el gozo puesto delante de Él sufrió la cruz, menospreciando el oprobio y se sentó a la diestra del trono de Dios. Hizo la obra de nuestra redención reconciliándonos con Dios y se sentó. ¿Cuál es la única cosa que jamás hizo un sacerdote en el Antiguo Testamento? De sentarse, porque la obra nunca terminó, pero Cristo hizo la obra y se sentó. Y dice que debemos despojarnos de todo peso y del pecado que nos carga. Cuando yo era joven en el colegio, yo corría siempre en una carrera de 100 yard dash. Eso muestra qué edad tengo, porque ya no tienen eso, es más de metros y... Y yo siempre corría en esto. Y yo corría todos los años en mi colegio. Y les pregunto, ¿era contra la ley de correr en las carreras así, de usar una chaqueta bien pesada? ¿Puedo llegar yo al principio de la carrera diciendo, ya estoy listo? ¿Es contra la ley? No. Tú puedes correr como tú quieres. Con chaqueta, sin chaqueta. ¿Qué hacen los que corren bien? ¿Corren con chaqueta? No. Qué estupidez entonces correr una carrera con una chaqueta de invierno. Pero eso es lo que muchos hacen en la vida cristiana. Están corriendo con tanto carga, pecado, como dice en Hebreos 12, todo peso y el pecado. ¡Quítalo! Es lo que dice el autor de Hebreos. Para correr bien sería... ¿Para perder si uno quiere ganar, usar una chaqueta del invierno? No, nadie hace eso. Ayer fue una actividad de las mujeres de nuestra iglesia y una atleta de las Olimpiadas, Allison Felix, llegó. Ustedes, algunas estaban ahí. Ella nunca corre con una chaqueta. No, ustedes vieron cómo es ella. Delgadita. Casi el viento le llevó ayer. Es que ella está preparada para ganar. Y ella ganó el premio de oro de las Olimpiadas. Muchos de ustedes están para ganar el último puesto con todo el pecado y peso que tienen en su vida. Por eso llega a la iglesia, para quitar esas cosas. No para estar distraídos, chequeando el text message, chequeando el correo electrónico, diciendo cuándo termine eso. Porque mucho. Porque para nosotros 45 minutos o una hora es imposible. Es imposible sostener esa atención. Pero tenemos que considerar a Cristo. Por eso las preguntas, ¿tú tienes la capacidad de recibir esa instrucción? ¿Tú eres capaz de poner un énfasis en estudiar la persona de Cristo? Considera a Jesús. Encontré un poema que a mí me gustó, que traduje y dice, mira, escúchalo, porque algunos de ustedes necesitan un ánimo esta mañana. Cuando la tormenta es muy fuerte, cuando la tempestad cubre los cielos, cuando las lágrimas en mis ojos lo nublan todo, entonces mi alma lo considera a Él. Cuando mis planes se encuentran en el polvo, cuando mis deseos más preciados son destruidos, cuando pasan pensamientos sin sentido, entonces mi alma lo considera a Él. Cuando la carga es pesada, cuando las pruebas son nuevas cada día, cuando mi fe y mi esperanza son débiles, entonces mi alma lo considera a Él. Sol o lluvia, noche o día, amanecer, atardecer, cuando mi copa está por rebalsar, entonces mi alma lo considera a Él. Hebreos nos enseña que podemos mantener confianza perfecta en las promesas ricas del Señor a pesar de las circunstancias, con la certeza de nuestro llamado, con la claridad del desafío que necesitamos. Debemos meditar, estudiar, considerar la roca sólida, fiel que es Dios, trabajando en nosotros. Antes de terminar en el tercer punto, la palabra considerar en latín significa observar las estrellas. Como un astrónomo que siempre está viendo el cielo para estudiar las estrellas. No podemos tener una estrella más grande que Cristo. En griego, la palabra tiene mucho que ver con la mente, fijando tu mente en Cristo, asegurando, fijando, atando nuestra mente en la estrella más grande que es Cristo Jesús. Entonces, punto uno, tenemos una certeza en nuestro llamamiento. Número dos, tenemos una claridad del desafío que aún nosotros como cristianos necesitamos. Y el tercer punto, nosotros tenemos la confianza en la compasión y misericordia de nuestro Señor Jesucristo. Otra vez ese versículo nos da la respuesta de dos necesidades más básicas. Aquí dice en Hebreos capítulo 3, versículo 1, considerad ahora el apóstol y sumo sacerdote de nuestra profesión, Cristo Jesús. La profesión o la confesión es la totalidad de la verdad que contiene el Nuevo Testamento acerca de Cristo. Es el fundamento de nuestra fe, como dice en Hebreos capítulo 4, versículo 14. Por tanto, teniendo un gran sumo sacerdote que traspasó los cielos, Jesús, el Hijo de Dios, retengamos nuestra profesión. Ahí está la palabra. La confesión, que es la enseñanza del Nuevo Testamento. Tiene la misma idea de mantenernos firme en nuestra confesión. Y ahora, apóstol y sumo sacerdote de nuestra fe. Es la única vez que estas dos palabras están empleadas para describir a nuestro Señor y Salvador Jesucristo. Esas dos palabras, el único lugar, apóstol y sumo sacerdote. Y esos dos términos tienen que ver con las dos necesidades más básicas del ser humano. Necesitamos recibir un mensaje de parte de Dios. Necesitamos saber cómo acercarnos a Dios. Entonces, él salió del cielo como un apóstol, algo enviado de Dios. Por ejemplo, en el Evangelio de San Juan, Juan siempre usa la palabra que Jesús es enviado de parte de Dios. Por ejemplo, en Juan 3:17, porque no envió, porque Jesús es enviado, el apóstol, que significa esa palabra, está enviado, porque Dios no envió, porque envió Dios a su Hijo al mundo para condenar al mundo, sino para que el mundo sea salvo por él. También, por ejemplo, Jesús respondiendo les dijo, Juan escribe, esta es la obra de Dios, que creáis en el que ha enviado. Jesús es el enviado, el apóstol, el primer misionero que podemos conocer. El misionero que salió del cielo y llegó a la tierra para ser el sumo sacerdote. Él llegó del cielo como apóstol, llegando con un mensaje de Dios. Él era el mensaje mismo. Y llegó para ser el sumo sacerdote para reconciliarnos con Dios. Mira capítulo 2, versículo 17. Por lo cual debía ser en todo semejante a sus hermanos para venir a ser misericordioso y fiel sumo sacerdote en lo que a Dios se refiere para expiar los pecados del pueblo. Eso es Cristo. Y hasta el capítulo 10, versículo 12. Pero Cristo, habiendo ofrecido una vez para siempre un solo sacrificio por los pecados, se ha sentado a la diestra de Dios. ¿Y qué hizo como sumo sacerdote? Mira, capítulo 8, versículo 10. Por lo cual, eso es lo que hizo Cristo, este es el pacto, nos dio un nuevo pacto que haré con la casa de Israel. Después de aquellos días, dice el Señor, pondré mis leyes en la mente de ellos y sobre su corazón las escribiré y seré a ellos por Dios y ellos me serán a mí por pueblo. Ninguno enseñará a su prójimo y ninguno a su hermano diciendo, conoce al Señor, porque todos me conocerán desde el menor hasta el mayor de ellos. Nos da un nuevo pacto. ¿Qué hace el nuevo pacto? Nos da un nuevo corazón. Nos da un nuevo corazón. Por ejemplo, capítulo 10, versículo 16. Mira lo que dice. 10, 16. Este es el pacto que haré con ellos. Después de aquellos días, dice el Señor, pondré mis leyes en sus corazones y en sus mentes las escribiré. La única cosa que no podían hacer los judíos, los de Israel, eran obedecer. Siempre Dios decía, si tú me obedeces, te voy a bendecir. Si me obedeces, te bendigo. Si me obedeces, te bendigo. ¿Y qué hacía el pueblo de Israel? Desobedecía siempre. No era posible obedecer. Ahora el nuevo pacto de Cristo, él murió en la cruz siendo tratado como si fuera pecador para reconciliarnos con Dios y ahora dándonos el Espíritu Santo que mora en nosotros, imposible para nosotros entender este principio, pero mora en nuestro corazón y a través del poder del Espíritu, nosotros por fin podemos obedecer. Podemos obedecer. Ese es el nuevo pacto. Eso es la obra que hizo Cristo en la cruz. El apóstol, el que es enviado, el apóstol de Dios del cielo a la tierra con un llamado divino. Jesús es el mensaje de Dios mismo, el sumo sacerdote. En el Antiguo Testamento, el sacerdote era elegido de Dios para proveer acceso a Dios y representar a la humanidad delante de Dios. Y Cristo es el perfecto sacerdote, sumo sacerdote. Jesús es el único mediador entre hombres y Dios. Eso es lo que dice 1 Timoteo 2:5. Hay un solo Dios, un solo mediador entre Dios y los hombres, Jesucristo. Doy gracias a Dios que ustedes no tienen que llegar aquí a confesar sus pecados a mí. No quiero escucharlo. Porque tengo mis propios pecados. Llegamos aquí para hablar con el único mediador, Cristo Jesús, quien es el sumo sacerdote. Jesús vino. Enviado del Padre, y Él es la provisión del acceso a Dios. Necesitamos

de Dios, lo que Él nos da, la claridad del desafío de tener un llamado con esa certeza de también tener la confianza. ¿Qué tenemos que hacer? Tres libros antes de Mateo. ¿Ya lo encontraron? No, dicen, bueno, que Dios le bendiga. Escúchalo, hermanos. Está ahí, les prometo. Capítulo 1, versículo 5. Pues así ha dicho Jehová de los ejércitos. ¿Y qué dice? Meditad bien. Meditad bien sobre vuestros caminos. Eso es lo que Hebreos ahora nos dice. Meditad bien sobre vuestros caminos. Y tenemos que darnos cuenta que tenemos un Jesús que merece nuestra meditación. La atención, examinando, estudiando, considerar a Jesús. ¿Lo conoces? No salgas de ese lugar sin conocer el único que puede dar vida. Porque si tú estás aquí sin Cristo, estás respirando, pero no estás viviendo. Estás como una persona muerta que respire, pero no vive. Cristo es el único que da vida. Porque Él es el único enviado del cielo, trayéndonos el único verdadero mensaje de Dios para reconciliarnos con Dios, dándonos un claro desafío de considerarlo para ser llamados hermanos santos por el llamado celestial que nosotros tenemos. Un solo versículo que contiene una riqueza impresionante acerca de nuestro Dios. Vamos a orar. Señor, gracias por este versículo que nos da la certeza del llamado, la claridad de nuestro desafío y la confianza que podemos tener por lo que hizo Cristo. El apóstol enviado del cielo, sumo sacerdote para reconciliarnos contigo. Por los que están aquí sin conocerte, pedimos que abras, Señor, los ojos, dando vida. Gracias, Señor, por la obra que siempre haces. Confiamos en ti. Gracias por lo que hemos aprendido hoy y la confianza que podemos tener en Cristo. En el nombre de Él oramos. Amén.

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Yo soy el hombre que ha visto aflicción bajo el látigo de su enojo. Me guió y me llevó en tinieblas y no en luz. Ciertamente contra mí volvió y revolvió su mano todo el día. Hizo envejecer mi carne y mi piel. Quebrantó mis huesos. Edificó baluartes contra mí y me rodeó de amargura y de trabajo. Me dejó en oscuridad, como los ya muertos de mucho tiempo. Me cercó por todos lados y no puedo salir. Ha hecho más pesadas mis cadenas. Aun cuando clamé y di voces, cerró los oídos a mi oración. Cercó mis caminos con piedra labrada, torció mis senderos. Fue para mí como oso que acecha, como león en escondrijos. Torció mis caminos y me despedazó. Me dejó desolado. Entesó su arco y me puso como blanco para la saeta. Hizo entrar en mis entrañas las saetas de su aljaba. Fui escarnio a todo mi pueblo, burla de ellos todos los días. Me llenó de amarguras. Me embriagó de ajenjos. Mis dientes quebró con cascajo, me cubrió de ceniza y mi alma se alejó de la paz. Me olvidé del bien y dije: perecieron mis fuerzas y mi esperanza en Jehová. Acuérdate de mi aflicción y de mi abatimiento, del ajenjo y de la hiel. Lo tendré aún en memoria porque mi alma está abatida dentro de mí. Esto recapacitaré en mi corazón. Por lo tanto, esperaré. Por la misericordia de Jehová, no hemos sido consumidos porque nunca decayeron sus misericordias. Nuevas son cada mañana. Grande es tu fidelidad. Mi porción es Jehová, dijo mi alma. Por tanto, en él esperaré. Bueno es Jehová a los que en él esperan, al alma que le busca. Bueno es esperar en silencio la salvación de Jehová. Bueno le es al hombre llevar el yugo desde su juventud, que se siente solo y calle, porque es Dios quien se lo impuso. Ponga su boca en el polvo por si aún hay esperanza. Dé la mejilla al que le hiere y sea colmado de afrentas, porque el Señor no desecha para siempre. Antes, si aflige, también se compadece, según la multitud de sus misericordias, porque no aflige ni entristece voluntariamente a los hijos de los hombres. Desmenuzar bajo los pies a todos los encarcelados de la tierra, torcer el derecho del hombre delante de la presencia del Altísimo, trastornar al hombre en su causa. El Señor no lo aprueba. ¿Quién será aquel que diga que sucedió algo que el Señor no mandó? ¿De la boca del Altísimo no sale lo malo y lo bueno? ¿Por qué se lamenta el hombre viviente? Laméntese el hombre en su pecado.
escudriñemos nuestros caminos y busquemos y volvámonos a Jehová. Levantemos nuestros corazones y manos a Dios en los cielos. Nosotros nos hemos rebelado y fuimos desleales. Tú no perdonaste. Desplegaste la ira y nos perseguiste. Mataste y no perdonaste. Te cubriste de nube para que no pasase la oración nuestra. Nos volviste en oprobio y abominación en medio de los pueblos. Todos nuestros enemigos abrieron contra nosotros su boca. Temor y lazo fueron para nosotros, asolamiento y quebranto. Ríos de aguas echan mis ojos por el quebrantamiento de la hija de mi pueblo. Mis ojos destilan y no cesan, porque no hay alivio, hasta que Jehová mire y vea desde los cielos. Mis ojos contristaron mi alma por todas las hijas de mi ciudad. Mis enemigos me dieron caza como ave, sin haber por qué. Ataron mi vida en cisterna, pusieron piedras sobre mí, aguas cubrieron mi cabeza. Yo dije: muerto soy. Invoqué tu nombre, oh Jehová, desde la cárcel profunda. Oíste mi voz. No escondas tu oído al clamor de mis suspiros. Te acercaste el día que te invoqué. Dijiste: no temas. Abogaste, Señor, la causa de mi alma. Redimiste mi vida. Tú has visto, oh Jehová, mi agravio. Defiende mi causa. Has visto toda su venganza, todos sus pensamientos contra mí. Has oído el oprobio de ellos, oh Jehová, todas sus maquinaciones contra mí. Los dichos de los que contra mí se levantaron, y su designio contra mí todo el día. Su sentarse y su levantarse mira. Yo soy su canción. Dales el pago, oh Jehová, según la obra de sus manos. Entrégalos al endurecimiento de corazón. Tu maldición caiga sobre ellos. Persíguelos en tu furor y quebrántalos de debajo de los cielos, oh Jehová.

0: Radio Solo por Gracia indica la hora.
1: 23 horas, 14 minutos.
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3: Aquí estamos con más de nuestra, bueno, profecías bíblicas, y aunque el tema de ahora, que ya vamos a ir terminando, es sobre el vestir del justo, es decir, la manera que tengamos que vestirnos, te dirá, ¿también eso habla la Biblia de esto? Sí, señor. Vamos a hablar un poco sobre la textura. Toda tela tiene una textura, que es la disposición y orden de sus hilos, la calidad o sensación del textil al tacto. Una tela puede ser áspera o suave, sedosa o firme, puede, diríamos, acariciar la piel o irritarla, puede ser arrugada o tersa, pero ¿cómo es la textura de la vestidura de Dios? ¿Suave? Tal como dice la Escritura, yo os ruego que andéis como es digno de la vocación con que fuisteis llamados, con toda humildad y mansedumbre, soportándoos con paciencia los unos a los otros, en amor. Quítense de vosotros toda amargura, enojo, ira, gritería y maledicencia y toda malicia. Antes, sed benignos unos con otros, misericordiosos, perdonándoos unos a otros, como Dios también os perdonó a vosotros en Cristo. Efesios 4:1, 2:31 y 32. En Efesios 4:29, que cuando hablemos, ninguna palabra corrompida salga de vuestra boca, dice, sino la que sea buena para la necesaria edificación a fin de dar gracia a los oyentes. Leemos en Proverbios 15:1 que la blanda respuesta quita la ira, mas la palabra áspera hace subir el furor. Todos estos textos de la Biblia hablan de la forma suave como el cristiano debe responder a los demás. Pablo lo contrasta con los no regenerados, quienes son insensibles y de duro corazón. Luego, tela lisa. En el Salmo 27:11 dice, enséñame, oh Jehová, tu camino, y guíame por senda de rectitud. A causa de mis enemigos, ensanchaste mis pasos debajo de mí, y mis pies no han resbalado. Salmo 18:36. Por el camino de la sabiduría te he encaminado, y por veredas derechas te he hecho andar. Proverbios 4:11. El camino de la vida definitivamente no es sencillo, claro, pero tampoco Dios lo quiere hacer más difícil de la cuenta. Su deseo es que sus hijos andemos en caminos llanos, derechos. Tal como dijo por medio de Isaías, todo lo torcido se enderece y lo áspero se allane. Isaías 44. Como nuestro Padre, nosotros también debemos hacer lo mejor que podamos para allanar el camino de los demás y no ser tropiezo para nadie. Eso mismo dijo el Señor Jesucristo, cualquiera que haga tropezar a uno de estos pequeñitos que creen en mí, mejor le fuera si se le atase una piedra de molino al cuello y se lo arrojase en el mar. Marcos 9:42. Y agregó Pablo, por lo cual, si la comida le es a mi hermano ocasión de caer, no comeré carne jamás, para no poner tropiezo a mi hermano. Esto en 1 Corintios 8:13. Luego hablábamos que la ropa es también sin arruga. Al igual que el lino, la textura de nuestra fe debe ser sin mancha ni arruga. Bien lo dice Pablo, una iglesia gloriosa que no tuviese mancha ni arruga, ni cosa semejante, sino que fuese santa y sin mancha, Efesios 5:27. No nos gustan las arrugas en nuestra ropa, ¿verdad? Mucho menos en el rostro, ni las líneas de preocupación entre las cejas y el pentagrama sobre la frente. Dios no quiere que estemos preocupados, y su fórmula para nuestras preocupaciones es Filipenses 4, 6 y 7. Por nada estéis afanosos si no sean conocidas vuestras peticiones delante de Dios en toda oración y ruego con acción de gracias. Y la paz de Dios que sobrepasa todo entendimiento guardará vuestros corazones y vuestros pensamientos en Cristo Jesús. Esto en Filipenses 4, 6 y 7. Otra pregunta. ¿Cómo me vestiré? Bueno, para muchos, el asunto de vestir que se pondrán es una decisión importante, primaria, importante cada día. De la misma manera, el creyente también tiene que tomar decisiones espirituales de ese tipo todo el tiempo. La decisión de ponernos el vestido, es decir, tal o cual camisa, pantalón, si es hombre, bueno, las damas más bien colores y estilo, lo que fuera. Pero en el vestido espiritual correcto es una disciplina continua. Aunque somos nuevas criaturas en Cristo, tenemos que decidir si continuamos con la vieja vestidura, por decirlo así, o si nos cubrimos con el vestir del justo. Eso sería ideal, ¿no? Pero no siempre nos gusta. Es muy inspiradora la visión que tuvo Zacarías de Josué, el sumo sacerdote, cuando Dios removió sus vestiduras viles y lo atavió con ropas de gala. Esto en Zacarías 3:4. Los sacerdotes y los profetas se habían corrompido antes del exilio babilónico, y Josué fue parte del remanente que regresó a Jerusalén. Bueno, cuando llegaron allí, Zorobabel y Josué fueron comisionados para la tarea de reconstruir el templo, pero Dios primeramente tuvo que hacer una limpieza entre los sacerdotes y luego vistió a Josué con una vestidura apropiada para la tarea que le fuera asignada. Eso mismo ha hecho nuestro Padre Celestial con cada creyente. ¿Cree que sería correcto estar sentados en lugares celestiales con Cristo, como declara ya en Efesios 2:6, y al mismo tiempo estar vestidos con ropa sucia? Seguro que no. Notamos que dice la Escritura que son los malvados quienes están cubiertos de vergüenza, deshonra, confusión y desgracia. La ropa del creyente verdadero es rectitud, justicia, gozo, poder, majestad, fuerza, salvación y humildad. Pablo nos dice, en cuanto a la pasada manera de vivir, despojaos del viejo hombre que está viciado conforme a los deseos engañosos y renovaos en el espíritu de vuestra mente y vestíos del nuevo hombre creado según Dios en la justicia y santidad de la verdad. Efesios 4, 22 al 24. También añade el apóstol luego, vestíos de toda la armadura de Dios para que podáis estar firmes contra las acechanzas del diablo, porque no tenemos lucha contra sangre y carne, sino contra principados, contra potestades, contra los gobernadores de las tinieblas de este siglo, contra huestes espirituales de maldad en las regiones celestes. Por tanto, tomad toda la armadura de Dios para que podáis resistir en el día malo, y habiendo acabado todo, estar firmes. Estad pues firmes, ceñidos vuestros lomos con la verdad, y vestidos con la coraza de justicia, y calzados los pies con el apresto del Evangelio de la paz. Sobre todo tomad el escudo de la fe, con que podáis apagar todos los dardos de fuego del maligno, y tomad el yelmo de la salvación y la espada del Espíritu, que es la palabra de Dios. Efesios 6, 11 al 17. Haced morir, pues, lo terrenal en vosotros: fornicación, impureza, pasiones desordenadas, malos deseos y avaricia, que es idolatría. Cosas por las cuales la ira de Dios viene sobre los hijos de desobediencia, en las cuales vosotros también anduvisteis en otro tiempo cuando vivíais en ellas. Pero ahora dejad también vosotros todas estas cosas: ira, enojo, malicia, blasfemia, palabras deshonestas de vuestra boca. No mintáis los unos a los otros, habiéndoos despojado del viejo hombre con sus hechos, y revestido del nuevo, el cual conforme a la imagen del que lo creó, se va renovando hasta el conocimiento pleno. Colosenses 3, 5 al 10. Antes de concluir, permítame aclararle algo. La vestimenta de Dios no la hacemos con nuestras buenas obras. No la recibimos por nuestro esfuerzo al ser buenos, pacientes o amorosos. Pues todos sois hijos de Dios por la fe en Cristo Jesús, porque todos los que habéis sido bautizados en Cristo, de Cristo estáis revestidos. Gálatas 3, 26 al 27. El bautismo del cual se habla acá no es el bautismo en agua, sino el bautismo del Espíritu Santo que recibimos junto con nuestros hermanos en el Pentecostés, cuando leemos allá en Hechos capítulo 2. Nuestro Rey se complace en amarnos, embellecernos y darnos lo mejor. Mas tengamos mucho cuidado de no usar sus dones con propósitos egoístas, porque con ello destruiremos todo aquello que tanto deseábamos lograr. Bien, la ropa, tal como decíamos ya, prácticamente define quiénes somos, tanto en este tiempo moderno como en el pasado. Y tal como ya dije, hubo épocas en que hasta habían leyes que regían el tipo de tela y el color de las personas que las personas podían usar, que se permitía. La forma como cada uno vestía determinaba de inmediato el lugar que ocupaba dentro de la sociedad. Haga usted la prueba un día. Yo lo hice. A veces trabajaba en el jardín y de repente, y por supuesto, trabajando en el jardín, uno tiene la peor ropa, la ropa de trabajo. Y me acordaba que tenía que ir al banco por algo. Y luego, si me olvidaba, entonces más o menos limpiaba un poco el calzado o los tenis que tenía puestos y rápido tomaba, me sentaba en el automóvil y me iba al banco. No me trataban mal, pero tampoco con mucho, bueno, con mucha deferencia. ¿Qué hacía la diferencia? Bueno, el vestir. Otras veces, por alguna razón, que anduve por allí muy bien vestido, incluyendo corbata y traje. Ah, sí, señor, ¿en qué le puedo ayudar? Mucha es la diferencia. O sea, la gente nos juzga por la forma como estamos vestidos. Y en cierto modo, nosotros los pastores, cuando visitamos a, ya sea en los hogares o en el hospital o donde fuera, y no nos cuidamos y vamos como andrajosos ahí porque tenemos un poco o bastante de pereza para darnos una buena ducha y afeitarnos bien y estar en orden y vestirnos bien, con ropa bien planchada y todo eso, ¿qué impresión tenemos? Nadie quiere decir, este es mi pastor. Han habido personas que se me han quejado y han dicho, venían otros pastores de falsas iglesias, pero muy bien vestidas, y con cuánto respeto se acercaban, por ejemplo, iban a una oficina pública, un consulado, por ejemplo, o algo así, y hay que ver cómo los atendían. Pero después decía esa dama, cuando venía mi pastor, qué vergüenza que me daba. Porque parece que nuestro vestir externo muchas veces, no siempre, refleja lo que somos internamente. Es decir, el vestir físico del vestir espiritual. En el pueblo hebreo, la forma y estilo de vestir se conservó igual a través de los siglos, desde los tiempos del Antiguo Testamento hasta los días del Nuevo Testamento. Para ellos tenía gran significado.
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4: Primera epístola del apóstol Pablo a los Tesalonicenses. Capítulo 1. Pablo, Silvano y Timoteo, a la iglesia de los Tesalonicenses, en Dios Padre y en el Señor Jesucristo, gracia y paz sean a vosotros, de Dios nuestro Padre y del Señor Jesucristo. Damos siempre gracias a Dios por todos vosotros, haciendo memoria de vosotros en nuestras oraciones, acordándonos sin cesar delante del Dios y Padre nuestro de la obra de vuestra fe, del trabajo de vuestro amor y de vuestra constancia en la esperanza en nuestro Señor Jesucristo. Porque conocemos, hermanos amados de Dios, vuestra elección, pues nuestro Evangelio no llegó a vosotros en palabra solamente, sino también en poder, en el Espíritu Santo y en plena certidumbre, como bien sabéis cuáles fuimos entre vosotros por amor de vosotros. Y vosotros vinisteis a ser imitadores de nosotros y del Señor, recibiendo la palabra en medio de gran tribulación, con gozo del Espíritu Santo, de tal manera que habéis sido ejemplo a todos los de Macedonia y de Acaya que han creído. Porque partiendo de vosotros ha sido divulgada la palabra del Señor, no solo en Macedonia y Acaya, sino que también en todo lugar vuestra fe en Dios se ha extendido, de modo que nosotros no tenemos necesidad de hablar nada. Porque ellos mismos cuentan de nosotros la manera en que nos recibisteis y cómo os convertisteis de los ídolos a Dios para servir al Dios vivo y verdadero, y esperar de los cielos a su Hijo, al cual resucitó de los muertos, a Jesús, quien nos libra de la ira venidera.

Primera Epístola del Apóstol Pablo a los Tesalonicenses, capítulo 2. Porque vosotros mismos sabéis, hermanos, que nuestra visita a vosotros no resultó vana, pues habiendo antes padecido y sido ultrajados en Filipos, como sabéis, tuvimos denuedo en nuestro Dios para anunciaros el Evangelio de Dios en medio de gran oposición. Porque nuestra exhortación no procedió de error ni de impureza, ni fue por engaño, sino que según fuimos aprobados por Dios para que se nos confiase el Evangelio, así hablamos, no como para agradar a los hombres, sino a Dios, que prueba nuestros corazones. Porque nunca usamos de palabras lisonjeras, como sabéis, ni encubrimos avaricia, Dios es testigo, ni buscamos gloria de los hombres, ni de vosotros ni de otros, aunque podíamos seros carga como apóstoles de Cristo. Antes fuimos tiernos entre vosotros, como la nodriza que cuida con ternura a sus propios hijos. Tan grande es nuestro afecto por vosotros, que hubiéramos querido entregaros no solo el Evangelio de Dios, sino también nuestras propias vidas, porque habéis llegado a sernos muy queridos. Porque os acordáis, hermanos, de nuestro trabajo y fatiga, cómo trabajando de noche y de día, para no ser gravosos a ninguno de vosotros, os predicamos el Evangelio de Dios. Vosotros sois testigos, y Dios también, de cuán santa, justa e irreprensiblemente nos comportamos con vosotros los creyentes, así como también sabéis de qué modo, como el Padre a sus hijos, exhortábamos y consolábamos a cada uno de vosotros, y os encargábamos que anduvieseis como es digno de Dios, que os llamó a su reino y gloria. Por lo cual también nosotros, sin cesar, damos gracias a Dios, de que cuando recibisteis la palabra de Dios que oísteis de nosotros, la recibisteis no como palabra de hombres, sino según es en verdad la palabra de Dios, la cual actúa en vosotros los creyentes. Porque vosotros, hermanos, vinisteis a ser imitadores de las iglesias de Dios en Cristo Jesús que están en Judea, pues habéis padecido de los de vuestra propia nación las mismas cosas que ellas padecieron de los judíos, los cuales mataron al Señor Jesús y a sus propios profetas, y a nosotros nos expulsaron, y no agradan a Dios y se oponen a todos los hombres, impidiéndonos hablar a los gentiles para que éstos se salven. Así colman ellos siempre la medida de sus pecados, pues vino sobre ellos la ira hasta el extremo. Pero nosotros, hermanos, separados de vosotros por un poco de tiempo, de vista pero no de corazón, tanto más procuramos con mucho deseo ver vuestro rostro. Por lo cual quisimos ir a vosotros, yo Pablo ciertamente una y otra vez, pero Satanás nos estorbó. Porque, ¿cuál es nuestra esperanza, o gozo, o corona de que me gloríe? ¿No lo sois vosotros delante de nuestro Señor Jesucristo en su venida? Vosotros sois nuestra gloria y gozo.

Primera epístola del apóstol Pablo a los Tesalonicenses. Capítulo 3. Por lo cual, no pudiendo soportarlo más, acordamos quedarnos solos en Atenas, y enviamos a Timoteo nuestro hermano, servidor de Dios y colaborador nuestro en el Evangelio de Cristo, para confirmaros y exhortaros respecto a vuestra fe, a fin de que nadie se inquiete por estas tribulaciones, porque vosotros mismos sabéis que para esto estamos puestos. Porque también estando con vosotros, os predecíamos que íbamos a pasar tribulaciones, como ha acontecido y sabéis. Por lo cual también yo, no pudiendo soportar más, envié para informarme de vuestra fe, no sea que os hubiese tentado el tentador, y que nuestro trabajo resultase en vano. Pero cuando Timoteo volvió de vosotros a nosotros, y nos dio buenas noticias de vuestra fe y amor, y que siempre nos recordáis con cariño, deseando vernos, como también nosotros a vosotros, por ello, hermanos, en medio de toda nuestra necesidad y aflicción, fuimos consolados de vosotros por medio de vuestra fe. Porque ahora vivimos, si vosotros estáis firmes en el Señor. Por lo cual, ¿qué acción de gracias podremos dar a Dios por vosotros, por todo el gozo con que nos gozamos a causa de vosotros delante de nuestro Dios, orando de noche y de día con gran insistencia, para que veamos vuestro rostro y completemos lo que falta a vuestra fe? Mas el mismo Dios y Padre nuestro, y nuestro Señor Jesucristo, dirija nuestro camino a vosotros. Y el Señor os haga crecer y abundar en amor unos para con otros y para con todos, como también lo hacemos nosotros para con vosotros, para que sean afirmados vuestros corazones, irreprensibles en santidad delante de Dios nuestro Padre, en la venida de nuestro Señor Jesucristo con todos sus santos.

santidad y honor, no en pasión de concupiscencia, como los gentiles que no conocen a Dios. Que ninguno agravie ni engañe en nada a su hermano, porque el Señor es vengador de todo esto, como ya os hemos dicho y testificado. Pues no nos ha llamado Dios a inmundicia, sino a santificación. Así que el que desecha esto, no desecha a hombre, sino a Dios, que también nos dio su Espíritu Santo. Pero acerca del amor fraternal no tenéis necesidad de que os escriba, porque vosotros mismos habéis aprendido de Dios que os améis unos a otros, y también lo hacéis así con todos los hermanos que están por toda Macedonia. Pero os rogamos, hermanos, que abundéis en ello más y más, y que procuréis tener tranquilidad y ocuparos en vuestros negocios y trabajar con vuestras manos de la manera que os hemos mandado, a fin de que os conduzcáis honradamente para con los de afuera y no tengáis necesidad de nada. Tampoco queremos, hermanos, que ignoréis acerca de los que duermen, para que no os entristezcáis como los otros que no tienen esperanza. Porque si creemos que Jesús murió y resucitó, así también traerá Dios con Jesús a los que durmieron en él. Por lo cual os decimos esto en palabra del Señor, que nosotros que vivimos, que habremos quedado hasta la venida del Señor, no precederemos a los que durmieron. Porque el Señor mismo, con voz de mando, con voz de arcángel y con trompeta de Dios, descenderá del cielo, y los muertos en Cristo resucitarán primero. Luego nosotros los que vivimos, los que hayamos quedado, seremos arrebatados juntamente con ellos en las nubes para recibir al Señor en el aire, y así estaremos siempre con el Señor. Por tanto, alentaos los unos a los otros con estas palabras.

Primera epístola del apóstol Pablo a los Tesalonicenses. Capítulo 5. Pero acerca de los tiempos y de las ocasiones, no tenéis necesidad, hermanos, de que yo os escriba. Porque vosotros sabéis perfectamente que el día del Señor vendrá así como ladrón en la noche, que cuando digan paz y seguridad, entonces vendrá sobre ellos destrucción repentina, como los dolores a la mujer encinta, y no escaparán. Mas vosotros, hermanos, no estáis en tinieblas, para que aquel día os sorprenda como ladrón. Porque todos vosotros sois hijos de luz e hijos del día. No somos de la noche ni de las tinieblas. Por tanto, no durmamos como los demás, sino velemos y seamos sobrios. Pues los que duermen, de noche duermen, y los que se embriagan, de noche se embriagan. Pero nosotros, que somos del día, seamos sobrios, habiéndonos vestido con la coraza de fe y de amor, y con la esperanza de salvación como yelmo. Porque no nos ha puesto Dios para ira, sino para alcanzar salvación por medio de nuestro Señor Jesucristo, quien murió por nosotros para que ya sea que velemos o que durmamos, vivamos juntamente con Él. Por lo cual, animaos unos a otros y edificaos unos a otros así como lo hacéis. Os rogamos, hermanos, que reconozcáis a los que trabajan entre vosotros y os presiden en el Señor y os amonestan, y que los tengáis en mucha estima y amor por causa de su obra. Tened paz entre vosotros. También os rogamos, hermanos, que amonestéis a los ociosos, que alentéis a los de poco ánimo, que sostengáis a los débiles, que seáis pacientes para con todos. Mirad que ninguno pague a otro mal por mal. Antes seguid siempre lo bueno unos para con otros y para con todos. Estad siempre gozosos. Orad sin cesar. Dad gracias en todo, porque esta es la voluntad de Dios para con vosotros en Cristo Jesús. No apaguéis al Espíritu. No menospreciéis las profecías. Examinadlo todo. Retened lo bueno. Absteneos de toda especie de mal. Y el mismo Dios de paz os santifique por completo, y todo vuestro ser, espíritu, alma y cuerpo, sea guardado irreprensible para la venida de nuestro Señor Jesucristo. Fiel es el que os llama, el cual también lo hará. Hermanos, orad por nosotros. Saludad a todos los hermanos con ósculo santo. Os conjuro por el Señor que esta carta se lea a todos los santos hermanos. La gracia de nuestro Señor Jesucristo sea con vosotros. Amén.

0: 23 horas, 52 minutos.
1: Radio Solo por Gracia indica la hora.
0: 23 horas, 52 minutos.
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3: Buen día a todos, es un gusto para mí estar con ustedes y en especial para poder abrir juntos la palabra de Dios. Creo que es lo más importante, una de las cosas más importantes que debemos hacer en nuestra vida como hijos de Dios, escudriñar la palabra, escudriñar lo que tiene para nuestras vidas, y no solo escudriñarlo, sino llevarlo a nuestra mente, a nuestro corazón y por ende a nuestra vida. Alguien dijo: este es un libro para ser leído, pero también es un libro para ser creído, pero por sobre todas las cosas es un libro para ser vivido. Y espero que podamos vivir a la luz de lo que sabemos, porque la verdad es que muchas veces sabemos más de lo que realmente vivimos, ¿no es cierto? Vamos a abrir nuestras Biblias y vamos a comenzar leyendo un versículo a modo de introducción de nuestro tema en esta mañana, Isaías capítulo 5, el profeta Isaías estaba anunciando el cautiverio del pueblo de Israel en razón de que el pueblo de Dios se había alejado de los principios de Dios. Y en ese tiempo la situación era como dice la palabra de Dios, capítulo 5, versículo 20. Ay es una palabra de juicio, juicio. Ay, ¿para quiénes? Aquellos que a lo malo dicen bueno y a lo bueno malo, que hacen de la luz tinieblas y de las tinieblas luz, que ponen lo amargo por dulce y lo dulce por amargo. Realmente había llegado un tiempo en el pueblo de Israel donde se habían perdido los principios, donde se estaba cambiando lo bueno por lo malo, donde estaban adoptando las costumbres de los pueblos vecinos, de los pueblos paganos. Y por eso esta exhortación del profeta Isaías, la exhortación de Dios a través del profeta Isaías, que estaba anunciando que iba a venir el juicio y la destrucción y el cautiverio sobre Israel. Ahora, a lo largo de la historia hemos visto eso en nuestra sociedad, ¿no es cierto? Hemos visto un deterioro y estamos viendo cada vez más un deterioro. Yo me acuerdo que hace unos, por la gracia del Señor, estamos aquí con mi familia desde hace ya casi 4 años. El primero de agosto cumplimos 4 años estar aquí en Chile, contentos de ver lo que el Señor está haciendo a través del Ministerio de la Radio. Pero una de las cosas que me acuerdo que un poco nos llamaba la atención con mi esposa era que en Chile, en la sociedad en general, no había tanta corrupción como la que veíamos nosotros en el momento que nos mudamos de Argentina a Chile. Lamentablemente no podemos decir lo mismo hoy. Hemos visto cómo nuestra ciudad en un sentido ha progresado, ¿no es cierto? Vemos el progreso, las carreteras, las autopistas. Hoy en día podemos decir que Chile es uno de los países latinoamericanos, si no el país latinoamericano que económicamente más estable, más confiable, pero también vemos un deterioro moral cada vez más creciente. Y esto ha sucedido en todo el mundo. En realidad, en el comienzo, lo que nosotros vemos es que había una especie de creencia que se llama el teísmo ético. Debido a la influencia del cristianismo y el comienzo de la civilización, o después no comienzo de la civilización, sino muchos de los misioneros que comenzaron a llegar a América, en primer lugar Estados Unidos, una influencia que hacía que hubiera una creencia general de que existía el bien y el mal, y que Dios era quien ponía los parámetros y los límites, ¿no es cierto? Teníamos un mundo cristiano, ¿no es cierto? Había una, aunque no digamos todos convertidos, pero sí había un peso de lo que era lo moral y lo inmoral. Pero en el transcurso del tiempo, nuestra sociedad llegó a un tiempo que se llamó el modernismo, cuando todo comenzó a modernizarse, por allá por el 1300. Entonces comenzó la modernidad y el hombre comenzó a pensar que ya no era Dios el que podía decir cuál era la verdad y cuál era el error, sino que él comenzó a pensar que él mismo podía descubrir la verdad. Y a eso llamamos el modernismo, cuando radica que los seres humanos tienen la habilidad, este es el pensamiento, tienen la habilidad de descubrir sin necesidad de Dios y en forma racional la verdad y aplicar la verdad a las situaciones éticas y morales, siendo el mismo hombre quien decide qué es lo que es moral y qué es lo que no es moral. Es decir, ya Dios no está arriba, ya el hombre decide. Entonces tiene que ver con todo el humanismo y todo ese proceso que hemos visto en nuestra sociedad, donde nosotros hemos llegado. Y la verdad es que nosotros hemos llegado ya un poquito después de ese proceso, en lo que hoy en día se llama el postmodernismo. ¿Qué dice el postmodernismo, que comenzó a mediados del siglo XX? Es un fenómeno cultural que se basa en el pensamiento de que es imposible conocer la verdad, la verdad objetiva, la verdad absoluta, ya que nosotros mismos como observadores estamos viciados de subjetividad. Es decir, antes Dios colocaba la verdad, en el proceso después el hombre coloca la verdad. Ahora, hoy en día, el pensamiento es que nadie puede decir cuál es la verdad. ¿Entendemos? No hay verdades absolutas. Entonces nadie puede decir que algo es moral o inmoral, porque tú lo ves desde una perspectiva y yo lo veo desde otra perspectiva, y ninguna de las dos perspectivas puede estar sobre la otra. Esa es la filosofía del mundo en que vivimos, la filosofía postmodernista. Lo lamentable de esta filosofía, que produce la ruptura de todos los principios éticos y morales, porque hoy en día la verdad es que el concepto es, si te hace feliz, hazlo, ¿no es cierto? Total, si a mí no me afecta, vive y deja vivir. ¿No han escuchado eso? Esa es la filosofía. Pero lo lamentable es que la filosofía del relativismo, de que todo es relativo, de que nadie puede poner los principios, se ha metido en la iglesia. Y las iglesias en general están aplicando los mismos principios, o en su mayoría. Y no estoy hablando de iglesias evangélicas. Eso por un lado con el relativismo. Y otra filosofía que va junto con ella, que son las dos que vamos a ver en esta mañana, no solo es el relativismo, que no hay verdades absolutas, sino el pragmatismo. El pragmatismo dice lo siguiente, comenzó a mediados del siglo XIX, y enfatiza que el valor y la veracidad de algo está determinado por los resultados que se obtienen. Es decir, si algo tiene resultados, eso funciona, eso es verdad. Si algo no da buenos resultados, no es verdad. Entonces, no es importante que realmente los valores y los principios que se apliquen para hacer algo sean los correctos, sino lo importante es que haya resultados. Y a veces sin importar los medios que se utilizan para lograr los resultados. Ya vamos a hablar un poquito de eso. Déjenme mencionar un poquito, yo tengo dividido el tema en varios puntos, y uno es el desastre que vemos en la sociedad y al que nos lleva el relativismo y el pragmatismo. Y eso lo vemos en algunas declaraciones de algunas personalidades. Por ejemplo, Leslie Amour, un profesor de filosofía de la Universidad de Ottawa, expresó lo siguiente: nuestra idea es que para ser un ciudadano virtuoso es necesario ser uno que lo tolera todo sin intolerancia. Eso está comunicando, se está comunicando en la universidad. Si tú eres un buen ciudadano, eres alguien que eres capaz de tolerar todo sin ser intolerante. La Declaración de Principios de la Tolerancia de las Naciones Unidas dice: la tolerancia incluye el rechazo al dogmatismo y al absolutismo. Y por ende, la palabra de Dios es absoluta y es dogmática. Entonces, los cristianos verdaderos, en realidad, es lo único que puede no tolerar la tolerancia de este tiempo es la intolerancia. ¿No? ¿Entienden, no? Una escritora feminista, atrapada entre su feminismo y su relativismo, al tener que hacer una valoración práctica de la oblación es la mutilación de parte de los órganos femeninos de la mujer que hacen en algunos países musulmanes como para impedir que la mujer tenga cierta satisfacción, dijo lo siguiente de esa práctica, que realmente es condenatoria esa práctica, ¿no es cierto?, de mutilar a una mujer en ese sentido. Dijo lo siguiente, esta mujer americana, dijo: ¿cómo puedo yo argumentar contra una cultura que ni siquiera he tratado de entender? ¿Es relevante que yo, que soy una extraña, pueda encontrar dicha práctica cruel? A pesar de lo duro que me resulta admitirlo, la respuesta es no. No puedo condenarlo. ¿Por qué? Por esa filosofía del relativismo. Yo no puedo decir que lo que ellos hacen está mal. Es otra cultura, tienen otros principios, y yo no puedo juzgar sus costumbres y sus prácticas. El mal mayor del relativismo, que ha traspasado los límites de la sociedad secular y como un gran caballo de Troya se ha metido dentro de las iglesias. Ustedes conocen la historia del caballo de Troya, ¿no es cierto? Por la forma de conquistar allí, que en ese caballo que parecía tan extraño, y resultó que por la noche de dentro del caballo salieron todos los soldados y tomaron la ciudad. Un estudio reveló que el 57% de los jóvenes en iglesias evangélicas fuertes de hoy de los Estados Unidos creen lo que la nueva tolerancia enseña. ¿Y qué es eso? Que lo malo, que lo que es malo para una persona, no necesariamente es malo para la otra. Y eso lo podemos escuchar, por ejemplo, cuando un joven le dice a un adulto: pero eso se hacía en tus tiempos, ahora es diferente. ¿No es cierto? Bueno, yo quiero decirles, hay cosas que sí son diferentes, pero los principios de Dios nunca son diferentes. Tal vez la forma de hacer ciertas cosas, hay la tecnología que tenemos hoy en día, ¿no es cierto?, que en muchos casos es una bendición, en otros no, es diferente. Pero esa es la filosofía de los jóvenes, de las iglesias evangélicas. Entonces muchas veces los viejos de las iglesias no saben nada, son todos unos obsoletos y por eso ponen una serie de reglas que no condicen con los tiempos que vivimos. Ya vamos a entrar un poquito más en ese tema. El 53%, eso en cuanto a los jóvenes, pero también el 53% de los adultos cristianos conservadores que creen en la Biblia no creen en la verdad absoluta. Es decir, muchos de los adultos han llegado al concepto de que, bueno, tal vez es cierto, los tiempos han cambiado. Entonces, no podemos ser tan absolutos en nuestros pensamientos o en nuestros principios. Entonces, está en ese proceso también de creencia, no solo los jóvenes, sino los adultos de iglesias conservadoras, de cristianos conservadores en los Estados Unidos. Eso es, por eso es que en pro del relativismo y de la nueva tolerancia, los puntos de vista de los evangélicos acerca del sexo prematrimonial, la convivencia en pareja, la aceptación del homosexualismo y poco a poco distintas conductas inmorales se van metiendo en la iglesia y en las familias cristianas. Y poco a poco vamos cediendo. Lugares inapropiados donde van los jóvenes, literatura inapropiada, películas inapropiadas, películas cuestionables, la forma de vestirse, que sé que no sé si han estado hablando o van a hablar hoy, esta tarde, de las modas, la música que escuchan los jóvenes. Miren, es interesante muchas veces ver qué es lo que está escuchando un joven evangélico, cristiano evangélico. Y trate de decir, déjame ver qué estás escuchando. Y muchas veces no necesariamente es lo que usted piensa que debería estar escuchando. ¿No es cierto? Y hay jóvenes aquí, y estoy seguro que tal vez alguno de ustedes tiene problemas y luchas con la música. Todas esas cosas poco a poco van siendo toleradas, porque los tiempos han cambiado. Y se supone que como han cambiado los tiempos, también vamos cambiando o moderando los principios. Otra vez, y no voy a cansarme de repetir esto a lo largo de todo el estudio, los principios de Dios nunca cambian. Cada vez las conductas son más justificadas, permitidos en el seno de las familias e iglesias evangélicas, a tal punto que hemos llegado a que hay pastores que están realizando casamientos de homosexuales y aún ordenaciones al ministerio de personas que son homosexuales. Y ya vamos a leer algunos casos más adelante. Qué terrible, ¿no? Porque el concepto es, hay que ser tolerante. No podemos ser dogmáticos. Eso respecto al relativismo. Respecto al pragmatismo, vemos un creciente énfasis dentro de nuestro mundo o movimiento evangélico, impulsado con el afán de llenar las iglesias. Y se adoptan filosofías y prácticas atrayentes con el objetivo de captar la mayor cantidad de personas en la iglesia. De esta manera se acomoda el estilo de reunión, los horarios, el estilo de música y aún la forma y los contenidos de los sermones, si es que los hay. Porque a veces el concepto es que hay que atraer a la gente. Después en algún momento le vamos a predicar y abrir la Biblia con ellos. ¿No es cierto? Primero los traemos y después algún día les predicamos. Y para que sean atractivos y entretenidos y que la gente asista a la iglesia, se va formando todo esto y que la gente pase un buen momento. Se han publicado numerosos libros de iglecrecimiento. Es toda una filosofía el iglecrecimiento. No sé si ustedes han leído y ha ido teniendo un progreso a lo largo de los años el concepto del iglecrecimiento, y que han llegado a ser algunos libros muy populares, desarrollando toda una estrategia de marketing que supuestamente hará que la iglesia crezca. Y les aseguro que muchas veces crece. Aunque no sé si crece en la forma correcta, obviamente. No hay duda de que debemos buscar las mejores estrategias, hermanos, para hacer la obra de Dios. Eso no nos quita a nosotros de que no debemos pensar y evaluar cómo estamos haciendo la obra de Dios. Pero debemos tener cuidado porque la obra de Dios no es una empresa humana. Es la obra de Dios. Y debemos aplicar las estrategias de Dios, no las estrategias de mercado. Debemos buscar los principios en la palabra de Dios para hacer la obra de Dios de tal manera que lleve gloria a Dios. Amén. Pablo dijo: yo planté, Apolos regó, pero el crecimiento lo da Dios. Entonces, déjenme decir que hay libros que tienen muy buenas sugerencias de iglesia de crecimiento que son buenos como lectura, pero cuidado, que los principios para hacer la obra de Dios están en el libro maestro, la palabra de Dios. Y no nos dejemos confundir con el marketing, porque hoy en día tenemos iglesias que hasta hacen reuniones o encuentros de jóvenes tipo café, ¿no es cierto? Ponen las mesitas, entonces tienen música cristiana, ambiental, entonces sirven un cafecito así y van llegando los jóvenes, conversan entre ellos y de pronto en un momento alguien se levanta y lee un versículo y la idea es captar y que traigan sus amigos inconversos y que pasamos un buen momento y de esa manera vamos introduciendo dentro del ambiente evangélico para ganarles para Cristo. Cuidado, porque con ese concepto podemos poner una discoteca cristiana, ¿no es cierto? Y de hecho creo que por ahí andan algunos aquí en Chile, o al menos han comprado una discoteca, no sé a dónde han llegado, pero sé que por ahí andan algunos. Pero cuidado, cuidado, que el pragmatismo no nos lleve a hacer cosas que no debemos. A tal punto llega la filosofía que un pastor dijo a la revista Times: esta es una generación que creció con la televisión. Uno tiene que presentarles la religión de una manera creativa y visual. Algunos avisos publicitarios de iglesias en los Estados Unidos se presentan de la siguiente manera: los cultos de la iglesia tienen un aire de informalidad. No va a escuchar que se amenace a los asistentes con el infierno o que se haga referencia a ellos como pecadores. La meta es hacerles sentir bienvenidos y no espantados. Los sermones son, otro aviso dice, los sermones son relevantes, positivos y lo mejor de todo, breves. Qué bueno, ¿no? Nadie se va a dormir más en el culto. Usted no escuchará que se predique mucho sobre pecado, condenación, fuego del infierno. Aquí la predicación no suena como si le estuvieran predicando. Es una charla cortés, amistosa, que rompe todos los estereotipos. Esa es mi iglesia, ¿no es cierto? Qué lamentable. Cuando vemos cuando predicaba Jesús, me parece que él no había seguido el consejo de estos señores. Cuando tuvo que decir generación de víboras, bueno, también Juan el Bautista: hipócritas, sepulcros blanqueados. Wow. Si Jesús viniera en este tiempo, sin duda no entraría en estas iglesias. No lo dejarían entrar. Aunque él es el fundador del cristianismo, no lo dejarían entrar en muchas iglesias cristianas. Porque Jesús no es pragmático. El enfoque es agradar al oyente, hacerle sentir bien. La pregunta es: ¿esto es lo que nos enseñan las Escrituras? ¿Esto es lo que predicaba Jesús? ¿Esto es lo que buscaba el apóstol Pablo? El apóstol Pablo dice en 1 Tesalonicenses 2:4 que él hacía el ministerio no para agradar a los hombres. Fíjense, miremos ese versículo por un momento nada más, antes de seguir adelante. 1 Tesalonicenses, capítulo 2, versículo 4. Dice Pablo, y está hablando de cuando él había ido a hacer y comenzar la obra allí en Tesalónica, cuando comenzó la iglesia en Tesalónica, cuando él hizo su viaje misionero allí, y mientras estuvo allí, él dice que actuó de esta manera, según fuimos aprobados de Dios para que se nos entregase el Evangelio, así hablamos. Y subrayen eso en sus Biblias, no como para agradar a los hombres, sino ¿a quién? A Dios, el cual prueba nuestros corazones.
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0: 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Radio Solo por Gracia indica la hora.
1: 0 hora, 21 minutos.

Cuando la soberbia nos domina, cuídate de no olvidar al Señor tu Dios, no sea que cuando hayas comido y te hayas saciado, y hayas construido buenas casas y habitado en ellas, y cuando tus vacas y tus ovejas se multipliquen, y tu plata y oro se multipliquen, y todo lo que tengas se multiplique, entonces tu corazón se enorgullezca y te olvides del Señor tu Dios. Deuteronomio, capítulo 8, versículos 11 al 15. Esta solemne advertencia dada por el Señor a su pueblo Israel cobra tanta vigencia entre los cristianos, quienes frecuentemente se olvidan del Señor cuando son prosperados. Debajo del sol hay muchos que buscan al Señor solo cuando están afligidos y en pobreza, pero en cuanto son prosperados por pura gracia, no tardan en olvidarse de Él, evidenciando su necio corazón lleno de orgullo y soberbia. Con justa razón dice la palabra de Dios que no debemos desear más de lo que necesitamos para que no nos olvidemos de que el Señor siempre nos bendice y nos guarda, y que todo lo que somos y tenemos es solo por gracia.

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El libro de los Proverbios. Capítulo 1. Los Proverbios de Salomón, hijo de David, rey de Israel. Para entender sabiduría y doctrina, para conocer razones prudentes, para recibir el consejo de prudencia, justicia, juicio y equidad, para dar sagacidad a los simples y a los jóvenes inteligencia y cordura. Oirá el sabio y aumentará el saber, y el entendido adquirirá consejo, para entender proverbio y declaración, palabras de sabios y sus dichos profundos. El principio de la sabiduría es el temor de Jehová. Los insensatos desprecian la sabiduría y la enseñanza. Oye, hijo mío, la instrucción de tu padre, y no desprecies la dirección de tu madre, porque adorno de gracia serán a tu cabeza y collares a tu cuello. Hijo mío, si los pecadores te quisieren engañar, no consientas. Si dijeren, ven con nosotros, pongamos acechanzas para derramar sangre, acechemos sin motivo al inocente, los tragaremos vivos como el Seol y enteros como los que caen en un abismo, hallaremos riquezas de toda clase, llenaremos nuestras casas de despojos, echa tu suerte entre nosotros, tengamos todos una bolsa. Hijo mío, no andes en camino con ellos. Aparta tu pie de sus veredas, porque sus pies corren hacia el mal y van presurosos a derramar sangre, porque en vano se tenderá la red ante los ojos de toda ave. Pero ellos a su propia sangre ponen acechanzas y a sus almas tienden lazo. Tales son las sendas de todo el que es dado a la codicia, la cual quita la vida de sus poseedores. La sabiduría clama en las calles, alza su voz en las plazas, clama en los principales lugares de reunión, en las entradas de las puertas de la ciudad dice sus razones. ¿Hasta cuándo, oh simples, amaréis la simpleza, y los burladores desearán el burlar, y los insensatos aborrecerán la ciencia? Volveos a mi reprensión. He aquí yo derramaré mi espíritu sobre vosotros, y os haré saber mis palabras. Por cuanto llamé, y no quisisteis oír, extendí mi mano, y no hubo quien atendiese, sino que desechasteis todo consejo mío, y mi reprensión no quisisteis. También yo me reiré en vuestra calamidad, y me burlaré cuando os viniere lo que teméis. Cuando viniere como una destrucción lo que teméis, y vuestra calamidad llegare como un torbellino, cuando sobre vosotros viniere tribulación y angustia. Entonces me llamarán, y no responderé. Me buscarán de mañana y no me hallarán, por cuanto aborrecieron la sabiduría, y no escogieron el temor de Jehová, ni quisieron mi consejo, y menospreciaron toda la reprensión mía. Comerán del fruto de su camino, y serán hastiados de sus propios consejos. Porque el desvío de los ignorantes los matará, y la prosperidad de los necios los echará a perder. Mas el que me oyere, habitará confiadamente, y vivirá tranquilo sin temor del mal.

El libro de los Proverbios, capítulo 2. Hijo mío, si recibieres mis palabras, y mis mandamientos guardares dentro de ti, haciendo estar atento tu oído a la sabiduría, si inclinares tu corazón a la prudencia, si clamares a la inteligencia, y a la prudencia dieres tu voz, si como la plata la buscares, y la escudriñares como a tesoros, entonces entenderás el temor de Jehová, y hallarás el conocimiento de Dios. Porque Jehová da la sabiduría, y de su boca viene el conocimiento y la inteligencia. Él provee de sana sabiduría a los rectos, es escudo a los que caminan rectamente. Es el que guarda las veredas del juicio y preserva el camino de sus santos. Entonces entenderás justicia, juicio y equidad y todo buen camino. Cuando la sabiduría entrar en tu corazón y la ciencia fuere grata a tu alma, la discreción te guardará. Te preservará la inteligencia para librarte del mal camino, de los hombres que hablan perversidades, que dejan los caminos derechos para andar por sendas tenebrosas, que se alegran haciendo el mal, que se huelgan en las perversidades del vicio, cuyas veredas son torcidas y torcidos sus caminos. Serás librado de la mujer extraña, de la ajena que halaga con sus palabras, la cual abandona al compañero de su juventud y se olvida del pacto de su Dios. Por lo cual su casa está inclinada a la muerte y sus veredas hacia los muertos. Todos los que a ella se lleguen no volverán ni seguirán otra vez los senderos de la vida. Así andarás por el camino de los buenos y seguirás las veredas de los justos, porque los rectos habitarán la tierra y los perfectos permanecerán en ella, mas los impíos serán cortados de la tierra y los prevaricadores serán de ella desarraigados.

El libro de los Proverbios, capítulo 3. Hijo mío, no te olvides de mi ley, y tu corazón guarde mis mandamientos, porque largura de días y años de vida y paz te aumentarán. Nunca se aparten de ti la misericordia y la verdad. Átalas a tu cuello, escríbelas en la tabla de tu corazón, y hallarás gracia y buena opinión ante los ojos de Dios y de los hombres. Fíate de Jehová de todo tu corazón, y no te apoyes en tu propia prudencia. Reconócelo en todos tus caminos, y Él enderezará tus veredas. No seas sabio en tu propia opinión. Teme a Jehová y apártate del mal, porque será medicina a tu cuerpo y refrigerio para tus huesos. Honra a Jehová con tus bienes y con las primicias de todos tus frutos, y serán llenos tus graneros con abundancia y tus lagares rebosarán de mosto. No menosprecies, hijo mío, el castigo de Jehová, ni te fatigues de su corrección. Porque Jehová al que ama castiga, como el padre al hijo a quien quiere. Bienaventurado el hombre que halla la sabiduría y que obtiene la inteligencia, porque su ganancia es mejor que la ganancia de la plata y sus frutos más que el oro fino. Más preciosa es que las piedras preciosas y todo lo que puedes desear no se puede comparar a ella. Largura de días está en su mano derecha, en su izquierda riquezas y honra. Sus caminos son caminos deleitosos, y todas sus veredas paz. Ella es árbol de vida a los que de ella echan mano, y bienaventurados son los que la retienen. Jehová con sabiduría fundó la tierra, afirmó los cielos con inteligencia. Con su ciencia los abismos fueron divididos, y destilan rocío los cielos. Hijo mío, no se aparten estas cosas de tus ojos. Guarda la ley y el consejo, y será vida a tu alma y gracia a tu cuello. Entonces andarás por tu camino confiadamente, y tu pie no tropezará. Cuando te acuestes, no tendrás temor, sino que te acostarás, y tu sueño será grato. No tendrás temor de pavor repentino, ni de la ruina de los impíos cuando viniere, porque Jehová será tu confianza, y Él preservará tu pie de quedar preso. No te niegues a hacer el bien a quien es debido, cuando tuvieres poder para hacerlo. No digas a tu prójimo, «Anda y vuelve, y mañana te daré». Cuando tienes contigo, ¿qué darle? No intentes mal contra tu prójimo que habita confiado junto a ti. No tengas pleito con nadie sin razón, si no te han hecho agravio. No envidies al hombre injusto, ni escojas ninguno de sus caminos. Porque Jehová abomina al perverso, mas su comunión íntima es con los justos. La maldición de Jehová está en la casa del impío, pero bendecirá la morada de los justos. Ciertamente, él escarnecerá a los escarnecedores. Y a los humildes dará gracia. Los sabios heredarán honra, mas los necios llevarán ignominia.

El libro de los Proverbios, capítulo 4. Oíd, hijos, la enseñanza de un padre, y estad atentos para que conozcáis cordura. Porque os doy buena enseñanza, no desamparéis mi ley. Porque yo también fui hijo de mi padre, delicado y único delante de mi madre. Y él me enseñaba y me decía, retenga tu corazón mis razones, guarda mis mandamientos y vivirás. Adquiere sabiduría, adquiere inteligencia. No te olvides ni te apartes de las razones de mi boca. No la dejes y ella te guardará. Ámala y te conservará. Sabiduría ante todo, adquiere sabiduría. Y sobre todas tus posesiones, adquiere inteligencia. Engrandécela y ella te engrandecerá. Ella te honrará cuando tú la hayas abrazado. Adorno de gracia dará a tu cabeza. Corona de hermosura te entregará. Oye, hijo.

que comen pan de maldad y beben vino de robos. Mas la senda de los justos es como la luz de la aurora, que va en aumento hasta que el día es perfecto. El camino de los impíos es como la oscuridad, no saben en qué tropiezan. Hijo mío, está atento a mis palabras, inclina tu oído a mis razones. No se aparten de tus ojos, guárdalas en medio de tu corazón, porque son vida los que las hallan y medicina a todo su cuerpo. Sobre toda cosa guardada, guarda tu corazón, porque de él mana la vida. Aparta de ti la perversidad de la boca y aleja de ti la iniquidad de los labios. Tus ojos miren lo recto y diríjanse tus párpados hacia lo que tienes delante. Examina la senda de tus pies y todos tus caminos sean rectos. No te desvíes a la derecha ni a la izquierda. Aparta tu pie del mal.

El libro de los Proverbios, capítulo 5. Hijo mío, está atento a mi sabiduría, y a mi inteligencia inclina tu oído, para que guardes consejo, y tus labios conserven la ciencia. Porque los labios de la mujer extraña destilan miel, y su paladar es más blando que el aceite. Mas su fin es amargo como el ajenjo, agudo como espada de dos filos. Sus pies descienden a la muerte, sus pasos conducen al Seol. Sus caminos son inestables, no los conocerás si no considerares el camino de vida. Ahora pues, hijos, oídme, y no os apartéis de las razones de mi boca. Aleja de ella tu camino, y no te acerques a la puerta de su casa, para que no des a los extraños tu honor y tus años al cruel. No sea que extraños se sacien de tu fuerza, y tus trabajos estén en casa del extraño, y gimas al final cuando se consuma tu carne y tu cuerpo, y digas: «¿Cómo aborrecí el consejo, y mi corazón menospreció la reprensión? No oí la voz de los que me instruían, y a los que me enseñaban no incliné mi oído. Casi en todo mal he estado, en medio de la sociedad y de la congregación.

0: Bebe el agua de tu misma cisterna y los raudales de tu propio pozo. ¿Se derramarán tus fuentes por las calles y tus corrientes de aguas por las plazas? Sean para ti solo y no para los extraños contigo. Sea bendito tu manantial y alégrate con la mujer de tu juventud, como sierva amada y graciosa gacela. Sus caricias te satisfagan en todo tiempo y en su amor recréate siempre. ¿Y por qué, hijo mío, andarás ciego con la mujer ajena y abrazarás el seno de la extraña? Porque los caminos del hombre están ante los ojos de Jehová, y él considera todas sus veredas. Prenderán al impío sus propias iniquidades, y retenido será con las cuerdas de su pecado. Él morirá por falta de corrección, y errará por lo inmenso de su locura.
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1: El libro de los Proverbios, capítulo 6. Hijo mío, si salieres fiador por tu amigo, si has empeñado tu palabra a un extraño, te has enlazado con las palabras de tu boca y has quedado preso en los dichos de tus labios. Haz esto ahora, hijo mío, y líbrate, ya que has caído en la mano de tu prójimo. Ve, humíllate y asegúrate de tu amigo. No des sueño a tus ojos, ni a tus párpados adormecimiento. Escápate como gacela de la mano del cazador y como ave de la mano del que arma lazos. Ve a la hormiga, oh perezoso, mira sus caminos y sé sabio, la cual, no teniendo capitán, ni gobernador, ni señor, prepara en el verano su comida y recoge en el tiempo de la siega su mantenimiento. Perezoso, ¿hasta cuándo has de dormir? ¿Cuándo te levantarás de tu sueño? Un poco de sueño, un poco de dormitar, y cruzar por un poco las manos para reposo. Así vendrá tu necesidad como caminante y tu pobreza como hombre armado. El hombre malo, el hombre depravado, es el que anda en perversidad de boca, que guiña los ojos, que habla con los pies, que hace señas con los dedos. Perversidades hay en su corazón, anda pensando el mal en todo tiempo, siembra las discordias. Por tanto, su calamidad vendrá de repente, súbitamente será quebrantado, y no habrá remedio. 6 cosas aborrece Jehová, y aún 7 abomina su alma: los ojos altivos, la lengua mentirosa, las manos derramadoras de sangre inocente, el corazón que maquina pensamientos inicuos, los pies presurosos para correr al mal, el testigo falso que habla mentiras, y el que siembra discordia entre hermanos. Guarda, hijo mío, el mandamiento de tu padre, y no dejes la enseñanza de tu madre. Átalos siempre en tu corazón, enlázalos a tu cuello. Te guiarán cuando andes, cuando duermas te guardarán. Hablarán contigo cuando despiertes. Porque el mandamiento es lámpara, y la enseñanza es luz, y camino de vida a las reprensiones que te instruyen, para que te guarden de la mala mujer, de la blandura de la lengua de la mujer extraña. No codicies su hermosura en tu corazón, ni ella te prenda con sus ojos, porque a causa de la mujer ramera el hombre es reducido a un bocado de pan, y la mujer caza la preciosa alma del varón. ¿Tomará el hombre fuego en su seno sin que sus vestidos ardan? ¿Andará el hombre sobre brasas sin que sus pies se quemen? Así es el que se llega a la mujer de su prójimo. No quedará impune ninguno que la tocare. No tienen en poco al ladrón si hurta para saciar su apetito cuando tiene hambre, pero si es sorprendido, pagará 7 veces. Entregará todo el haber de su casa. Mas el que comete adulterio es falto de entendimiento. Corrompe su alma el que tal hace. Heridas y vergüenza hallará, y su afrenta nunca será borrada. Porque los celos son el furor del hombre, y no perdonará en el día de la venganza. No aceptará ningún rescate, ni querrá perdonar aunque multipliques los dones.

El libro de los Proverbios, capítulo 7. Hijo mío, guarda mis razones y atesora contigo mis mandamientos. Guarda mis mandamientos y vivirás, y mi ley como las niñas de tus ojos. Lígalos a tus dedos, escríbelos en la tabla de tu corazón. Di a la sabiduría, tú eres mi hermana, y a la inteligencia llama parienta, para que te guarden de la mujer ajena y de la extraña que ablanda sus palabras. Porque mirando yo por la ventana de mi casa, por mi celosía, vi entre los simples, consideré entre los jóvenes, a un joven falto de entendimiento, el cual pasaba por la calle junto a la esquina, e iba camino a la casa de ella, a la tarde del día, cuando ya oscurecía, en la oscuridad y tinieblas de la noche. Cuando he aquí, una mujer le sale al encuentro, con atavío de ramera y astuta de corazón. Alborotadora y rencillosa, sus pies no pueden estar en casa. Unas veces está en la calle, otras veces en las plazas, acechando por todas las esquinas. Se asió de él y le besó. Con semblante descarado le dijo, «Sacrificios de paz había prometido, hoy he pagado mis votos. Por tanto, he salido a encontrarte, buscando diligentemente tu rostro y te he hallado. He adornado mi cama con colchas recamadas con cordoncillo de Egipto. He perfumado mi cámara con mirra, aloes y canela. Ven, embriaguémonos de amores hasta la mañana. Alegrémonos en amores. Porque el marido no está en casa, se ha ido a un largo viaje». La bolsa de dinero llevó en su mano, el día señalado volverá a su casa. Lo rindió con la suavidad de sus muchas palabras, le obligó con la salamería de sus labios. Al punto se marchó tras ella, como va el buey al degolladero, y como el necio a las prisiones para ser castigado, como el ave que se apresura a la red y no sabe que es contra su vida, hasta que la saeta traspasa su corazón. Ahora pues, hijos, oídme, y estad atentos a las razones de mi boca. No se aparte tu corazón a sus caminos, no yerres en sus veredas, porque a muchos ha hecho caer heridos, y aún los más fuertes han sido muertos por ella. Camino al Seol es su casa, que conduce a las cámaras de la muerte.

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1: Yo creo que comienza con un peso en el corazón, un deseo del cual uno no puede deshacerse, escapar de él. Y creo que comenzó ese deseo, ese peso en mí cuando tenía unos 28 años. Yo pensé que el Señor ya me estaba llamando para servirle, no sabía cómo ni cuándo, pero sentí ese deseo y en lugar de ir en la carrera de medicina, que originalmente era lo que yo pensaba que iba a ser, un médico, sentí que el Señor me estaba indicando que el camino era otro. Y por supuesto, yo diría que así como Pablo lo indica en 1 Timoteo 3, el que desea obispado, buena cosa desea. Pero, y ahí vienen los requisitos, yo sentí que mi deseo era ser pastor, obispo, anciano. Así que comenzó ahí. Y a partir de ahí, el Señor abrió oportunidades de servicio, de enseñanza, donde ahora sí me di cuenta que era su llamado cuando la iglesia, los creyentes, comenzaron a confirmar ese llamado simplemente respondiendo positivamente a mi enseñanza, a mi servicio entre ellos. Y más de uno me dijo, tú debes entrar al ministerio. Y bueno, eso simplemente fue como crema sobre el pastel. Digo, eso es lo que yo buscaba y esperaba. Y el Señor confirmó eso a través de los años. Así que comenzó con un deseo, así como el deseo de ser obispo, y después con la confirmación del pueblo de Dios indicando que sí, el Señor estaba llamándome. Si no estás seguro, yo simplemente primero haría hincapié en el tienes deseo, es lo que piensas que el Señor te está indicando, y si la respuesta es positiva, yo le diría, bueno, entonces comienza a servir, comienza a enseñar, involúcrate en el ministerio de la congregación, de la iglesia, y ve qué tipo de respuesta tú estás recibiendo por parte de los santos, los creyentes. Pero si no estás seguro, el Señor te lo va a demostrar con el tiempo. Es algo que a veces uno pasa, esto no viene en un día o dos, eso es un proceso. Comienza de a poco y termina con la confirmación del colectiva, del cuerpo de Dios, del cuerpo de Cristo, la iglesia, y eso es como yo lo veo en la escritura también. Así que te animo a que si eres uno de esos que está buscando y piensas que el Señor te llama, ese es tal vez sin duda un peso, un deseo que el Señor está haciendo en tu vida por medio del Espíritu Santo. Y el tiempo va a indicar, y los santos, los creyentes, te van a confirmar tal deseo como algo de Dios.

0: El derrumbe del cristianismo por Roger Oakland. Desde el comienzo del nuevo milenio, el mundo ha sido testigo de un colapso virtual del cristianismo bíblico. Mientras que muchos están diciendo que el cristianismo está experimentando un gran avivamiento e incluso una nueva reforma, este comentario advierte la desaparición del cristianismo, mostrando que estamos experimentando la mayor apostasía en la historia de hoy en día. Tal cual ha profetizado la palabra de Dios, por ejemplo 1 Timoteo capítulo 4 verso 1, 2 Timoteo capítulo 3 verso 1 y capítulo 4 verso 1 al 4. En una palabra, el cristianismo se está redefiniendo. Decenas de pastores han optado por abandonar la Biblia en favor de la posmodernidad, es decir, lo que consideran progresiva y culturalmente relevante. No hay otra manera de describir lo que ha sucedido. Los que aman a Dios y creen que la Biblia es su palabra, no pueden creer lo que está ocurriendo. La luz se ha convertido en la oscuridad. Lo que antes se creía que es cierto, ahora se proclama ser una mentira. Los que una vez afirmaron ser seguidores de Jesús y la Biblia, ahora están siguiendo a los hombres y sus filosofías. En lugar de llegar al mundo con el Evangelio de Jesucristo, pastores y maestros de la Biblia están abandonando la Biblia con el fin de abrazar el mundo. Buscan maneras de poner lo que ellos llaman el cristianismo mediante la incorporación de trucos sensuales que se supone es para atraer a las masas. Los himnarios han sido lanzados fuera de las iglesias. Las bancas han sido sustituidas por los asientos del teatro. Butacas suaves y cómodas, con terminales de tarjeta de crédito inclusive. Estar cómodo mientras se asiste a la iglesia es el estándar actual. Ya no se habla de pecado o de que Jesús derramó su sangre en la cruz, porque eso sería ofensivo. Entonces podríamos preguntar, ¿qué pasó con el Dios de la Biblia que creó todas las cosas según el libro de Génesis? ¿Desde cuándo la creación se convirtió en un mito babilónico religioso y la teoría de la evolución se ha convertido en la ciencia que demuestra que una explosión, teoría del Big Bang, más el tiempo, el azar y la fórmula, permitieron el origen de toda la vida en la Tierra? ¿O qué pasa con la infiltración del movimiento de la nueva era en las iglesias evangélicas? Se nos ha hinduizado y ahora se piensa que el yoga es un ejercicio cristiano. ¿O qué pasa con aquello de que Jesús está más cerca mediante mantras, zumbidos, concentración o la práctica de la oración contemplativa o lectio divina? ¿Prácticas místicas orientales para llegar al nirvana? ¿Será acaso que los cristianos perdieron sus mentes y han sido seducidos por los demonios? Pareciera ser que la advertencia del temor de Pablo a los corintios, en 2 Corintios capítulo 11, verso 3 al 4, se está cumpliendo en medio de la cristiandad actual. ¿Qué hay de la invasión de las experiencias extrabíblicas? Por ejemplo, ¿qué pasa con emborracharse en el espíritu o ladrando como un perro a causa de la unción transferible? ¿Dónde está ese tipo de comportamiento en las Escrituras? ¿Están los cristianos preparados para un gran avivamiento o están siendo seducidos por otro espíritu? Según lo dice Pablo a los Corintios en su segunda epístola, capítulo 11, verso 4. Luego está la tendencia que abarca la locura ecuménica. Dicen que el término protestante es una palabra que debe ser retirada y relegada al pasado y no tiene ningún significado en la iglesia de hoy. Líderes de la iglesia dicen que no hay diferencia entre pentecostales, el Jesús y el Cristo eucarístico, adorado en una custodia católica. O para muchos, hoy en día Jesús no es más que el Cristo cósmico y panteísta, que se ve en todo, que es uno y uno en todo. Este Jesús es el Jesús universal de la nueva era. Si usted no cree en este Jesús cósmico, creado por su propia imaginación, muchas veces podrían considerarlo un hereje o al menos un cristiano a la antigua. Luego está el puente carismático situado en el camino hacia la unidad ecuménica. Este movimiento proporciona una conexión para disminuir la brecha que alguna vez existió entre los católicos y los hermanos separados. Algunos están llamando estos como el segundo Pentecostés afirmando que el mundo se está volviendo a Cristo para establecer el reino de Dios aquí, en la tierra, curiosamente, sin la presencia del rey. Además, Israel ya no tiene un lugar importante en la Escritura. Judíos son un problema para la nueva iglesia emergente. La teología del reemplazo ha ignorado el Israel de la Biblia y se sustituye el pueblo escogido de Dios con la iglesia que está a punto de establecer el reino de Dios aquí en la tierra. En otras palabras, el cristianismo ha sido reformado y los que se niegan a aceptar esto son considerados ignorantes, inmaduros, sin educación, etc. Ellos están marchando en el camino de la paz mundial. La profecía de la Biblia y las advertencias sobre la apostasía están totalmente relegadas a un museo. Una sola religión mundial por la paz es la consigna actual. El Papa y sus seguidores es el ambiente actual para lograrlo. La mentalidad posmoderna ha secuestrado el verdadero cristianismo bíblico y ha transformado a Dios en un Dios con D minúscula de su propia imaginación. La palabra de Dios se está degradando y hasta considerando un mito. ¿Ha notado cómo está barriendo el mundo el énfasis del asunto del crecimiento de la iglesia? Mega iglesias dirigidas a un objetivo que comercializan diversión y entretenimiento están creciendo exponencialmente. Las iglesias que hacen hincapié en la Biblia y la salvación por Jesucristo solamente están muriendo y van, comillas, de salida. Las grandes iglesias las hacen más grandes y las iglesias pequeñas son cada vez más pequeñas. Parece que el cristianismo que cree en la Biblia está a punto de extinguirse.
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oh Jehová, tú me has examinado y conocido. Tú has conocido mi sentarme y mi levantarme. Has entendido desde lejos mis pensamientos. Has escudriñado mi andar y mi reposo. Y todos mis caminos te son conocidos, pues aún no está la palabra en mi lengua. Y he aquí, oh Jehová, tú la sabes toda. Detrás y delante me rodeaste, y sobre mí pusiste tu mano. Tal conocimiento es demasiado maravilloso para mí. Alto es, no lo puedo comprender. ¿A dónde me iré de tu espíritu? ¿Y a dónde huiré de tu presencia? Si subiere a los cielos, allí estás tú. Y si en el Seol hiciere mi estrado, he aquí, allí tú estás. Si tomare las alas del alba y habitare en el extremo del mar, aún allí me guiará tu mano y me asirá tu diestra. Si dijere, ciertamente las tinieblas me encubrirán, aún la noche resplandecerá alrededor de mí. Aún las tinieblas no encubren de ti, y la noche resplandece como el día. Lo mismo te son las tinieblas que la luz, porque tú formaste mis entrañas, tú me hiciste en el vientre de mi madre. Te alabaré, porque formidables, maravillosas son tus obras. Estoy maravillado, y mi alma lo sabe muy bien. No fue encubierto de ti mi cuerpo, bien que en oculto fui formado y entretejido en lo más profundo de la tierra. Mi embrión vieron tus ojos, y en tu libro estaban escritas todas aquellas cosas que fueron luego formadas, sin faltar una de ellas. Cuán preciosos me son, oh Dios, tus pensamientos. Cuán grande es la suma de ellos. Si los enumero, se multiplican más que la arena. Despierto y aún estoy contigo. De cierto, oh Dios, harás morir al impío. Apartaos pues de mí, hombres sanguinarios, porque blasfemias dicen ellos contra ti. Tus enemigos toman en vano tu nombre. No odio, oh Jehová, a los que te aborrecen, y me enardezco contra tus enemigos. Los aborrezco por completo. Los tengo por enemigos. Examíname, oh Dios, y conoce mi corazón. Pruébame y conoce mis pensamientos, y ve si hay en mí camino de perversidad, y guíame en el camino eterno.

0: Radio Solo por Gracia indica la hora.
1: Es la 1:00 a.m, 21 minutos.
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1: Recuerdo cuando era joven, de que un día llegamos a la casa de mis abuelos y pedí permiso para caminar a la pequeña empresa de mi abuelo, la cual nunca realmente había visitado antes. Y cuando llegué, para mi sorpresa, no me dejaban entrar. Y pues nadie me conocía, no traía nada de identificación. Y estuve afuera ahí por un rato esperando. Y luego me recuerdo cuánto orgullo sentía. Un sentir así de superioridad cuando sale mi tío y me presenta como el nieto del jefe. Y ahora obviamente sí entro sin problemas, porque obviamente el nieto no necesita cumplirse con los requisitos de los empleados, pues pertenece a una mayor posición. Y esto es similar a lo que vamos a ver en Hebreos capítulo 7 en esta mañana. Parece que los judíos en particular batallaban fuertemente con la idea de que Jesucristo fuese un sacerdote, ya que no era del linaje de Leví. A lo mejor para nosotros que somos gentiles y no conocemos bien la ley de Moisés, no es como un problema tan serio. Pero para un judío es un gran problema. La justicia de Dios está en juego, porque la ley prohíbe que alguien de la tribu de Judá sirva como sacerdote bajo el antiguo pacto, ¿no? Dios no puede romper la ley. Cada sacerdote del antiguo pacto, antes de servir al altar, tenía que presentar su genealogía, decir quién era su padre, quién era su madre, mostrar de que era del linaje de Leví, específicamente de Aarón, para ser un sacerdote. Y obviamente Jesucristo no califica para esto, no es del linaje de Leví. Y sabemos por el Antiguo Testamento, sabemos qué es lo que pasó a judíos, en particular lo que pasó a los reyes que intentaron usurpar el sacerdocio, como el rey Saúl, como el rey Usías, y Dios los juzgó de manera muy severa. Y ya que Jesucristo se presenta como rey de la tribu de Judá, los judíos no podían verlo, no podían aceptarlo también como un sacerdote. Jesucristo claramente no califica para ofrecer un sacrificio a nuestro favor de acuerdo al sacerdocio de Leví. Pero lo que los judíos no comprendían es que no importa si Jesucristo califica o no para el sacerdocio de Aarón, porque Cristo pertenece a un mejor y más privilegiado sacerdocio, el sacerdocio de Melquisedec. Ahora, el autor ha querido hablar de ese tema de Melquisedec y mostrar la superioridad de ese sacerdocio, pero temió de que su audiencia no era capaz de entender. Dice que hablar de Melquisedec es solamente para los maduros de la fe que han aprendido a obedecer a Dios, y por eso tomó todo el capítulo 6 para regañar a su audiencia. Pero gracias a Dios, ya después de ese regañazo, vuelva a hablar del tema. Nos da unas verdades preciosas acerca del sacerdocio de nuestro Señor y Salvador Jesucristo, pero tienen que prepararse un poco porque sí es un poco técnico. Vamos a tener que pensar un poco con el cerebro en esta mañana. Esta sección abarca 4 capítulos, Hebreos 7 al 10, hablándonos de las excelencias del sacerdocio de Jesucristo. Y hoy realmente tenemos el privilegio solamente de empezar. Y vamos a estar estudiando Hebreos 7, 1 al 25. Hebreos 7, 1 al 25. Así que sin más, en esta mañana veremos 5 razones por las que nuestro sumo sacerdote Jesucristo nos puede salvar por completo. 5 razones de por qué debemos adorar a Cristo por la salvación completa que Él nos da. Primero veremos de que su sacerdocio es ilimitado, luego que es superior, poderoso, garantizado y también eterno. Y ya que la sección es más grande de lo que me acostumbro a hacer, voy a leer los versículos en secciones mientras avanzamos. Así que vamos a empezar solamente con los primeros tres versículos, el primer punto, de que Cristo nos puede salvar por completo porque su sacerdocio es ilimitado. Es decir, de que no está limitado como lo fue el sacerdocio de Aarón. Vean ahí Hebreos 7, los versículos 1 al 3. Así dice la palabra de Dios. Porque este Melquisedec, rey de Salem, sacerdote del Dios Altísimo, que salió a recibir a Abraham que volvía de la derrota de los reyes y le bendijo, a quien asimismo dio a Abraham los diezmos de todo, cuyo nombre significa primeramente rey de justicia y también rey de Salem, esto es rey de paz, sin padre, sin genealogía, que ni tiene principio de días ni fin de vida, sino hecho semejante al Hijo de Dios, permanece sacerdote para siempre. Melquisedec. La primera pregunta que viene a la mente es, ¿quién fue Melquisedec? ¿Quién era este personaje? Es un nombre no muy conocido en el Antiguo Testamento. De hecho, solamente se menciona dos veces, en Génesis 14 y en Salmo 110. Entonces, Hebreos ya nos ha dicho todo lo que el Antiguo Testamento dice de Melquisedec. Y lo curioso es de que el anonimato de Melquisedec es lo que hace que sea un personaje tan crucial para nuestra teología, porque es un sacerdote sin antecedentes, es un sacerdote sin la necesidad de mostrar su genealogía. Pero antes de explicar eso, el autor comienza a hablarnos un poco de esos dos pasajes, de Génesis 14 y Salmo 110, y da por sentado que su audiencia judía comprendía esos pasajes. Entonces, tal vez sería bueno para nosotros recordar y refrescar la memoria un poquito. Recuerdan en Génesis 14 de que Lot fue capturado por unos reyes y Abraham va y derrota a esos reyes para salvar y rescatar a Lot. Y luego de regreso a su casa, dice Génesis 14, 18, de que Melquisedec, rey de Salem, y sacerdote del Dios Altísimo. Es algo que no esperamos. Es un rey de Salem, pero también es sacerdote del Dios Altísimo. Sacó pan y vino y le bendijo diciendo, bendito sea Abraham del Dios Altísimo, creador de los cielos y la tierra, y bendito sea el Dios Altísimo que entregó tus enemigos en tu mano. Y Abraham le dio los diezmos de todo. Y como que nos quedamos pensando, oye, pero ¿cómo es esto? ¿De dónde viene este personaje Melquisedec? ¿Quién es? ¿Y cómo es de que puede ser sacerdote del Dios Altísimo, pero sin relación a Abraham, sin relación a la ley, sin relación a Israel? Y luego es rey de Salem. O sea, Salem, Jerusalén, medio raro. Entra en la narrativa y luego sale sin explicación y no escuchamos nada de él hasta el Salmo 110. El Salmo 110 es un salmo muy conocido, un salmo obviamente mesiánico. Jesucristo lo cita varias veces. Recuerdan ahí de que David, el autor de Salmo 110, que Jehová dijo a mi Señor. Es decir, de que Jehová, Dios Padre, está hablando al Señor de David, el Hijo de David, el Mesías, Jesucristo, el Hijo de Dios. Y el Padre dice al Hijo, siéntate a mi diestra hasta que ponga a tus enemigos por estrado de tus pies. Luego el resto del Salmo habla de la exaltación del Hijo, el Mesías que iba a ser un rey que reina con una vara de poder para aniquilar a todos sus enemigos. Y dentro de ese Salmo claramente mesiánico que habla del Mesías como un rey poderoso, David relata esta frase en el versículo 4. Juró Jehová, tú, es decir, el Mesías, tú eres sacerdote para siempre, según el orden de Melquisedec. O sea, tú eres rey, pero también Dios ha jurado que tú vas a ser sacerdote, así como lo fue Melquisedec, rey y sacerdote. Y dices, pero Josías, yo pensé que eso no se permitía en la ley. Bueno, es de que no se permitió bajo el antiguo pacto, pero Melquisedec vive antes del antiguo pacto. Melquisedec vive durante el tiempo de Abraham, antes del establecimiento del antiguo pacto. Entonces, Melquisedec es un tipo de Jesucristo en ese sentido, porque eran los únicos reyes sacerdotes. Y la Biblia habla de vez en cuando de eso, de que el Mesías iba a ser rey sacerdote. De hecho, Zacarías 6:14 habla del Mesías como un sacerdote reinando sobre el trono de David. Pero lo interesante es de que el autor de Hebreos quiere sacar todo lo que hay de Melquisedec. Vean ahí en versículo 2, de que sigue comentándonos, dice, a quien asimismo dio Abraham los diezmos de todo, cuyo nombre significa primeramente rey de justicia y también rey de Salem, esto es rey de paz. Este autor es realmente un predicador expositivo, está yendo frase por frase en Génesis, extrayendo todo lo que dice acerca de Melquisedec. Menciona primero de que, bueno, Melquisedec bendijo a Abraham y luego Abraham le dio diezmos y esto, como veremos, le hace superior. Pero luego, de hecho, comienza a predicar sobre su propio nombre. Dice de que el nombre Melquisedec en hebreo significa Melqui, rey de, y Sedec, justicia. Es decir, de que su nombre significa rey de justicia. Luego dice de que el texto comenta de que él es rey de Salem, probablemente Jerusalén. Salmo 76, versículo 2, comenta sobre Salem, de que es el lugar de Sion, Jerusalén. ¿Y qué significa Salem? Bueno, Shalom viene de la misma raíz. Shalom significa paz. Entonces, no solamente rey de justicia, sino también rey de paz. Y esto también, entonces, es simbólico, hablándonos de que Melquisedec, por su nombre y su título, es rey de justicia y paz, como lo es Jesucristo. Pero tal vez más importante o más interesante sería el versículo 3, en donde dice de que Melquisedec era sin padre, sin madre, sin genealogía, que ni tiene principio de días ni fin de vida. Y esta afirmación ha causado muchos problemas en la mente de algunos intérpretes. Ahora, personalmente creo que si nos fijamos bien en el contexto, no debe de causarnos problemas. Porque, ¿qué es lo que cada sacerdote en la Biblia tenía que probar? ¿Qué es lo que tiene que mostrar? O sea, cuando tú intentas leer la Biblia en un año, ¿cuáles son las secciones que te estorban? Cuando llegas a ese pasaje, si hay una genealogía larga. Su padre era este, su madre era la otra, su abuelo, su bisabuelo, su tatarabuelo, que vivió 100 y pico de años, luego engendró a varios hijos, todos los días de él fueron 200 y pico de años y luego murió. Y así con cientos y cientos de personas. ¿Por qué? Páginas y páginas de genealogías, todas necesarias porque la ley del antiguo pacto dependía de esto, de esas limitaciones, esas reglas. Un sacerdote tenía que ser del linaje de Leví, un rey tenía que ser del linaje de Judá. Pero Melquisedec aparece allí en Génesis 14. Moisés no nos dice quién era su padre, no nos da su genealogía, no nos dice cuántos años vivió y no nos dice que murió. ¿Por qué es la pregunta? ¿Por qué no nos comenta sobre esto? Y el autor de Hebreos dice, fue a propósito. Fue a propósito. Moisés no registró nada de esto porque no importa. Porque el sacerdocio de Melquisedec no está limitado a esas genealogías. Melquisedec en ese sentido es como Job, porque los dos vivían antes del antiguo pacto. Job ofrecía holocaustos para sus hijos todos los días, sin la necesidad de acudir al templo, sin la necesidad de ser levita, porque vivía antes del antiguo pacto, igual que Melquisedec. Ahora, para aclarar, yo creo que Melquisedec es un hombre normal, común y corriente, así que tenía un padre y una madre. Algunos piensan que Melquisedec era Jesucristo, el Hijo de Dios, que se manifestó en el Antiguo Testamento. Personalmente no lo veo. Una razón es, primero, Melquisedec era un rey en una ciudad histórica, o sea, vivía ahí varios años, se supone. Segundo, me parece como que el argumento carece de sentido si Melquisedec es Jesús. O sea, toma 4 capítulos para mostrar de que Melquisedec es mayor, superior a Leví. Eso hubiera sido muy fácil si Melquisedec es Jesucristo. Solamente dice, o sea, Hebreos 1, Jesucristo es el creador de los cielos y la tierra, sustentador de todo, la imagen misma de sustancia, como que obviamente es mayor que un pecador Leví. Pero tal vez aún más importante, el texto simplemente no dice que era el Hijo de Dios, sino que, si observan, versículo 3, dice que fue hecho semejante al Hijo de Dios. No que lo era, que fue semejante al Hijo de Dios. Entonces, el hecho de que dice que no tenía padre ni madre, como de hecho, si quieren apuntarlo, Esther 2:7 dice exactamente la misma frase en hebreo, que Esther no tenía ni padre ni madre, no porque nunca tuvo padre ni madre, sino porque en este caso de Melquisedec no se registra su genealogía en la Biblia. Pero el punto, yo creo que si tomamos un paso atrás y vemos todo el versículo, el punto que también se repite en el versículo 8, es de que la Biblia activamente da testimonio y testifica de la ausencia de su genealogía. El autor de Hebreos está diciendo que esto fue a propósito, ¿no? Y de hecho, si se van ahí otra vez en versículo 3, Hebreos 7:3, dice de que Melquisedec fue hecho semejante al Hijo de Dios. Es decir, fue hecho así por alguien. Dios lo hizo semejante al Hijo de Dios. Dios, a propósito, decidió no darnos un récord de la genealogía de Melquisedec con el propósito de mostrarnos algo acerca del sacerdocio de Jesucristo, que iba a ser un rey sacerdote sin la necesidad de rastrear su genealogía a Leví. Un sacerdote que también era rey sin las limitaciones del antiguo pacto. Y creo que a veces no comprendemos eso porque vemos los tipos al revés. Como que hablamos de Jesucristo como si fuese él un tipo de Melquisedec, pero no es así. Melquisedec es un tipo de Jesucristo. No es de que Melquisedec viene primero y luego Jesucristo. Jesucristo es eterno y preexistente. Melquisedec es un tipo que figura a él. Los tipos siempre son segundos. Por ejemplo, si pensamos en otro tipo del Antiguo Testamento, por ejemplo, la serpiente de bronce que Moisés levantó. No es de que Moisés levanta la serpiente de bronce y luego cuando Jesucristo vive, le da la idea de hacer la comparación entre él y la serpiente de bronce. No es así. Ya estuvo en la mente de Dios, ya estuvo en el plan de Dios que Jesucristo fuese levantado para salvar y sanar a todo su pueblo. Así que Dios crea un tipo, una serpiente, para figurarlo, para ilustrarlo, para presagiarlo y ayudarnos a entender lo que Él iba a hacer a través de Jesucristo. En la misma manera, ya estuvo en la mente, en el plan de Dios eterno, de que su Hijo eterno iba a venir al mundo como rey sacerdote. Así que crea a Melquisedec, le da un reinado, le da un sacerdocio y luego nos habla de él sin darnos su genealogía, sin hablarnos de su muerte, para comunicarnos algo del sacerdocio de Jesucristo. ¿Más o menos? Les dije que tenían que prender el cerebro hoy en la mañana, ¿no? Ya les avisé. Bueno, versículo 3 termina diciendo de que él permanece como sacerdote para siempre. Es decir, de que Melquisedec permanece sacerdote para siempre en las páginas de la Escritura porque la Biblia jamás registra su muerte. Los sacerdotes de Leví solamente pudieron servir hasta los 50 años y luego dejan de servir y luego murieron, de acuerdo en Números 4:3, pero no así Melquisedec. Bueno, el autor va a enfatizar ese reinado eterno de Jesucristo más tarde, así que tenemos que avanzar para llegar a los 25 versículos. Entonces, el primer punto simplemente fue de que Cristo sí califica para ser nuestro sacerdote. Obviamente no bajo el antiguo pacto, no bajo el sacerdocio de Leví, sino bajo el sacerdocio y orden de Melquisedec, un rey sacerdote cuyo sacerdocio no era limitado a genealogías ni la muerte. Entonces Cristo puede servir como nuestro sacerdote celestial, puede ofrecer sacrificios por nosotros, puede interceder por nosotros y puede salvarnos porque su sacerdocio no está limitado al linaje de Leví. Ahora el punto número 2, versículos 4 al 10. Jesucristo también nos puede salvar por completo porque su sacerdocio es, de hecho, superior. Observan ahí versículo 4. 4 al 10 dice lo siguiente: considerad pues cuán grande era este, a quien aún Abraham, el patriarca, dio diezmos del botín. Ciertamente los de entre los hijos de Leví reciben el sacerdocio, tienen el mandamiento de tomar del pueblo los diezmos según la ley, es decir, de sus hermanos, aunque esos también hayan salido de los lomos de Abraham. Pero aquel cuya genealogía no es contada entre ellos, tomó de Abraham los diezmos y bendijo al que tenía las promesas. Sin discusión alguna, el menor es bendecido por el mayor. Y aquí ciertamente reciben los diezmos hombres mortales, pero allí uno de quien se da testimonio de que vive. Y por decirlo así, en Abraham pagó el diezmo también Leví, que recibe los diezmos, porque aún estaba en los lomos de su padre cuando Melquisedec le salió al encuentro. Ahora, el autor quiere demostrar de que el sacerdocio es superior, es mejor que el sacerdocio de Leví. ¿Y cómo lo hace? Lo hace yendo a Génesis 14 y mostrando de que Melquisedec se presenta como el superior de aún el patriarca Abraham. Y la idea es esta: si Abraham es el patriarca, el mayor de todos, el padre de la raza y de la religión judía, el que recibió las promesas, el más venerado y estimado de la religión judía, el bisabuelo de Leví, Abraham, Isaac, Jacob, Leví. Si Melquisedec es mayor que Abraham, pues obviamente es superior al bisnieto Leví. El autor dice en versículo 4, consideren, piensen en esto.

exterior. Él recibe diezmos de un extranjero, de Abraham. Y Abraham sintió obligado a darle ese diezmo porque Melquisedec se presenta como su superior. Es más, no solamente Abraham pagó diezmos a Melquisedec, al final del versículo 6 dice de que Melquisedec bendijo al que tenía las promesas. Otra razón de por qué Melquisedec es mayor, porque lo bendijo. O sea, cuando tú vas a pedir una bendición, lo pides de alguien que te puede bendecir, porque tiene más fuerza, más recursos. No pides una bendición de un inferior, lo pides de tu superior. Versículo 7 dice, sin discusión alguna, el menor es bendecido por el mayor. Entonces Melquisedec tiene que ser superior, no solamente porque recibió diezmos del bisabuelo de Leví, sino porque también lo bendijo. Ahora, brincando el versículo 8, porque también habla del sacerdocio eterno de Jesucristo, que lo vamos a enfatizar al final. El versículo 9, entonces, otra vez enfatiza el hecho de que Abraham pagó diezmos a Melquisedec. Dice, por decirlo así, en Abraham pagó el diezmo también Leví, que recibe los diezmos, porque aún estaba en los lomos de su padre cuando Melquisedec le salió al encuentro. Suena un poco raro tal vez el argumento, pero es muy lógico, es obvio. Si mi bisabuelo tuvo que pagar una cantidad muy, muy grande de dinero a tu bisabuelo, pues eso nos afecta también a nosotros. Mi herencia está transfiriéndose a ser tu herencia. Ahora tu familia queda más rica que mi familia, que queda en pobreza, ¿no? Entonces hace que también Melquisedec sea superior a Leví, aunque son diferentes generaciones, porque si el dinero se fue de esa familia a esa familia, hace que la familia que recibe el dinero sea mayor, ¿sí? Yo creo que todos comprendemos esto, pero la idea acá es de que esto hubiera sido un shock tremendo para el judío, porque los judíos veneraban tanto a Abraham, el padre de todos, el mayor de todos. Abraham era como el hombre más venerado. Pero si Melquisedec es mayor que él, ¿cómo puede ser de que alguien es mayor que el padre del antiguo pacto, el padre de la raza judía? Hubiera sido un shock terrible para el judío, ¿no? Y la argumentación acá que muestra que Melquisedec es mayor que Abraham ha sido incontrovertible, irrefutable, indiscutible. Entonces, ahora el autor no solo ha mostrado que Cristo puede salvarnos porque es un legítimo sacerdote, también ha probado de que el sacerdocio de Cristo, el de Melquisedec, es incluso mayor y mejor que el sacerdocio de los israelitas, de Leví y de Aarón. Y obviamente, si es superior, de más importancia, también va a ser mejor. Mejor. El sacerdocio de Melquisedec va a ser mejor que los interminables sacrificios del antiguo pacto que jamás podían salvar. Cristo, como nuestro sacerdote, puede salvarnos por completo. Es un sacerdocio más poderoso. De eso trata el versículo 11 en adelante. Así que el punto número 3. Cristo nos puede salvar por completo porque su sacerdocio es más poderoso, es poderoso. Vean ahí versículo 11. Dice así, del 11 al 19. Si pues la perfección fuera por el sacerdocio levítico, porque bajo él recibió el pueblo la ley, ¿qué necesidad habría aún de que se levantase otro sacerdote según el orden de Melquisedec y que no fuese llamado según el orden de Aarón? Porque cambiado el sacerdocio, necesario es que haya también cambio de ley. Aquel de quien se dice esto es de otra tribu, de la cual nadie sirvió al altar. Porque manifiesto es que nuestro Señor vino de la tribu de Judá, de la cual nada habló Moisés tocante al sacerdocio. Y esto es aún más manifiesto si a semejanza de Melquisedec se levanta un sacerdote distinto, no constituido conforme a la ley del mandamiento acerca de la descendencia, sino según el poder de una vida indestructible.

0: porque se da testimonio de él. Tú eres sacerdote para siempre, según el orden de Melquisedec. Queda, pues, abrogado el mandamiento anterior a causa de su debilidad e ineficacia, pues nada perfeccionó la ley, y de la introducción de una mejor esperanza por la cual nos acercamos a Dios.
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Cuando uno está perdido en un bosque sin claves a dónde ir, los humanos tendemos a ir en círculos, y nosotros tenemos cerebros. Las amebas que no tienen cerebros, de alguna manera logran no ir en círculos cuando no tienen idea a dónde ir. Hola, soy Milton de los Santos. Normalmente, las amebas buscan alimento al seguir un olor. Cuando las amebas detectan algo bueno para comer, se mueven en esa dirección al extender partes de su cuerpo llamadas pseudópodos. Sin embargo, cuando no hay olores para seguir, muchas criaturas unicelulares tienden a vagar sin rumbo. Esto resulta ser una estrategia muy eficiente para encontrar alimento. Esto es debido a que, igual que los humanos, ellos terminan vagando en círculos. Pero después de estudios cuidadosos, los investigadores de la Universidad de Princeton han concluido que las amebas, de algún modo, logran evitar este problema. De alguna manera, aunque no tienen cerebro, parece que recuerdan dónde han estado. Ellos sugieren que al formar pseudópodos, causan un tipo de cicatrización temporal en su pared celular que sirve como un tipo de memoria. Aunque las amebas solo están buscando comida, nosotros, en última instancia, estamos en la búsqueda de una eternidad con nuestro Creador. Muchas personas no saben ni creen en la palabra de Dios y terminan con vidas que vagan en círculos espirituales. Pero la palabra de Dios trae la luz del cielo a nuestras vidas, que alumbra el camino hacia el cielo a través del Señor Cristo Jesús. 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

0: Radio Solo por Gracia indica la hora.
1: Son las 2 de la mañana, 2 minutos.
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1: Si tienen sus Biblias en esta mañana, les voy a pedir que las abran al capítulo 1 de 2 Corintios. Capítulo 1 de 2 Corintios. Estaremos en forma particular estudiando los versículos del 8 al 11 en esta mañana. 2 Corintios 1, versículos del 8 al 11. Como a menudo lo hago, esta semana estaba repasando en mi mente la situación de varias familias e individuos dentro de la congregación, y pensé que sería muy, muy oportuno examinar una vez más el tema de la consolación de Dios. Varios hermanos de nuestra iglesia en estos momentos están pasando momentos difíciles en sus vidas y creo que tienen la necesidad de escuchar este mensaje que hemos titulado Consuelo en medio de la prueba. Consuelo en medio de la prueba. La pregunta es, ¿por qué es que Dios permite, si Él es bueno, que la gente pase o las personas pasen a través del sufrimiento? Es una pregunta que ha causado tensión aún entre los creyentes. La Biblia nos enseña categóricamente que Dios es bueno, Él es soberano y Él permite la prueba y la aflicción en la vida de sus hijos. Por supuesto, la respuesta general que la Biblia nos enseña en cuanto al por qué Dios permite la aflicción, el sufrimiento, es porque, francamente, vivimos en un mundo que ha sido afectado por la caída, ha sido afectado por el pecado, y la razón fundamental por que las cosas malas vienen sobre la vida de gente buena es porque el mundo es un mundo caído, es un mundo afectado por la caída del hombre, el pecado. Por supuesto, esta respuesta general no soluciona la pregunta específica, ¿por qué es que Dios permite el sufrimiento en la vida del creyente? ¿Por qué es que cosas malas, entre paréntesis, suceden en la vida de personas buenas? ¿Por qué es que cosas malas suceden en la vida de hijos de Dios? Aún más, ¿por qué es que Dios directamente trae situaciones o permite situaciones difíciles en la vida de sus hijos? Muchos de nosotros, cuando estamos pasando por un momento extremadamente difícil, nos hacemos la pregunta, ¿qué es lo que Dios está tratando de hacer conmigo? ¿Por qué es que me está sucediendo esto ahora? Por supuesto, cuando decimos cosas malas, nos estamos refiriendo a todo tipo de aflicción física, emocional o espiritual, dolor, peligro, enfermedad, catástrofe que venga sobre nuestras vidas. Dios es soberano sobre todo lo que nos sucede, absolutamente todo lo que nos sucede. La pregunta es ¿por qué? Encontramos en la Biblia algunas razones específicas que nos ayuden a entender el por qué Dios permite las pruebas en nuestras vidas, y la respuesta es afirmativa. Dios nos enseña en su palabra que hay razones específicas. Quisiéramos repasar algunas de estas razones por las cuales Dios permite que cosas malas le sucedan a hijos de Dios. La primera razón que queremos examinar es que Dios permite la aflicción en la vida de sus hijos para probar la genuinidad de su fe. Para probar la genuinidad de su fe. Otra forma de decirlo es que Dios permite la aflicción para determinar si nuestra fe es perecedera o perseverante. La fe que perece no es una fe genuina, no es fe que salva. La fe genuina, la fe que salva, es una fe indestructible, nos enseña la palabra de Dios. ¿Ustedes recuerdan el relato de Job? Satanás viene a Dios en el versículo 7 y 8 de Job 1 y leemos estas palabras. Y dijo Jehová a Satanás, ¿de dónde vienes? Respondiendo Satanás a Jehová dijo, de rodear la tierra y andar por ella. Y acuérdense que 1 Pedro 5 nos dice que Satanás es como león rugiente que anda alrededor. Es justamente lo que está haciendo Satanás aquí. Anda alrededor buscando a quien devorar. Y Jehová dijo a Satanás, ¿no has considerado a mi siervo Job, que no hay otro como él en la tierra, varón perfecto y recto, temeroso de Dios y apartado del mal? Esta es la descripción de un creyente verdadero. Respondiendo Satanás a Jehová, dijo, ¿acaso teme Job a Dios de balde? ¿No le has cercado alrededor de él y a su casa y a todo lo que él tiene? Lo que nos indica acá es que Dios cuida de los suyos, Dios protege a los suyos. Y es cierto, Dios estaba protegiendo singularmente a su hijo Job. Continúa Satanás diciendo, al trabajo de sus manos has dado bendición, por tanto sus bienes has aumentado sobre la tierra, pero extiende ahora tu mano y toca todo lo que él tiene y verás si no blasfema contra ti en tu presencia. Dijo Jehová a Satanás, he aquí todo lo que él tiene está en tus manos, solamente no pongas tus manos sobre él. Y salió Satanás de delante de Jehová. Una cosa interesante es que podemos notar en este relato es que Satanás no tiene el poder ni el permiso, mejor dicho, no tiene el poder de tocarnos antes de que Dios le conceda el permiso para hacerlo. Sabemos el resto de la historia. Satanás trató con todas sus fuerzas y sus estratagemas de destruir la fe de este siervo de Dios. ¿Lo logró? No. Su familia fue destruida. Sus posesiones le fueron quitadas, perdió su salud y aún en todo esto Job permaneció fiel a Dios. Su fe era genuina. En contraste, por ejemplo, a la fe de su mujer, que dijo, oh, blasfema a Dios y muérete. La fe de esta mujer obviamente no era una fe salvadora. Job, a pesar de todo, encontramos en el capítulo 13, versículos 15, que él dice, he aquí, aunque él me matare, hablando de Dios, en él esperaré, no obstante defenderé delante de él mis caminos. Job está diciendo, he sido afligido en una forma que ni siquiera puedo entender, pero aunque Dios me matare, en él esperaré. La prueba sirvió para demostrar que la fe genuina de un hijo de Dios no perece, sino que se fortalece en medio de la prueba. Satanás quería destruir la fe de Job. Y más, le dijo, toca a Job y verá cómo él te blasfema, así como hizo su mujer. Y Dios le dice, adelante, te doy permiso, tócale y verás que su fe no puede ser destruida, porque su fe es genuina. Al fin del libro de Job encontramos las palabras de Job, capítulo 42, versículo 2, donde Job dice, yo conozco que todo lo puedes, y que no hay pensamiento que se esconda de ti. ¿Quién es el que oscurece el consejo sin entendimiento? Por tanto, dice Job, yo hablaba lo que no entendía. Esta es la descripción de la forma en que a veces tú y yo reaccionamos ante las pruebas. Nos quejamos, cuestionamos, decimos cosas a Dios que no entendemos, porque no entendemos lo que Él está tratando de lograr en nuestra vida. Dice Job, cosas demasiado maravillosas para mí que yo no comprendía. Oye, te ruego y hablaré, te preguntaré y tú me enseñarás. De oídas te había oído, mas ahora mis ojos que te ven. Por tanto, me aborrezco y me arrepiento en polvo y ceniza. Este era un hombre que poseía una fe genuina, que en medio de la prueba fue fortalecida. ¿Por qué es que Dios permite la prueba a veces? Justamente para demostrar la perseverancia de la fe genuina. Es para nuestro bien. Dios sabe que tenemos fe genuina si somos de Él. Pero Dios a veces aplica la prueba para enseñarnos a nosotros que nuestra fe es genuina, que nuestra fe persevera en medio de la prueba. Él nos ayuda a descubrir que a través de la prueba y después de ella, nuestra fe permanece. Hemos tambaleado a veces en nuestra fe, cada uno de nosotros. Y sin embargo, con el tiempo y por medio de las pruebas, podemos mirar hacia atrás y decir, nuestra fe ha sido fortalecida. Gracias a Dios por eso. Vemos que realmente nuestra confianza en Él, nuestra fe en Él, no puede morir, no puede perecer. No importa cuán terrible sea la aflicción en la cual nos encontremos. Hay una segunda razón que la Escritura nos enseña por la cual Dios permite que cosas malas le sucedan a los hijos, a sus hijos. Y esta es lo siguiente, número 2, quitar de nosotros la atracción y confianza en las cosas del mundo. Quitar de nosotros la atracción y confianza en las cosas del mundo. Por lo general, nuestra tendencia es confiar en recursos humanos. Dinero, ideas, poder, prestigio, educación, amistades o lo que sea. A veces Dios trae prueba a nuestras vidas que nos hacen ver que no podemos confiar en ninguna de estas cosas, sino solamente en Él. Por ejemplo, tenemos en Juan una ilustración simple de Felipe. ¿Ustedes recuerdan en Juan 6, cuando leemos estas palabras del Señor Jesús? Cuando alzó Jesús los ojos y vio que había venido a Él gran multitud, le dijo a Felipe, ¿de dónde compraremos pan para que coman estos? Pero esto decía para probarle. Cristo sabía lo que Él iba a hacer. Pero le hace la pregunta a Felipe a ver cómo él iba a reaccionar. Se encontraba ante una prueba, ante un examen de su fe. Dice ahí que Cristo sabía lo que él iba a hacer. Pero noten que Felipe inmediatamente hizo un inventario humano. Reacciona como nosotros reaccionamos ante las circunstancias. No pensamos en términos de lo que Dios puede lograr a través de esa prueba, sino pensamos cómo vamos a resolver esto. Inmediatamente Felipe respondió, 200 denarios de pan no bastarían para que cada uno de ellos tomase un poco. Señor, se van a morir de hambre, ¿qué vamos a hacer? Felipe respondió en términos humanos porque estaba pensando no en lo que Dios podía lograr, sino la situación, las circunstancias que le rodeaban. Y humanamente era imposible dar de comer a estos miles de personas. Y Dios a veces nos coloca, nos pone en una situación donde nos vemos que es imposible resolver esa situación a menos de que Él intervenga. Nos obliga la prueba a veces a quitar los ojos de aquello que en lo que naturalmente confiamos. Y esto es justamente lo que sucedió. Uno de sus discípulos, Andrés, hermano de Simón, Pedro, le dijo, «He aquí, hay un muchacho que tiene 5 panes de cebada y 2 pececillos». ¿Más qué es esto para tantos? A Andrés se le ocurrió la idea, bueno, Señor, no tenemos nada, pero aquí hay un chico que tiene un poquito de pan, unos pececillos. Entonces Jesús le dijo, hagan que la gente se recueste. Se recostaron. Dice acá como un número de 5,000 varones, quiere decir que había una gran multitud, porque no se contaban ni las mujeres ni los niños, ahí solamente varones. Tomó Jesús aquellos panes y habiendo dado gracias los repartió entre sus discípulos y los discípulos entre los que estaban recostados, asimismo de los peces cuantos querían. Y cuando se hubieran saciado, dijo a sus discípulos, recoger los pedazos que sobraron para que no se pierda nada. ¿Se imaginan lo que estaba pasando ahí? De estos panecillos y pececillos el Señor comienza a crear abundancia de comida. Y al terminar esto, pide que se recogen lo que sobra. Y recogieron, pues, y llenaron 12 cestas de pedazos de los 5 panes de cebada que sobraron. 12 cestas. ¿Cuántos discípulos tenía el Señor? 12. Imagínense, es como una lección. ¿Saben qué? Para cada uno de ustedes les voy a dar una cesta extra para que piensen en el poder que acaban de observar. Dios a veces nos coloca en una posición donde no podemos depender de nosotros ni confiar en nada que naturalmente y normalmente nos lleva a confiar, sino que tenemos que depender de Él. Una tercera razón por la que Dios permite las pruebas en nuestra vida es para llamar nuestra atención a la esperanza celestial. Llamar nuestra atención a la esperanza celestial. Escuchen cómo Pablo expresa esta verdad. Y no solo esto, sino que también nos gloriamos en las tribulaciones, sabiendo que la tribulación produce paciencia, ¿se acuerdan en Romanos 5? Y la paciencia, carácter probado, y el carácter probado, esperanza, y la esperanza no desilusiona. La esperanza no desilusiona. Miren lo que el pasaje enseña. Las tribulaciones, las pruebas, las cosas malas producen paciencia. Y la paciencia, carácter probado, y finalmente esto trae esperanza. Y noten que cuando hay esperanza, no hay desilusión. ¿Quieres vivir una vida que está donde nada te desilusiona? Vive una vida puesta en la esperanza de gloria en el cielo. Poner la mira, dice Pablo, en las cosas de arriba y no en las de la tierra. Cuando vivimos con la mirada puesta en las cosas de arriba y nuestra esperanza está fija en la gloria, no importa la prueba que venga, no quedaremos desilusionados porque no estamos confiando en lo que nos rodea. Las cosas de este mundo son pasajeras. Y yo me estoy dando cuenta en mi vida y en mi peregrinaje como hijo de Dios que en la medida que pasan los años, ya tengo 55, más y más comienzo a pensar ahora en la gloria futura. Pero si nos olvidamos, si nos aferramos mucho a estas cosas de esta tierra, el Señor a veces envía pruebas, dificultades, aflicciones, cosas malas para quitarnos de esa mentalidad y hacer que fijemos nuestra vista en la esperanza futura. La desilusión y el desconsuelo vienen cuando vivimos con los ojos puestos en lo que ocurre en esta tierra. Y hay mucho que nos puede desilusionar en esta tierra y nos puede desanimar. Pablo era un cristiano lleno de esperanza en la gloria venidera. Por eso él podía decir en Romanos 8:18, pues considero que los sufrimientos de este tiempo presente, no son dignos de ser comparados con la gloria que ha de ser reservada. No se pueden comparar. 2 Corintios 4, Pablo repite el versículo 16, por tanto, no desfallecemos, antes bien, aunque nuestro hombre exterior se va decayendo y nos miramos en el espejo y vemos cada día, este hombre exterior va de mal en peor, sin embargo, nuestro hombre interior se renueva. Pues esta aflicción leve y pasajera, dice Pablo, nos produce un eterno peso de gloria que sobrepasa toda comparación. ¿Cómo? Al poner nuestra vista en las cosas que no se ven. No en las cosas que se ven, perdón, sino en las que no se ven. Porque las cosas que se ven son temporales, pero las cosas que no se ven son eternas. Tener la vista puesta en las cosas de arriba trae esperanza. Poner la mira en las cosas de esta tierra trae desilusión, trae dolor. Pero noten que llegamos a esa perspectiva eterna cuando pasamos por esta leve aflicción, dice Pablo. Dios tiene que permitir en nuestra vida y a veces directamente enviar a nuestra vida pruebas porque se nos olvida la perspectiva eterna. Nos olvidamos del ángulo y enfoque divino. ¿Desde qué perspectiva estamos enfocando la prueba o lo que estamos pasando o todo lo que nos sucede? A menudo perdemos el enfoque divino y Dios tiene que ajustar nuestro lente espiritual trayendo sobre nosotros pruebas. Dios trae las pruebas a nuestra vida para enfocarnos en la esperanza celestial. Y gracias a Dios por las pruebas. Gracias a Dios por ellas. Una cuarta razón que vemos que Dios permite las pruebas es que la razón es para mostrarnos lo que realmente amamos. Dios permite las pruebas para mostrarnos lo que realmente amamos. Las pruebas son parte de nuestra santificación. Las pruebas revelan lo que es preciado en nuestras vidas. Si el madurar en el Señor es preciado, es precioso en nuestras vidas. Si ser partícipe de los sufrimientos de Cristo es preciado en nuestra vida, entonces vamos a soportar la aflicción. Porque el Señor nos prometió aflicción. Y las aflicciones son parte de participar en Cristo Jesús. Pero si otras cosas secundarias son las que realmente amamos, tales como el dinero, negocio, familia, popularidad, novio, novia, lo que sea, si eso es más importante y eso es lo que me enfoca, cuando viene la prueba, en lugar de gozarnos en esa prueba o agradecer al Señor por esa prueba, entraremos en desesperación. Fíjense la gente que pone su enfoque en la bolsa de comercio, el mercado. Cuando el mercado va para abajo, la bolsa va para abajo, comienzan a desesperarse. ¿Por qué? Porque su mente está en eso. Su esperanza está en eso. ¿Cómo respondes ante la prueba? Tu respuesta es un indicador de tu amor por Cristo. Si respondes con queja o desesperación, tu madurez en el Señor es superficial. Es superficial. Si tú respondes con gratitud y esperanza, estás demostrando que Cristo, que el Señor es supremo en tu vida. Es una buena medida. Es una buena forma de tomarnos la temperatura, espiritualmente hablando, cómo respondemos ante la prueba. ¿Con desesperación o con esperanza? ¿Recuerdan la prueba que Dios trajo sobre el patriarca Abraham, ese gran siervo de Dios? ¿Qué prueba? Dios le dijo que tomara a su único hijo y lo sacrificara al Señor. Imagínense el pedido de Dios para este hombre. Isaac no solamente era su hijo único, sino que era el hijo de su vejez. Isaac fue, bueno, Abraham o Sara tuvo a Isaac cuando era anciana y él también. No solamente eso, sino que era el hijo de la promesa, del pacto, el único hijo legítimo en cuanto al pacto, lo que Dios había prometido a Abraham y a su descendencia. En ti serán benditas todas las naciones de la tierra. ¿Por medio de quién? Por medio del prometido Isaac. Y de repente Dios le pide que lo sacrifique. ¿Qué pedido, no? Sacrificar a Isaac fue la prueba suprema de este hombre de Dios. Si él moría, terminaba su esperanza de una descendencia. Sin embargo, Abraham pasó la prueba de amor supremo a Dios. Ustedes recuerdan, dice Génesis 22:9, llegaron al lugar donde que Dios les había dicho y Abraham edificó allí un altar y arregló la leña, ató a su hijo Isaac y lo puso en el altar. Imagínense la reacción de Isaac, ¿no? ¿Qué está haciendo mi padre? Entonces Abraham extendió su mano y tomó el cuchillo para sacrificar a su hijo. Mas el ángel del Señor lo llamó desde el cielo y le dijo, Abraham, Abraham. Y él respondió, heme aquí. Y el ángel dijo, no extiendas tu mano contra el muchacho, ni le hagas nada, porque ahora sé que temes a Dios, ya que no me has rehusado tu hijo, tu único. Dios había diseñado una prueba en la vida de Abraham para demostrar la condición de su fe. Para demostrarle a Abraham que era lo que él realmente amaba. Por supuesto, amaba a Isaac de una forma increíble, pero amaba más a Dios porque estuvo dispuesto a sacrificar a su único hijo. En quinto lugar, Dios trae pruebas a nuestra vida para enseñarnos obediencia. Enseñarnos obediencia. Es obvio que a menudo las pruebas vienen a nuestra vida por causa de nuestro pecado. Las pruebas son a veces diseñadas por Dios como vara de disciplina en nuestra vida, que bien lo necesitamos. ¿Ustedes recuerdan lo que nos dice Hebreos capítulo 12, versículo 5? Además, habéis olvidado la exhortación que como a hijos se os dirige, hijo mío, no tengas en poco la disciplina del Señor, ni te desanimes al ser reprendido por Él, porque el Señor al que ama, disciplina. Y azota a todo aquel que recibe por hijo. Gracias a Dios por eso. Dice el versículo 7, es para vuestra corrección que sufrís. ¿Por qué es que el Señor nos disciplina? Para corregirnos, para volvernos al camino de justicia. El versículo 10 dice, Él nos disciplina para nuestro bien, para que participemos de su santidad. Es parte de lo que Dios tiene para nuestras vidas. Al presente, dice el autor de Hebreos, ninguna disciplina parece ser causa de gozo, sino de tristeza, por supuesto. ¿A quién le gusta sufrir? Sin embargo, a los que han sido ejercitados por medio de ella, les da después fruto apacible de justicia. Fruto apacible de justicia. Dios busca nuestro bien. Las pruebas a menudo son para enseñarnos la obediencia. El salmista expresa en el Salmo 119, versículos 67 y 71 lo siguiente: antes que fuera afligido, yo me descarrié, mas ahora guardo tu palabra. Gracias a Dios por la disciplina, porque a veces es justamente lo que necesitamos para no descarriarnos. El versículo 71 dice: bueno es para mí ser afligido para que aprenda tus estatutos. Este es un hijo de Dios el que habla. Bueno para mí es ser afligido, porque por medio de esto aprendo tus estatutos. Número 6. Dios permite la prueba que venga a nuestra vida o a la vida de los suyos para mostrarnos su misericordia. Su misericordia. Ya aprendimos en este capítulo 1 de 2 Corintios, en el versículo 3, que Dios, Pablo se refiere a Dios como el Padre de misericordias y Dios de toda consolación. Dios es misericordioso y muestra su misericordia en forma especial a sus hijos cuando estos están pasando en tribulación. El versículo 4 dice: el cual nos consuela en toda tribulación. Dios es misericordioso. Y a veces la única forma de mostrar su misericordia en una forma singular es haciéndonos pasar por pruebas para que en medio de la prueba su misericordia se haga manifiesta. Dios nos consuela en la tribulación. El salmista lo expresa magníficamente de esta manera, el Salmo 63:3, porque tu misericordia es mejor que la vida. Mis labios te alabarán. El salmista dice: mejor que cualquier otra cosa en la vida es tu misericordia. Tu misericordia. Job expresó su gozo en la misericordia de Dios en medio de la aflicción cuando él dijo, y ya lo leímos: de oídas te había oído, pero ahora mis ojos te ven. Qué precioso es experimentar la misericordia de Dios en medio de la prueba. Nunca es Dios tan real que cuando experimentamos su misericordia en medio del dolor. Y a veces el Señor nos lleva a ese punto de dolor, de aflicción, y muestra su misericordia. En ese momento, Él se hace precioso a nuestras vidas. Número 7. Dios permite las pruebas en la vida de los suyos para fortalecer nuestra vida espiritual y usarnos en su servicio. Rápidamente, Santiago 1:2 dice: tened por sumo gozo cuando os halláis en diversas pruebas, sabiendo que la prueba de vuestra fe produce paciencia, y la paciencia de tener su perfecto resultado para que seáis perfectos, completos, sin que os falte nada. La fortaleza espiritual y el perfeccionamiento en el servicio de Dios viene a través de diversas pruebas. Yo creo que no hay persona que realmente tenga impacto en el reino de Dios, impacto significativo, que no haya pasado por pruebas diversas, que no haya pasado por pruebas duras. Dios prepara a sus siervos a través de las pruebas. Número 8. Dios utiliza las pruebas en nuestra vida, y esto lo estudiamos hace unas semanas, para capacitarnos en la consolación de otros. Lo vimos ya en este capítulo, 2 Corintios 1, versículo 4, el cual nos consuela en toda tribulación nuestra. ¿Con qué propósito? Para que nosotros podamos, dice Pablo, consolar a los que están también en cualquier aflicción con el consuelo con que nosotros mismos somos consolados por Dios. ¿Ustedes recuerdan después de la aflicción, después de la lucha y la prueba de Pedro, Simón? Le dice el Señor a Simón: Simón, Simón, mira que Satanás os ha reclamado para zarandeados. Este es antes de la prueba. Pero yo he rogado por ti para que tu fe no falle. Y sabía el Señor Jesús que Simón o Pedro se iba a enfrentar a la prueba de su vida. Pero el Señor oró para que la fe de Pedro, así como la fe de Job, no fallara. Y dice el Señor: y una vez que tú hayas regresado o salido de esta prueba, fortalece a tus hermanos. Yo te envío la prueba con un propósito, es para fortalecer a otros. Y gracias a Dios por esa prueba en la vida de Pedro, porque después de esa prueba, muchos hemos recibido el beneficio de su ministerio. Todas estas razones que la palabra de Dios nos enseña a través de ellas, que Él permite cosas malas, pruebas en la vida de sus hijos por estas razones. Pero hay una más que quisiera mencionar y que se encuentra en este pasaje del 8 al 11 con el cual vamos a concluir. El versículos del 8 al 11 del capítulo 1 de Corintios. Porque, hermanos, no queremos que ignoréis acerca de nuestra tribulación que nos sobrevino en Asia. Pablo está hablando de nuestra tribulación que nos sobrevino, hablando posiblemente de la experiencia que él y Timoteo tuvieron, que se menciona al comienzo del versículo 1. Pues fuimos abrumados sobremanera, más allá de nuestras fuerzas, de tal modo que aún perdimos la esperanza de conservar la vida. Estaban al borde de la muerte. Pero tuvimos en nosotros mismos sentencia de muerte para que no confiásemos en nosotros mismos, sino en Dios que resucita a los muertos, el cual nos libró y nos libra y en quien esperamos que aún nos librará de tan gran muerte, cooperando también vosotros a favor nuestro en la oración para que por muchas personas sean dadas gracias a favor nuestro por el don concedido a nosotros por medio de muchos. Ustedes recordarán que Pablo en esta epístola está defendiendo su apostolado. Los falsos maestros que se habían introducido en la iglesia de Corinto lo estaban acusando de ser un falso maestro, un falso profeta. Y Pablo se defiende ante los hermanos. Una de las acusaciones que aparentemente él estaba recibiendo en esa lista de varias acusaciones es que él se encontraba en aflicción porque Dios lo estaba castigando por su pecado. Y Pablo dice, yo estoy experimentando aflicción, pero no es por culpa de mi pecado. Yo no he pecado, estoy experimentando aflicción porque Dios me está fortaleciendo. Dios me está enseñando algo. Dios no le estaba castigando, Dios le estaba confortando en medio de la aflicción. Y ese es el propósito de estos pasajes, estos versículos. En el versículo 8, el apóstol nos habla específicamente sobre el poder del consuelo de Dios. Dios a veces aflige para demostrar su poder. Dice el versículo 8, porque hermanos, no queremos que ignoréis acerca de nuestra tribulación que nos sobrevino en Asia. Aparentemente los corintios no es que desconocían la aflicción de Pablo, lo que desconocían ellos era la intensidad de esa aflicción. Ellos sabían que Pablo posiblemente estaba siendo afligido junto con Timoteo. Nos dice acá que fuimos abrumados sobremanera, más allá de nuestras fuerzas. Pablo está diciendo que la prueba era tan grande que él había aún perdido la esperanza de vivir. Dice, hemos perdido nuestras fuerzas de tal modo que aún perdimos la esperanza de conservar la vida. A ese punto estaba. ¿En qué otra ocasión Pablo menciona lo mismo? Segunda de Timoteo, que en esta situación sí perdió su vida. ¿Se acuerdan? Antes de morir, Pablo escribe Segunda de Timoteo y en esta epístola le dice a Timoteo, el versículo 6, capítulo 4, versículo 6, porque yo ya estoy para ser sacrificado y el tiempo de mi partida está cercano. Y definitivamente, 3 semanas después de esta epístola, posiblemente, Pablo perdió su vida. Pero en esta ocasión de 2 Corintios, había llegado a ese extremo. Tuvimos en nosotros, dice Pablo, el versículo 9, sentencia de muerte. Ellos estaban convencidos de que iban a morir. En su mente ya habían declarado una sentencia de muerte. La prueba fue tan tremenda, tan severa, que habían concluido, no hay salida, aquí terminamos. ¿Qué propósito tenía Dios en permitir a estos siervos pasar por aflicción? Nos dice el versículo 9 al final, para que no confiásemos en nosotros mismos, sino en Dios que resucita a los muertos. Dios los llevó al extremo de haber perdido la esperanza de vida, no había escape posible. Desde el punto de vista humano no había nada más que hacer. Era absolutamente una situación imposible. Ese era el lugar justamente donde Dios los quería. Impotentes, débiles, sin fuerzas. Y a menudo Dios nos coloca en situaciones donde no hay posibilidad de salida. Estamos impotentes, estamos débiles, estamos sin fuerzas, no podemos obtener ayuda de nadie, estamos al borde, estamos en nuestro límite. El único que puede socorrernos es Dios. Nos estamos hundiendo así como Pedro, ¿se acuerdan? En el mar. Nos estamos hundiendo en el mar de la tribulación. No existe recurso humano que nos pueda rescatar, solo Dios y su poder puede librarnos. Y esto es lo que dice Pablo en el versículo 9 y 10. Sino en Dios, estoy confiando en Dios, que resucita a los muertos. El cual, noten lo que dice, nos libró, nos libra, y en quien esperamos que aún nos librará de tan grande muerte. La prueba en que nos encontramos puede ser, en nuestro caso, enfermedad, desastre económico, abandono de un ser querido, pérdida de trabajo, accidente, depresión emocional, al borde de la muerte o lo que sea. Ahí podemos incluir cualquier tipo de aflicción que el Señor trae sobre nuestra vida. El punto es que hay momentos en la vida que la desesperación nos rodea y no hay salida que podamos ver. Lo único que podemos hacer es confiar en Dios, confiar en sus promesas reveladas, confiar en su persona. Y Dios, entonces, se manifiesta, porque dice el versículo 10, el cual nos libró. En 2 Timoteo 4, Dios no le libró de la muerte. En este caso, sí le libró, sí le libró. Para el cristiano, todas las cosas ayudan a bien. No hay prueba, por más difícil que sea, que esté fuera del alcance y el poder de Dios. Dios es bueno, pero Dios es todopoderoso y Dios es soberano. Toda prueba está dentro de sus propósitos. ¿Cuánto dura el consuelo de Dios? ¿Cuántas veces podemos esperar el consuelo de Dios en la prueba? Bueno, dice Pablo, nos libró, nos libra y nos librará. Dios continuamente está listo y dispuesto para socorrernos de nuestra prueba. Pedro lo expresa así, 2 Pedro 2:9. El Señor entonces sabe rescatar de la prueba y tentación a los piadosos. El Señor sabe rescatar de la tentación, sabe rescatar de la prueba a los piadosos. Dios promete a los suyos, no te voy a dejar, no te dejaré, ni te desampararé. Noten ahora el versículo 11, donde Pablo nos habla de la participación del consuelo divino. ¿Quiénes son los que participan en esta consolación? Versículo 11, cooperando también vosotros con nosotros, con la oración. Esta es una preciosa declaración y verdad de la palabra de Dios. Todos los cristianos que participan en oración a favor de otros que están siendo atribulados constituyen parte del propósito soberano de Dios en la tribulación y en el consuelo. Los que oran son parte de la consolación también. Pablo dice en este pasaje, Dios va a llevar a cabo sus propósitos en la aflicción y consuelo, pero lo va a hacer por medio de las oraciones de muchos. Pablo les está diciendo a estos hermanos que los necesitaba por medio de sus oraciones. La Biblia nos enseña en Santiago 5:16 que la oración eficaz del justo que puede lograr mucho. Dios actúa a través de las oraciones de su pueblo. Cuando un cristiano está en medio de la aflicción, otros cristianos se unen en intercesión a favor de tal hermano. Ustedes recuerdan que en varias ocasiones Pablo pide que otros oren por él. Lo que viene a mi mente es, por ejemplo, lo que él nos dice en Efesios 6:18, donde Pablo dice, orad por mí. ¿Se acuerdan? 18 y 19. Orad por mí para que me sea dada palabra al abrir mi boca a fin de dar a conocer sin temor el misterio del Evangelio. Es interesante notar que Dios lleva a cabo su obra soberana en la historia. Dios va a llevar a cabo su plan y sus propósitos. Pero de alguna manera Dios incorpora en su plan y propósito a cada uno de nosotros. Por eso debemos orar el uno por el otro. Por eso debemos interceder y pedir por aquellos que proclaman el Evangelio, por aquellos que proclaman su palabra, porque aunque Dios lleva a cabo su obra a través de ellos, lo hace con la ayuda, cooperación de las oraciones de muchos. Dice acá, la oración intercesora es crítica para la demostración del poder de Dios en su plan soberano. No es que estamos tratando de modificar el poder de Dios, estamos tratando de glorificar el poder de Dios. Estamos alineándonos con el plan soberano de Dios cuando oramos. ¿Por qué? Para que podamos dar gracias por su poder demostrado. Cuando Dios contesta y demuestra su poder, todos damos gracias. ¿No es cierto? Dice acá, para que por muchas personas sean dadas gracias. Claro, estos hermanos estaban pidiendo por Pablo y cuando él fue liberado, todos tenían ahora la oportunidad de dar gracias porque todos habían participado en la petición, en la intercesión a favor de él. El punto es que cuando todos se unen en oración por un siervo de Dios y él lo libra, entonces todos ahora se pueden unir en gratitud y esto trae gloria a Dios. Pablo nunca cuestionó el plan soberano de Dios. Pablo nunca cuestionó la participación de los creyentes en ese plan soberano. Todos los cristianos participamos por medio de nuestras oraciones en el propósito y consuelo de Dios para los que sufren. Qué tremendo pasaje sobre la consolación. Él es el Padre de misericordias y Dios de toda consolación. Él nos consuela para que podamos consolar a otros. Él siempre consuela a los suyos, no importa cuán severa sea la prueba. Él hace que otros que sufren se unan a nuestro sufrimiento y consolación por medio de la oración. Y cuando esto sucede, todos podemos dar gracias a Dios cuando Él provee esa consolación. Si Dios es Dios, que lo es. Si Dios es por nosotros, que es por nosotros. No existe situación o problema que yo enfrente en mi vida que Él no pueda proveer solución. No perdamos la vista de quién.

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Investigadores aseguran haber encontrado las posibles estructuras del Arca de Noé tras 4.300 años. Una nueva fase de investigación en la formación de Durupinar, en el este de Turquía, ha reavivado uno de los debates arqueológicos más persistentes relacionados con la Biblia. El equipo de NOAA Ark Scans afirma que recientes estudios geofísicos detectaron capas estructuradas, líneas rectas, intersecciones en ángulos recto y grandes espacios semejantes a cavidades bajo la formación con forma de barco. Su fundador, Andrew Jones, sostiene que los datos permiten considerar al lugar un objeto de origen humano, aunque esa conclusión todavía no ha sido establecida mediante una publicación científica independiente y revisada por pares. El sitio se encuentra en la provincia turca de Agri, cerca del monte Ararat, y mide aproximadamente 157 metros, 515 pies, de longitud. Fue identificado en fotografías aéreas en 1959 por el capitán turco İlhan Durupinar y, desde entonces, investigadores han discutido si se trata simplemente de una formación geológica extraordinaria o de los restos enterrados de una enorme estructura construida por el hombre. Las investigaciones dieron un paso mayor en el año 2026, después que autoridades turcas autorizaran un programa científico encabezado por el arqueólogo Şenker Atilla de la Universidad Sivas Kamjuri en colaboración con NOAA Ark Scans. El proyecto incluye levantamientos geofísicos, modelos tridimensionales, análisis del suelo, perforaciones profundas y exploración de las anomalías detectadas bajo tierra. La autorización, sin embargo, permite investigar el sitio y no constituye una certificación oficial de que allí se encuentra el Arca de Noé. Antes de comenzar las perforaciones, los investigadores utilizaron radar de penetración terrestre y otras técnicas para examinar el subsuelo. Según el equipo, los resultados mostraron formas lineales, aparentes cruces en ángulo recto, diferentes capas y espacios alargados que interpretan como posibles corredores o cámaras. Andrew Jones declaró que en las zonas estudiadas tampoco habían identificado hasta ese momento el bloque continuo de roca caliza o lecho rocoso que algunos modelos geológicos esperaban encontrar. La expedición comenzó después a extraer núcleos de hasta 18 metros de profundidad, tanto dentro como fuera del contorno, para comparar científicamente los materiales. Los investigadores informaron haber recuperado sedimentos, capas con abundante material orgánico y varias cavidades. Una de ellas incluso habría comenzado a acumular agua durante la perforación. Las muestras están siendo conservadas para análisis de composición, mineralogía, contenido orgánico y microscopía en laboratorios externos y universidades. Esta noticia nos hace reflexionar lo increíble que es Dios y su palabra. No porque hayan encontrado restos del Arca de Noé, daremos por hecho que Dios y su palabra existe, sino que nosotros creemos por fe que existió. Romanos capítulo 3, versículo 4. Lo que nos hace reflexionar en la paradoja que hoy en día estamos como en los días de Noé. La Biblia dice: más como en los días de Noé, así será la venida del Hijo del Hombre, porque como en los días antes del diluvio, estaban comiendo y bebiendo, casándose y dando en casamiento, hasta el día en que Noé entró en el arca y no entendieron hasta que vino el diluvio y se los llevó a todos. Así será también la venida
del Hijo del Hombre. Mateo capítulo 24, versículos 37 al 39. Si bien esta noticia no nos da a conocer de que encontraron el arca de Noé, si podemos entender de que estamos como en los días de Noé, la venida de Cristo está cada vez más cercana. Maranata, han sido noticias en su radio Solo por Gracia Chile.

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0: ¿Sabías que el Antiguo Testamento está compuesto de 39 libros, los cuales están divididos en 5 categorías? Estos son el Pentateuco o la Ley, los libros históricos, los libros de sabiduría o poéticos, los profetas mayores y profetas menores. Estos últimos se deben a la longitud del libro y no a su importancia.
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0: Radio Solo por Gracia indica la hora.
1: Son las 3 de la mañana, 4 minutos.
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2: El rapto de la iglesia. ¿Y qué ocurrirá después del rapto? ¿Sabe lo que va a ocurrir? El tribunal de Cristo. El bemá de Cristo. Primera a Corintios capítulo 3, versículos del 11 al 15, por ahí. Primera a los Corintios capítulo 3, al 17. Primera a los Corintios 3, del 11 al 17. ¿Qué será el bemá, el tribunal de Cristo? También creo que aparece en 2 de Corintios 5:10. Todos compareceremos delante del tribunal de Cristo para rendir cuenta de lo que hayamos hecho en el cuerpo, sea bueno o sea malo. El bemá de Cristo, el tribunal de Cristo, ¿quiénes, primero, quiénes comparecerán allí? ¿Quiénes? Solo cristianos. Solo cristianos comparecerán delante del bemá de Cristo. De manera que allí no se va a juzgar quién va al cielo o quién va al infierno. Todos los que estén allí, están allí porque han puesto su fe en Cristo. ¿Qué se ventilará allí? Los premios, los galardones, las coronas, los parabienes que el Señor dará a los creyentes. El Señor dará a los creyentes. ¿Qué se va a juzgar allí? Las obras de los cristianos. Tú ahora estás haciendo obras. Estás haciendo obras. Cuando el rapto tenga lugar y estemos allí delante del bemá de Cristo, las obras que tú has hecho, que yo he hecho, van a ser pasadas por fuego. Y es el fuego lo que revelará qué clase de obras has hecho. Si hiciste obras para la gloria y para la honra de Dios, esas obras serán oro, plata, piedras preciosas. Si hiciste obras para ti, para que la gente te aplaudiera, eso será madera en hojarasca. Y el fuego probará el oro, la plata y las piedras preciosas y saldrán de allí mejores. Y el fuego probará la madera, el heno y la paja. ¿Y de allí qué saldrá? Humo y ceniza, nada más. Humo y ceniza. Y el Señor, sobre esa base, ese juicio no es para condenar a nadie. Ese juicio no es para condenar a nadie. Es para galardonar a personas. Los galardones. En la Biblia se habla de corona de vida, corona de gozo, corona de justicia, corona de gloria. Y esas coronas, pienso yo, que tienen que ver con brillo. No es algo que uno va a llevar encima. El único que va a estar coronado allí es el Señor Jesucristo. Pero tendrá que ver con brillo, con gloria. Y habrá creyentes que estarán gloriosamente brillando, reflejando, poniendo de manifiesto la gloria de Cristo. Ese será su galardón. Que la gloria de Cristo brille y brille y brille. Pablo habla algo así cuando dice en Filipenses capítulo 1, dice, que Cristo sea magnificado, hecho grande en mi cuerpo por vida o por muerte. Y habrá otros que no tendrán ningún brillo. No podrán hacer que la gloria de Cristo se refleje, se manifieste en ellos. Eso es lo primero que ocurrirá después del rapto, el bemá de Cristo. Y lo segundo que ocurrirá después del rapto será, ¿qué cosa? Las bodas del Cordero. Las bodas del Cordero, Apocalipsis 19, 7, cuando la iglesia será unida con el Señor como la esposa del Cordero para siempre. Será una unión por toda la eternidad. Y allá en el cielo tendrá lugar las bodas. Y el Señor regresará a la tierra para reinar. Y el milenio será las fiestas de boda. ¿Ah? Poquitos días, ¿verdad? Las fiestas de boda, la gran celebración. Bueno, ¿alguna pregunta?
3: Mira, yo de verdad no te voy a hacer una pregunta porque te la sabes toda.
2: No, ¿qué va? Yo no me la...
3: Pero aquí de verdad me hace acordar y gracias al nombre de un futbolista que llamaba Cardeñosa, era jugador de fútbol, muy bueno de la
2: Sí. Como
3: el tuyo es casi parecido a Arpegio.
2: Sí, lo que pasa es...
3: Tú como delantero centro eres pequeñito. Tienes que ser un hombre corpulento y tirador, pero como extremo no hay quien te toque. Pero que sí me gustaría, ahora recordando que cuando Cristo le habló a los antiguos, a sus apóstoles, donde dice, ¿quién dice de vosotros? ¿Quién soy yo? De verdad, dice Pedro, que tú eres el hijo de gracia. De verdad. Sí, por eso me acuerdo que me hace recordar tantas cosas y entonces dice, tú no eres muy inteligente. Yo, te han revelado de esto. Ahora, sí me acuerdo lo que me dijiste anoche. Dime si tengo una chica que quería tocar la flauta.
2: Sí.
3: Algo de eso, ¿verdad? Dice, ¿de qué tiempo está en vida mi hija o tal? Dice, depende de lo que tú digas. También, han cajado en mí. De verdad que sí, que Dios te bendiga.
2: Le agradezco sus palabras. Le agradezco sus palabras. Lo único que quiero decirle, querido hermano, caballero, que...
3: Caballero, sí, porque soy de gana.
2: Bueno,
3: toda, caballero de gana, pero nada.
2: Toda la gloria es para Dios. Es lo único que puedo decirle. El propósito de mi corazón y de mi vida es que la gloria sea para Dios. Y le agradezco sus palabras, pero mire, yo quiero que el Señor sea el único, porque si yo me quedo con un granito de arena de lo que a Él le corresponde, malo. Toda la gloria tiene que ser para Dios, toda. Absolutamente toda. Nada para mí, todo para Dios.
3: Pues yo te pido que para mí me dé la gloria. Coja el granito de arena y que Dios te ayude siempre.
2: Bueno, gracias, le agradezco muchísimo. Bueno, gracias. ¿Alguna pregunta?
4: Por ejemplo, la parábola de las 10 vírgenes, ¿no enseñaría que hay creyentes que se quedan y creyentes que se van?
2: No, la parábola de las 10 vírgenes no tiene nada que ver con la iglesia. Tiene que ver con la nación de Israel. Mateo, el evangelio de Mateo, es un evangelio que tiene que ver con el reino. Y cuando llegamos al capítulo 24 de Mateo, versículo 3, los discípulos le preguntan al Señor, dinos, ¿cuándo serán estas cosas? ¿Y qué señal habrá de tu venida y del fin del siglo? De manera que la pregunta de los apóstoles tiene que ver con la venida visible, literal, corporal, física de Cristo a la tierra, y ellos entienden que esa venida ha de coincidir con el fin de la historia como nosotros la conocemos ahora. De eso trata Mateo 24. No hay nada ahí que tenga que ver con la iglesia. Y en Mateo 25, que es donde está la parábola de las 10 vírgenes, eso es una continuación. Cristo lo que está diciendo es que cuando Él venga, cuando el esposo venga, habrá un sector del pueblo judío que no estará preparado para recibirle. Esos quedarán fuera. Habrá un sector de la nación de Israel que será el remanente que sí estará preparado para su venida. Esos entrarán con Él en el reino. No guarda relación ninguna con la iglesia. Utilizar eso para hablar de eso que tú me has preguntado es sacar el pasaje fuera de su contexto, hermenéuticamente, exegéticamente y teológicamente. No tiene nada que ver con el rapto. Mateo 24 y 25, esos dos capítulos, tienen que ver con la nación de Israel y con lo que Israel va a pasar durante ese periodo de la gran tribulación. ¿Alguna otra pregunta?
5: Quizás volviera a modificar por qué se ha querido hacer ese énfasis en la diferencia que existe entre Israel y la Iglesia. ¿Cómo encaja en este esquema escatológico? ¿Cuál es la importancia para agarrarla bien?
2: Bueno, la importancia es esta. Los pactos bíblicos tienen que ver directamente y primordialmente con la nación de Israel. El cumplimiento de esos pactos afectan a la nación de Israel. Dios, en su benevolencia, en su magnificencia, en su gracia, en su misericordia, ha incluido a gentiles también en su reino, incluso en el reino mesiánico, en el reino terrenal. El reino del Mesías no será exclusivamente para los judíos, pero primordialmente y esencialmente para ellos. Habrá gentiles también en el reino. La diferencia entre Israel y la iglesia tiene que ver con el hecho de que en la iglesia, a partir del día de Pentecostés, Dios está tratando con las naciones gentiles. Y eso es, ese es el mensaje que Pedro predica en Hechos capítulo 3. Hasta que la plenitud de los gentiles haya entrado. Y entonces Dios reanudará su trato con la nación de Israel. De eso se trata en Romanos capítulos 9, 10 y 11. Romanos 9 habla del pasado de la nación de Israel. Cómo Dios la escogió, cómo la bendijo, cómo le dio los pactos, cómo le dio bendiciones, cómo le dio el Mesías, cómo le dio los profetas, cómo le dio la ley, le dio la palabra. Romanos 10 tiene que ver con el presente de Israel. Israel está viviendo en ceguera espiritual, ceguera espiritual, y está pasando por todas las pruebas que está pasando por su rechazo del Mesías. Romanos 11 tiene que ver con el futuro de Israel, porque Dios no se olvida de sus promesas. Las promesas de Dios, los pactos de Dios son irreversibles. Y por esa fidelidad de Dios, Él ha de cumplir sus promesas en la nación de Israel. Y Pablo dice allí que habrá un remanente de esa nación que será salvo, si queréis mirarlo allí en el capítulo 9 de Romanos, versículo 27, También Isaías clama tocante a Israel: si fuera el número de los hijos de Israel como la arena del mar, tan solo el remanente sería salvo, porque el Señor ejecutará su sentencia sobre la tierra en justicia y en prontitud. Y luego en el capítulo 11, versículo 25, porque no quiero, hermanos, que ignoréis este misterio. Mire otra vez la palabra misterio ahí, esta verdad no revelada antes, para que no seáis arrogantes en cuanto a vosotros mismos, que ha acontecido a Israel endurecimiento en parte hasta que haya entrado la plenitud de los gentiles. Ahí está la cuestión. Hasta que haya entrado la plenitud de los gentiles. Y Dios utiliza su trato con los gentiles para que Israel abra los ojos, y para dar celos a Israel en un sentido. Y luego, mire, versículo 26, todo Israel será salvo como está escrito. Todo Israel será, ¿qué cosa? El remanente. El remanente que queda después de pasar por la tribulación. Los rebeldes mueren, quedan en la tribulación. Y el remanente que ha puesto su fe en el Mesías, ese es todo Israel que ha quedado. Y en ese remanente el Señor va a cumplir su promesa. Luego todo Israel será salvo, como está escrito: vendrá de Sión el libertador, que apartará de Jacob la iniquidad, y este será mi pacto con ellos cuando yo quite sus pecados. Así que, ¿a qué pacto se refiere ahí? ¿A qué pacto se refiere ahí? Venga, dilo alto. Al nuevo pacto. El nuevo pacto habla de perdón, habla de redención, habla de salvación, habla de regeneración, habla de bendición. Al nuevo pacto. Y este será mi pacto con ellos cuando quite sus pecados. Así que en cuanto al evangelio, son enemigos por causa de vosotros, pero en cuanto a la elección, eso que Dios hizo desde el principio, en cuanto a la elección, son amados por causa de los padres. El pacto abrahámico, el pacto reiterado a Isaac y a Jacob y a David, el nuevo pacto. Porque irrevocables son los dones y el llamamiento de Dios. ¿Alguna otra observación o pregunta? Sí, caballero. Sí, ese es un aspecto, es una manera de verlo. Pero lo cierto es, lo que dije y lo que quiero reiterar, es que para que el rapto ocurra, no va a haber señales. Eso es lo que dije y es lo que reitero. No tenemos que mirar a ver qué está ocurriendo por el mundo, pero por supuesto utilizamos situaciones en el mundo para que el mundo sepa que Dios está obrando. Por 1900 años no hubo un Estado de Israel en Palestina, la tierra aquella. Desde el año 70 hasta el 1948 no hubo Estado de Israel. Ahora, desde el año 48, hay un Estado de Israel. Esa es una señal de que Dios es fiel a su pacto, es fiel a su promesa. Todo lo que está ocurriendo en el mundo es Una manera de Dios, que Dios tiene de hablar a la humanidad que está sorda y ciega, que no quiere creer, que no quiere oír, que es blasfema, y Dios está hablando a través de esos acontecimientos. Eso es verdad. Lo que dije y digo y reitero es que ninguna de esas cosas son señales para que el rapto tenga lugar. El rapto, mira, pudo haber ocurrido en días de Pablo. Pablo lo dice allí en 1 Tesalonicenses 4:17, dice: luego nosotros los que quedamos. Pablo esperaba estar vivo cuando el rapto ocurriese. Entre paréntesis, ya que mencionas eso, hay un pasaje tremendo respecto del rapto de la iglesia que no hemos visto. 1 Corintios 15:51, donde aparece ahí otra vez la palabra misterio. He aquí os digo un misterio. No todos dormiremos, no todos habremos muerto, es la idea ahí, pero todos seremos transformados. ¿Por qué el rapto es un misterio? ¿Por qué Pablo llama a la iglesia un misterio? Llama a la manifestación de Dios en la persona de Cristo un misterio. Y llama al rapto un misterio. ¿Por qué lo llama un misterio? Porque nunca antes en la historia, nunca antes, nadie en el Antiguo Testamento habla de que personas muertas, creyentes, resucitarían y personas vivas serían transformadas y juntas como un solo grupo, como un solo cuerpo, serían alzadas para ser llevadas a la gloria. Esa es una verdad nueva. Esa es una verdad que el Espíritu de Dios revela aquí en 1 Corintios 15, por medio de Pablo. Y aquí os digo un misterio: no todos dormiremos, pero todos seremos transformados en un momento, en un abrir y cerrar de ojos, a la final trompeta, porque se tocará la trompeta y los muertos serán resucitados incorruptibles y nosotros seremos transformados, porque es necesario que esto corruptible se vista de incorrupción y esto mortal se vista de inmortalidad. Y cuando esto corruptible se haya vestido de incorrupción y esto mortal se haya vestido de inmortalidad, entonces se cumplirá la palabra que está escrita: sorbida es la muerte con victoria. Y ahora, antes se le ha explicado esto, ahora tenemos un cuerpo material, un cuerpo tomado del polvo de la tierra, cuerpo hecho de sustancia material, Adán, del barro de la tierra. El cuerpo nuevo que vamos a tener será un cuerpo semejante al de la gloria suya. Filipenses 3:20-21. Tendremos un cuerpo semejante al cuerpo de la gloria suya. ¿Alguna otra pregunta? Bueno, le voy a decir, fíjese que yo no hablé de obras buenas, hablé de obras que glorifican a Dios. Una persona, voy a ponerme yo como ejemplo ahora, puedo hacer cosas buenas, para no implicar a nadie, me voy a implicar a... Puedo hacer obras buenas, cosas buenas, para que vosotros me aplaudáis. O para que mi nombre aparezca en una revista, en un periódico. Cosas buenas hice, pero la hice para ganarme el aplauso de seres humanos. Ahí es donde está la cuestión. Lo que comparecerá delante del Bemá, del tribunal de Cristo, que dará esos galardones o premios, esa gloria, ese brillo. No tiene que ver con que uno haga más obras, que uno haga más buenas obras o menos, sino para quién la hizo. ¿Para quién la hizo? Le voy a poner un ejemplo, querido hermano. Supóngase usted que ahora hay unas Olimpiadas, ¿eh? Y Carmona participa de esas Olimpiadas, maratonista en las Olimpiadas, ¿eh? Y hay varios que participan de las Olimpiadas. Hay 1500 personas que participan y Carmona es el primero que llega a la meta, ¿eh? Hay uno que llega primero, uno que llega segundo, uno que llega tercero. Medalla de oro, medalla de plata, medalla de bronce. Pero hay 1497 que no llegaron, ni primero, ni segundo, ni tercero. ¿Alguna vez ha visto usted cuando reparten esas medallas que el que la reparte le da la de oro a este, la de plata al otro y la de bronce a este y le dice, lo habéis hecho bien, y entonces coge a los 1497 y le dice, sois unos gamberros porque os dieron para que os entrenasen y no hiciste nada y no llegaste? ¿Se le hace eso a los que no ganan las medallas? No se les dice absolutamente nada, no se les recrimina. El Bemá de Cristo no es para condenar a nadie, no es para recriminar a nadie, es para galardonar a aquellos que han hecho lo que han hecho para la gloria de Dios. Eso es lo que tenemos que tener en cuenta. Y los que van a brillar para la gloria de Cristo. Y los otros, quienes sean que no brillen para la gloria de Cristo, no se les va a insultar ni recriminar, solo que no van a tener el privilegio de poner de manifiesto entre ángeles, arcángeles, querubines y serafines y todo el universo, toda la creación, esa gloria maravillosa de Cristo. Seguro que sí, porque dije que en el Bemá de Cristo, ¿quiénes comparecen allí? Solo cristianos. Allí no se va a determinar quién es cristiano y quién no es cristiano, porque la salvación no es por obras, es por la fe en Cristo. Bueno, sí. Bueno, ese ha sido más rápido. Él ha hecho las cosas bien hechas para la gloria de Dios. Y otra cosa, mire, allá, con cuerpos nuevos, gloriosos, resucitados, las emociones que tenemos ahora no las vamos a tener. Los sentimientos que tenemos ahora no lo vamos a tener. Hoy aquí envidiamos a otros, allí no va a haber sentimientos de envidia ni nada de eso. Gracias por su pregunta. ¿Alguna otra pregunta?
5: Evidentemente, se habla de señales que han de manifestarse y a las cuales hay que estar atentos. ¿Qué señales, para qué y quiénes deben de estar atentos?
2: Muy bien.
5: Porque, claro,
2: las señales, no he hablado de eso todavía, esto lo haré la próxima semana. Las señales son las que han de preceder a la venida de Cristo visible en gloria corporalmente a la tierra. Esas señales tienen que ver con los juicios de la tribulación.
5: ¿No es entonces el rapto la segunda venida?
2: No. El rapto es el rapto. Al rapto no le llamo la segunda venida. Le llamo la venida de Cristo con relación a la iglesia es el rapto. La segunda venida es cuando Él sea revelado, visible, glorioso, literal, corporal, judicialmente en este mundo. ¿Cómo? La iglesia vendrá con el Señor, aunque probablemente la iglesia no estará en la tierra, sino en la nueva Jerusalén, que formará parte del reino, de la esfera del reino del Señor. Que es otra razón de por qué tiene que haber un rapto antes de la tribulación. Fíjense, tiene que haber un rapto. El rapto tiene que ser pretribulacional. ¿Por qué? Porque en el rapto, todos los cristianos, vivos o muertos, todos los creyentes, vivos o muertos, serán sacados de este mundo. Todos. De manera que, si el rapto tiene lugar posterior a la tribulación, posteriormente a la tribulación, entonces no va a quedar persona con cuerpo natural como el que usted y yo tenemos ahora, para que entren en el reino del Mesías. Porque todos habrán resucitado con cuerpo glorioso o sido transformados con cuerpo glorioso y sacado de este mundo. Entonces, ¿quién va a entrar a reinar con el Mesías? Por eso el rapto tiene que ser antes de la tribulación, porque durante la tribulación habrá conversiones, habrá gente convertida que no morirán, por lo tanto no tendrán cuerpos resucitados y podrán entrar en el reino del Mesías para hacer las cosas que se harán en el reino. Dice allí en el libro de Amós y en el libro de Oseas y en el libro de Miqueas que edificarán sus casas, plantarán viñas, ararán la tierra y habrá gente que nacerá en el milenio. Y esos tienen que ser personas con cuerpo como el que usted y yo tenemos ahora. Pero de esto voy a hablar la semana que viene. No hay más aclaración que hacer esta noche. Este tema, como podéis ver, uno puede, puede complicarlo un poco. Yo he intentado simplificarlo para vosotros, no complicarlo, aclarar las dudas. Y si hubiese alguna más, pues el próximo martes, en la voluntad de Dios, si el rapto no ha tenido lugar de aquí al martes, podemos estudiarlo. Y si el rapto ha tenido lugar, mire, sabremos más. Y entonces todos mis errores serían corregidos ya para ese entonces.

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1: Dios no necesita representantes. Si Dios es todopoderoso, no debería necesitar intermediarios para hablar con usted. Y sin embargo, siempre aparece alguien asegurando conocer exactamente lo que él quiere. Curiosamente, casi siempre quiere algo que beneficia a quien transmite el mensaje. Dinero, obediencia, poder, silencio. Algunos incluso aseguran conocer sus preferencias, sus enemigos y hasta aquello que lo ofende. Le pedirán sacrificios que ellos nunca harán. Le prometerán recompensas que nadie puede comprobar. Y cuando algo salga mal, no será culpa del representante. Será porque usted interpretó mal la voluntad divina. Durante siglos, reyes, sacerdotes, profetas y líderes han pronunciado la misma frase con distintas palabras. Dios me eligió. Pero existe una contradicción extraña. Un ser capaz de crear el universo aparentemente necesita que un humano explique constantemente lo que piensa. Y ese humano siempre conserva el derecho de interpretar el mensaje. Quizá Dios nunca nombró representantes. Quizá algunos hombres descubrieron que una orden resulta mucho más difícil de rechazar cuando aseguran que no proviene de ellos.
2: Radio Solo por Gracia indica la hora.
3: Son las 3 de la mañana, 42 minutos.
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1: Gracias a Dios por el privilegio que nos da de abrir la palabra en esta mañana. Y vamos a Hechos capítulo 2, Hechos 2, vamos a leer los versículos 1 al 4 para iniciar nuestro estudio de esta mañana. Hechos 2, versículos 1 al 4, continuando con nuestro estudio versículo a versículo de este gran capítulo. Habrán visto en el boletín que dice ahí, el título del estudio de hoy es El Espíritu y la Iglesia, Hechos 2, 1 al 47. Obviamente ni de broma vamos a cubrir 47 versículos hoy. Y sobre todo en este capítulo tan importante como lo empezaremos a estudiar el día de hoy. Nos va a tomar varias semanas, sin embargo es un texto que queremos ir lento para entenderlo con claridad y van a ver por qué en un momento. Hechos 2, versículo 1, y vamos a leer hasta el versículo 4 únicamente. Hechos 2, versículos 1 al 4. Cuando llegó el día de Pentecostés, estaban todos unánimes juntos. Y de repente vino del cielo un estruendo como de un viento recio que soplaba, el cual llenó toda la casa donde estaban sentados. Y se les aparecieron lenguas repartidas, como de fuego, asentándose sobre cada uno de ellos. Y fueron todos llenos del Espíritu Santo, y comenzaron a hablar en otras lenguas, según el Espíritu les daba que hablasen. Este, sin duda alguna, es uno de los pasajes más controversiales, más probablemente de los peor interpretados y aplicados en todo el Nuevo Testamento. Es un texto que ha dado lugar a divisiones

En primer lugar, ¿a qué tipo de lengua se refiere este pasaje? Y en segundo lugar, ¿acaso esto es normativo? Esto es, ¿acaso su aplicación va más allá del capítulo 2 de Hechos y se aplica a la historia de la iglesia aún nuestro día? Esas, en resumen, son las dos preguntas que, si no son correctamente respondidas, llevan un entendimiento y práctica equivocados de este pasaje. ¿Qué son estas lenguas? Y número dos, ¿se aplica a nuestro día lo que vemos aquí? Vamos a responder a estas preguntas en nuestro estudio de hoy. Ahora, para recordar el contexto de lo que está pasando aquí, la semana pasada vimos que en Hechos capítulo 1, el Señor ascendió y mandó a los apóstoles a esperar ya la llegada del Espíritu. Dijimos que el Señor, de acuerdo con Hechos capítulo 1, versículo 3, después de la resurrección, se estuvo apareciéndoseles a los discípulos, a los apóstoles, durante 40 días y hablándoles acerca del reino de Dios. Allí en Hechos 1, versículo 4, leímos y estudiamos a detalle que estando juntos, el Señor les mandó que no se fueran de Jerusalén, sino que esperasen la promesa del Padre, la cual les dijo, oísteis de mí. Porque versículo 5, y nos dice cuál fue esa promesa, Juan ciertamente bautizó con agua, mas vosotros seréis bautizados con el Espíritu Santo dentro de no muchos días. Esa promesa del Padre, el bautismo del Espíritu, ese no muchos días, dijimos, eran 10, para ser más precisos, probablemente 8, porque si muere en la Pascua el viernes, resucita el domingo y se les aparece 40 días, prácticamente estamos hablando de que al llegar a Hechos 2, versículo 1, cuando llegó el día de Pentecostés, esto es 50 días exactamente después de la Pascua, 50 días después de que el Señor fue crucificado. Entonces, simplemente haciendo cuentas, muere en la Pascua, el domingo resucita, se les aparece por 40 días, el día 40 asciende, el día 40 les dice que dentro de no muchos días van a ser bautizados con el Espíritu, lo cual sucede en Pentecostés. Nos deja con unos 8 días probablemente, para ser precisos de lo que pasa entre Hechos 1.5 y Hechos 2.1. Explicamos que el capítulo 1 concluye con la designación de Matías como el reemplazo de Judas. Y al llegar aquí al capítulo 2, podemos dividir estos 47 versículos en tres partes. Vamos a estudiar tres acciones del Espíritu en el nacimiento de la iglesia. Tres acciones del Espíritu en el nacimiento de la iglesia. Vamos a ver en primer lugar en los versículos 1 al 13 cómo el Espíritu viene sobre los 120. En segundo lugar, veremos cómo el Espíritu capacita a Pedro para predicar, versículos 14 al 40. Y en tercer lugar, veremos cómo el Espíritu transforma a 3.000, versículos 41 al 47. Vamos a tomarnos de nuevo tiempo a lo largo de estas tres acciones del Espíritu, pero vamos a comenzar con la primera. Ahí en el versículo 1 hasta el 13, observen cómo el Espíritu viene sobre los creyentes. El Espíritu viene sobre los creyentes. Y veamos de manera específica por hoy de nuevo los versículos 1 al 4. Si llegamos más lejos de eso, está bien, pero no creo. Entonces veamos, versículo 1. Cuando llegó el día de Pentecostés, una pausa ahí. Este era un día muy importante en el calendario judío. Era un día que se celebraba 50 días después de la Pascua, ya lo dijimos, de acuerdo con Levítico 23, 15 al 22. De hecho, la palabra Pentecostés aquí en el versículo 1 simplemente es la palabra griega con letras en español. Así como la ven ustedes ahí en español, es como aparece en el griego. Esta es una transliteración. Una transliteración es una palabra griega con letras en español. Y Pentecostés, pueden ver por el vocablo pente, aunque alguno dirá, oye, eso me suena a pentecostal, correcto, de aquí es donde obtiene esa denominación, ese grupo, su nombre, los pentecostales. Pero la palabra Pentecostés significa número 50, 50. ¿Por qué? Porque este es el día 50 después de la Pascua. Y este día marcaba una celebración anual para los judíos en la que todos los hombres judíos tenían que venir a Jerusalén, de acuerdo con Éxodo 23, 14 al 19.
Ser una

0: De esas festividades clave en la vida de la nación de Israel. Ahora, algo muy importante que entender es que en esta celebración, de acuerdo con Levítico 23:20, en esta celebración se ofrecían las primicias a Dios, esto es, lo primero de la cosecha. Esta festividad Pentecostés tiene otros nombres, no solo Pentecostés tiene diferentes nombres. Sin embargo, aquí se le llama Pentecostés. Y aquí en Pentecostés, observe lo que está sucediendo, Hechos 2, versículo 1. Cuando llegó el día de Pentecostés, estaban todos unánimes juntos. A partir del griego se puede traducir mejor, estaban todos en un lugar. En el contexto este todos, la pregunta es, ¿quiénes son los todos? Este todos del versículo 1 parece indicar que fueron los mismos 120 del 1:15. Obsérvenlo allá atrás, en Hechos 1, versículo 15. En aquellos días Pedro se levantó en medio de los hermanos y los reunidos eran como 120 en número. No cambia el número, llegamos al 2:1. Cuando llegó el día de Pentecostés estaban todos en el mismo lugar, en un lugar. Ese todos entonces, la manera más natural de tomarlo ahí en el texto es que son los mismos 120 del 1:15. Ahora, ese lugar donde están reunidos, ¿cuál era? ¿Dónde están? El versículo 2 nos da una indicación, obsérvenlo. Y de repente vino del cielo un estruendo como de un viento recio que soplaba, el cual llenó toda la casa donde estaban sentados. ¿Dónde estaban sentados? ¿Dónde estaban sentados ellos? En una casa. En una casa, probablemente una casa que estaba muy cerca del templo. Esto lo sabemos por lo que sucede en el versículo 6, observen. Noten que hubo un estruendo ahí en el versículo 4, un ruido en el 3, 4, 5, moraban entonces en Jerusalén judíos, varones piadosos de todas las naciones bajo el cielo, y hecho este estruendo se juntó la multitud y estaban confusos porque cada uno les oía hablar en su propia lengua. ¿Quién están hablando? Versículo 4, aquellos sobre quienes se posan, esas como lenguas de fuego, del versículo 4. Entonces, es una casa en donde están reunidos, una casa probablemente muy cerca del templo, porque en esa casa, lo más probable es que salieron, lo veremos más adelante, y los hombres que habían venido a celebrar Pentecostés, que estaban allí en el templo, los oyeron. Entonces, es una casa probablemente cerca del templo, no sabemos exactamente porque el texto no lo dice. Y noten, mientras están ellos reunidos, sucede algo fuera de lo normal, algo impresionante, versículo 2. Y de repente vino del cielo un estruendo. Estruendo es la palabra griega ruido. Se puede traducir, de repente vino del cielo un ruido. ¿Cómo? Muy importante esa palabra. Compara el ruido con el ruido, noten de qué, de un viento recio que soplaba, el cual llenó toda la casa donde estaban sentados. Ahora, ¿por qué hubo este ruido como de viento fuerte que soplaba? Noten lo que está pasando, versículo 4. ¿Todos fueron llenos de quién? Eso apunta a que el viento es un símbolo del Espíritu Santo. Esto es corroborado por Ezequiel 37, 9 al 10, Juan 3, 8 también. Este ruido como de viento mostraba que el Espíritu Santo enviado por el Padre había llegado, tal como unos días antes lo había dicho el Señor que llegaría, en Hechos 1, 5, ya lo vimos. Entonces, el ruido de viento llena esa casa en donde están reunidos los 120 en Pentecostés, y versículo 3, noten, se les aparecieron lenguas repartidas como de fuego, asentándose sobre cada uno de ellos. Noten que estas no son llamas literales. No hubo un incendio. No dijeron, busquen los extinguidores, hermanos. No, no, no. Estas lenguas, noten, son como de fuego. Eso nos da la comparación. No eran llamas literales, eran la apariencia de fuego. Tenían forma de lengua, una especie de llama. Y nota en versículo 4, fueron todos llenos del Espíritu Santo y comenzaron a hablar en otras lenguas según el Espíritu les daba que hablase. Ahora, la pregunta del millón es, ¿a qué se refiere la palabra lenguas? La respuesta es muy simple. Ahí está en el texto. Observen los versículos 5 al 11. Moraban entonces en Jerusalén judíos varones piadosos. ¿De dónde? De todas las naciones bajo el cielo. Judíos raciales que habían vivido, pero se habían mudado a Jerusalén. Habían vivido fuera de Jerusalén, ahora viven en Jerusalén. Y noten versículo 6, y hecho este estruendo, este ruido, se juntó la multitud y estaban confusos porque cada uno les sabía hablar en su propia lengua. ¿De qué lengua está hablando? Versículo 7, ya nos da una pista, está diciendo, versículo 5, que vienen de dónde? De todas las naciones, les oyen hablar en su propia lengua, versículo 6 y versículo 7. Estaban atónitos y maravillados diciendo, mirad, ¿no son galileos todos estos que hablan? ¿Cómo pues, versículo 8, les oímos nosotros hablar cada uno en nuestra, ¿qué? Lengua en la que, ¿qué? Hemos nacido, versículo 9, partos, medos, elamitas, y los que habitamos en Mesopotamia, en Judea, en Capadocia, en el Ponto y en Asia, en Frigia y Panfilia, en Egipto y en las regiones de África, más allá de Cirene, y romanos aquí residentes, tanto judíos como prosélitos, versículo 11, cretenses y árabes, les oímos hablar en nuestras, ¿qué? Lenguas, las maravillas de Dios. ¿A qué se refiere la palabra lenguas? Idiomas. Idiomas. ¿Qué es lo que está sucediendo aquí? El Espíritu da a estos 120 creyentes la capacidad sobrenatural de hablar en un idioma que no conocían previamente, pero era un idioma inteligible, comprensible. ¿Se dan cuenta? Por eso lo pueden oír estos judíos de otras naciones, en diferentes lenguas. Es como si sucediera el día de hoy, Pentecostés, por un momento, remontanos y estamos aquí todos, y de repente se manifiesta el Espíritu de esa manera, y empiezan a hablar unos en alemán, otros en chino, en ruso, en francés, y en todo tipo de idiomas, y entran otras personas que vienen de esas naciones y los entienden, pero ninguno de nosotros habríamos ido a Berlitz o Quick Learning. Y ya estamos hablando como si hubiéramos terminado todo el programa de certificado. Nunca habían aprendido inglés, por ejemplo, y de repente empiezan a hablar como si hubiera sacado ahí su teachers, ahí su diploma de inglés. Es algo sobrenatural. Ahora, algunos dicen que fueron solo los apóstoles los que tuvieron esta capacidad de hablar en estos idiomas. Pero como pueden ver el texto de manera más natural, apunta que fueron los 120 los que fueron capacitados para empezar a hablar en otros idiomas. Ahora, este es un momento único en la historia. ¿Por qué? Porque aquí nace la iglesia. Esto, por así decirlo, es la sala de parto de la iglesia. Aquí nace la iglesia, de la cual nosotros somos parte. Recuerden, la iglesia que es, 1 Corintios 12:13, lo vimos la semana pasada, por un solo espíritu fuimos todos bautizados en un cuerpo. ¿Qué cuerpo? Efesios 5:23, Cristo es la cabeza, la cual es su cuerpo. El cuerpo es toda persona que ha venido con una fe arrepentida a Cristo, ese es el cuerpo, este es parte del cuerpo, porque hay algunos que ya parte del cuerpo ya están en la gloria. Otros están distribuidos a lo largo del mundo en esta mañana. Ese es el cuerpo de Cristo, el grupo, esa es la iglesia. Grupo de todas las personas que han venido con una fe arrepentida al Señor Jesucristo. Ahora, explicamos la semana pasada y es importante repasarlo. Ser bautizado por el Espíritu en el cuerpo de Cristo significa ser colocado, inmerso, hecho parte del cuerpo. Recuerden, la palabra bautizo viene del verbo bapto, que significa sumergir. Entonces, somos colocados en el cuerpo de Cristo en el momento de la salvación. Ahora, vayan de regreso conmigo Hechos 1.5. Hechos 1.5. Ya lo leímos, pero es muy importante volver a ver esto. Unos, ya lo dijimos, 8 días probablemente 8 o 10 días antes de Hechos 2:1, el Señor les dijo a los apóstoles. Hechos 1:5. Porque Juan ciertamente bautizó con agua, mas vosotros seréis bautizados con el Espíritu Santo dentro de no muchos días. Luego llegamos a Hechos 2:1 y ya vieron lo que sucede. Lo acabamos de leer. Cuando llegó el día de Pentecostés, estaban todos unánimes juntos. Versículo 2, se manifiesta el Espíritu a través del viento, las lenguas en el 3, y en el 4 fueron todos llenos del Espíritu Santo y comenzaron a hablar en otras lenguas, según el Espíritu les daba que hablasen. Ahora, observen cuál es la evaluación de Pedro, cómo se refiere Pedro a lo que pasó aquí en Hechos 2. Unos capítulos después, acompáñenme a Hechos 11. Y este es Pedro, que ustedes saben estuvo ahí en Pentecostés. Hechos 11. Observen lo que Pedro dijo acerca de Hechos 2 en Hechos 11, 15 y 16. Observen esto. Está dando el reporte de lo que pasó cuando fue a predicarle a Cornelio. ¿Ok? Está ahí en Hechos 11. Vayan a Hechos 10 para decirles, para que vean de qué está hablando Pedro. Hechos 10, versículo 44. Está hablándole, mucha atención aquí, a gentiles. Recuerden que hasta Hechos 2, esos creyentes son únicamente judíos, racialmente judíos. Pero en Hechos 10, Dios abre la puerta, como ya lo habíamos estado en Hechos 2, lo veremos en un momento, para mostrar que la iglesia no solo va a estar constituida de judíos, sino también de gentiles. Y entonces, esta es la primera vez que por lo menos los judíos ven que un gentil es parte de la iglesia. Y Dios muestra esto de manera visible, haciendo lo mismo que hizo en Pentecostés. Obsérvenlo en Hechos 10, versículo 44. Y está predicando el Evangelio, lo veremos más adelante. Hechos 10, 44. Mientras aún hablaba Pedro estas palabras, el Espíritu Santo cayó sobre todos los que oían el discurso. Y los fieles de la circuncisión que habían venido con Pedro, ¿quiénes son los fieles de la circuncisión? Los judíos que habían venido con Pedro se quedaron atónitos de que también sobre los gentiles se derramase el don del Espíritu Santo. Esto es monumental. Nunca antes habían visto esto. ¿Solo lo habían visto con quiénes? Puro compatriota, puro judío. Entonces están atónitos, atónitos que también sobre ellos. ¿Y saben cómo supieron? Versículo 46. Porque los oían que hablaban ¿en qué? En lenguas y magnificaban a Dios. Entonces, están boquiabiertos los judíos. Porque hasta donde ellos lo han visto, como lo vieron en Pentecostés, esto solo les pasaba a qué tipo de gente? Judíos. Y era de entenderse, recuerden, al fin de cuentas, ¿a quién se le había prometido el Mesías? A los judíos. Entonces ellos están pensando en términos judíos. Pues es normal, se manifestó el Espíritu, aquí está la promesa del Espíritu, se manifestó de esta manera, muy bien, somos... aquí está el cuerpo de Cristo, puro judío. Es de esperarse. Si Mateo 1 dice, ¿no es cierto? Él salvará su ¿qué? Pueblo de sus pecados. Es de esperarse. Pero gentiles, les pasó lo mismo. Y entonces Pedro va, noten en el capítulo 11, a darle un reporte a la iglesia en Jerusalén. Y les dice en Hechos 11:15. Y cuando comencé a hablar, cayó el Espíritu Santo sobre ellos también, como sobre nosotros al principio. Versículo 16, entonces me acordé de lo dicho por el Señor cuando dijo, Juan ciertamente bautizó en agua, mas vosotros seréis bautizados con el Espíritu Santo. Entonces, Pedro dice que lo que pasó en Pentecostés fue el bautismo del Espíritu. ¿Lo ven? Allá al final del 15, cayó el Espíritu sobre ellos también, ¿como qué? Sobre nosotros al principio. ¿Cuál principio? ¿Cuándo les cayó el Espíritu? Hechos 2 y Hechos 10, 15 lo confirma Hechos 16, porque vuelve a mencionar lo que el Señor dijo en Hechos 1, 5, os bautizaré con el ¿qué? Espíritu. Entonces, Hechos 1, 5, en unos días viene el bautismo del Espíritu. Hechos 2, viene el bautismo del Espíritu. 1 Corintios 12, 13, surge el cuerpo de Cristo, nace la iglesia. Y en Hechos 11, Pedro entendía que lo que pasó en Pentecostés no era nada menos que el bautismo del Espíritu, el cual inaugura la iglesia. Entonces, esto es algo muy importante. Y a partir de ahí, vayan a 1 Corintios 12, 13. 1 Corintios 12, 13. A partir de Pentecostés, esto sucede para todo creyente. Esto es el bautismo del Espíritu, pero no la manifestación necesariamente de los idiomas. 1 Corintios 12, 13. Porque por un solo Espíritu fuimos todos bautizados ¿en qué? En un cuerpo, sean judíos o griegos, sean esclavos o libres, a todos se nos dio a beber ¿de qué? Un mismo Espíritu. Noten las palabras. Todos, todos, todos. Ahora, noten algo, regresando a Hechos 2. Después de, lo veremos más adelante, si Dios quiere, la semana que entra, en próxima semana. Viene el Espíritu, ya vimos, capacita estos 120 para hablar de manera sobrenatural, más bien los capacita sobrenaturalmente para hablar en idiomas que antes no conocían. Aquí nace la iglesia, este es el bautismo del Espíritu. Después Pedro, ahí en Hechos 2, empieza a predicar. Y cuando acaba de predicar, noten lo que sucede. Versículo 41. Hechos 2, 41. Les predica a los que estaban con la boca abierta diciendo, ¿qué es esto? Los oímos hablar en nuestro propio idioma. Les predica, los llama al arrepentimiento, les presenta el Evangelio, lo veremos más adelante de nuevo, si Dios quiere a detalle.
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1: Son las 4 de la mañana, 10 minutos.
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0: El año pasado, cuando mi hijo fue a la universidad, le regalé una de mis pertenencias terrenales más preciadas, la Biblia que utilicé desde que estaba en la secundaria hasta que cumplí casi 50 años. Esa Biblia pasó por al menos 2 reencuadernaciones y la mayoría de sus páginas estaban arrugadas, desgastadas o manchadas de café. Algunas estaban incluso parcialmente rotas. Contenía casi 3 décadas de marcas y notas tomadas en sermones, estudios bíblicos y devociones personales. Tal vez lo más interesante eran las docenas y docenas de notas adhesivas que pegaba en las páginas cuando daba breves devocionales o prédicas. Algunas tenían más de 20 años y se remontaban a cuando era ministro de jóvenes. Le regalé esta Biblia a mi hijo por 2 razones. En primer lugar, quería que se llevara una Biblia física a la universidad. En segundo lugar, quería que experimentara, a través de todas las pistas visuales, una Biblia completamente usada, una especie de testimonio generacional de la importancia de guardar la fe. ¿Siguen teniendo valor las Biblias físicas? Recientemente, los ancianos de nuestra iglesia tuvieron una interesante conversación sobre las Biblias físicas. Como en muchas iglesias, hemos notado una creciente tendencia de las personas a usar Biblias en sus teléfonos o a simplemente no traer una Biblia a la iglesia. Esto es especialmente notorio en las generaciones más jóvenes. Al principio, la conversación se centró en la compra de más Biblias para las sillas, de modo que hubiera ejemplares fácilmente accesibles en todas las filas de nuestra iglesia. Pero a medida que la conversación evolucionaba, empezamos a considerar las consecuencias no deseadas de esta medida: enviar la señal de que no esperamos que los asistentes traigan sus propias Biblias físicas a la iglesia. Por supuesto, también consideramos la necesidad de tener Biblias para aquellos que no tienen una o que no son cristianos. Al final, nuestros ancianos decidieron proporcionar más Biblias en las sillas, a la vez que exhortarían a las personas a traer sus Biblias a la iglesia. Estamos agradecidos de que la palabra de Dios sea fácilmente accesible por medios electrónicos y casi todos nosotros utilizamos versiones electrónicas de la Biblia con regularidad. Pero sostener una Biblia física en el regazo durante el culto tiene ventajas únicas. Número 1. Crea una memoria visual de los textos de las Escrituras. Después de usar la misma Biblia durante décadas, puedo visualizar en qué parte de una página se encuentra un pasaje bíblico significativo. Incluso cuando no recuerdo la referencia exacta, sé que si escudriño las páginas de mi Biblia, al final encontraré esa sección resaltada en rosa con varias notas en la esquina inferior izquierda de la página en algún lugar del Pentateuco. Número 2. Permite la exploración curiosa mientras escucha un sermón. Sostener la Biblia en el regazo mientras el predicador expone un texto tiene ventajas evidentes para seguir el sermón, pero también ofrece la oportunidad de que el Espíritu te impulse a leer secciones de la página que no están predicando o a buscar un versículo con referencias cruzadas, creando conexiones interesantes con el texto más amplio. Número 3. Limita las distracciones de los dispositivos móviles. Tener una Biblia física en nuestras manos nos da algo sólido que sostener y reduce drásticamente la tentación de pasar el dedo de nuestra aplicación de la Biblia al correo electrónico o a los últimos resultados deportivos. Número 4. Proporciona un lugar duradero para escribir y guardar notas. Las columnas de nuestras Biblias son un espacio ideal para escribir notas o ideas interesantes de predicadores, maestros de la Biblia, e incluso de nuestra propia mente mientras escuchamos la proclamación de las Escrituras. Algunas Biblias se publican con márgenes amplios para facilitar la toma de notas. Número 5. Señala el valor de las Escrituras a la siguiente generación. En una cultura que siempre busca lo nuevo y lo inmediato, hay algo redentor y subversivo en mantener abierto un libro antiguo cada domingo por la mañana. Para los jóvenes que se sientan a nuestro alrededor en nuestros santuarios, este acto aparentemente sencillo envía una señal tangible de valor perdurable. Número 6. Crea un recuerdo espiritual para la siguiente generación. Leer y estudiar con regularidad la misma Biblia física crea un recuerdo vivo que podemos pasar a alguien de nuestra familia que puede continuar la labor que empezamos. Si el Señor quiere, él o ella la pasarán a la siguiente generación. Puede que le haya dado mi desgastada Biblia a mi hijo, pero mientras escribo, estoy mirando una edición de 1914 del Nuevo Testamento griego con el nombre del bisabuelo de mi esposa escrito en la cubierta interior. Contiene en su interior anotaciones suyas sobre las maravillas del Evangelio. Esta Biblia también ha sido muy maltratada. Las páginas apenas se mantienen unidas y la encuadernación está deteriorada. Pero estas huellas atestiguan que la fe que profesamos como familia estuvo presente hace generaciones. Y me recuerdan que la forma en que vemos nuestras Biblias hoy puede tener consecuencias generacionales.
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1: Son las 4 de la mañana, 29 minutos.
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lo interesante, y esto es algo que sé que la Biblia lo dice, y sé que es absolutamente cierto, pero me cuesta trabajo aceptarlo. ¿Tienes cosas así? Sabes que son ciertas, y la Biblia lo dice, pero es difícil. Cuando Jesús dijo en Lucas 16 que los hijos de este siglo son más sagaces que los hijos de la luz, yo digo, no debe ser así. Los cristianos que tenemos la palabra de Dios, tenemos al Espíritu Santo para guiarnos, debemos entender mucho más que el mundo, ¿no? Pero con frecuencia vemos que el mundo entiende cosas que aún algunos cristianos se niegan a aceptar. Por eso citamos a tantos de estas personas en el seminario, para demostrar que aún el mundo acepta estas cosas y las entiende. Este es un libro muy interesante por un inglés que se llama David Thame. De nuevo, creo que este hombre entiende principios cristianos, pero es un escritor secular. Ha escrito un libro que se llama El Poder Secreto de la Música. Menciono este libro porque particularmente tantas personas me preguntan, ¿usted se opone a la música rock? ¿Se opone a alguno de los compositores y su estilo de vida? ¿Y qué de Beethoven? Y Mozart, y Haydn, y estos hombres. Muchos de ellos no eran cristianos y no vivieron como debían y aceptas la música de ellos. ¿Por qué? David Thame da la mejor respuesta que yo he visto. En su libro, él analiza todo el trasfondo, pero dice, el concepto de que la música afecta el carácter fue la gran fuerza que inspiró la vida de los grandes compositores. Y es que todos los compositores del pasado, aun cuando no hayan sido todo lo que debían ser en su vida personal, buscaban elevar a las personas y ayudarles con su música. Es por eso que pasaron años estudiando el arte de la música. Beethoven era maestro de su arte. Tenemos incluso algunos de los ejercicios de las composiciones de Haydn, y se ve su desarrollo como músico. Pasó años de su vida desarrollando el arte, porque consideraba que podía afectar el carácter y ayudar a la gente y elevarla. Esa es la filosofía que viene de los griegos y se llama la doctrina del ethos, que la música sí afecta el carácter. Pero muchos de los grandes compositores, todos los grandes músicos del pasado, siempre han creído que podían ayudar a las personas. Es como un médico, vas al médico y te dice que tienes apendicitis, quiere quitarte tu apéndice. Le preguntas, doctor, ¿es usted cristiano? Dice, no, entonces no me dejo operar. Eso sería una locura. Ahora, yo prefiero al médico cristiano si es posible, pero no siempre es posible encontrar uno. Pero si es fiel al juramento hipocrático, hará lo mejor que puede hacer por mí. Y de todas maneras, solo Dios puede sanarme. Confiaré en él en el campo de la medicina. Posiblemente sea mal hablado, fumador, toda clase de cosas. Y no confío en él en esas áreas, pero sí confío en el área de la medicina. Pueden confiar en Beethoven, Haydn, Mozart, en el campo de la música, porque son expertos e intentan elevar a las personas. A veces incluso le llaman una experiencia espiritual. No entienden lo que es una verdadera experiencia espiritual. Cuando yo tocaba con orquestas sinfónicas hace años, tocábamos, por ejemplo, la novena sinfonía de Beethoven, y algunos de los músicos decían, ¡qué maravillosa experiencia espiritual! Yo siempre diría, no, era elevador, pero no espiritual, porque la espiritualidad únicamente viene por Jesucristo y su palabra, no viene por medio de la música. Pero todos los compositores del pasado han reconocido el enorme poder de la música. Continúa y cita a Aristóteles, si uno escucha música mala, tiende a ser una persona mala. Si escucha música buena, tiende a ser una persona buena. ¿Ven? A través de los siglos los hombres han pensado así. Aristóteles creía esto, Pitágoras lo creía. Podríamos enumerar un sinfín de hombres del pasado que entienden que la música sí afecta el carácter. De nuevo, lo que estamos diciendo, y queremos repetirlo juntos, es Efesios 5:10, comprobando lo que es agradable al Señor. Ahora, si vamos a hacer eso, tenemos que ir a la Escritura. Así que vamos a tres versículos que quiero que escriban, porque quiero que recuerden estos. Estos son de enorme importancia. Esto será fundamental para todo lo demás que digamos en el seminario. Y si entienden lo que estamos diciendo aquí, habrán adelantado mucho en el desarrollo del discernimiento en el área de la música. Quiero darles tres versículos que nos enseñan tres cosas acerca de Dios, y los tres versículos dicen básicamente lo mismo. Y como dijimos antes, siempre que Dios repite algo es con un propósito. A ti y a mí se nos acaban las palabras. Cuando alguien te pregunta, qué gusto verte, ¿cómo estás? Realmente no quieres que te cuente. Si te empieza a contar del dedo que le duele, de sus caries, realmente no querías saber eso, solo es una manera de saludar. Pero Dios no hace eso. Cuando Dios repite algo es con un propósito. Y Dios repite esto tres veces. La primera vez está en Éxodo, en el primer canto que la Biblia contiene, Éxodo 15:2,
Eso está en los libros históricos. Si pasamos a los libros poéticos, en el Salmo 118:14 encontraremos la misma verdad. El segundo grupo importante del Antiguo Testamento, la misma verdad. Si pasamos a los libros proféticos, el tercer grupo importante, en Isaías 12:2, encontraremos la misma verdad. Y para mí es interesante, además, que Dios enseñe esto en las tres secciones importantes del Antiguo Testamento. Y uno de los lugares es el más interesante que les mostraré en un momento. Pero los tres versículos dicen lo siguiente, de una manera u otra. Jehová, se refiere al Señor, Yahvé, Jehová es mi fortaleza y mi cántico, y ha sido mi salvación. Estos versículos nos enseñan tres cosas acerca de Dios. Primero, estos versículos dicen que Dios, el Señor, es nuestra fortaleza. Él no solo nos da fortaleza como cristianos, Dios es nuestra fortaleza. ¿Entienden eso? Jesús lo dijo de esta manera. En Juan capítulo 15 dice, yo soy la vid, vosotros sois los pámpanos. Si los pámpanos no permanecen en la vid, ¿qué sucede? Se seca, muere. ¿Por qué? Porque la vid es la fortaleza de los pámpanos. Por eso dijo, sin mí nada podéis hacer. Tenemos que permanecer en Cristo. Jesús dijo, tienen que permanecer en mí. Mis palabras deben permanecer en ustedes. Es que la vid no solo provee fuerza para el pámpano, la vid literalmente es la fuerza del pámpano. ¿Me entienden? Dios es nuestra fortaleza. ¿Sí? Voy a pasar a lo tercero. Regresaré a lo segundo en un momento. También dice, Él es nuestra salvación. Y creo que aquí cambia un poco la sintaxis. Porque de una manera muy singular, por medio de la encarnación, Jesucristo ha llegado a ser salvación para nosotros. La salvación no está en una iglesia, la salvación no está en un credo, la salvación no está en una religión. La salvación está en una persona. Si no tienes a la persona, no tienes salvación. Y la persona es Jesucristo. ¿Sí? ¿Me están entendiendo? Dios es nuestra fortaleza, Dios es nuestra salvación. Pero observen lo que dice entre esos dos, sin perder un solo paso. Dice, Jehová es mi fortaleza y mi cántico. Dios también es nuestro cántico. Yo sé que alguno dice, pues probablemente ese es un cántico de alabanza a Dios o un cántico que se refiere a Dios. No. La palabra que ahí se traduce cántico, como muchos términos que les mostraremos en este seminario, no se refiere a alabar a Dios con palabras, se refiere a la música misma. El término hebreo es simrat, que literalmente significa música instrumental. A eso se refiere. Dios es mi instrumento. Y la palabra literalmente significa pulsar las cuerdas de un instrumento. Incluso ahí les doy la referencia de Strong. El número que pueden consultar de Strong es 2176. Y a propósito, esta palabra únicamente se usa en estas tres citas. No está en ninguna otra parte del Antiguo Testamento. Y creo que cuando Dios limita de esa manera el uso de la palabra, intenta darle un significado especial. Porque esa palabra viene de la palabra samar, que literalmente significa hacer sonar las cuerdas del instrumento, no con púa, sino con los dedos mismos. Amigos, lo que nos dice esto es que Dios es nuestra música. Así como Dios es nuestra fortaleza, así como Dios es nuestra salvación, Dios mismo también es nuestra música. La música es parte de la naturaleza de Dios. Dios mismo es musical. Me preguntarás, ¿realmente crees que Dios es musical? Claro que sí. Incluso la música es lo único que yo sepa. Si tú sabes de otras, me gustaría saberlo. Es lo único que yo sepa que estaba en el cielo antes de que Dios creara el mundo, que tenemos aquí en la tierra con nosotros, y que tendremos en el cielo en el futuro. ¿Saben de alguna otra cosa? Yo no. A mí me gusta predicar. Predico a la menor provocación, y hasta provoco. Pero allá no necesitaremos predicación, pero sí cantaremos. Tendremos música, música instrumental. Apocalipsis habla de música instrumental. ¿Saben por qué? Porque Dios es musical. Es parte de la naturaleza de Dios. Y algunos dicen, incluso he leído algunos libros cristianos que dicen, Dios hizo la música para el hombre. No, Dios no hizo la música para el hombre. Había música en el cielo antes de que Dios creara al hombre. Incluso leí un libro cristiano, ¿se imaginan? Dice, el hombre aprendió a producir música imitando a los animales. Este ha aceptado la evolución y mi cuenta se ha dado. El hombre produce música porque Dios es musical
Y cuando Dios nos hizo a su imagen, nos hizo a nosotros musicales también. ¡Qué emocionante! ¿No? La música es parte de la naturaleza de Dios. Eso significa, y óiganme muy bien, esto es importante, y no les estoy enseñando verdades nuevas, ¿sí? Si es verdad nueva, es herejía. Lo que les estoy enseñando es algo que yo considero ha sido descuidado en el entendimiento de las personas. Pienso que hace siglos la gente entendía esta verdad. Y en nuestra generación, cuando tenemos más proliferación de la música, tenemos menos entendimiento de ella. Yo recuerdo, y esto como adulto, haber manejado mi auto pensando, ¿no sería maravilloso poder tener un tocadiscos en el auto? Y pensé, nunca se podrá porque no hay manera de hacer que la aguja permanezca en el disco. Ahora hay tocacintos, compact disc, puedes estar escuchando una sinfonía grabada hace años en algún lugar de Europa. ¿Cómo le hubiera gustado eso a Bach? Pero al mismo tiempo que tenemos esa proliferación de música, tenemos menos entendimiento del significado de la música y su mensaje. Pero Dios es musical, y eso significa que la música ha existido desde que Dios existe. ¿Oyeron eso? La música ha existido cuando cantamos juntos, cuando alabamos a Dios en nuestras iglesias. Estamos haciendo algo que Dios ha tenido desde la eternidad. Y nosotros lo haremos por la eternidad. Aquí solo estamos practicando un poco. Si eso no te emociona, tienes descompuesto el emocionador. Es que la música es parte de la naturaleza de Dios. Ahora, lo que sigue se va a poner un poco técnico. Pero quiero que vean que sí existen pruebas de lo que estoy diciendo. Por ejemplo, en Sofonías 3:17 dice, Jehová está en medio de ti, poderoso, Él salvará, se gozará sobre ti con alegría, callará de amor, y ¿saben qué más dice? Se regocijará Dios sobre ti, su Hijo, con cánticos. Dios dice que cuando tú y yo hacemos lo correcto, ¿qué hace Dios? Canta. Así dice. Dios canta. Incluso, eso es fascinante si lo estudian a través de toda la Escritura, que Dios no solo canta, sino que toca la trompeta. Zacarías 9:14. Y Jehová el Señor tocará trompeta. El Señor toca. Así dice. No discutan conmigo, discutan con Dios. Dice, y Jehová el Señor tocará trompeta. Así dice la Escritura, Dios toca la trompeta. Y esto es fascinante para mí. Nunca había reparado en esto hasta hace poco, que cuando llegas a 1 Tesalonicenses 4:16, donde habla del regreso del Señor, ¿saben qué dice? El Señor mismo, con voz de mando y con voz de arcángel y con trompeta de Dios, descenderá del cielo. Y si comparas eso con el pasaje de Zacarías, verás que Zacarías 9 también está hablando de la segunda venida del Señor. Y bien pudiera ser que Dios mismo es el que toca la trompeta. Dice, con voz de mando y con trompeta de Dios descenderá. Pudiera ser. ¿Por qué? Porque Dios es musical. Y creo que una de las cosas más interesantes en cuanto a esto es que Jesucristo mismo cantó cuando estuvo en esta tierra. ¿Cómo lo sé? Mateo 26:30, Jesús está con sus discípulos en el aposento alto, está a punto de salir al huerto y a la cruz, y dice que una de las últimas cosas que hicieron, lo último dice que hicieron, y cuando hubo, ¿qué? Cuando hubieron cantado el himno. Cantaron un himno. Ahora, si conoces la historia de la Pascua, sabrás que había varios salmos llamados los Salmos Halel. Desde el 111 hasta el 118 les llaman los Salmos Halel, o si gustan los Salmos Aleluya. El 111 y 112 realmente son introducción a la sección. 113 al 118 se llaman los Salmos Halel egipcios, porque eran los que se cantaban en la Pascua. El Salmo 113 y 114 se cantaban antes de cenar. Los Salmos 115 al 118 se cantaban después de la cena de la Pascua. ¿Me entienden? Y bien pudiera ser que lo último que Jesús cantó con sus discípulos fuera el Salmo 118. ¿Recuerdan lo que dice el Salmo 118? El versículo 14. Mi fortaleza y mi cántico es Jehová, y Él me ha sido por salvación. ¿Pueden imaginar a Jesús cantando con sus discípulos en esa cena y diciéndoles, Jehová es mi fortaleza, voy a la cruz, pero Jehová es mi fortaleza, y Él es mi cántico? Y ahora va a ser mi salvación. Y luego ir a la cruz para hacer salvación para ti. Y lo cantó con sus discípulos. Dios canta.
Dios es musical. Eso es parte de la economía de Dios. Y ahora viene la parte técnica. Llegamos a la serie de sobretonos. Ahora, la serie de sobretonos es muy interesante. Y voy a pasar acá al piano para mostrarles esto. ¿Me llevo esto?

que esas dos notas están a una octava de distancia. Por eso dos notas a una octava de una de la otra, sean graves o agudas, donde estén, si están a una octava, la relación de sus frecuencias siempre es de 2 a 1. Ampliaré eso en un momento. Siempre es de 2 a 1. ¿Por qué? Porque el número 2 de la serie, número 1 es el fundamental, número 2 siempre es una octava. Pero si seguimos ascendiendo a través de la serie, le llaman parciales o armónicas, seguimos ascendiendo, número 3 es una quinta arriba de la segunda nota. 1, 2, 3, 4, 5, 1, 5. Por eso dos notas a una quinta de distancia, la relación de sus frecuencias siempre es de 3 a 2, porque esa es la tercera nota de la serie. Si seguimos ascendiendo a través de la serie hasta el número 6, 4, 5, 6, llegamos a un acorde mayor. Por eso tanta de nuestra música se desarrolla sobre mayores. Nada tiene de malo el menor, pero así se presentan las notas en la serie armónica. Y en un momento les explicaremos más de esto para mostrarles cómo todo retorna a esta serie armónica. Pero lo que quiero mostrarles ahora es que todas esas notas, desde 2 hasta 6, y observen que lo que les he anotado las frecuencias, el do bajo tiene 66 vibraciones, el siguiente 132, exactamente el doble. El cuarto, que está exactamente a una octava arriba del 2, tiene 264. Y si observan, todos esos números son múltiplos de 11. Y hay exactamente 66 vibraciones entre el primero y el siguiente. Pueden seguir eso hasta arriba. Hay una razón para eso. Tiene su diseño. No es casualidad. ¿Sí? Hay razones absolutas para lo que Dios hace. Y lo que les estoy mostrando no es algo que el hombre haya inventado. Lo que les estoy mostrando era conocido por Pitágoras, antes de Cristo. Es la manera como Dios ha diseñado el sonido. Pero, como les acabo de decir, todas esas notas están incluidas en ese do bajo, y les quiero demostrar eso. Si oprimo la tecla del do bajo, voy a oprimir también el número 2, porque este piano no está bien afinado. Oprimo el segundo, pero no los he hecho sonar. Lo único que he hecho es quitar la sordina de la cuerda para que la nota ahora pueda vibrar libremente. Luego paso al centro del piano, número 4 es el do central, y voy a tocar esa tríada, 4, 5 y 6, y luego los voy a soltar, y deben oír las tres notas en una sola cuerda. Oigan. ¿Lo oyen? Ahí que se oye muy claro. Suelto las teclas, se apagan. Eso significa que todas esas notas están en esa sola cuerda. Ahí están todas. Ahora, lo fascinante, y esta es la ilustración que quiero darles. Lo fascinante es que si toco do central, el sol y el mi están presentes, pero el do se sostiene solo. Si toco mi, la nota central, las dos notas extremas, sol y do, están presentes, pero el mi se sostiene solo. Si toco sol, la nota superior, el do y el mi están presentes, pero el sol se sostiene solo. Tengo literalmente tres en uno. Es la mejor ilustración de la Trinidad, de la Deidad, que yo conozco. Como maestro de la Biblia, siempre he tenido que decir que no hay una ilustración perfecta de la Trinidad. Les acabo de mostrar una ilustración fabulosa, y la analogía se sostiene. ¿Saben por qué? Porque Dios es musical, y aún en la forma en que Dios ha hecho el sonido musical, nos ha dado una ilustración de sí mismo. Como dice Romanos capítulo 1, conocemos su eterno poder y deidad por medio de las cosas hechas. Y la música ilustra perfectamente la Trinidad de la Deidad. Porque Dios es musical, y nos ha dado esto para comunicarnos cuánto le interesa a Él la música. Este es un músico bien conocido. Falleció recientemente Leonard Bernstein. Fue conductor de la Orquesta Filarmónica de Nueva York. Un genio. No fue todo lo que debía ser en su vida personal, pero era un genio musical y un verdadero erudito. Este hombre dio algunas conferencias en Harvard hace varios años, las conferencias Norton. Un estudio fascinante, un estudio iluminador sobre la música. Y en ellas este hombre dijo que toda música tiene un origen común. ¿Saben cuál es ese origen común? La serie de sobretonos. Así lo dijo. Y se refiere a toda clase de música. Se refiere a la música oriental, música africana, de donde sea, swahili. Todo tiene un origen común. Ahora, este hombre era judío, no tenía ni una pizca de cristiano, pero reconoce que hay un origen común y dice que ese origen común es la serie armónica. Y amplía ese comentario y habla de gramática.

problemática que surge de las mismas fuentes monogenéticas. Observen esa palabra monogenética. Cuando habla de monogénesis, se refiere a que todo procede de una sola fuente. Él no reconoce la fuente, pero reconoce que debe haber habido una sola fuente de la que procede toda música, y observen cómo le llama. Dice que sus variadas lenguas surgieron de un origen común. Y continúa y dice que estas lenguas, observen cómo relaciona esto con lenguaje, y todos los eruditos lo hacen, los que entienden la sociología y la psicología de la música, musicólogos, todos reconocen esto, dicen las lenguas son lenguajes de tonos. ¿Oyeron? Por eso le llamamos al seminario el lenguaje de la música. Estas lenguas son lenguajes de tonos surgidos de una estructura universal de tonos. Todos proceden de la misma fuente, por eso llamamos a la música el idioma universal. La música es un idioma universal porque procede de una misma fuente. Y este hombre reconoce ese hecho y continúa y desarrolla esta idea diciendo que todo se puede identificar con la escala pentatónica. Es asombroso, porque la escala pentatónica surge de la serie de sobretonos, y no voy a tomar tiempo para mostrarles eso hoy, ya hemos visto mucho técnico, pero surge de la escala pentatónica y esa a su vez de la serie de sobretonos, y muchos de los cantos que ustedes y yo cantamos son pentatónicas y ni cuenta nos damos. Si quieren saber lo que es una escala pentatónica, van al piano y tocan todas las notas negras y tienen una escala pentatónica. Es una escala de 5 tonos. Les tocaré una pieza irlandesa que ustedes conocen. Irlandeses y escoceses hacen lo mismo, tocada con gaitas escocesas, tocando esta melodía que ustedes reconocerán. ¿Ya lo reconocieron?

Y si oyen esa melodía hasta el final, verán que es una tonada pentatónica. Usa solo 5 notas y las repite vez tras vez. Pasemos de Escocia a África Central, y lo que les voy a tocar es un africano nativo en la volta superior tocando un instrumento extraño que les parecerá saxofón, pero no lo es. Pero es, eso parece. Oigan el sonido. De nuevo, observan, tienen la escala pentatónica. Incluso son las mismas notas del primer ejemplo. Las mismísimas notas. África, Escocia. Esa escala pentatónica es parte de la monogénesis. Tenemos varios himnos que cantamos. Si cantan, cuán firme cimiento se ha dado a la fe. Esa es una melodía pentatónica. O, oh corazones te ofrecemos, Dios. Y así sucesivamente. ¿Cuántos cantos que conocemos? Lo mismo que en cualquier país. Descubrirán que muchas de las melodías originales, los nativos de ese país, proceden directamente de la escala pentatónica. ¿Por qué? Porque hay una sola fuente. Ahora, el señor Bernstein dice que su desarrollo se llevó 10 millones de años. Es asombroso. Eruditos que son y pierden el camino cuando aceptan la evolución. Nosotros sabemos que es porque Dios es la fuente. Y Dios es musical. Y cuando nos hizo a su imagen, nos hizo musicales. Y puso ese lenguaje musical en todas las personas. Este es un libro muy interesante por una mujer que se llama Connie Fortunato. La señora Fortunato es experta en el campo de la música infantil y la manera en que la música afecta a los niños. Dice cosas muy interesantes en el libro. Por ejemplo, habla de la manera en que la música afecta a los bebés, aún antes de que nazcan. Pueden oír sonidos. Aún antes de nacer. Por eso nos dicen que un bebé reconoce su propio idioma para cuando tiene 3 días de nacido. Ya conoce su propio idioma porque lo ha estado escuchando desde siempre. ¿Y se imaginan luego abortar un ser humano con ese conocimiento? Nos dicen que un bebé puede aprender a reconocer una sinfonía de Mozart y entenderlo para cuando tenga 6 meses de edad. Y dicen que escuchar una sinfonía de Mozart, por su orden complejo, si vieras algunas de mis obras para orquesta, siempre digo que la mejor herramienta es el borrador. Borro más de lo que escribo. Pero Mozart no. Mozart era tan genial que lo componía todo en su mente y luego anotaba lo que tenía concebido. No hay borraduras en su obra. Y dicen que esa organización compleja ayuda al niño a organizar sus pensamientos. Y Connie Fortunato continúa y habla del desarrollo de los niños como la música les ayuda en su desarrollo psicomotriz, su coordinación, comprensión, habilidades físicas. Pero dice que también les ayuda en su desarrollo afectivo, emocional. Para un desarrollo emocional correcto, por eso una música mala te lleva emocionalmente en una dirección equivocada. Pero continúa y dice, tercero, también les ayuda en su desarrollo intelectual. Hablen con el director de banda en la escuela que ustedes gusten y les dirá que los niños más inteligentes de la escuela están en su banda. No es que los más inteligentes estén en la banda o en la orquesta, es que estar en el campo de la música los hace más listos. Ayuda a su desarrollo intelectual. Así que la música nos afecta de muchísimas maneras. Y si la música nos afecta de esa manera, y la música es tan importante y debemos entender lo importante que es, entonces la música reflejará una filosofía. Toda música refleja una filosofía. Pasas por una cantina y están tocando cierta clase de música allí, ¿no? Esa música refleja la filosofía de ese lugar, por eso esa clase de música no cabe en la vida de un cristiano. Pasen por un club nocturno y oirán cierta clase de música allí, ¿no? Esa música refleja su filosofía y lo que creen en ese club nocturno. Por eso no debemos tener eso en nuestras iglesias ni en nuestros hogares. Muchas difusoras cristianas, no todas, muchas han tomado ese sonido de club nocturno y lo han introducido a nuestros hogares, enseñando a nuestros jóvenes a familiarizarse con ello y a disfrutarlo. Y con ello han destruido la separación que Dios quiere que haya entre nosotros y el mundo. Porque si su música no nos parece mala, el lugar tampoco nos parece tan malo.
refleja una filosofía. Y creo que necesitamos reconocer esto. Nuestra música sagrada refleja nuestro concepto de Dios. Toda música sagrada que usemos refleja lo que creemos acerca de Dios. Si usas música majestuosa como música sagrada, es porque crees en un Dios majestuoso. Ahí tenemos una orquesta de cuerdas tocando Santo, Santo, Santo. Observen la majestuosidad de la música porque está pintando un cuadro, si ustedes gustan, y mostrando que si creemos que Dios es majestuoso, nuestra música también debe ser majestuosa. Pero, si no crees eso y piensas, bueno, yo puedo tener música sentimental como mi música sagrada, probablemente es porque piensas que existe un Dios sentimental que todo perdona y que es un anciano allá arriba y que no importa lo que hagamos, siempre que nos arrepintamos, Él nos perdona. Hoy en el son de club nocturno, mundano, velado, sensual, que usaría un cantante de club nocturno, y se supone que esa es música sagrada, es puro sentimentalismo, o peor, sentimental. Pero, podemos ir más allá. Si tienes música pop como tu música sagrada, es porque crees en un Dios pop.

Se supone que esa es música sagrada, hablando de sentarse en el trono y todo eso, pero ha convertido a Dios en un Dios pop. El estilo popular de la música, y hablaremos más de esto luego, el estilo popular revela lo que estas personas creen acerca de Dios, y no es un concepto nada bíblico. Creo que la mejor ilustración que les podría dar, para terminar esta sesión, la mejor ilustración sería la Biblia misma. ¿Se han puesto a pensar el milagro que es este libro? Dios pudo haber escrito el Evangelio en el cielo para que todos pudieran leerlo en su propio idioma, pero no lo hizo así. Pudo haber puesto un par de bocinas para que todos oyeran en su propio idioma, pero no lo hizo así tampoco. Dios en su soberanía quiso comunicarse con nosotros por medio de su palabra, y se limita a su palabra, en su soberanía. Pero al hacerlo, dotó a su palabra de casi todos sus atributos eternos. Aquí mismo dice, Santa Biblia. ¿Por qué? Porque Dios es santo y su palabra es santa. Creemos que la Biblia es eterna. ¿Por qué? Porque Dios es eterno. El salmista dijo, para siempre, oh Jehová, permanece tu palabra en los cielos. Dios nunca cambiará su palabra. Cualquier libro de texto, que ya tiene 5 años, es obsoleto. Han cambiado su manera de pensar. Dios no. Él nunca lo cambiará. Aún en la eternidad, Dios no faltará a su palabra. Nosotros creemos que la Biblia no tiene errores, ¿no? Es infalible. ¿Por qué? Porque Dios es infalible. Si tú crees que la Biblia tiene errores, es porque crees que Dios comete errores. Y cuando Dios eligió comunicarse con nosotros por medio de su palabra, dotó a su palabra de todos sus atributos eternos. Y yo les estoy diciendo que si nosotros como cristianos reconocemos quién es Dios y lo que a Dios le interesa nuestra música, entonces buscaremos que nuestra música sea agradable al Señor, que sea lo que Él desea para que comunique nuestra manera de vivir, nuestro carácter y lo que creemos acerca de Dios y lo que Dios quiere que seamos.

El que habita al abrigo del Altísimo morará bajo la sombra del Omnipotente. Diré yo a Jehová, esperanza mía y castillo mío, mi Dios en quien confiaré. Él te librará del lazo del cazador, de la peste destructora. Con sus plumas te cubrirá y debajo de sus alas estarás seguro. Escudo y adarga es su verdad. No temerás el terror nocturno, ni saeta que vuele de día, ni pestilencia que ande en oscuridad, ni mortandad que en medio del día destruya. Caerán a tu lado 1,000 y 10,000 a tu diestra, mas a ti no llegará. Ciertamente con tus ojos mirarás y verás la recompensa de los impíos, porque has puesto a Jehová, que es mi esperanza, al Altísimo por tu habitación. No te sobrevendrá mal, ni plaga tocará tu morada, pues a sus ángeles mandará acerca de ti, que te guarden en todos tus caminos. En las manos te llevarán, para que tu pie no tropiece en piedra. Sobre el león y el áspid pisarás, hollarás al cachorro del león y al dragón. Por cuanto en mí ha puesto su amor, yo también lo libraré. Le pondré en alto por cuanto ha conocido mi nombre. Me invocará y yo le responderé. Con él estaré yo en la angustia. Lo libraré y le glorificaré. Lo saciaré de larga vida y demostraré

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1: Bueno, vamos a estudiar nuevamente, continuar con el tema de la importancia de la escatología. En otras palabras, las cosas por venir, las cosas futuras. ¿Se acuerda que vimos en la mañana por un hermano que ha hecho los cálculos? Mínimo 20% de toda la Biblia tiene que ver con profecía, las cosas por venir. Y bueno, varias cosas en el Antiguo Testamento han sido cumplidas. Por ejemplo, la primera venida de Cristo y todo esto, profetizado siglos antes, muchos siglos, etc. Y vimos otras razones por lo cual. Una cosa que quiero repetir, porque veo que hay gente que no estaba en la mañana, el valor, ¿por qué? Porque como hemos estado hablando en la tarde, la mayoría, no digo todo, pero muchos piensan, ¿para qué estudiar profecía? Esto no vale la pena, lo ponen en tercer y cuarto lugar, en realidad, en vez de ponerlo. Pero como hemos dicho en la mañana, y quiero decir de nuevo, si está en la palabra de Dios, tenemos un deber de enseñarlo. Porque necesitamos enseñar todo el consejo de Dios. No solamente los partes favoritos de la Biblia que a mí me gusta. Entonces, es necesario, importante. Pero vimos que hay otras cosas. Una cosa yo creo que da más firmeza en nuestra fe. Nos motiva, realmente. Y además, yo creo que tenemos otra perspectiva que otros tienen. Y una perspectiva positiva, sobre todo. Y esto es harto consolador cuando uno tiene un ser querido que parte de estar en la presencia, ¿no es cierto?, de Dios. Cuando es así. Vamos a estar mirando esta tarde mi tercer aspecto aquí, o lo que yo digo, realmente estoy endeudado de unos estudios de un hermano, porque aunque me apasiona este área y he estudiado, no lo considero como yo soy una tremenda autoridad. Yo dependo de otros muchas veces, ¿no es cierto? Que yo agradezco a estos hermanos que nos han agradecido. Mencionamos uno, el señor Ryrie, que enseñó tantos años en Dallas, el antiguo Dallas, que cuando estaba enseñando bien, había otros que escuché el otro día por internet, etcétera, que él está con el señor y sobre la aplicación de la Biblia, y él enseñó más que 60 años, pero estos antiguos eran hombres de la palabra de Dios, ¿no? Y la base es la palabra de Dios, ¿no? Entonces, no vamos a poner la palabra debajo, sino encima, aún de comentarios de otros. Estos nada más son ayudas, a veces para entender, pero lo máximo y lo último es la palabra de Dios. Y yo quiero compartir un par de cosas que yo estaba enseñando el semestre pasado en nuestro instituto, volviendo a Isaías, porque todavía vamos a estar mirando a algunos raíces del terreno y luego el reino después de la tribulación. Pero en Isaías, capítulo 19, yo quiero compartir esto. Recuerdo cuando estuve estudiando para este año y repasando. Y 19, capítulo 19, versículo 16. Ahora, cuando yo leo esto, creo que ustedes deben estar pensando en países en el mundo hoy día. En aquel día, los egipcios serán como mujeres, porque se asombrarán y temerán en la presencia de la mano alta de Jehová de los ejércitos, que él se levantará contra ellos, y la tierra de Judá será de espanto. ¿A dónde? Egipto. Mire cómo estamos hoy día. ¿Esto ha pasado? No. ¿Qué vemos? Todo hombre que de ella se acordare, temerá por causa del consejo que Jehová de los ejércitos acordó sobre aquel. Ahora, mire el futuro, versículo 18. En aquel tiempo, ¿se acuerda esta frase? Esto habla de cosas por venir en Israel. Habrá cinco ciudades, ¿de dónde? La tierra de Egipto, que hablan de la lengua de Canaán y que juran por Jehová de los ejércitos. Una será llamada la ciudad de Eres. ¿Cuántos han tenido el privilegio de hablar con un egipcio? Levanta la mano, yo pongo el mío. Estuve en una conferencia misionero, más o menos por el año 1989, en los Estados, en una iglesia. Estuve conversando con un hermano. Yo pensaba, no sé de qué país pensaba, pero no pensaba nadie. ¿Y usted está? No, yo soy egipcio. ¿Egipcio? Ya. Quiero contar algo para que usted vea la realidad de hoy día. Dije, yo estoy tan contento de estar en los Estados Unidos. Yo estoy ministrando, pastoreando en Nueva York, porque hay muchos egipcios. Si yo estuviese en mi país, probablemente no estaría vivo hoy día. Me matarán. ¿Qué dice aquí? Cinco días, a cinco ciudades van a, parece, hablar en hebreo. ¿Se da cuenta? En el original, mi profesor me enseñó, entonces lo vemos aquí. En aquel tiempo habrá altar para Jehová en medio de la tierra, ¿de dónde? Egipto. Esto es todo lo contrario de lo que vemos hoy en día. Y un monumento, dice, a Jehová junto a su frontera, y será por señal y por testimonio a Jehová de los ejércitos en la tierra de Egipto, porque clamarán a Jehová a causa de sus opresores, y él les enviará Salvador y Príncipe que los libre. No he terminado aquí. Novedades. Y Jehová será conocido en Egipto, y los egipcios conocerán a Jehová en aquel día. El futuro. Y harán sacrificio y oblación, y harán votos a Jehová, y los cumplirán. Y herirá Jehová a Egipto, herirá y sanará, y se convertirán a Jehová, y le será clemente y los sanará. Ahora, versículo 23. Vamos con otros países. En aquel tiempo habrá una calzada de Egipto a Asiria, y asirios estarán en Egipto, egipcios en Asiria, y los egipcios servirán con los asirios, ¿a quién? A Jehová. Cuando usted ve la palabra Asiria aquí, ¿dónde piensa que estamos? Voy a leer un poco más abajo, versículo 24. En aquel tiempo Israel será tercero con Egipto y con Asiria para bendición en medio de la tierra. No lo llamamos este país Asiria hoy día. ¿Sabe cómo se llama? Irak. Irak. ¿Por qué lo menciono? ¿Cómo estamos hoy día? Esto es futuro. Y yo creo literalmente esto es lo que va a pasar. ¿Dónde ha sufrido el pueblo de Israel? ¿En qué países? ¿Egipto e Irak, o no? Y mire, van a clamar ¿a quién? A Dios. quería compartir esto. Y dije, no puedo pasarlo alto, pero yo esto salté cuando yo lo vi, estudié esto con el profesor que tenía en aquel. Hay otro pasaje, pero yo quería mencionar esto. Voy a uno más y justamente vamos a estar mirando esto en mi tercer punto, de todas maneras, el reino después de la tribulación. Entonces, vamos a ir allá. Después vamos a ir donde usted vea en Zacarías, pero quiero llegar a esta parte aquí. ¿Usted se da cuenta? Isaías 24 y 25. Vamos ahí. Realmente podemos hablar del sector capítulo 24 a 27. ¿Cómo lo llamamos este lugar, este sector? El mini apocalipsis. Tengo estudios, después no vamos a verlo, pero ustedes pueden ver, ojalá que yo podría después tenerlo en castellano. Pero uno tiene, puede poner versículos en Isaías 24, 25 y saltar apocalipsis. Y van paralelo, así. ¿Ah? ¿Por qué lo menciona? ¿Se acuerda que fue la acusación de estos otros posturas que no son premilenialistas? De, ellos solamente apegan a un solo texto, Apocalipsis 20. Y por esto la idea aquí es comprobar toda la Biblia, el Antiguo Testamento, apunta hacia este periodo que podemos decir intermedio, ¿no? Entre lo que es hoy día, los poderes gentiles, que Daniel lo habla, hasta que Cristo venga en la segunda venida y un periodo intermedio donde Cristo, como el postrer Adán, va a cumplir lo que el primer Adán falló, fracasó, como quiere decir, no cumplió, ¿no? Y hay una necesidad para cumplir el mandato de ¿dónde? Génesis 1, 26 a 28. Esto fue una enseñanza nueva de mí. Este versículo ahí, no aquí, en Isaías estoy más años, pero yo lo vi esto, la claridad de esto, y se nota a través de Génesis hasta Apocalipsis, lo tenemos este tema. Antes que llegamos al estado eterno, va a suceder. Entonces ahí estamos. Vamos a este aspecto aquí, el reino después de la tribulación. El día del Señor, la tribulación global, señales cósmicos, el regreso de Jesús y otros eventos. Podemos decir como una cosa cronológico aquí, para hablar de esta forma. Y una cronología de Isaías 24 a 25, podemos ver, tribulación, luego el juicio y luego el reino. Es curioso, cuando uno va a Daniel capítulo 12, versículos 1 a 3, tenemos la misma sucesión. Entonces, vamos a mirarlo. Y Daniel hasta pone otro. Tribulación, señales cósmicos, el regreso de Jesús y juicio. Está para el orden. Miramos un poco esta, en este pasaje que tenemos, que vemos, en la, como dice aquí, la tribulación mundial antes del reino, ¿no es cierto?, de Jesús, que vemos en Isaías capítulo. Capítulo 24 tiene que ver con la tribulación. Hoy día, por el tiempo, creo que voy a saltarlo. Y quiero meter más en el milenio. Y porque no vale la pena que yo trato de abarcar tanto en un sentido. Y entonces, realmente, yo lo voy a saltar a capítulo 25, aunque la última parte de 24 también habla del milenio. Pero, por ejemplo, versículo 24, o sea, capítulo 24, versículo 21. Acontecerá en aquel día que Jehová castigará al ejército de los cielos en lo alto y los reyes de la tierra sobre la tierra. Esto es el final que llegamos. Y después vemos en 23 los señales que estamos hablando. Pero quiero realmente capítulo 25. Entonces, si ustedes tienen su Biblia ahí abierto, vemos versículo 1. Jehová, tú eres mi Dios, te exaltaré, alabaré tu nombre, porque has hecho maravillas. Tus consejos antiguos son verdad y firmeza, porque convertiste la ciudad en montón, la ciudad fortificada en ruina, y al alcanzar de los extraños, para que no sea ciudad, ni nunca jamás sea reedificada. Porque esto te dará gloria, el pueblo fuerte te temerá, la ciudad de gentes robustas. Porque fuiste fortaleza al pobre, fortaleza al menesteroso, en su aflicción, refugio contra el turbión, sombra contra el calor, porque el ímpetu de los violentos es como turbión contra el muro. Como el calor en el lugar seco, así humillarás, dice, el orgullo de los extraños, y como calor debajo de la nube harás marchitar el renuevo de los robustos. Interesante esta parte aquí que tenemos. Hay un versículo aquí que habla la palabra Epsa. Al final que tuvimos en capítulo 20, realmente capítulo 24. Y este palabra es nuestra palabra por amén hoy día. Interesante, ¿ya? Entonces, así sea estas cosas, ¿ya? Y vemos realmente aquí el milenio delegado. Y en capítulo 25 lo vemos mucho. Versículo 6. Y Jehová de los ejércitos hará en este monte a todos los pueblos banquete de manjares suculentos, banquete de vinos refinados, de gruesos tuétanos y de vinos purificados, y destruirá en este monte la cubierta con que están cubiertos todos los pueblos, y el velo que envuelve a todas las naciones. Destruirá a la muerte para siempre. ¿Enjugará qué? ¿Ya? A Jehová, toda lágrima de todos los rostros, y quitará la afrenta de su pueblo de toda la tierra, porque Jehová lo ha dicho. Hasta ahí. Hay cosas tremendas aquí, uno podría buscar en la próxima hora, casi no lo voy a tomarlo, de hablar de las cosas que hay. ¿Alguien ha tratado de testificar a un judío? ¿Somos los únicos? Yo recuerdo no muy lejos de una iglesia que estuvimos hablando hoy día, donde yo empecé, en la Villa Frey, la calle Ibarrázaba. Ahí, hermano Cliff Truman, empezó la obra que hoy día es mi calve. Y cuando mi señora y yo llegamos en 1970, ahí empezamos. 5 meses antes de ir a Concepción. Y una de las experiencias que tuvimos, mi señor y yo, golpeando la puerta y con el castellano, más o menos, encontramos una judía. Me hace pensar, están ciegos. No ven. No, yo solamente adoro a Jehová, un solo Dios. ¿Y usted piensa que yo podía sacarla de esto? No, para nada. ¿Pero qué va a pasar un día? Este velo va a ser quitado. Lo ha tratado de, hasta inconversos, usted habla y usted va con un plan de salvación o lo que sea, y no pasa nada. ¿Es por qué? ¿Qué dice 2 Corintios 4:4, no? El Dios de este siglo ha cegado. Mire, pero va a llegar en este tiempo, en aquel tiempo. Mire, abiertos los ojos. ¿Se da cuenta? Esto va a pasar. Versículo 9. Y se dirá en aquel día, he aquí, este es nuestro Dios. No un Dios o este que está, nuestro Dios. Qué bueno es esto. Le hemos esperado y nos salvará. Este es Jehová a quien hemos esperado. Nos gozaremos y nos alegraremos en su salvación. Oye, pero esto es tremendo. Porque la mano de Jehová reposará en este monte, pero Moab será hollado en su mismo sitio como es hollado la paja en el muladar. Extenderá su mano por en medio de él, como la extiende el nadador para nadar, y habitará su soberbia y la destreza de sus manos, y habitará la fortaleza y tus altos muros, la humillará y la echará a tierra hasta el polvo. Tremendo que vemos, ¿ah? Aquí en este pasaje, esto coordina, como he dicho, hasta con el Nuevo Testamento. Y yo tengo algunos versículos marcados en referencia hasta Apocalipsis capítulo 21, versículos 3 y 4, que habla realmente de este sector. Jehová de los ejércitos hará en este monte a todos los pueblos. A primero vimos el anticristo en la primera parte, ¿no? Pero después, ¿qué vemos? ¿Quién tiene la palabra final? Es Dios. Y reinará, ¿eh? Y lo vemos aquí. Tremenda, ¿no? Cuando vemos Isaías 24, 1 a 20, detalla una gran tribulación que vendrá sobre toda la tierra y sus habitantes, ¿no? Y el versículo 1 declara, y aquí el Señor arrasa la tierra, la devasta, ¿no? Etcétera, lo vemos aquí. Trastorna su superficie y dispersa sus habitantes. Y después nosotros vemos los versículos que siguen. Cinco. Esta época de juicio global, catastrófico, podemos decir. Hermanos, no hemos visto nada en la tierra como va a ser. Cuando usted piensa un tercio destruido. Es tremendo realmente lo que va a pasar. Esto habla de la tribulación mundial sobre la población de la tierra que ha transgredido las normas de Dios. Pero no solo son los habitantes de la tierra los que enfrentan el juicio, el planeta Tierra en sí se tambalea durante este periodo. En Isaías se recuerda enseñando a los alumnos, nosotros tiritamos cuando tenemos terremoto, ¿no? Yo recuerdo 2010, en aquel tiempo vivimos, sí, aquí en Temuco, en la antigua misión, nosotros dijimos en Cruz 234, y yo dije, aquí vamos, Señor. Estuvimos en la cama, yo dije, esto es el fin. No. Y de repente escuchan, ¡bah! En nuestro sitio perdimos 5 chimeneas. Y eran de ladrillos, ¿eh? La mayoría. Y el techo donde guardamos los vehículos hizo pebre, se puede decir. Como doblar palos de limpiar los dientes nomás, ¿no es cierto? Así nomás. Pero esto no es nada en comparación de qué. Que va a ser durante este periodo que estamos hablando. Se hace pedazos la tierra, en gran manera se agrieta con violencia, tiembla la tierra. Y vemos, oscila la tierra como un ebrio. Se balancea como una choza. Increíble. Así que no solo son personas de la tierra sometidas a la ira divina, el mismo planeta, va a sufrir, va a experimentar. Bueno, sabemos en Romanos 8, ¿no? La tierra gime. ¿A causa de qué? el pecado, ¿no?
2: Y sucederá en aquel día que el Señor va a castigar al ejército del alto en lo alto, ¿eh? Y a los reyes de la tierra en la tierra, y serán agrupados un montón, como prisioneros, dice, en un calabozo. Serán encerrados en la cárcel. Y después de muchos días serán castigados. Este es el tiempo. También está citando aquí Isaías 21. Pero la tribulación y el juicio son seguidos por las condiciones de qué, donde acabo de leer el reino, como vimos en Isaías, versículos 25 y versículos 6 a 8. ¿Ah? Y ahí nosotros podemos ver lo que va a pasar. Y interesante, ¿qué vemos? Destruirá en este monte la cobertura que cubre todos los pueblos. Otra cosa, destruirá la muerte para siempre. Después vamos a ver el tiempo con la justicia en el milenio. Como Cristo va a reinar, una justicia perfecta. Hoy día, ¿cuánta gente dice, bueno, no fueron justos conmigo en el juicio, no? Y echen culpa a esto, echen culpa al diablo. No van a poder echar culpa al diablo porque él va a estar atado, ¿no es cierto? No van a echar culpa a los jueces porque van a estar debajo de Cristo, que va a ser perfecto. Este es el movimiento. Daniel 12, 1 a 3. Como digo, creo que voy a leerlo aquí para no estar mirando mi Biblia. Hay un poco tiempo estrecho aquí en el sentido. Pero ahí vemos, como digo, esto revela las cosas. Tribulación mundial, acuerda, es mundial. Luego el juicio y luego el reino. Este patrón se encuentra en estos pasajes, y justamente el pasaje que estamos mirando ahora, Daniel 12, 1, 3, vemos de nuevo el patrón de la tribulación, el juicio y luego el reino. Dice, en aquel tiempo se levantará Miguel, el gran príncipe. ¿No? ¿Se acuerda que Miguel es el ángel de Israel? El gran príncipe que vela sobre los hijos de tu pueblo. Será un tiempo de angustia cual nunca hubo desde que existen las naciones hasta entonces. En ese tiempo, tu pueblo será librado. Todos los que se encuentran inscritos en el libro y muchos los que duermen en el polvo de la tierra despertarán, uno para la vida eterna y otro para la ignominia. Para el desprecio eterno. Los entendidos brillarán como el resplandor del firmamento, y los que guiaron a muchos a la justicia como las estrellas por siempre jamás. Mire, versículo 1 habla de un tiempo de angustia. Sin precedente, como dice, ¿no? Vendrá. Este no es como los anteriores periodos de persecución y tribulación, sino un periodo único que ha jamás ocurrido. Nunca, nada. Versículo 2, como nosotros vemos aquí, tu pueblo será librado, todos los que se encuentran inscritos en el libro. ¿Eh? Y miramos la siguiente.

0: boca que entrarán en su reino. Por lo tanto, con Daniel 12, los primeros tres versículos, vemos el patrón. Y hemos hablado, y ahí está, ¿no? Tribulación, juicio, etc.
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El secreto de Dios. Porque, ¿quién estuvo en el secreto de Dios y vio y oyó su palabra? ¿Quién estuvo atento a su palabra y la oyó? Jeremías capítulo 23, versículo 18. Estas preguntas retóricas enfatizan la escasez de profetas verdaderos de Dios en el tiempo de Jeremías, y que no dista mucho de la realidad en medio de la llamada cristiandad del último tiempo. Estas preguntas apuntan al secreto de Dios, cuya palabra hebrea original describe el consejo íntimo del Dios soberano, y a cuyo lugar puede acceder todo aquel que, a puerta cerrada, desea inquirir en la palabra escrita de Dios y en su santa voluntad. Tal como nuestro Señor Jesucristo lo enseñó: cerrada tu puerta, ora a tu Padre que está en secreto, y tu Padre que ve en lo secreto, te recompensará en público. Mateo, capítulo 6,

6, versículo 6. El secreto de Dios bloquea toda influencia mundanal y de doctrinas espurias que brotan de los labios de los falsos maestros del tiempo actual. El secreto de Dios nos permite profundizar solo en la Santa Escritura y sin ninguna escuela de pensamiento ni filosofía que dirijan nuestras mentes, emociones y voluntad. El secreto de Dios nos permite ser persuadidos solo por la Biblia, y será ella quien dirija nuestras respuestas ante cualquiera que demande razón de nuestra esperanza. El secreto de Dios nos dará la capacidad de juzgar con justo juicio y discernir con claridad entre lo verdadero y lo falso. El secreto de Dios es donde nuestra fe es fortalecida y nuestras convicciones de la gloria venidera se hacen cada vez más fuertes. ¿Cuánto tiempo invertimos diariamente para estar en el secreto de Dios? El Señor nos ayude. Maranata.

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0: Radio Solo por Gracia indica la hora.
1: Son las 6 de la mañana, 3 minutos.
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2: El libro de los Proverbios, capítulo 8. ¿No clama la sabiduría y da su voz la inteligencia? En las alturas junto al camino, a las encrucijadas de las veredas se para. En el lugar de las puertas a la entrada de la ciudad, a la entrada de las puertas da voces. Oh hombres, a vosotros clamo, dirijo mi voz a los hijos de los hombres. Entended, oh simples, discreción, y vosotros, necios, entrad en cordura. Oíd, porque hablaré cosas excelentes, y abriré mis labios para cosas rectas. Porque mi boca hablará verdad, y la impiedad abominan mis labios. Justas son todas las razones de mi boca, no hay en ellas cosa perversa ni torcida. Todas ellas son rectas al que entiende, y razonables a los que han hallado sabiduría. Recibid mi enseñanza y no plata, y ciencia antes que el oro escogido. Porque mejor es la sabiduría que las piedras preciosas, y todo cuanto se puede desear no es de compararse con ella. Yo, la sabiduría, habito con la cordura y hallo la ciencia de los consejos. El temor de Jehová es aborrecer el mal, la soberbia y la arrogancia, el mal camino y la boca perversa aborrezco. Conmigo está el consejo y el buen juicio. Yo soy la inteligencia, mío es el poder. Por mí reinan los reyes y los príncipes determinan justicia. Por mí dominan los príncipes y todos los gobernadores juzgan la tierra. Yo amo a los que me aman y me hallan los que temprano me buscan. Las riquezas y la honra están conmigo, riquezas duraderas y justicia. Mejor es mi fruto que el oro y que el oro refinado, y mi rédito mejor que la plata escogida. Por vereda de justicia guiaré, por en medio de sendas de juicio, para hacer que los que me aman tengan su heredad y que yo llene sus tesoros. Jehová me poseía en el principio, ya de antiguo, antes de sus obras. Eternamente tuve el principado desde el principio, antes de la tierra. Antes de los abismos fui engendrada, antes que fuesen las fuentes de las muchas aguas, antes que los montes fuesen formados, antes de los collados, ya había sido yo engendrada. No había aún hecho la tierra, ni los campos, ni el principio del polvo del mundo. Cuando formaba los cielos, allí estaba yo. Cuando trazaba el círculo sobre la faz del abismo, cuando afirmaba los cielos arriba, cuando afirmaba las fuentes del abismo, cuando ponía al mar su estatuto para que las aguas no traspasasen su mandamiento, cuando establecía los fundamentos de la tierra, con él estaba yo ordenándolo todo, y era su delicia de día en día, teniendo solaz delante de él en todo tiempo. Me regocijo en la parte habitable de su tierra, y mis delicias son con los hijos de los hombres. Ahora pues, hijos, oídme, y bienaventurados los que guardan mis caminos. Atended el consejo y sed sabios, y no lo menospreciéis. Bienaventurado el hombre que me escucha, velando a mis puertas cada día, aguardando a los postes de mis puertas. Porque el que me halle, hallará la vida y alcanzará el favor de Jehová. Mas el que peca contra mí, defrauda su alma. Todos los que me aborrecen, aman la muerte.

El libro de los Proverbios, capítulo 9. La sabiduría edificó su casa, labró sus siete columnas, mató sus víctimas, mezcló su vino y puso su mesa. Envió sus criadas, sobre lo más alto de la ciudad clamó. Dice a cualquier simple, ven acá. A los faltos de cordura dice, venid, comed mi pan y bebed del vino que yo he mezclado. Dejad las simplezas y vivid y andad por el camino de la inteligencia. El que corrige al escarnecedor se acarrea afrenta. El que reprende al impío se atrae mancha. No reprendas al escarnecedor para que no te aborrezca. Corrige al sabio y te amará. Da al sabio y será más sabio. Enseña al justo y aumentará su saber. El temor de Jehová es el principio de la sabiduría y el conocimiento del Santísimo es la inteligencia. Porque por mí se aumentarán tus días y años de vida se te añadirán. Si fueres sabio, para ti lo serás, y si fueres escarnecedor, pagarás tú solo. La mujer insensata es alborotadora, es simple e ignorante. Se sienta en una silla a la puerta de su casa, en los lugares altos de la ciudad, para llamar a los que pasan por el camino, que van por sus caminos derechos. Dice a cualquier simple, ven acá. A los faltos de cordura dijo, las aguas hurtadas son dulces, y el pan comido en oculto es sabroso. Y no saben que allí están los muertos, que sus convidados están en lo profundo del Seol.

El libro de los Proverbios, capítulo 10. Los Proverbios de Salomón. El hijo sabio alegra al padre, pero el hijo necio es tristeza de su madre. Los tesoros de maldad no serán de provecho, mas la justicia libra de muerte. Jehová no dejará padecer hambre al justo, mas la iniquidad lanzará a los impíos. La mano negligente empobrece, mas la mano de los diligentes enriquece. El que recoge en el verano es hombre entendido. El que duerme en el tiempo de la siega es hijo que avergüenza. Hay bendiciones sobre la cabeza del justo, pero violencia cubrirá la boca de los impíos. La memoria del justo será bendita, mas el nombre de los impíos se pudrirá. El sabio de corazón recibirá los mandamientos, mas el necio de labios caerá. El que camina en integridad anda confiado, mas el que pervierte sus caminos será quebrantado. El que guiñe el ojo acarrea tristeza, y el necio de labios será castigado. Manantial de vida es la boca del justo, pero violencia cubrirá la boca de los impíos. El odio despierta rencillas, pero el amor cubrirá todas las faltas. En los labios del prudente se halla sabiduría, mas la vara es para las espaldas del falto de cordura. Los sabios guardan la sabiduría, mas la boca del necio es calamidad cercana. Las riquezas del rico son su ciudad fortificada, y el desmayo de los pobres es su pobreza. La obra del justo es para vida, mas el fruto del impío es para pecado. Camino a la vida es guardar la instrucción, pero quien desecha la reprensión, yerra. El que encubre el odio es de labios mentirosos, y el que propaga calumnia es necio. En las muchas palabras no falta pecado, mas el que refrena sus labios es prudente. Plata escogida es la lengua del justo, mas el corazón de los impíos es como nada. Los labios del justo apacientan a muchos, mas los necios mueren por falta de entendimiento. La bendición de Jehová es la que enriquece y no añade tristeza con ella. El hacer maldad es como una diversión al insensato, mas la sabiduría recrea al hombre de entendimiento. Lo que el impío teme, eso le vendrá, pero a los justos les será dado lo que desean. Como pasa el torbellino, así el malo no permanece, mas el justo permanece para siempre. Como el vinagre a los dientes y como el humo a los ojos, así es el perezoso a los que lo envían. El temor de Jehová aumentará los días, mas los años de los impíos serán acortados. La esperanza de los justos es alegría, mas la esperanza de los impíos perecerá. El camino de Jehová es fortaleza al perfecto, pero es destrucción a los que hacen maldad. El justo no será removido jamás, pero los impíos no habitarán la tierra. La boca del justo producirá sabiduría, mas la lengua perversa será cortada. Los labios del justo saben hablar lo que agrada, mas la boca de los impíos habla perversidades.

El libro de los Proverbios, capítulo 11. El peso falso es abominación a Jehová, mas la pesa cabal le agrada. Cuando viene la soberbia, viene también la deshonra, mas con los humildes está la sabiduría. La integridad de los rectos los encaminará, pero destruirá a los pecadores la perversidad de ellos. No aprovecharán las riquezas en el día de la ira, mas la justicia librará de muerte. La justicia del perfecto enderezará su camino, mas el impío por su impiedad caerá. La justicia de los rectos los librará, mas los pecadores serán atrapados en su pecado. Cuando muere el hombre impío, perece su esperanza, y la expectación de los malos perecerá. El justo es librado de la tribulación, mas el impío entra en lugar suyo. El hipócrita con la boca daña a su prójimo, mas los justos son librados con la sabiduría. En el bien de los justos la ciudad se alegra, mas cuando los impíos perecen hay fiesta. Por la bendición de los rectos la ciudad será engrandecida, mas por la boca de los impíos será trastornada. El que carece de entendimiento menosprecia a su prójimo, mas el hombre prudente calla. El que anda en chismes descubre el secreto, mas el de espíritu fiel lo guarda todo. Donde no hay dirección sabia caerá el pueblo, mas en la multitud de consejeros hay seguridad. Con ansiedad será afligido el que sale por fiador de un extraño, mas el que aborreciere las fianzas vivirá seguro. La mujer agraciada tendrá honra, y los fuertes tendrán riquezas. A su alma hace bien el hombre misericordioso, mas el cruel se atormenta a sí mismo. El impío hace obra falsa, mas el que siembra justicia tendrá galardón firme. Como la justicia conduce a la vida, así el que sigue el mal lo hace para su muerte. Abominación son a Jehová los perversos de corazón, mas los perfectos de camino le son agradables. Tarde o temprano el malo será castigado, mas la descendencia de los justos será librada. Como zarcillo de oro en el hocico de un cerdo, es la mujer hermosa y apartada de razón. El deseo de los justos es solamente el bien, mas la esperanza de los impíos es el enojo. Hay quienes reparten y les es añadido más, y hay quienes retienen más de lo que es justo, pero vienen a pobreza. El alma generosa será prosperada, y el que saciare, él también será saciado. Al que acapare el grano, el pueblo lo maldecirá, pero bendición será sobre la cabeza del que lo vende. El que procure el bien buscará favor, mas el que busca el mal, éste le vendrá. El que confía en sus riquezas caerá, mas los justos reverdecerán como ramas. El que turba su casa heredará viento, y el necio será siervo del sabio de corazón. El fruto del justo es árbol de vida, y el que gana almas es sabio. Ciertamente el justo será recompensado en la tierra, cuanto más el impío y el pecador.

El libro de los Proverbios, capítulo 12. El que ama la instrucción, ama la sabiduría, mas el que aborrece la reprensión es ignorante. El bueno alcanzará favor de Jehová, mas él condenará al hombre de malos pensamientos. El hombre no se afirmará por medio de la impiedad, mas la raíz de los justos no será removida. La mujer virtuosa es corona de su marido, mas la mala como carcoma en sus huesos. Los pensamientos de los justos son rectitud, mas los consejos de los impíos engaño. Las palabras de los impíos son acechanzas para derramar sangre, mas la boca de los rectos los librará. Dios trastornará a los impíos y no serán más, pero la casa de los justos permanecerá firme. Según su sabiduría es alabado el hombre, mas el perverso de corazón será menospreciado. Más vale el despreciado que tiene servidores que el que se jacta y carece de pan. El justo cuida de la vida de su bestia, mas el corazón de los impíos es cruel. El que labra su tierra se saciará de pan, mas el que siga a los vagabundos es falto de entendimiento. Codicia el impío la red de los malvados, mas la raíz de los justos dará fruto. El impío es enredado en la prevaricación de sus labios, mas el justo saldrá de la tribulación. El hombre será saciado de bien del fruto de su boca, y le será pagado según la obra de sus manos. El camino del necio es derecho en su opinión, mas el que obedece al consejo es sabio. El necio al punto da a conocer su ira, mas el que no hace caso de la injuria es prudente. El que habla verdad declara justicia, mas el testigo mentiroso, engaño. Hay hombres cuyas palabras son como golpes de espada, mas la lengua de los sabios es medicina. El labio veraz permanecerá para siempre, mas la lengua mentirosa solo por un momento. Engaño hay en el corazón de los que piensan el mal, pero alegría en el de los que piensan el bien. Ninguna adversidad acontecerá al justo, mas los impíos serán colmados de males. Los labios mentirosos son abominación a Jehová, pero los que hacen verdad son su contentamiento. El hombre cuerdo encubre su saber, mas el corazón de los necios publica la necedad. La mano de los diligentes señoreará, mas la negligencia será tributaria. La congoja en el corazón del hombre lo abate, mas la buena palabra lo alegra. El justo sirve de guía a su prójimo, mas el camino de los impíos les hace errar. El indolente ni aun asará lo que ha cazado, pero haber precioso del hombre es la diligencia. En el camino de la justicia está la vida, y en sus caminos no hay muerte.

Enseñando mediante el poder de Dios. ¿Cómo puede éste saber de letras sin haber estudiado? Juan capítulo 7, versículo 15. Bien sabemos que a nuestro Señor Jesucristo lo menospreciaban y lo ninguneaban. Despectivamente lo llamaban el hijo del carpintero, Mateo capítulo 13, versículos 54 y 55, o peor aún, el hijo de fornicación, Juan capítulo 8, versículo 41. Sin embargo, los judíos se maravillaban de su enseñanza, por eso lo odiaban. Cristo, cual Dios hecho carne, exponía sus enseñanzas con autoridad y poder. Ante eso, la academia poco importa. Los seguidores de Cristo, quienes tampoco tenían altura académica que exhibir, también vivieron el desprecio ante el gentilicio. Galileos le llamaban, Hechos capítulo 2, versículos 7 y 8. Ellos también fueron menospreciados. A miles de años de estos ejemplos, sigue ocurriendo lo mismo, pero ahora los protagonistas no son los judíos, sino que aquellos miembros de las iglesias que solo buscan la erudición, los títulos y la academia, más allá del poder de Dios que obra por medio de su palabra y el Espíritu Santo. Cabe preguntarnos, a miles de años de estos ejemplos bíblicos, ¿estaremos dispuestos a aprender de un carpintero, de un zapatero o de un pescador? ¿Creemos de verdad que la palabra de Dios tiene el mismo poder que operaba en Pedro o Juan, quienes eran hombres comunes, sin doctorados ni diplomas?

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0: Radio Solo por Gracia indica la hora.
1: Son las 6 de la mañana, 38 minutos.
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1: Un ministerio esencial en la iglesia es formar niños en Biblia que traerán jóvenes cristianos y mayores con firmeza en la escritura, en la doctrina, que conocen a Dios no intelectualmente, sino experimentalmente. Y partimos con la lectura de dos versículos de la primera carta de Pablo a los Tesalonicenses. Primera a Tesalonicenses, capítulo 1, versículos 9 y 10. Dice así la palabra del Señor: porque ellos mismos cuentan de nosotros la manera en que nos recibisteis y cómo os convertisteis de los ídolos a Dios para servir al Dios vivo y verdadero y esperar de los cielos a su Hijo, al cual resucitó de los muertos, a Jesús, quien nos libra de la ira venidera. En un mundo complejo como el nuestro, donde hay una idea nueva cada día, o tal vez dos ideas cada día, o más ideas cada día, de modo que lo que se pensaba ayer ya no tiene validez hoy, el cristiano tiene que tener una firmeza continuada de lo que significa ser cristiano. No vale apreciaciones religiosas, ni teológicas, ni denominacionales. El creyente es creyente por unos principios que se establecen en la palabra de Dios. Por eso estos dos versículos contienen primeramente la razón, el modo, el inicio de la vida cristiana cuando dice: os convertisteis de los ídolos a Dios. En segundo lugar están las consecuencias de esa vida: hemos sido salvos para servir. Y finalmente está la disposición de la vida: esperar de los cielos a Jesucristo. Son tres temas que, si el Señor lo permite, voy a tocar cada uno de ellos en las ocasiones que tenga el privilegio de tomar el púlpito para ministrar la palabra del Señor. Hoy tomamos el primero, y dice el texto bíblico: todos saben que os convertisteis de los ídolos a Dios. De manera que lo que está diciendo Pablo es que la característica de un cristiano es su conversión. Su conversión que produce un efecto en su vida, un cambio en su vida, una orientación nueva para su vida. Leo esta palabra conversión y me doy cuenta que es un término enormemente usado en el campo evangélico. Me convertí el día 25 de mayo de no sé qué año. Ah, se ha convertido, es un convertido. Muy bien, todos esos conceptos son válidos, pero yo quiero acudir a la Biblia y preguntarle a la Biblia qué es la conversión. Y encuentro tres grandes bases para entender ese aspecto. En primer lugar, el concepto: ¿qué es? ¿Qué significa conversión en sí? En segundo lugar, las consecuencias que eso produce. Porque la conversión, dice Pablo aquí, produjo un efecto para los tesalonicenses: os convertisteis de los ídolos a Dios. En tercer lugar, está la responsabilidad que yo tengo si realmente he sido convertido. Por tanto, en primer lugar, tenemos el concepto: ¿qué es conversión? Bueno, el término significa algo sencillo, facilísimo de entender: volverse de, reorientar el rumbo, tomar un camino diferente al que tú llevabas e iniciar una andadura nueva. Por tanto, el profeta, ya en el Antiguo Testamento habla muchas veces de conversión. En el Antiguo Testamento leo esto en la profecía de Malaquías, en el capítulo 3 y en el versículo 7. Desde los días de vuestros padres os habéis apartado de mis leyes. Notad el camino, estaban llevando un camino de separación de Dios, aparte de las leyes de Dios, y no las guardasteis. Volveos a mí, significa literalmente convertíos a mí, y yo me volveré a vosotros, ha dicho Jehová de los ejércitos. Más dijisteis: ¿en qué hemos de volvernos? ¿En qué hay que cambiar?
2: ¿Por qué hay que reorientar la vida? Lo mismo ocurre en el Nuevo Testamento. Dejo el Antiguo Testamento, voy al Nuevo Testamento y el Evangelio llama a conversión. Leo Hechos capítulo 26, versículo 20, y en él encuentro estas palabras. Anuncié a los gentiles que se arrepintiesen y se convirtiesen a Dios, haciendo obras dignas de arrepentimiento. Los hombres, por tanto, la conversión significa un cambio desde una posición a otra posición. Este versículo donde leemos, os convertisteis de los ídolos a Dios, significa literalmente traducida desde, en lugar de. Es decir, os convertisteis desde, ¿dónde estabais? ¿Dónde estabais? En los ídolos. Os convertisteis desde los ídolos a Dios con un propósito específico. La dificultad natural de la conversión es un hecho que afecta al hombre. El hombre natural, el hombre normal, llamémoslo de una manera para entenderlo mejor, este hombre es un ser desorientado por el pecado, corrompido y opuesto a Dios. Nadie piense que la sociedad actual, entre las buenas personas que tienen, hay algunos que están cumpliendo todo lo que Dios demanda. No es cierto. Es más, la Biblia enseña que el hombre no tiene interés ninguno acerca de Dios. Y cuando voy a la historia más antigua de la humanidad, en Génesis capítulo 6 y versículo 5, escucho el testimonio que Dios da del hombre. No lo da un profeta, no lo da Moisés, no lo da un grande, no lo da un experto, lo da Dios. Y Dios dice que el corazón del hombre es continuamente el mal. Escucha bien el versículo. A veces decimos que el corazón del hombre es continuamente al mal, orientado al mal. Bueno, pues desorientémoslo, cambiémoslo. No, no. Lo que dice el texto bíblico es que en el corazón del hombre anida el mal. El pecado está en el corazón del hombre y Dios dice que ese corazón, a causa del pecado, está desorientado de buscar a Dios y de querer a Dios. El apóstol Juan, en el prólogo de su Evangelio, capítulo 1 del Evangelio según Juan, dice que los hombres amaron más que cosa, las tinieblas que la luz. ¿Por qué? Porque sus obras eran malas. Por tanto, la luz ilumina esas obras, expresa la realidad de la mancha espiritual y el hombre no quiere saber de la luz. Se esconde en las tinieblas porque sus obras son malas. Ahora, el desinterés del hombre acerca de Dios es una realidad histórica. El hombre puede tener interés religioso,

busque a Dios. Es la Biblia que lo dice, no lo dice la sociedad, ni la historia, ni la reflexión. Dios dice, la Biblia dice, su palabra dice, no hay quien busque a Dios. Es la realidad. A veces nosotros decimos, y yo he oído testimonios así, he buscado a Dios por muchos años y al fin lo encontré. No, no te equivoques. Si tú encontraste a Dios es porque Dios te estaba buscando a ti. Esta es la realidad, porque el hombre no tiene interés en Dios, Dios viene al encuentro del hombre. El Hijo del Hombre vino para buscar y salvar lo que se había perdido. Ahora, ya entendemos que conversión es un cambio de una situación a otra situación. Bien, avancemos un paso más. ¿Cómo es el modo bíblico de la conversión? El Evangelio llama a los hombres a conversión. Te invito a leer, si quieres, el capítulo 26 de Hechos y en el versículo 20, en donde el apóstol Pablo, es un texto un poco amplio, pero lo resumo así. El apóstol Pablo predica y dice que los hombres tienen que arrepentirse y convertirse. Y convertirse haciendo obras dignas de arrepentimiento. Luego, la conversión no es un aspecto intelectual. Es un cambio de vida. Cuando una persona se convierte a Dios, deja lo que estaba haciendo, la forma de vida que tenía, y pasa a otra experiencia de vida en relación con Dios. Dios dice que la conversión trae un cambio en el nuevo nacimiento, y la Biblia enseña esto de esta manera. Os daré, dice Dios, un corazón nuevo para que me conozcáis que yo soy Jehová. Y me seréis por pueblo, y yo os seré a vosotros por Dios, porque os volveréis a mí de todo vuestro corazón. No se trata de mente, se trata de corazón. Yo sé que hay muchísimos buenos religiosos que conocen profundamente la Biblia, que saben que el hombre necesita a Cristo para ser su salvador, que saben que son pecadores, que saben que hay una condenación eterna, pero se han vuelto a Dios desde el intelecto, no desde el corazón. Cuando la Biblia habla de que hay un cambio de corazón, está hablando de un cambio de vida. El corazón es el núcleo de la existencia humana. Por tanto, cuando el corazón cambia, ¿qué cambia? Cambia todo. Cristo dijo que de la abundancia del corazón habla la boca. La conversión, por tanto, es el efecto inmediato del ejercicio de la fe. No hay salvación si no es por gracia mediante la fe. ¿Lo entiendes bien o no? Nadie puede alcanzar la justificación si no es por la fe. La fe está siendo golpeada tremendamente en el último tiempo, especialmente en círculos donde dicen que la fe es buena para creer y recibir la justificación, pero hay que sostenerla por obras. Y si no tienes obras, no tienes seguridad de salvación. ¡Qué error tan grande! La salvación no descansa en la fe, descansa en la gracia. La fe es el medio instrumental para alcanzar la salvación. ¿Qué dice Pablo al carcelero de Filipos? Si alguien no sabía de teología, era el carcelero. Si alguien no conocía más que de referencias, tal vez, el Evangelio, era el carcelero. ¿Qué le dice Pablo al carcelero? Cree en el Señor Jesucristo y serás salvo. Ahora, la conversión genuina, lo dije hace un momento, se alcanza con el corazón, no con el intelecto. De manera que cuando el apóstol Pablo escribe la carta a los Romanos, capítulo 10, versículos 9 al 11, dice que el Evangelio que se proclama se recibe por medio del corazón que se entrega a Dios. Creéis de corazón, entregáis vuestra vida. Creer de corazón es rendir la vida a aquel que es el dueño de la existencia, creador de cielos y de tierra, pero específicamente nuestro salvador personal. Permíteme que te recuerde algo que sabes muy bien. La fe intelectual no salva a nadie.
hay un

texto muy enfático de Santiago, que hablando de la fe, la epístola de Santiago, ¿sabéis cómo le llamaba Lutero? La epístola de paja. ¿Y por qué? Bueno, porque si tú la lees así de corrida, sin más nada, da la impresión de que la fe está por un lado y las obras por el otro, y que si no tienes obras que acompañan a la fe, te pierdes. No, no, no, no, no, nada de eso. Lo que está diciendo Santiago es: déjate de hablar de fe y manifiesta obras que se producen por medio de la fe. ¿Entiendes esto? Es decir, no necesito algo más que la fe, solo la fe. Y cuando la fe descansa en el Salvador y se produce la auténtica conversión y se produce la transformación de la vida, esa fe opera obras en el exterior. No hay una fe para justificación y otra para santificación y otra para glorificación. Es la mismísima fe que produce el Espíritu Santo en el pecador y le capacita para que crea. Mis amigos y mis hermanos, hay demasiadas conversiones emotivas. ¿Me entendéis lo que quiero decir? La emoción no salva a nadie. Hay demasiadas conversiones intelectuales y hay demasiadas decisiones provocadas por una predicación incorrecta de la Biblia. Puedes estar muy convencido y hacer las manifestaciones que te pidan, no importa cuál sea. ¿Son malas? No, no son malas, pero tengamos mucho cuidado con ellas. Porque hay personas que toman decisiones pero no se han convertido. La conversión es un cambio de orientación espiritual que no es posible que la produzca el hombre por sus decisiones personales. La entrega al Salvador que afecta a todo el hombre. Lo repito, la verdadera conversión produce un cambio. El primer cambio que produce la conversión genuina es un cambio de posición. Y en Colosenses capítulo 1, versículo 13, el apóstol Pablo está hablándonos de que hemos sido tomados por Dios desde el pecado, desde la miseria, y hemos sido trasladados ¿a dónde? Al reino de su Hijo amado. Claro, tendríamos que pararnos a pensar un poco en esto. Polémica general e importante polémica en el día de hoy. Escúchame bien, por favor. No me importa cuál sea la posición que tú tienes en relación con el reino, me da igual. Puedes estar en una posición, puedes estar en otra. Lo que quiero decirte es que todo aquel que ha creído en Cristo ha sido trasladado al reino de Cristo. ¿Está claro o no? Y estabas en las tinieblas, en la miseria, en la perdición, en la corrupción, en la falta de esperanza, en el camino al infierno, y de pronto Dios te tomó y te ha colocado en el reino de Jesucristo, Señor y Salvador. Si no se ha producido ese cambio de posición, no eres convertido. En segundo lugar, la conversión produce un cambio de condición. El corazón del hombre es propenso continuamente al mal, ¿es así o no? El mal mismo está ahí metido. Y de pronto, el hombre entrega su vida al Salvador y se produce el nuevo nacimiento. ¿Sabes qué es eso? Dice Dios: quitaré de ellos el corazón de piedra, insensible a mi palabra, y les pondré en su lugar un corazón de carne, sensible a lo que yo digo. Y ahora escucha bien el versículo. No dice el texto del nuevo nacimiento, no dice y ellos harán esto y lo otro, no. Dice y haré, yo, dice Dios, yo haré que obedezcan mis palabras y cuiden de guardar mis estatutos y los pongan por obra. ¿Quieres esto? Alguien me dice, bueno, estás siempre apelando a textos del Antiguo Testamento. Déjalos ahí, voy a darte uno del nuevo. El apóstol Pablo dice en este versículo que se han convertido ¿de dónde a dónde? De las tinieblas a Dios. ¿Está claro? Y cuando Dios actúa, actúa en un corazón renovado. Escucha lo que dice la Biblia.
ocupaos de vuestra salvación con temor y temblor. Porque Dios es el que produce en vosotros así el querer como el hacer por su buena voluntad. Queridos míos, basta de esfuerzos humanos en la santificación. Necesitamos dependencia de Dios. Dios es el que capacita al hombre no solo para creer, sino también para vivir la vida cristiana. ¿Lo entiendes o no? Dios es el que en vosotros produce así el querer como el hacer por su buena voluntad. Y esto, amigos míos, hermanos míos, elimina algo que produce problemas en la iglesia continuamente, y es la rebeldía natural del hombre. Necesitamos un tiempo de reflexión para muchas cosas. Dios me ha dado la bendición de un mes de calma hace poco tiempo en Argentina. Y tuve las tardes todas de un mes para pensar qué debo hacer, qué no debo hacer. ¿Estoy correctamente encauzado en el propósito de Dios o estoy haciendo yo mi propósito personal? Y he descubierto algo. Cualquier movimiento que yo haga en una dirección que no procede de Dios es mi dirección personal. ¿Lo entiendes? Y el gran caos que se produce en las iglesias en general viene de esto, de que el hombre es rebelde. Y la Biblia dice que nosotros anduvimos en otro tiempo siguiendo la corriente de este mundo, conforme al príncipe de la potestad del aire, el espíritu que ahora opera en ¿quiénes? En los hijos de desobediencia. Pero si hay un cambio de condición que me lleva a escuchar permanentemente la voz de Dios y seguir el camino que Él traza, hay también necesariamente un cambio de orientación. Y en la carta a los Colosenses, en el capítulo 3, versículo 1, dice: buscadlas si pues habéis. Dice, si es verdad que habéis resucitado con Cristo, buscad las cosas de arriba, donde está Cristo sentado a la diestra de Dios. El cambio de condición produce un cambio de orientación. Antes eran las cosas del mundo. ¡Oh, qué tremenda desgracia este mundo! Mira lo que está pasando en toda la tierra. Sí, está pasando en toda la tierra. No te olvides que el mundo, la religión, de por sí, en sí misma, sola, al margen de Dios, es una cosa del mundo. No te olvides que no consiste en hacer mundanos decentes. Consiste en hacer creyentes comprometidos. ¿Entiendes esto? El mundo puede recibir, oh, vamos a cambiar, esto es una barbaridad, aquello es otra barbaridad, y siguen en el camino de la perdición y se van al infierno. El creyente es transformado en su pensamiento y orientación por Dios. Ahora quiero terminar este punto porque quiero tocar los otros dos en la hora. La conversión necesita el apoyo y el auxilio divino. Voy a repetirlo. No te conviertes tú porque quieres, sino porque Dios te capacita para hacerlo. De manera que la conversión necesita, en primer lugar, la comprensión del mensaje. Bueno, todos comprenden el mensaje de la cruz. Cristo vino al mundo, Cristo murió en la cruz, Cristo es el único Salvador, cree en Cristo y recibes el perdón de tus pecados y vida. Eso lo entiende todo el mundo. No hay ningún inteligente bajo de inteligencia que no entienda eso. Pero el problema del mensaje de la cruz es que es locura para el hombre. Lo dice la Biblia. La palabra de la cruz es locura ¿para quién? Para los que se están perdiendo. Y de pronto Dios actúa capacitando al hombre para que entienda no intelectual, sino vivencialmente el mensaje. El Espíritu Santo actúa para que el hombre comprenda el mensaje de la cruz. El Espíritu Santo actúa para iluminar el corazón por el poder de Dios. Satanás está tratando de mantener ciegos a los hombres que viven en tinieblas y en oscuridad. Y de pronto
esta acción diabólica queda resuelta porque Dios brilla no por fuera, sino por dentro. Y dice la Biblia que Dios es que el que en vosotros, en vuestro corazón, resplandeció para que notéis, para que veáis la luz auténtica del Evangelio de la Gracia. Cito el texto bíblico, porque Dios, que mandó que de las tinieblas resplandeciese la luz, es el que resplandeció en nuestros corazones para iluminación del conocimiento de la gloria de Dios en la faz de Jesucristo. ¿Entiende lo que Dios hace? Nadie puede salvarse sin ser iluminado por Dios. Nadie puede aceptar el mensaje de la cruz, que es locura para el hombre, si no es transformado por el poder admirable de Dios. Dios actúa. Dios actúa capacitando para responder al mensaje. Dije antes que el mensaje del Evangelio se responde para salvación con el corazón. El apóstol Pablo dice, con el corazón se cree para justicia y con la boca se confiesa para salvación. Es decir, la boca expresa el testimonio de lo que Dios ha hecho ya en el corazón. Y Dios actúa generando por su espíritu la fe salvadora en el corazón del pecador. A veces decimos, bueno, la gracia es de Dios, la fe es del hombre. Mentira. Gracia y fe es de Dios. El apóstol Pablo escribe en Romanos capítulo, en Efesios capítulo 2, versículos 8 y 9, estas palabras. Porque por gracia sois salvos, por medio de la fe. Y esto, neutro frente a dos femeninos, los que estudiéis griego lo sabéis bien. Esto significa el concepto completo de salvación. Fe y gracia vienen de Dios. No puede salir la fe de entrega del corazón rebelde. Dios capacita al hombre para salvación. Y esta conversión a Dios es genuina. No es el resultado de emociones. Conocí hace años un tremendo predicador. Para mí, es mi opinión personal, para mí el predicador más grande en lengua castellana del siglo pasado. Cuando él hablaba, todos callábamos. Era imponente, enormemente claro en la exposición, palabras claras, apelación. Pero he conocido o he estado presente en un sermón en donde ese predicador utilizó 20 minutos para invitar a la gente a recibir a Cristo. El predicador no va a mover un milímetro a nadie en dirección a Cristo. ¿Quién lo mueve? ¿Quién es? El Espíritu Santo de Dios, que convence al mundo de pecado, de justicia y de juicio. El predicador, uno de los predicadores más grandes de la historia moderna, fue Charles Spurgeon. Spurgeon, lee sus mensajes, verás que el cierre del mensaje de Spurgeon son dos palabras. Miles de personas se convertían. Primero, porque predicaba el evangelio, no un evangelio. Segundo, porque confiaba y descansaba en el poder de Dios para salvación. ¿Y cuántas veces Spurgeon terminó su sermón con palabras como estas? Id ahora a vuestra casa y poneros de rodillas y clamad a Dios por salvación. Así terminaba. Necesitamos entender bien que el evangelio que conduce a conversión es el evangelio bíblico. ¿Lo entiendes? Y que solo en ese evangelio está la razón de la salvación de los hombres. Ahora debo cerrar ese punto. Lo voy a hacer con un versículo del profeta. Escucha. El profeta Jeremías dice, conviérteme y seré convertido, porque tú eres Dios. Es Dios el que hace la obra. La salvación es de Dios en toda la dimensión de la palabra. La conversión va acompañada del perdón de pecados de cuántos. Escucha la Biblia.
para que se conviertan de las tinieblas a la luz y de la potestad de Satanás a Dios, para que reciban por fe que es en mí perdón de pecados y herencia entre los santificados. Hechos 26, 18. ¿Cuántos pecados perdona Dios cuando la persona cree y se convierte? ¿Cuántos? Todos. Los pasados, sí. Los presentes y los futuros. Por eso yo puedo decir esta mañana con gratitud tremenda, con reverencia profunda, no hay ninguna condenación para los que están en Cristo Jesús. Oh, hermano querido, hay cientos de personas en el mundo evangélico que están dudando de su salvación cada 5 minutos. Perdóname la hipérbole. Y que dicen, bueno, tal vez he cometido el pecado, tengo que volver a Dios para salvación. No tengas temor. Si realmente has creído en Cristo, si eres realmente salvo, todos tus pecados, todos sin excepción, han sido trasladados a Cristo Jesús, que perdona los pecados y te recibe como Salvador. El que se vuelve a Dios, que recibe, escucha la Biblia. Este es el testimonio de Dios, dice el apóstol Juan, que Dios nos ha dado vida eterna. Y esta vida está en el Hijo. Escucha a Juan, el que tiene al Hijo, tiene vida. Y el que no tiene al Hijo de Dios, no tiene la vida. ¿Has comprendido? Es así de fácil. La pregunta del convertido es, ¿tengo a Cristo o no? Si has creído con fe salvadora, tienes a Cristo y con Él tienes la vida. Segunda cuestión, el que ha sido convertido es regenerado. ¿Tú sabes lo que significa regeneración? Bueno, cambio de corazón, sí, pero mucho más, ¿eh? El apóstol Pedro dice, escribiendo la segunda carta, capítulo 1 y versículo 4, dice que somos participantes de la naturaleza divina. Es decir, lo que Dios es en sí y puede comunicar sus perfecciones comunicables al hombre son la experiencia del convertido. Bueno, es que yo no puedo amar. Vamos, ¿cómo que no? No, es que esto es superior a mis fuerzas y no puedo. Escucha lo que dice la Biblia. El Espíritu Santo ha derramado en tu corazón, ¿qué? El amor. ¿Lo ha dado por dosis o lo ha volcado? Lo ha volcado para que tú puedas hacer algo imposible para el hombre. ¿Sabes lo que es? Amar a tus enemigos. ¿Eres capaz? Esto forma parte de la experiencia de salvación. La experiencia de conversión produce también un cambio de posición. Lo mencioné antes, de una esfera de esclavitud a una esfera de libertad. Escúchame esto, hermano querido. Quiero que lo tengas muy claro. La libertad del cristiano no se consigue por obras del cristiano. Escucha a Cristo. Si el Hijo os liberta, seréis verdaderamente libres. No hay libertad sin vivir a Cristo. ¿Lo entiendes? Y Cristo te liberta cuando, siempre que tu vida esté en comunión con la suya y puedas disfrutar de su paz y de su bendición. La vida cristiana, la conversión, tiene necesidad de decir lo que Pablo decía. Para mí, el vivir es Cristo. Mientras no recuperes a Cristo en tu vida, tendrás una vida de esclavitud. Por último, ¿cuál es mi responsabilidad? Hay una precisión notoria en el texto. El apóstol Pablo dice, dan todos testimonio de cómo os convertisteis. Dije antes que Dios nos capacita para hacerlo. Estos estaban viendo que de una situación de esclavitud espiritual habían pasado a una de libertad, ¿verdad? Y lo que en la Biblia habla es de cómo Dios actúa para que esto sea posible. Cito un texto de la carta primera de
capítulo 1 y versículo 2, en donde dice Pedro, elegidos según la presciencia de Dios Padre en santificación del Espíritu, para obedecer y ser rociados con la sangre de Cristo. Es decir, el Espíritu Santo de Dios es el que te capacita para hacer lo que el hombre no puede hacer de por sí. El hombre no es desobediente porque desobedece. Es al revés. El hombre desobedece, ¿por qué? Porque es desobediente. No puede hacer otra cosa. Y de pronto el Espíritu Santo de Dios, que transforma, que regenera, cambia esa situación. Y te da con su poder la capacidad de vivir en la esfera de la obediencia. El compromiso con Dios no solo es de santidad, sino de un cambio de una esfera, de los ídolos a Dios. Déjame terminar con algo muy simple. Hoy en día se habla de buenos modales. Se enseña a los jóvenes y a los adolescentes a ser buenos ciudadanos. ¿Es bueno eso? Pues por supuesto que sí. Pero quiero decirte que la conversión produce un cambio de vida santa. ¿Lo entiendes o no? Sin santidad no puedes agradar a Dios. Sin una vida de santidad no puedes llamarte cristiano porque no estás viviendo a Cristo. Santidad no son normas religiosas, no es ética cristiana, no es aspectos positivos de las cosas. Santidad es Cristo. Y mientras no vives a Cristo, no eres santo. Eres un mundano decente. Perdóname que repita nuevamente esa frase. Tenemos necesidad de creyentes que realmente hayan sido convertidos. La adoración a Dios, termino, es evidencia de conversión. ¿Sabes por qué? Porque Cristo dice que el Padre busca tales adoradores que adoren. De manera que Dios está empeñado en un cuerpo de adoradores que necesariamente tienen que ser convertidos. Pasaron de las tinieblas a Dios. Y Dios lo hace posible convirtiendo al creyente en sacerdote para ofrecer sacrificios espirituales, convirtiendo al creyente en templo para que no tenga que ir a ningún lado. A veces me dicen, oye, yo oro muy poco. Bueno, esto depende de lo que tú entiendas por orar. Porque Cristo dice algo muy simple, ¿verdad? Orad sin... Bueno, quiere decir que entonces tengo que estar con los ojos cerrados, en posición reverente, rodillas dobladas y estar orando permanentemente. No, no, no dice eso. Lo que dice es que la oración es el enlace permanente de la vida del creyente con el Padre. Vas caminando por el camino como hijo del Padre y el Padre escucha lo que tú dices y responde a esa oración. Es la oración auténtica de comunión. Y el secreto, amigos míos, mis queridos hermanos, es que te pregunte esta mañana si eres un convencido o eres un convertido.

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1: Tal vez usted ha visto un telescopio reflector. Tiene un espejo cóncavo de diseño preciso que recoge la luz entrante y le enfoca en una lente de aumento donde se ve la imagen. Hola, soy Milton de los Santos. El espejo en el telescopio espacial Hubble tuvo un espejo defectuoso cuando fue lanzado que tuvo que ser corregido. Cualquier sistema de visión efectiva que incluya un espejo que refleje la luz debe enfocarse con mucha precisión. Aunque se le ha conocido al pez espectro durante 120 años, el primer espécimen vivo fue examinado recientemente por la ciencia. Este pez obtuvo su nombre debido a su apariencia pálida y fantasmal. A primera vista, parecería que el pez espectro, que vive a miles de pies bajo la superficie del agua, tiene cuatro ojos. Sin embargo, sus dos ojos en realidad están divididos en dos. La mitad de cada ojo mira hacia arriba, vigilante de predadores y alimento. La otra mitad de cada ojo mira hacia abajo. Cualquier bioluminiscencia que viene de abajo se ve reflejada en esta parte del ojo por un espejo cóncavo. Esta estructura precisa utiliza cristales de guanina que hacen que las escamas brillen para reflejar la luz. Dada la precisión requerida para una visión clara, cuando hay un espejo de por medio, no puede llegar al sistema de visión del pez espectro a través de pequeños cambios al azar. Como dice Pablo, un espejo imperfecto tiene como resultado una visión imperfecta. El pez espectro es un ejemplo de la complejidad irreductible de tantos de los diseños precisos de Dios. 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
1: Presentamos La Buena Semilla, una reflexión para cada día del año. La buena semilla para hoy se encuentra en Filipenses 4, 6 y 7. Por nada estáis afanosos, si no sean conocidas vuestras peticiones delante de Dios, en toda oración y ruego, con acción de gracias. Y la paz de Dios, que sobrepasa todo entendimiento, guardará vuestros corazones y vuestros pensamientos en Cristo Jesús. La reflexión de hoy se titula Una carta extendida delante de Dios. Un sobre con una mala noticia llega por correo, o tal vez en formato electrónico. ¿Es un mensaje de un jefe descontento? ¿Una carta de despido? ¿Comentarios duros de un profesor? ¿Una factura excesivamente cara? ¿Reproches de un ser querido en una red social? El corazón late con fuerza. Se nos hace un nudo en el estómago. Estamos confusos. ¿Cómo reaccionaremos? ¿Qué debemos hacer? Pensemos en el rey Ezequías, Isaías 37, 14 a 20. Primero el poderoso ejército asirio llegó a las puertas de Jerusalén para sitiarla. Por intervención divina, los enemigos se marcharon, pero luego enviaron una carta amenazante, llena de violencia y arrogancia. ¿Qué hacer? El rey leyó la carta y se fue al templo. Allí la extendió delante de Dios como para que él la leyera. Luego oró: Señor, tú hiciste los cielos y la tierra. Oye, abre, oh Señor, tus ojos y mira, líbranos. Isaías 37, 16 a 20. ¡Qué hermosa actitud! Tratemos de imitarla, amigo oyente. Llevar nuestro sufrimiento y nuestras preguntas a Dios en oración, mostrarle estas líneas que nos han herido, que nos dejan desconcertados, y confiárselo todo mediante la oración. Pedirle que se haga cargo de nuestras reacciones, de nuestras acciones y nuestras circunstancias. Echemos todas nuestras preocupaciones sobre Él, porque Él cuida de nosotros. Primera de Pedro 5:7. Y la paz de Dios, que sobrepasa todo entendimiento, guardará nuestros corazones y nuestros pensamientos en Cristo Jesús.
2: Una vez, estando Jesús en Jerusalén, los escribas y los fariseos, usando de la fuerza, le trajeron una mujer sorprendida en adulterio. Era el espectáculo que necesitaban para desafiarle.

0: Radio Solo por Gracia indica la hora.
1: Son las 7 de la mañana, 38 minutos.
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1: Hoy quiero comenzar con lo que siempre terminamos. Siempre termino preguntando si hay alguna duda, si hay alguna pregunta, porque hoy vamos a hablar de las 70 semanas del libro de Daniel. Y este es un tema tremendo, un tema sí, señor, usted puede hacer la pregunta que desee ahora mismo. A ver, Alejandro, ¿cuál es tu pregunta?
2: No, mi pregunta es que desde la escatología del Antiguo Testamento se cumplió, porque el Señor resucitado así se manifestó a los de Maús y a los apóstoles, solo el resucitado les abrió el entendimiento y le dijo lo que la escatología les cumplía, el nuevo pacto en él. Y luego queda algo más, ¿no? ¿Qué es esto? Parte de...
1: Bueno, con la muerte y la resurrección de Cristo se cumplió lo que se tenía que cumplir hasta ahí. Sí, pero se cumplió lo que tenía que cumplirse hasta ahí. Ahora, ¿qué falta por cumplirse? Muchas cosas. Falta por cumplirse el hecho de que Israel no ha tenido posesión completa de la tierra que Dios le dio a Abraham, desde el río Éufrates hasta el mar Mediterráneo, hasta el río de Egipto. Toda esa tierra que Dios le dio, eso no se ha cumplido todavía. No se ha cumplido el hecho de que el Mesías reina sobre la casa de Jacob. No se ha cumplido la paz prometida en el Antiguo Testamento, en Isaías 2, en Isaías 4, en Isaías 11, en Miqueas 4 y en prácticamente todos los pasajes, todos los profetas menores, eso no se ha cumplido. Es decir, queda mucho todavía por cumplirse. Muy bien. ¿Alguna otra observación, duda o pregunta que haya que aclarar? Sí.
3: Cuando antes de la primera venida del Señor, como siervo, viene Elías.
1: Sí.
3: ¿No?
1: Sí.
3: ¿Y en la segunda venida esperamos otro Elías o no?
1: Sí, porque Elías es como una especie de, llamémosle, institución profética. Vino Elías en tiempos de Acab para llamar al pueblo, sí, que estaba en apostasía, llamarlo. Luego vino Juan el Bautizador con esa misión también, de manera que debemos de esperar que venga antes de la venida de Cristo, venga otro Elías. Bueno, se encuentra en el libro de Malaquías, sí, y se encuentra también en Isaías capítulo 40, y el hecho de que en el Apocalipsis capítulo 11 allí hay dos testigos, y muchos creen que uno de ellos se refiere a Elías. Muy bien. ¿Alguna otra aclaración? Sí.
3: Después dice,
1: No. Mire, en la Biblia no hay contradicciones. No hay si hubiese alguna contradicción en la Biblia, no sería la palabra de Dios. Eso es como, por ejemplo, decir, Dios es injusto. ¿Es correcto eso? No, porque si es injusto, no sería Dios. Y si es Dios, no sería injusto. Cristo dice, mi reino no es de este mundo. Se lo dijo a Pilato. Cuando Pilato lo examina allí en el capítulo 19 del Evangelio según San Juan, Jesús le dice a Pilato, mi reino no es de este mundo. Mi reino no es como los reinos humanos. El rey humano, el rey terrenal, cuando estaba en peligro, llamaba a sus vasallos que lo defendieran. El Señor Jesucristo no hizo eso. Su reino no es de este mundo en ese sentido. Y cuando Él venga, Él traerá a la tierra un reino que, aunque tendrá lugar en la tierra, los principios por los cuales se ha de guiar no son los mismos de los reyes humanos. No será un reino que tendrá las mismas pautas, las mismas normas que los reinos humanos. Él regirá según los principios eternos de Dios. Tal vez esos que el Señor Jesucristo enumera en el Sermón del Monte. Entonces, no hay... Cuando veamos en la Biblia algo que parezca una contradicción, siempre es aparente la contradicción. Cristo es Dios, pero Él es hombre. Eso aparentemente es una contradicción, pero no es una contradicción. Él es Dios con características humanas. Dios es uno y es tres. Es uno en esencia y es tres en personas. ¿Cómo puede Dios ser uno y ser tres? Bueno, porque Él es uno en esencia y tres en personas. Y ahí no hay contradicción. ¿Alguna otra aclaración? Sí, caballero.
4: Tienes una pregunta sobre el concepto que se llama boda del cordero. ¿Qué es lo que va a ocurrir en ese periodo de tiempo?
1: En las bodas del cordero, que eso tiene lugar en el cielo, eso está en Apocalipsis 19, eso tiene lugar después del tribunal de Cristo, cuando la iglesia será presentada delante de su esposo, el Señor Jesucristo, una iglesia que no tiene mancha ni arruga ni cosa semejante, según dice Efesios 5:25 en adelante. Después de eso tendrá lugar las bodas del Cordero, después del tribunal de Cristo, que será la unión eterna, por así decir, de la iglesia con Jesucristo, para nunca más ser separados. Y eso tiene lugar en el cielo, y seguido de eso vienen las fiestas de las bodas, que tendrá

¿Alguna otra aclaración? Muy bien. Si no hay ninguna otra aclaración, hoy voy a tocar el tema número 6 en vuestros cuadernos, vuestros manuales, y eso tiene que ver con la semana 70 de Daniel, o las 70 semanas, la profecía de las 70 semanas. Efectivamente, página 127, si alguien por ahí se ha perdido y no encuentra el camino. Muy bien, el Daniel 9:24 dice, Daniel 9:24 dice que 70 semanas están determinadas sobre tu pueblo y sobre tu santa ciudad. Las posibilidades que hay son dos posibilidades. Una, que se esté hablando de semanas como las que tú y yo conocemos, semanas de días. Ahora, si ahí se habla de semanas de días, entonces se está hablando de 490 días, un aproximado a un año y medio, más o menos, de tiempo. La otra posibilidad es que no se refiera a días, sino que se refiera a años. Son semanas de años. A nosotros esto nos resulta un poco difícil de comprender porque no estamos acostumbrados. Lo único que conocemos es semanas de días. Pero yo os voy a invitar al capítulo 25 del libro de Levítico, capítulo 25 del libro de Levítico. Qué bueno que la Biblia no fue escrita en castellano para hispanoparlantes, ni en canario para canarios parlantes. La Biblia fue escrita en el idioma hebreo, el Antiguo Testamento, hebreo y arameo, que son idiomas muy descriptivos, y el Nuevo Testamento en el griego, que es un idioma muy preciso. Muy bien, en Levítico capítulo 25 dice: Jehová habló a Moisés en el monte de Sinaí diciendo: habla a los hijos de Israel y diles: cuando hayáis entrado en la tierra que yo os doy, la tierra guardará su reposo para Jehová. ¿Qué dice ahí? Guardará su reposo. La palabra reposo en el hebreo es Shabbat. La tierra guardará su sábado, su Shabbat. Muy importante cuando uno hace la exégesis del pasaje. Y dice: 6 años sembrarás tu tierra y 6 años podarás tu viña y recogerás sus frutos, pero el 7º año la tierra tendrá Shabbat, tendrá reposo, descanso, reposo para Jehová. No sembrarás tu tierra ni podarás tu viña. Mire, eso es un mandato de Dios. Eso es una ley de Dios. Dios mandó a la nación de Israel que arase, que trabajase, que cosechase la tierra 6 años y le diese 1 año de reposo. ¿Por qué? ¿Por qué? Mire, el año de reposo, aparte del hecho de que la tierra descansa, ¿eh? La tierra descansa, ese año

0: era una expresión de confianza, de fe en Dios. Es como si el pueblo hubiese dicho, muy bien, aunque no sembremos, aunque no cosechemos este año, vamos a tener en abundancia todo lo que vamos a necesitar. Dios promete darle a su pueblo y suplir sus necesidades. Insistir en labrar la tierra, sembrar y cosechar era una señal de desconfianza. Dios no puede suplir mis necesidades si yo no siembro, si yo no cosecho, si yo no labro la tierra. ¡Qué terrible! Terribles eran esos judíos, ¿eh? Y nosotros los gentiles, que hacemos igual o peor, y muchas veces, no, si yo no trabajo, no, mi familia no tiene, y tengo que trabajar lunes, martes, miércoles, jueves, viernes, sábado y domingo, porque si no, no. Y no damos por lo menos un día completo a Dios. No juzguemos a la nación de Israel, ¿eh? Esto era muy serio para ellos. Sigo leyendo. Dios manda al pueblo que le dé descanso a la tierra. Versículo 6, mas el descanso de la tierra te dará para comer a ti, a tu siervo, a tu sierva, a tu criado, a tu extranjero que morare contigo. No solo para ti. Dios proveería abundantemente. Pero ¿sabes lo que ocurrió? Por 490 años, desde los tiempos de Josué hasta el cautiverio, no hubo reposo para la tierra. 490 años y más, el pueblo no le dio reposo a la tierra. Versículo 8, mire cómo Dios lo pone ahí. Y contarás 7 semanas de qué. Ese versículo siempre ha estado ahí. Yo estoy leyendo la Biblia, llevo 30 y algo de años leyendo la Biblia, y no recuerdo un momento cuando ese versículo no haya estado ahí. ¿Por qué nos cuesta entender lo que Dios dice en su palabra? ¿Por qué? Porque no la leemos como debemos de leerla. Y contarás 7 semanas de años, 7 veces 7 años, de modo que los días de las 7 semanas de años vendrán a ser, ¿cuánto? 49 años. ¿Por qué? Porque al año siguiente era el año del jubileo. Ese año era de gozo, de alegría para toda la nación. Si algún judío había tenido que ofrecerse como esclavo, ese año era libre. Las deudas eran perdonadas. Era año de alegría, el año del... Por eso era tan importante que el pueblo guardase ese año sabático. ¿Entendemos eso? Eso es importante entenderlo, muy importante. Ahora, vamos al segundo libro de Crónicas. Segundo libro de Crónicas. El último capítulo, capítulo 36 de segundo de Crónicas. Ahí Dios explica a través del escritor de ese libro por qué el pueblo de Israel fue llevado cautivo a Babilonia. Dice el versículo 14, segundo de Crónicas 36:14. También todos los principales sacerdotes y el pueblo aumentaron la iniquidad siguiendo todas las abominaciones de las naciones. A ver, ¿qué es eso de todas las abominaciones de las naciones? Una palabra: idolatría. De la peor clase. Las abominaciones de las naciones, idolatría. ¿Qué dice el primer mandamiento? No adorar imágenes, ni inclinarte de cosa semejante ni en el cielo, ni en la tierra, ni debajo de la tierra, ni te inclinarás a ella. Es decir, Dios dice aquí que el pueblo transgredió, violó, quebrantó el primer mandamiento de la ley. Y ese mandamiento está vigente. Dios repudia la idolatría hoy como en aquellos tiempos. Muy bien. Siguiendo todas las abominaciones de las naciones y contaminando la casa de Jehová, la cual él había santificado en Jerusalén. Y Jehová, el Dios de sus padres, mire lo que hizo Jehová, el Dios de sus padres, envió constantemente palabra a ellos por medio de sus mensajeros, Elías, Eliseo, Oseas, Joel, Amós, Nahum, Habacuc, Sofonías, Isaías, todos ellos. Y el último de esos profetas fue ¿quién? El último de esos profetas antes de la destrucción de Babilonia. Jeremías. El profeta Jeremías. Vamos a ver, muy importante esto, este trasfondo, muy importante para entender lo que viene. Porque él tenía misericordia de su pueblo y de su obispo. ¿Por qué mandó Dios profetas? Porque él tenía misericordia del pueblo. No los quiso destruir así de golpe y porrazo. Dios tuvo misericordia. ¿Por qué Cristo no ha venido por segunda vez? Porque Dios ha tenido... ¿Lo dice la Biblia en algún sitio? Seguro que sí. Segunda de Pedro 3:9. Dios no tarda su promesa como algunos la tienen por tardanza, sino que es paciente para con nosotros, no queriendo que ninguno se pierda, mas que todos vengan al arrepentimiento. Dice, mas ellos hacían escarnio de los mensajeros de Dios y menospreciaban sus palabras, burlándose de sus profetas, hasta que subió la ira de Jehová contra su pueblo y no hubo ya remedio. Tremendas palabras, Después de siglos de advertirles, la ira de Dios vino. Mire cómo Dios lo hizo. Versículo 17. Por lo cual trajo contra ellos al rey de los caldeos, que mató espada sus jóvenes en la casa de su santuario, sin perdonar joven ni doncella, anciano ni decrépito, todos los entregó en sus manos. ¿Quién hizo eso? El Dios soberano. No fue el poderío de Nabucodonosor, fue la mano soberana de Dios que los entregó judicialmente. No que los dejó, ahí os dejo. No, no, él los entregó. Ahí está, los entregó.
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0: ¿Os acordáis el tema de Habacuc? ¿Os acordáis? ¿Habéis estudiado Habacuc? ¿Sabéis que es un libro de la Biblia? Habacuc. Habacuc mira a su alrededor y dice: Dios, esto es intolerable, mira la maldad, la iniquidad que hay en el pueblo. De la época esta de los profetas, antes de que viniera Nabucodonosor. Y Dios le dice a Habacuc: no te preocupes, muchacho, mira lo que voy a hacer. Voy a traer de allá de Babilonia a los caldeos, y los caldeos van a hacer esto. Habacuc se lleva las manos a la... ¡Oh, Dios! Pero eso no fue lo que yo estaba pensando. Pero si esos son peores que estos. Ah, pues así es como Dios lo hace. Dios utiliza a los peores para castigar a su pueblo. Y Dios trajo a los babilonios. Los babilonios se excedieron. Y Dios trajo a peores que los babilonios, los medos y los persas, para que castigaran a los babilonios. Los medos y los persas se pasaron y Dios trajo a uno peor, Alejandro el Magno, que cascara a los medos y los persas, y los reyes descendientes del imperio de Alejandro el Magno se pasaron también, y Dios trajo a los romanos. Así hace Dios. Dios no obra como el hombre obra. Él tiene todas las cosas preparaditas, planeadas. Muy bien, ¿qué más dice el texto? Versículo 19, y quemaron la casa de Dios, los babilonios, y rompieron el muro de Jerusalén, y consumieron a fuego todos los palacios, y destruyeron todos sus objetos deseables, dejaron a Jerusalén en ruinas. Total. Los que escaparon de la espada fueron llevados cautivos a Babilonia y fueron siervos de él y de sus hijos hasta que vino el reino de los persas. Ah, mire ahora, mire el texto. Márcalo en tu Biblia, márcalo. Versículo 21. Para que se cumpliese la palabra de Jehová por boca de Jeremías, hasta que la tierra hubo gozado de ¿qué? De su reposo, de su año sabático. Porque todo el tiempo de su asolamiento reposó hasta que los 70 años fueron cumplidos. 490 años que no observaron el año sabático. Tenían que hacerlo cada 7 años. 490 dividido entre 7, ¿a cuánto? 70. De ahí vienen las 70 semanas de año de Daniel. Ahora, en el libro del profeta Jeremías, capítulo 25. Esto es importante también. Esto es importante. Jeremías 25. Capítulo 25, versículo 11. Dice: toda esta tierra será puesta en ruinas y en espanto, y servirán estas naciones al rey de Babilonia. ¿Cuántos años? 70 años. Los años que le habían robado a la tierra, que no le habían dado el reposo. Y cuando sean cumplidos los 70 años, castigaré al rey de Babilonia. Capítulo 29 de Jeremías, poquito más adelante, versículo 10. Versículo 10. Dice: porque así dijo Jehová, cuando en Babilonia se cumplan los 70 años, yo os visitaré y despertaré sobre vosotros mi buena palabra para haceros volver a este lugar. Dios los llevaría cautivos a Babilonia y allí estarían 70 años. Y al final de eso, Dios los traería. Babilonia fue, era y será siempre la capital de la idolatría mundial. El pueblo, este pueblo de Israel, se fue tras los Baales y otros dioses cananeos. Y Dios les dijo, muy bien, ¿queréis idolatría? Venga, a Babilonia. Allí vais a saber lo que es idolatría. Muy bien. Teniendo eso en mente, vamos ahora al libro de Daniel, capítulo 9 del libro de Daniel.
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Cristianismo o mundanalidad. Los fundamentos, cimientos y enseñanzas de la sana doctrina no son pasibles de fluctuación, ambivalencia, cambios, acomodos, ni conveniencias según el tiempo y las generaciones. La sabiduría, consejos y enseñanza de Dios no cambian según la moda y las corrientes de la mundanalidad que aparecen por épocas. La vida cristiana no es a la par con el mundo. Los más altos valores, principios y virtudes que enseña la palabra de Dios a su pueblo y a la raza humana en general, no admiten invertir el orden, ni desdeñarlos o hacer trueques con los antivalores. No se puede equiparar amor por odio, justicia por injusticia, verdad por falsedad, no. No se puede igualar la bendición por corrupción, degradación moral por superación, diversión mundanal por sana adoración, soborno por gratificación. Dice la Biblia en el libro de Isaías 5:20: ¡Ay de los que a lo malo dicen bueno, y a lo bueno malo! Que hacen de la luz tinieblas y de las tinieblas luz, que ponen lo amargo por dulce y lo dulce por amargo. Reitera la Biblia en el libro de Tito 1, 10 y 11. Porque hay aún muchos contumaces, habladores de vanidades y engañadores, mayormente los de la circuncisión, a los cuales es preciso tapar la boca, que trastornan casas enteras, enseñando por ganancia deshonesta lo que no conviene. Por eso, Dios mismo en el libro de Romanos 12, 9 dice: el amor sea sin fingimiento, aborreced lo malo, seguid lo bueno. Porque nada bueno hay ante los ojos de Dios de tales personas, como dice 2 Timoteo 3:13. Mas los malos hombres y los engañadores irán de mal en peor, engañando y siendo engañados. Es tiempo de definirse. ¿Seguimos viviendo cada día mayor y auténtico cristianismo o caemos en la banal mundanalidad? Porque la vida cristiana no es a la par con el mundo.

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venga a mí tu misericordia, oh Jehová, tu salvación conforme a tu dicho, y daré por respuesta a mi avergonzador, que en tu palabra he confiado. No quites de mi boca en ningún tiempo la palabra de verdad, porque en tus juicios espero. Guardaré tu ley siempre, para siempre y eternamente, y andaré en libertad, porque busqué tus mandamientos. Hablaré de tus testimonios delante de los reyes, y no me avergonzaré, y me regocijaré en tus mandamientos, los cuales he amado. Alzaré asimismo mis manos a tus mandamientos que amé, y meditaré en tus estatutos.

Mini reflexiones por el hermano Pablo Espinosa, de Solo por Gracia, Chile. Perspectiva de gloria. Y no solo esto, sino que también nos gloriamos en las tribulaciones, sabiendo que la tribulación produce paciencia, y la paciencia prueba, y la prueba esperanza. Romanos 5, del 3 al 4. Esta secuencia ha de ser la de todo aquel creyente que concibe su propia vida como la de un peregrino. Tribulación, paciencia, prueba, esperanza. Si no existiera aflicción o tribulación, no tendríamos ningún interés en mirar hacia arriba para esperar la gloria venidera. Esa es nuestra esperanza. En Facebook, algunos cristianos están rezongando por lo que estamos viviendo, deseando fusilar a gobernantes y poderosos de este mundo. ¡Qué insensatez! Otros están al borde de la paranoia conspiranoica, olvidando que el soberano tiene todo bajo control y que las piezas del tablero se mueven de acuerdo a sus planes determinados de antemano. Pero es escaso ver creyentes que digan sobriamente y en consonancia a lo que la Biblia enseña, que este tiempo difícil y de tribulación también es necesario y útil para fortalecer nuestra perspectiva de gloria. Por lo tanto, gracias, Señor, por este tiempo también. Maranata.

0: Radio Solo por Gracia indica la hora.
1: Son las 8 de la mañana, 34 minutos.
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2: Bien, vamos entonces a continuar nosotros con esta parte de la enseñanza y continuamos con nuestra serie de estos temas interesantes para la iglesia, para cada uno de nosotros. Nuestra onceava enseñanza de hoy, vamos a analizar muy bien algo que les había adelantado que íbamos a revisar. Y quiero que vayamos al libro de Hechos, capítulo número 17. Vamos a leer allí. Hechos, capítulo 17, versículo número 1 en adelante. Leo en el nombre del Padre, del Hijo y del Espíritu Santo. Pasando por Anfípolis y Apolonia, llegaron a Tesalónica, donde había una sinagoga de los judíos. Pablo, como acostumbraba, fue a ellos y por 3 días de reposo discutió con ellos, declarando y exponiendo por medio de las Escrituras que era necesario que el Cristo padeciese, que resucitase de los muertos, y que Jesús, a quien yo os anuncio, decía él, es el Cristo. Y algunos de ellos creyeron y se juntaron con Pablo y Silas, y de los griegos piadosos gran número, y mujeres nobles no pocas. Entonces los judíos que no creían, teniendo celos, tomaron consigo a algunos ociosos, hombres malos, y juntando una turba, alborotaron la ciudad, y asaltando la casa de Jasón, procuraban sacarlos al pueblo. Pero no hallándolos, trajeron a Jasón y a algunos hermanos ante las autoridades de la ciudad, gritando: estos que trastornan el mundo entero también han venido acá, a los cuales Jasón ha recibido. Y todos estos contravienen los decretos de César, diciendo que hay otro rey, Jesús. Y alborotaron al pueblo y a las autoridades de la ciudad oyendo estas cosas. Pero obtenida fianza de Jasón y de los demás, los soltaron. Inmediatamente los hermanos enviaron de noche a Pablo y a Silas hasta Berea. Y ellos, habiendo llegado, entraron a la sinagoga de los judíos. Y estos eran más nobles que los que estaban en Tesalónica, pues recibieron la palabra con toda solicitud, escudriñando cada día las Escrituras para ver si estas cosas eran así. Así que creyeron muchos de ellos, y mujeres griegas de distinción, y no pocos hombres. Amén. Seamos mejores bereanos, lo que les había anunciado unas semanas atrás. Y esto tiene esa inclinación, esa parte en la Escritura que acabamos de leer. Y vamos a hablar un poquitito de Berea y de su gente. Este es un pueblo ubicado en la parte suroeste de Macedonia, hacia abajo, y no se sabe la fecha exacta de su fundación. Fue a finales del siglo primero, del siglo cuarto, perdón, pero después de Jesucristo, pero no hay con exactitud. Sin embargo, es una ciudad bastante antigua. Fue la primera ciudad que se rindió a Roma después de la batalla de Pidna en el año 168, después de Jesucristo. Berea era una de las ciudades más pobladas de Macedonia y en una edad bastante temprana llegó a tener la sede de un obispado. Y aquí se toma en ese lugar que hay una tradición de que Onésimo, el que escribe la carta a Filemón, fue un esclavo fugitivo convertido por la predicación de Pablo en Roma, y allí fue Onésimo el primer obispo de la iglesia en Berea. Allí, a temprana edad, Pero esto, en esta ciudad, ocurrieron luchas entre griegos, búlgaros, serbios, y no fue hasta el año 1373 y 74 cuando fue conquistada por los turcos. El nombre antiguo que todavía realza en el lugar era el término o el nombre griego Berria, que todavía se usa allá en la actualidad como donde era Berea. Berea estaba en un camino que era, no era el principal, sino era un camino secundario, por donde Dios quiso que transitaran los misioneros. Estamos hablando de Pablo, Silas, Timoteo. Ellos necesitaban tener cierto refrescamiento por todo lo que ellos estaban haciendo, y cuando se encontraron con judíos como los de Berea, para ellos fue un enorme estímulo, fue un refrigerio de encontrarse personas allí que tenían una intención correcta a lo que ellos estaban haciendo. Hoy, por supuesto, viendo brevemente acá esta descripción de Berea y de su gente, también nosotros tenemos que ser de esa manera. Fijémonos que la Escritura nos muestra que ellos recibieron la palabra, ellos fueron solícitos, es decir, anhelaban y se preparaban en ella cuando la recibían. Más allá de esto, ellos la escudriñaban y sometían a prueba lo que el predicador estaba diciendo, y aún más, la estudiaban diariamente. No solamente, sí, la estudiaban, no, la estudiaban diariamente. Fíjese usted, el versículo 12 dice: así que creyeron muchos de ellos, mujeres griegas de distinción. ¿Y qué más dice ahí? Y no pocos hombres, es decir, muchos hombres. Cuando la actitud que tiene esta gente, que la vemos en el versículo 11, cuando dice: estos eran más nobles que los que estaban en Tesalónica, pues recibieron la palabra con toda solicitud, escudriñando cada día las escrituras para ver si estas cosas eran así. Con esa actitud correcta, ¿qué más quedaba? Solamente creer lo que estaban recibiendo. Esta actitud es la que siempre usted y yo tenemos que tener, ¿sí o no? Hay un personaje allí llamado Jasón, que vemos que se repite y hablan de este hombre. Y ¿quién es Jasón? Bueno, Jasón, no se conoce mucho de él, pero era la persona que hospedó a Pablo y a Silas allí en esa región, y que él fue el que llevó toda esa afrenta de esos problemas que ocurrieron. Jasón era, por decirlo de una manera, o sencillamente como un héroe, allí como que desconocido, que sencillamente cumplió su parte en el apoyo para que el evangelio fuese esparcido con toda fidelidad. Se presume que fue un cristiano pariente de Pablo. Si nosotros leemos en el libro de Romanos, capítulo 16, allí vamos a encontrar que Pablo hace mención de un saludo. En el capítulo 16, la parte final, el versículo 21, dice: os saludan Timoteo, mi colaborador, y Lucio, Jasón y Sosipater, mis parientes. Se presume que sea este mismo Jasón del que está hablando aquí en el libro de los Hechos. También pensamos que este mismo que aparece allí, Sosipater, sea el mismo del que habla Pablo, el mismo del que habla Lucas en el capítulo 20 del libro de Hechos, cuando lo muestra en el versículo 4, dice que le acompañaron a Pablo a Macedonia y a Grecia hasta Asia, Sópater de Berea. Ese es el mismo que está hablando también Pablo. Se presume que puedan ser, eso como leemos allí, parientes. Estos, sencillamente lo que hicieron fue dejarse usar para que ocurriese todo esto que ocurrió, necesario. Probablemente usted no reciba, por ser cristiano, mucha atención, pero si usted dice, no, ¿qué atención voy a recibir? Lo que estoy recibiendo son aflicciones, molestias, sufrimientos. Bueno, gloria a Dios, ¿verdad? Pero si usted puede ser como Jasón, que Dios quiere usarlo, pues que nos use de la manera que Él quiere, ¿verdad? Estemos dispuestos. Aunque puedan hacer con nosotros como hizo esta gente en el versículo 5 de Hechos 17, donde estos malvados agarraron a Jasón y a otros hermanos. Pero mire, mostraron ellos, hablando de Jasón, mostraron fidelidad. Jasón por ningún lado se muestra allí que tuvo miedo. Se habla de una fianza. Era probablemente para que se detuviese el alboroto que formaron esos judíos que no creían, que aparecen en el versículo 5. Ahora, vemos que la escritura dice, los judíos en Berea se dice que eran más nobles que los de ¿dónde? Los de Tesalónica, ¿verdad? Ok, la escritura dice, pues recibieron la palabra con toda solicitud, escudriñando cada día las escrituras para ver si estas cosas eran así. Entonces, si los judíos de Berea eran más nobles que los de Tesalónica, ¿cómo podemos usted y yo ser entonces más nobles que los de Berea? ¿Cómo podemos nosotros ser mejores bereanos y menos malvados que esos que levantaron esa turba allí? Vamos a analizar, y quiero que me pueda prestar mucha atención, aspectos en los cuales podemos ser, no porque vamos a hacer lo máximo, no, no, sencillamente porque si los bereanos tuvieron una actitud basados en lo que los bereanos hicieron, podemos nosotros también ser más nobles. ¿Y de qué manera lo vamos a hacer? Bueno, preste atención a esto que vamos a analizar. Una de las maneras por las cuales vamos a revisar cómo podemos ser más nobles o cómo podemos ser mejores bereanos es que cada vez que usted escuche un mensaje, un sermón, por favor, hágalo con una Biblia abierta delante de usted. ¿Está entendiendo? ¿Sí? Mire,

por la escritura. Por supuesto, y lo digo por la gracia de Dios que me es dada, y para su gloria y honra. Ya a estas alturas, en cierta manera, me he preocupado cuando he hablado acerca de la escritura y no he tenido una Biblia en la mano. Y al menos recurro al teléfono, mi teléfono inteligente que gracias a Dios tengo allí, la Biblia, el programa, y lo reviso, porque de verdad, ya cuando conocemos la Escritura y sabemos cómo Dios es tan exacto, tan correcto y tan radical en ella, no podemos hablar así de buenas a primeras. Y voy a colocar un ejemplo. Si usted no me conociera, usted sencillamente no sabe si debe escucharme. ¿Por qué? Porque lo que probablemente yo tenga que decir, usted no sabe si de verdad vale la pena, hablando como solamente humano. ¿Está entendiendo? Yo espero que usted no haya venido a escucharme, ¿ok? Porque a quien vale la pena escuchar y quien solo habla por su palabra es Dios. Y es a través de su palabra que podemos nosotros entonces hablar. Sencillamente lo que Dios puede colocar en uno como pastor, como ministro, es eso. Mostrarnos lo que pueda estar allí y quien primero va a salir como ministrado o con las orejas templadas o con lo que Dios quiera hacer es este personaje cuando llevo el mensaje. No piense usted que el mensaje lo dio el pastor y mire, si de verdad no es esto real en mí, o lo cambio para poderlo hablar, porque si no, no lo puedo hablar. No me es permitido poderlo hablar, así de sencillo. Porque ¿qué sentido tiene poder hablar de algo de lo cual no está en ti? No es parte de tu vida. ¿Qué sentido tiene poder enseñar a alguien algo más tan delicado como es la Escritura si primero no lo tienes en ti? ¿Me está entendiendo? Es terrible. Es preferible. Mira, si lo recibiste desde acá, es porque tienes primero que tomarlo. O lo tomas, o lo tomas. ¿No te pareció? ¿Venías de otra manera? ¿O lo cambias? ¿O lo cambias? Que si lo hago a mi manera, ¿qué va a ocurrir? Lo que puede vacar, ¿qué va a ser? Hombre o carne, ¿verdad? ¿Edificará? De repente, como en muchos otros lugares puede ocurrir, por algún momentico de tiempo, pero del resto se desvaneció. Pero qué diferente cuando lo podemos tomar desde acá. Y no estoy diciendo esto que es solo para mí. No, señor. Esto es para todos. Porque en algún momento usted enseñará, o ya ha enseñado, y sigue enseñando. Y eso igual se va a percibir, a captar, a discernir de que lo que se está diciendo es real o no. ¿Lo vives o no lo vives? ¿Me hago entender? Dios nos ha dado, a través de la persona del Espíritu Santo, ese discernimiento. ¿Sí o no? Para poder percibir, captar eso espiritual, esa esencia de nuestro Señor, y poder saber sí, no, o creo que sí, o creo que no. Y allí, cuando nosotros podemos tomar esto tal cual, si viene de la Escritura, será real.

0: Por eso es importante, y yo me voy a tomar unos segundos aquí. Si usted no trajo Biblia, póngase al lado de alguien, por favor. ¿Por qué razón? Siempre lo digo. Está aquí, búsquelo, vamos a leerlo, ¿lo entendió? Porque no quiero dejar que pueda haber algún malentendido, algo que decir, ¿verdad? Porque sí, el pastor lo dijo. Lo que ocurre con esto es que si no tenemos la escritura allí delante, lo estoy hablando porque los judíos que creyentes allá en Berea, en su sinagoga, allí donde llegó Pablo y Silas, gente con una seriedad, con una, no sé llamarlo así como dice la escritura, en las mujeres había una distinción, ¿no? Pero querían indistintamente quién fuese a predicar, no porque sean malos o lo contrario, no, pero el que fuese, a ellos les gustaba revisar. Conocieron a Pablo, a un Pablo enseñando, y hablaban de lo que Pablo explicaba, de la manera como Pablo explicaba acerca de la salvación, acerca del Mesías. Y aún siendo Pablo quien enseñaba, ellos decían: necesitamos revisar. Lo leían, lo analizaban, trataban por decirlo de una manera, poderlo digerir. Ah, ok, sí, era necesario. Y es lastimoso, pero hay que decirlo. Hay lugares, iglesias, donde esto indirectamente lo enseña. Es decir, indirectamente y contrariamente es enseñado. Lugares donde ya la Biblia está como de accesorio. ¿Ok? Y no quiere decir que no se pueda usar un teléfono inteligente, es válido, ¿verdad? Siempre y cuando sea lo que está bien. Porque algunos pueden estar con la Biblia, ¿verdad?, en su teléfono inteligente. Oye, sí. Pero yo de aquí no estoy seguro si tiene allí el chat abierto en Facebook, ¿verdad? No sé si alguien le escribió allí y está esperando por responder, ¿no? Pero sí hay iglesias en las cuales aquello es un lugar, ¿cómo decir? Luces de colores, tenues, no está esta luz encendida, la gente está todo abarrotado, sentado allí, está encendida la pantalla de donde está el videobeam, está el predicador, y la palabra dice, entonces presentan el texto en la pantalla, ¿no? Y entonces la gente va a buscar leer y no puede, porque el alumno le permite. Es más, algunas veces ni luz hay, para que entonces el escenario se pueda ver muchísimo mejor. ¿Estará bien eso? Porque lo que puede presentar o proyectarse en la pantalla es lo mismo que alguien puede decir desde acá. Pero si usted tiene su Biblia en su mano, va a corroborar que es cierto lo que está allí escrito. Algunos lo leen, otros no. Se lo digo con propiedad. ¿Por qué? Personas muy cerca a mí, familia, familiares míos directos, no la puedo leer porque no hay luz para leer. Así que, a partir de hoy, usted venga con su Biblia, por favor. Y si no tiene, por ahora, llegue a alguien cerca, se sienta allí. ¿Podemos compartir la palabra? ¿Podemos leer lo que la Biblia es suya? Sí, no, yo algunas veces la traigo y la saco esa pasear. Ah, entonces préstamela para acá, yo sí la voy a usar. Quítesela. No que sea de adorno, ¿verdad? Es necesario que tengamos delante de nosotros la Biblia abierta delante o ante cualquier mensaje, cualquier sermón, nómbrelo como usted quiera. Ahora, tampoco es poder estar en una iglesia donde se escucha el sermón, tras el sermón o tras la enseñanza, y ni siquiera importa si la Biblia se lee. ¿Me ha entendido? ¿Usted conoce predicadores o facilitadores que hablan más de sus experiencias, de su vida, de su familia, que de la misma escritura? ¿Usted quiere estar en una iglesia donde la predicación la lleve usted allí en su palabra y que pueda tener una conexión con lo que se está hablando y lo que está leyendo? En lo ideal, ¿verdad? Usted está entendiendo, leyó, se está comentando, se está compartiendo, se está explicando. Sí, ok. Mire, siempre debe ser que el mejor material en cada enseñanza debe salir del texto de la palabra de Dios.
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mi porción es Jehová. He dicho que guardaré tus palabras. Tu presencia supliqué de todo corazón. Ten misericordia de mí según tu palabra. Consideré mis caminos y volví mis pies a tus testimonios. Me apresuré y no me retardé en guardar tus mandamientos. Compañías de impíos me han rodeado, mas no me he olvidado de tu ley. A medianoche me levanto para alabarte por tus justos juicios. Compañero soy yo de todos los que te temen y guardan tus mandamientos. De tu misericordia, oh Jehová, está llena la tierra. Enséñame tus estatutos.

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1: Salmo 7. Jehová Dios mío, en ti he confiado. Sálvame de todos los que me persiguen y líbrame, no sea que desgarren mi alma cual león y me destrocen sin que haya quien me libre. Jehová Dios mío, si yo he hecho esto, si hay en mis manos iniquidad, si he dado mal pago al que estaba en paz conmigo, antes he libertado al que sin causa era mi enemigo, persiga el enemigo mi alma y alcáncela, huelle en tierra mi vida y mi honra ponga en el polvo. Levántate, oh Jehová, en tu ira, álzate en contra de la furia de mis angustiadores y despierta en favor mío el juicio que mandaste. Te rodeará congregación de pueblos y sobre ella vuélvete a sentar en alto. Jehová juzgará a los pueblos. Júzgame, oh Jehová, conforme a mi justicia y conforme a mi integridad. Fenezca ahora la maldad de los inicuos, mas establece tú al justo, porque el Dios justo prueba la mente y el corazón. Mi escudo está en Dios, que salva a los rectos de corazón. Dios es juez justo, y Dios está airado contra el impío todos los días. Si no se arrepiente, él afilará su espada. Armado tiene ya su arco, y lo ha preparado. Asimismo ha preparado armas de muerte, y ha labrado saetas ardientes. He aquí, el impío concibió maldad, se preñó de iniquidad, y dio a luz engaño. Pozo acavado y lo ha ahondado, y en el hoyo que hizo caerá. Su iniquidad volverá sobre su cabeza, y su agravio caerá sobre su propia coronilla. Alabaré a Jehová conforme a su justicia, y cantaré al nombre de Jehová el Altísimo.

Jehová es la tierra y su plenitud, el mundo y los que en él habitan. Porque él la fundó sobre los mares y la afirmó sobre los ríos. ¿Quién subirá al monte de Jehová? ¿Y quién estará en su lugar santo? El limpio de manos y puro de corazón, el que no ha elevado su alma a cosas vanas, ni jurado con engaño. Él recibirá bendición de Jehová y justicia del Dios de salvación. Tal es la generación de los que le buscan, de los que buscan tu rostro, oh Dios de Jacob. Alzad, oh puertas, vuestras cabezas, y alzaos vosotras, puertas eternas, y entrará el Rey de Gloria. ¿Quién es este Rey de Gloria? Jehová el fuerte y valiente. Jehová el poderoso en batalla. Alzad, oh puertas, vuestras cabezas, y alzaos vosotras, puertas eternas, y entrará el Rey de Gloria. ¿Quién es este Rey de Gloria? Jehová de los ejércitos. Él es el Rey de la Gloria.

0: Radio Solo por Gracia indica la hora.
1: Son las 9 de la mañana, 30 minutos.
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2: Estamos aquí realmente estudiando la diferencia entre los hombres y las mujeres, porque la cultura de hoy en día nos ha dado una confusión que hasta en la iglesia estamos confundidos de cuál es el papel de la mujer, cuál es el papel del hombre. Y estamos viendo hasta en la televisión que hay una confusión tremenda. Una persona pensando en el matrimonio dijo, cuando un hombre le abre la puerta del coche a su esposa, usted puede estar seguro de una sola cosa. ¿El coche es nuevo o la esposa es nueva? ¿Cuántos están abriendo la puerta de su coche para su... ¿Te abrió la puerta? ¿Eres esposa nueva? Entonces, bueno. Y uno de Groucho Marx, que era del Hollywood de años atrás, dijo, el matrimonio es la principal causa de divorcio. Algo un poco más optimista, dijo una persona, en todo matrimonio que ha durado más de una semana existen motivos para el divorcio. Pero él dice, la clave consiste en encontrar siempre motivos para el matrimonio. Eso sí. Otra persona dijo, un matrimonio exitoso requiere enamorarse muchas veces siempre de la misma persona. Y Shakespeare, volviendo a la historia más lejos todavía de Hollywood, imagínense, Shakespeare dijo, Dios es el mejor hacedor del matrimonio. Hablaba de verdad. Un buen matrimonio siempre viene de entender el papel del hombre y el papel de la mujer. Entonces eso vamos a estudiar un poco. Ahora, he dado por 4 años conferencias en España. He encontrado una cosa que creo que es igual aquí en Estados Unidos, que si yo les doy las notas, muchas veces ni las leen. Entonces vamos a leer algunas cosas juntos. Entonces tomen sus notas, la introducción que ustedes tienen. Pero antes de leer algunas cosas aquí, vamos a capítulo 6 de Juan. Si tienen su Biblia, que espero que tengan, y pronto vamos a estudiar ese capítulo con el pastor Henry Tolopilo. Muy bien. Que contiene unas enseñanzas maravillosas. Empezando en capítulo 6, versículo 1, después de esto, Jesús fue al otro lado del mar de Galilea, el de Tiberias, y le seguía gran multitud porque veían las señales que hacía en los enfermos. Por eso muchas personas seguían a Jesús, por lo que él hacía. Nadie rechaza los hechos de nadie. Si alguien está listo para sanar a los enfermos, ¿cuál es el problema? Todos siguen a esa persona. O si quieren alimentación de 5,000 después en este capítulo también, seguían a Jesús. Entonces, pero vamos hasta la última parte de este capítulo para saltar. Versículo 60. Aquí viene el problema de Jesús. Al oírlas, muchos de sus discípulos dijeron, dura es esta palabra. ¿Quién la puede oír? Eso fue el problema de Jesús, y que hablaba palabra de Dios, entonces la gente rechazaba la palabra de Dios. Decían que es dura la palabra. Y eso es lo que hacen muchas veces las personas que llegan a la iglesia, escuchan, si es conveniente, están contentos de alabar a Dios, cantar las canciones, seguir algunas cosas que son chistosas, pastores que tienen carisma. Pero cuando viene de las palabras de Jesús, estudiándolas profundamente, la mayoría de la gente rechaza. Mira lo que dice, versículo 66, desde entonces muchos de sus discípulos volvieron atrás y ya no andaban más con él. Entonces dijo a sus discípulos, a los doce, ¿queréis acaso iros también vosotros? Les respondió Simón Pedro, Señor, ¿a quién iremos? Tú tienes palabras de vida eterna. Por eso seguimos a Jesús, no por los hechos. Seguimos a Jesús por lo que Él enseñaba, la verdad de lo que es la vida eterna, para no equivocarnos en lo que es tener vida eterna. Entonces, yo creo que eso es lo que vamos a estudiar, el papel del hombre y el papel de la mujer, porque es una dura palabra de vez en cuando para nosotros, pensando que estamos infectados por la cultura, de lo que dice la cultura. Por ejemplo, la palabra sumisión tiene mal concepto en nuestra cultura. Yo no me someto a nadie, porque así hablan muchas personas, hasta en la iglesia. O hay algunas mujeres que dicen, yo no me someto a mi esposo porque es malo. O un esposo que está enojado con su esposa diciendo, ¿quién quiere ser líder de una mujer tan mala? Ella que no somete a nadie, entonces yo no le doy ni un centavo de nada. Eso es lo que pasa muchas veces, por eso queremos estudiar lo que es el papel de lo que dice la Biblia, porque eso es lo más importante. Entonces, empezando en las notas que ustedes tienen en la introducción, solo dando un concepto de lo que vamos a hablar hoy y mañana. En este retiro estaremos hablando de cómo deben relacionarse los hombres y las mujeres de acuerdo a la Biblia. Ahí está la fuente de la verdad. No lo que dicen los hombres, no lo que pensamos, pero lo que dice la Biblia, especialmente en el hogar y la iglesia. Entonces queremos decir que las diferencias, lo que nosotros vamos a definir como complementarias las relaciones entre mujer y hombre. Además de destacar o recalcar también distintas maneras en que los hombres y mujeres se relacionen entre sí, es decir, complementándose. Hay un papel para el hombre y hay un papel para la mujer, y eso es lo que vamos a estudiar. Debemos disfrutar las diferencias de género. El hombre y la mujer fueron diseñados distintos para dar y traer gozo abundantemente en la relación. A un nivel más profundo, el hombre sirve a la mujer de manera diferente a cómo la mujer sirve al hombre. Por eso decimos que nosotros estamos complementándonos uno al otro. Ustedes ya saben, hasta si ni son cristianos, saben que hay una diferencia entre el hombre y la mujer. Ustedes piensen, si hay una pareja, un matrimonio que está durmiendo en una casa a las 3 de la mañana, la mujer y el hombre durmiendo y alguien entra a la casa por una ventana. Imagínense un hombre que dice, ¡ay, mujer, busca quién está abajo! Nosotros sabemos sin pensar que eso está mal. No tenemos que estudiar la Biblia para entender que está mal, porque el hombre es para proteger a la mujer y la mujer es para... Por eso decimos que hay un papel diferente. Ustedes que están riéndose, posiblemente pasó y su esposo dijo, ay mujer, ayúdame porque hay alguien abajo. O esta noche en su hotel, aquí en la habitación, diciendo, creo que en Oxnard hay osos, ayúdame, hay un ruido afuera del hotel. Hombres no dicen estas cosas porque los hombres deben levantarse y proteger al hogar. Eso es lo que sabemos. Hasta los no cristianos saben eso y se ríen del mismo. Porque no es, es algo que está escrito en el corazón del hombre y de la mujer. Pero la cultura, como yo decía, nos ha infectado tanto que pensamos diferentes. En nuestra cultura encontramos tendencias destructivas que confunden los géneros. Dios creó dos tipos distintos de personas, varón y hembra. No creó Adán y Esteban. Es Adán y Eva. No son dos hombres. Dios empezó la vida humana, la raza humana, con hombre y una mujer. Masculino, femenino. Diferentes funciones y habilidades para el desarrollo de lo que tenemos, la raza humana. Entonces, lo que pasa hoy en día, cuando una periodista exige acceso a los vestidores de varones o cuando homosexuales adoptan y usan lactantes sustitutas, guardias de prisión revisan o registran mujeres, especialmente las celebridades de rock distorsionan cada distinción sexual que pasa a menudo en nuestra cultura, constituye un asalto a la verdad básica establecida en la creación. Entonces afirmamos, y es lo que estudiamos en este retiro, y defendemos la perspectiva complementaria del hombre y la mujer, y que está forjada en base a una pasión por la realidad, el complemento diferente diseñado por Dios para nuestro deleite, establecido desde el comienzo de la creación, hombre y mujer que, creados a su imagen. Por eso usamos el término complementario. Hay igualdad como diversidad entre hombres y mujeres. Y es lo que vamos a estudiar. El hombre y mujer constituyen una bella obra de arte de Dios, que es bueno. Él diseñó nuestras diferencias. No son meramente prerequisitos fisiológicos para la unión sexual, sino que afecta aún a la base de nuestra personalidad. Entonces mira lo que dice en las notas. Queremos ajustar nuestra manera de pensar de acuerdo a lo que la Biblia enseña. Yo me imagino que hay muchos de ustedes sin darse cuenta que están infectados por lo que la cultura nos ha enseñado a través de la televisión, sus amigos, su trabajo, su barrio. Entonces nosotros estamos viviendo más según el mundo en vez de según lo que la Biblia enseña. Durante estos días vamos a demostrar que las diferencias de género, el ser hombre o mujer, son un regalo de la gracia de un Dios amoroso que busca lo mejor para sus criaturas. Este estudio no es algo tedioso, pesado, no busca promover el orgullo ni la exaltación personal, al contrario, intenta conformarse al diseño de un buen Dios, por lo tanto, es un estudio completo, satisfactorio, en el sentido más amplio de la palabra. Es un estudio muy importante hoy en día. La tendencia de hoy en día es recalcar la igualdad en vez de el papel complementario. Toda la cultura estamos diciendo que son iguales, hombre y mujer. ¿Por qué las mujeres no pueden ser iguales a los hombres? Entonces la cultura está minimizando el significado único de nuestra masculinidad y feminidad. Pero el problema es una pérdida grande que hasta la iglesia está perdiendo. El precio que los jóvenes van a pagar por no saber qué significa ser un hombre o mujer va a ser elevado. Esta confusión acerca de la diferencia de género es epidémica. Tristemente no resulta en una relación de armonía entre el hombre y la mujer en base a las competencias abstractas, sino que hay un mayor número de divorcios homosexuales, abuso sexual, promiscuidad, ineptos sociales, angustia emocional, suicidio, etcétera, etcétera, va a la lista. Mira lo que la cultura está produciendo. Todo esto se debe a la pérdida de la identidad dada por Dios. Hoy en día, tanto la cultura que nos rodea como la iglesia evangélica se encuentran bajo el hechizo de una terrible confusión acerca de lo que significa ser un hombre auténtico y una mujer auténtica. Es beneficioso detenerse un rato y observar el poder y efecto de la cruz en nuestra percepción de la masculinidad y feminidad bíblica. Necesitamos entender que la Biblia nos lleva al contracorriente, no a favor de las aguas de nuestra cultura o sociedad. No tenemos otra opción que escuchar lo que la Biblia nos está diciendo. Y de hecho, si lo hacemos, podremos observar la belleza de la relación entre el hombre y la mujer que se ha perdido en el mundo moderno. ¿Por qué leo todo eso? Porque ustedes no lo van a leer por su propia cuenta. Yo hago todo ese trabajo, ustedes dicen, yo les pregunto, ¿qué les parece la introducción? Ah, ni lo leí, no sé qué dice. Mira, eso es lo que yo quiero hacer en ese tiempo corto que nosotros tenemos. Ahora vamos a ver unas cosas que no están en sus notas. Los hombres y las mujeres están al mismo nivel delante de Dios. Eso sí, ambos llevan la imagen de Dios mismo. Mira, si tienen sus Biblias, vamos a Gálatas capítulo 3. Muchos usan ese versículo, Gálatas capítulo 3, para mostrar que los hombres y mujeres son iguales y deben tener el mismo papel. Gálatas 3, y vamos al versículo 28, donde dice, Pablo está escribiendo, Gálatas 3, 28, no hay judío ni griego, no hay esclavo, ni libre, no hay varón, ni mujer, porque todos vosotros sois unos en Cristo Jesús. ¿Cuál es el problema, hermano? Dice la Biblia que somos iguales. Muchas iglesias usan ese versículo para decir que podemos tener hasta pastores, pastoras. ¿Sí o no? Yo siempre llamo a Armida pastora, pero no es pastora. Pero muchas iglesias enseñan con ese versículo que mira, Dios está probando que todos somos iguales. ¿Pero de qué está hablando Gálatas, capítulo 3? Por eso el contexto nos lleva a entender lo que Pablo está diciendo. Está hablando de la salvación. ¿Cómo llegamos nosotros a Cristo? ¿Cómo llegamos todos nosotros a la cruz de Cristo? ¿Cómo llegamos nosotros a experimentar lo que es el poder de la sangre de Cristo? Dice, versículo 28, no hay judío ni griego. En otras palabras, no hay una salvación para el griego, no hay una salvación para el judío. En primer Juan, capítulo 2, versículo 2, dice, la salvación que nosotros tenemos, ustedes pueden anotarlo, 1 Juan 2.2, donde dice, es una salvación no solo para nosotros, es para todo el mundo. Juan está escribiendo a los judíos que pensaba que era una salvación solo para ellos. Entonces hasta Juan dice, no es solo para nosotros, es para todo el mundo. Es para los judíos, los gentiles, y nosotros llegamos a la salvación en la misma forma, la misma manera. Igual como dice en el versículo 28, no hay esclavo ni libre. Todos llegamos, no hay una salvación para los libres. No hay una salvación diferente para los esclavos. Es una salvación igual para todos. Por eso dice, también no hay una salvación para los varones. ¿Cómo estaban los varones tratando a las mujeres en el tiempo del Nuevo Testamento? Muy bien. Jamás. Las esposas o las mujeres eran peores que esclavas. Animales. Y por eso lo que enseña Jesús es una liberación para las mujeres, porque Él exalta el papel de la mujer. Porque en la cultura de Pablo y de Jesús, la mujer no valía nada. Entonces cuando Él dice en Gálatas 3.28 que no hay diferencia entre varón y hembra, no hay diferencia entre mujer y hombre, para ellas, las mujeres tienen que esperar solo las migas de la salvación. Así pensaban. Pero Pablo dice en Gálatas 3.28, no hay varón ni mujer, porque todos vosotros sois uno en Cristo. Gracias a Dios. No hay una salvación diferente para los norteamericanos y otra salvación para los latinos. Es igual para todos. Todos somos uno en Cristo. Amén. En el cielo, ¿quién sabe el idioma que hablaremos? No, hermanos, no, es orgullo de decir eso. No es español ni es inglés. Yo creo que es un idioma que nadie sabe todavía. Es un idioma glorificado. Y vamos a llegar todos, la única cosa que vamos a saber en el cielo, vamos a estar sorprendidos de quiénes están y quiénes no están. Y más, ¿de qué idioma hablamos ahí? Un idioma que Dios tiene reservado para los glorificados. Listos, que es un idioma que honra al Señor. Y gracias a Dios somos uno en Cristo. Amén. No llegamos a la salvación diferentes. Entonces los hombres y las mujeres están al mismo nivel delante de Dios. Ambos llevan la imagen de Dios mismo. No obstante, sin hacer uno inferior al otro,

Ok. Si no tienen Biblia, van a tener que dormir en la playa. Muy bien. Y hace frío. Aquí tenemos aire acondicionado gratis. No cuesta nada aquí. 1 Corintios 11:3. Pero quiero que sepáis que Cristo es la cabeza de todo varón, y el varón es la cabeza de la mujer, y Dios es la cabeza de Cristo. Entonces, les pregunto, empezando al final de este versículo, ¿Dios es la cabeza de Cristo? ¿Dios y Cristo son iguales? ¿Seguros? ¿O Cristo es menor que Dios? Entonces no podemos decir el resto del versículo que hay una desigualdad entre la lista. Si Dios es igual a Cristo, Cristo es igual a Dios, entonces el varón es igual a la mujer. Y la mujer es igual al hombre, en ese sentido. Podemos decir, de ser una persona que Dios creyó, que tiene valor ante los ojos de Dios, la mujer y el hombre son iguales en ese sentido. El hombre no tiene más valor que la mujer, o la mujer tiene más valor o menos valor que el hombre. Tampoco decimos que Cristo es la cabeza de todo varón. En ese sentido, debemos someternos a todos. Debemos nosotros estar sometidos a alguien. Entonces, en la Trinidad, si decimos que Dios es la cabeza de Cristo, y Cristo, por el tiempo que estaba en la tierra, se sometió a la voluntad de Dios Padre, la sumisión no es algo malo. Si Cristo Jesús lo hizo. Entonces, por eso podemos decir que una mujer que se somete a un hombre, si la mujer se somete bíblicamente, no es algo malo. El problema que nosotros tenemos es que no hay hombres como Cristo. Ninguno aquí. Debemos ser más como Cristo. Pero si somos más como Cristo, es más fácil para una mujer someterse a un hombre. Entonces, eso es lo que tenemos. Pero en la Trinidad aún es la sumisión. Cristo a Dios Padre. Y Cristo lo hizo para un ejemplo para nosotros, mostrándonos que la sumisión no es algo malo. No es algo que debemos huir de hacer. Entonces seguimos. Al cumplir los papeles divinamente dados y enseñados en el Nuevo Testamento, los hombres y las mujeres son capaces de alcanzar su potencial más alto porque están siguiendo el plan de su propio creador y diseñador. Por eso estamos aquí. Porque queremos nosotros llegar a alcanzar el potencial más alto. Lo que somos capaces de alcanzar. No queremos llegar a la mitad. No queremos la mediocridad. ¿Quién quiere asistir a una conferencia de ser mediocre? Nadie. ¿Quién está? Yo pago $20 para llegar a la conferencia de ser más mediocre. Nadie hace eso. Todos queremos llegar a una conferencia de ser exitosos, ¿no? Ahí van todos. Por eso, nosotros, dado en nuestro corazón, Dios nos dio este deseo de alcanzar nuestro potencial más alto porque estamos siguiendo el plan de Dios, el creador y diseñador de nuestra propia vida. Solo en obediencia a Él y su diseño podrían ser verdaderamente capaces, en el sentido más amplio, de dar gloria a Dios. Por eso queremos seguir lo que es el plan de Dios, hacer lo que Dios nos manda. Olvidar lo que la cultura nos ha enseñado. Y decir, Dios, en estos días, en este tiempo, muéstrame lo que tu palabra me enseña. Estoy cansado de vivir una vida donde no alcanzo el potencial que puedo tener. Entonces, Dios, en este fin de semana, ayúdame. Posiblemente ustedes tienen problemas en su matrimonio. Posiblemente no hay una buena comunicación. Posiblemente en su casa hay peleas. Posiblemente hay un desacuerdo en muchas cosas. Y posiblemente es la fundación de que no entienden el papel del hombre y el papel de la mujer. Muchas veces cuando hay matrimonios que no funcionan bien, es una distorsión del papel del hombre y una distorsión del papel de la mujer. Entonces, hay problemas. ¿Cuál es el problema mayor de cada matrimonio? Es un ciclo que todos están metidos en este ciclo. Círculo que van y vienen y no entienden cuál es lo que la mujer necesita más en su vida. Si llegan a una consejería y van a saber qué

0: más necesita una mujer? ¿Cuál es la necesidad más grande de una mujer? No es una tarjeta de crédito. Es seguridad. Seguridad. Las mujeres necesitan más seguridad. ¿Cuál es lo que necesitan los hombres? No es tanto la seguridad. ¿Qué necesitan más los hombres? Respeto. Entonces, cuando las mujeres no tienen seguridad, ¿qué hacen? No respetan a su esposo. Y cuando el esposo no está respetado, no le da a la mujer seguridad. Entonces, es una pelea continua. Ella dice que él no me da seguridad, yo me siento muy insegura. Y él dice, yo no siento muy respetado. Entonces, ¿qué seguridad le da a esa mujer? Entonces, están cada vez peleándose, porque no entienden lo que Dios quiere para el matrimonio. Entonces, y eso es entendiendo lo que es el papel del hombre y el papel de la mujer. Cualquier examen del papel del hombre y de la mujer en el diseño de Dios tiene que comenzar con una comprensión de Génesis capítulo 1 al 3. Y lo vamos a mencionar un poco más estudiando mañana en la mañana. Los versículos clave en esos capítulos proporcionan un fundamento que veremos este fin de semana. Si quieren, vamos a Génesis capítulo 3, versículo 15. Solo para introducir este tema, para saber por qué es importante. Génesis capítulo 3, versículo 15. Aquí ya tenemos la caída del hombre. Capítulo 3 es la caída de la raza humana en el pecado. Podemos volver al versículo 7. Entonces fueron abiertos los ojos de ambos, conocieron que estaban desnudos. Entonces cosieron hojas de higuera, se hicieron delantales y oyeron la voz de Jehová Dios. ¿Quién buscaba a quién? Dios buscaba primero. Por eso la Biblia nos dice, no es que nosotros amamos primero, no, Él nos amó primero. Dios siempre nos llama primero. Si ustedes están aquí que no conocen a Dios, están ciegos, muertos, Dios les tiene que llamar. Están aquí con un propósito este fin de semana. Algunos que son cristianos, que tienen problemas que Dios quiere arreglar este fin de semana. O por lo menos darle la oportunidad de poner atención a algunas cosas. Hay otros que están aquí seguro, en un grupo de 80 personas, seguro que hay algunos que no son cristianos. Imagínense. No podemos negar que hay un Dios. No podemos. Sería como tomar mi reloj aquí y deshacer ese reloj. ¿Cuántos pedazos tiene ese reloj si no está hecho bien? Deshaciendo todo, de adentro y poniéndolo solo en como un bowl. Yo lo tiro en el suelo. ¿Cuántos de ustedes dicen, sí, si ese reloj no está hecho, está todo pedazos? Vamos a decir que tiene como 5,000 pedazos. Este reloj, tan pequeño, pero tiene 5,000 pedazos. Si está en un plato aquí, yo lo tiro. ¿Cuántos de ustedes piensan que ese reloj va a volver a ser reloj solo llegando al piso? Imposible. ¿Por qué? Porque hay una persona que hizo cada pedazo. Puso cada pedazo en su lugar. Si lo creemos de un reloj, siendo de 5,000 pies o de piezas, que no es posible solo caer y llegar a ser un reloj. Nosotros estamos pensando en la vida que es mucho más que 5,000 pedacitos, miles y miles y millones y trillones. Hay un Dios que hizo. La vida es demasiado compleja de no tener un diseñador. No es casualidad, no es un accidente, no es que alguien tiró unos pedazos y llegamos a ser hombres y mujeres. No, hay un diseñador, hay un creador. Ustedes que lo niegan y no creen en un creador, que todavía no tienen un creador que, bueno, él te creó, pero tiene que llegar a ser su salvador. La Biblia dice que tenemos pecado y el pecado nos hace detener la verdad. ¿Cuál es la verdad? La Biblia dice que está escrito en cada corazón. Pero por el pecado y el poder del pecado, lo negamos. Lo negamos. Y ustedes que están aquí, que todavía no conocen a Cristo, el poder del pecado les está haciéndoles a ustedes negar la verdad. Entonces, este fin de semana posiblemente Dios está llamando a alguien. Por eso dice en el versículo 8 de Génesis 3, oyeron la voz de Dios. Algunos de ustedes este fin de semana van a oír la voz de Dios. Imagínense, oír la voz de Dios llamándoles. De su muerte, de ser ciegos, de tener un corazón muerto y escuchar la voz de Dios. Eso es lo que pasó en el jardín. Y algunos de ustedes llegaron hasta Oxnard este fin de semana en el retiro para que Dios les llame. Qué bendición sería tener un retiro de matrimonio y en vez de tener un retiro de matrimonio, tener un retiro de nuevos creyentes. Algunos de ustedes. Algunos de ustedes profesan de ser creyentes y no lo son. Entonces Dios nos tiene que despertar llamándonos.
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0: soy muda a los tiempos y vas a entrar a un tiempo de conquista. Vas a poseer heredades que no trabajaste. Vas a tener viñas que no sembraste. Ahora la escasez se acabó, la esclavitud se acabó. Ahora eres el pueblo escogido por Dios en una tierra que fluye leche y miel. Aleluya.
1: ¿Ha oído estas cosas en los predicadores de la actualidad? ¿Ha oído estos discursos vehementes y motivacionales desde los púlpitos de las iglesias evangélicas? En lo personal, llevo más de 30 años escuchando que Dios está sacudiendo los continentes con su poder, que ya viene un gran avivamiento al país y al mundo, que Dios nos va a prosperar y dar todo lo que queramos porque somos hijos del Rey. Que hay que decretar, proclamar, confesar, visualizar y muchos otros, etc. ¿Qué dice Cristo respecto a este mensaje tan motivador y que cautiva a multitudes? Cristo dijo: pero cuando venga el Hijo del Hombre, ¿hallará fe en la tierra? Lucas capítulo 18, verso 8. Esta pregunta retórica de Cristo nos habla del término de los postreros días. Es el regreso de Cristo en poder y gran gloria. Notemos que el tiempo de su regreso no estará revestido de un, comillas, avivamiento, sino que de un secularismo sin precedentes. Cuando Jesús regrese, ¿hallará fe en la tierra? Hoy, el llamado avivamiento dice que cada vez más personas se están convirtiendo y que cada vez hay más fe. Pero la Biblia enseña que la fe será escasa. Nuestra convicción debe estar fundamentada en la Biblia y no en los falsos predicadores de la actualidad.

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Investigadores aseguran haber encontrado las posibles estructuras del Arca de Noé tras 4.300 años. Una nueva fase de investigación en la formación de Durupinar, en el este de Turquía, ha reavivado uno de los debates arqueológicos más persistentes relacionados con la Biblia. El equipo de NOAA Ark Scans afirma que recientes estudios geofísicos detectaron capas estructuradas, líneas rectas, intersecciones en ángulos recto y grandes espacios semejantes a cavidades bajo la formación con forma de barco. Su fundador, Andrew Jones, sostiene que los datos permiten considerar al lugar un objeto de origen humano, aunque esa conclusión todavía no ha sido establecida mediante una publicación científica independiente y revisada por pares. El sitio se encuentra en la provincia turca de Agri, cerca del monte Ararat, y mide aproximadamente 157 metros, 515 pies, de longitud. Fue identificado en fotografías aéreas en 1959 por el capitán turco İlhan Durupinar, y desde entonces, investigadores han discutido si se trata simplemente de una formación geológica extraordinaria o de los restos enterrados de una enorme estructura construida por el hombre. Las investigaciones dieron un paso mayor en el año 2026, después que autoridades turcas autorizaran un programa científico encabezado por el arqueólogo Şenker Atilla de la Universidad Sivas Kamjuri en colaboración con NOAA Ark Scans. El proyecto incluye levantamientos geofísicos, modelos tridimensionales, análisis del suelo, perforaciones profundas y exploración de las anomalías detectadas bajo tierra. La autorización, sin embargo, permite investigar el sitio y no constituye una certificación oficial de que allí se encuentra el Arca de Noé. Antes de comenzar las perforaciones, los investigadores utilizaron radar de penetración terrestre y otras técnicas para examinar el subsuelo. Según el equipo, los resultados mostraron formas lineales, aparentes cruces en ángulo recto, diferentes capas y espacios alargados que interpretan como posibles corredores o cámaras. Andrew Jones declaró que en las zonas estudiadas tampoco habían identificado hasta ese momento el bloque continuo de roca caliza o lecho rocoso que algunos modelos geológicos esperaban encontrar. La expedición comenzó después a extraer núcleos de hasta 18 metros de profundidad, tanto dentro como fuera del contorno, para comparar científicamente los materiales. Los investigadores informaron haber recuperado sedimentos, capas con abundante material orgánico y varias cavidades. Una de ellas incluso habría comenzado a acumular agua durante la perforación. Las muestras están siendo conservadas para análisis de composición, mineralogía, contenido orgánico y microscopía en laboratorios externos y universidades. Esta noticia nos hace reflexionar lo increíble que es Dios y su palabra. No porque hayan encontrado restos del Arca de Noé, daremos por hecho que Dios y su palabra existe, sino que nosotros creemos por fe que existió. Romanos capítulo 3, versículo 4. Lo que nos hace reflexionar en la paradoja que hoy en día estamos como en los días de Noé. La Biblia dice, más como en los días de Noé, así será la venida del Hijo del Hombre, porque como en los días antes del diluvio, estaban comiendo y bebiendo, casándose y dando en casamiento, hasta el día en que Noé entró en el arca y no entendieron hasta que vino el diluvio y se los llevó a todos. Así será también la venida
del Hijo del Hombre. Mateo capítulo 24, versículos 37 al 39. Si bien esta noticia no nos da a conocer de que encontraron el arca de Noé, si podemos entender de que estamos como en los días de Noé, la venida de Cristo está cada vez más cercana. Maranata, han sido noticias en su radio Solo por Gracia Chile.

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1: Bienvenido a Preguntas y Respuestas Bíblicas con John MacArthur. Y la pregunta de hoy es del libro de Apocalipsis. Ojea cualquier libro acerca de los últimos días y va a encontrar algo acerca de la marca de la bestia en Apocalipsis 13. El apóstol Juan nos dice que la bestia forzará a toda persona a recibir una marca, sin la cual nadie podrá comprar o vender, sino el que tenga la marca. John, hay muchas teorías acerca de lo que significa esa marca misteriosa. ¿Es figurada, literal? ¿Qué significa?
2: Bueno, lo mejor que podemos decir acerca de eso es que de alguna manera el anticristo va a marcar a la gente que le pertenece. Pero exactamente, ¿qué será eso? No podemos estar seguros. Habrá una marca en la frente, habrá una marca en la mano que le permitirá a la gente funcionar en esa economía de ese día. No está lejano de donde estamos hoy día. Todos entendemos los códigos de barras, todos entendemos los chips que le dan a la gente todo tipo de datos e información. Y tener un código de barras en las cabezas de las personas, o un código de barras en sus manos, o un chip en ellos que les permite funcionar en ese sistema económico dirigido por el anticristo, realmente eso no es algo que vaya más allá de nuestra imaginación en este mundo tecnológico que está avanzando rápidamente. Pero saber precisamente qué significa, no podemos tener la certeza absoluta. Pero lo que nos indica es que el anticristo va a controlar el mundo y va a llegar al punto de que cada individuo en el mundo será identificado y señalado para poder funcionar porque se ha sometido al dominio del anticristo.
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0: Radio Solo por Gracia indica la hora.
1: Son las 10 de la mañana, 35 minutos.
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0: vamos a dar inicio, como es habitual. Le pido a mi amado hermano Pablo que nos dirija la conversación y podamos todos aportar y enriquecer esta conversación.
1: Por supuesto, hermano, sí, usted lo dijo muy bien, tenemos un legado, un lastre de esta iglesia institucional, ¿cierto? Que es la iglesia reformada. Después de lo que estuvimos estudiando, yo no sé qué gana nos queda de llamarnos protestantes reformados,
0: Claro.
1: ¿verdad? Porque veíamos que habían facciones de creyentes, legítimos creyentes, que incluso fueron martirizados por estos protestantes reformados, por oponerse, por ejemplo, a esa unión. Y que tiene relación con el tema de hoy, esa unión de iglesia-estado, o a doctrinas tan antibíblicas como bautizar un infante, imagínense.
0: Eran
1: Entonces,
0: asesinados,
1: eran
0: así
1: asesinados
0: directamente.
1: abiertamente. Entonces, no sé qué honra nos podría dar la palabra herederos de la reforma.
0: Claro.
1: Pero ese ya es el tema que lo hemos discutido. Pero hay un lastre, como usted bien lo dice, una herencia, que es algo que está muy arraigado en la mentalidad de los líderes y por consecuencia de quienes siguen a los líderes de la iglesia evangélica. Y me refiero particularmente a la legitimidad de que la iglesia se politice, ¿ya? Es decir, que tenga un color político. Hay varias aristas que comentar al respecto, hermanos, porque inmediatamente se me viene lo que es el evangelio. El evangelio no puede hacer acepción de personas. Pero hay una idea maniquea, y que lo vamos a comentar, una idea de buenos y malos, que se estableció, yo diría, desde el siglo IV, se mantuvo tal cual en los mal llamados padres de la Iglesia, y hoy día no es misterio para nadie ver que los pastores también mantienen esa idea maniquea, ¿no? De buenos y malos, a eso me refiero. Entonces, yo quería que reflexionemos primero, darle un marco bíblico a esto, porque nos interesa que la Biblia también, o sea, sea la que habla,
0: Importante,
1: que
0: claro,
1: claro, lo más
0: sea la que nos
1: importante es la
0: dirija.
1: palabra de Dios. No nos interesa el certificado de la patrística ni de los padres reformadores, sino que nos certifique la Escritura. Y en Mateo capítulo 22, que creo que es uno de los pasajes muy claros respecto a cómo debemos confrontar el poder temporal y lo espiritual que en esta esfera de Cristo debemos nosotros convivir, porque, claro, somos ciudadanos celestiales. Pablo dice, nuestra ciudadanía está en los cielos. Ese es un principio bíblico, un principio apostólico. Pero también vivimos en este mundo. ¿Cómo compatibilizamos
0: Claro,
1: todo esto?
0: claro.
1: ¿Cómo nos enfrentamos con directrices bíblicas respecto a esa condición?
0: ¿Cuál sería nuestra posición,
1: Nuestra posición.
0: cierto? Naturalmente acá, pero con una mirada celestial.
1: Exactamente. Por ejemplo, acá vemos un caso que tiene mucha contingencia en la actualidad. Ustedes saben que los fariseos, los religiosos, querían ponerle trampas al Señor, ¿cierto? Y capturarlo. Ellos iban cuando él enseñaba públicamente y querían de alguna manera descubrir su talón de Aquiles, como se dice, su debilidad y poder capturarlo, decirlo, ve, aquí se cayó el
0: Dónde
1: maestro.
0: pillarlo?
1: Donde pillarlo, con preguntas malintencionadas, con preguntas capciosas. Y ocurre aquí en Mateo capítulo 22, versículo 15, un episodio que nos habla mucho de lo que vamos a desarrollar Dios mediante en esta noche. Dice la palabra del Señor, Mateo capítulo 22, versículo 15, entonces se fueron los fariseos y consultaron cómo sorprenderle en alguna palabra. Esa palabra original es enredarle, eso es lo que buscaban ellos. Por eso que hoy día vemos muchos que se dicen cristianos y lo único que buscan es enredar, ¿ah? Capturar. No son a cara limpia, sino que bastante farisaicos para, ¿no es cierto?, enseñar, y lo estamos hablando en el ambiente no solamente eclesiástico, sino también mundano. Dice el versículo 16, y le enviaron los discípulos de ellos con los herodianos. Los herodianos eran una facción política. Eran partidarios de Herodes. O sea, vemos ese vínculo entre fariseos y herodianos. Diciendo, maestro, sabemos que eres amante de la verdad, note con la dulzura y con la lisonja que llegaron, sabemos que eres amante de la verdad y que enseñas con verdad el camino de Dios. Eso es solamente hipocresía.
0: Claro.
1: Y no lo digo yo, lo dice la escritura más abajo. Y que no te cuidas de nadie porque no miras la apariencia de los hombres. Versículo 17, dinos pues, ¿qué te parece? ¿Es lícito dar tributo a César o no. Versículo 18, pero Jesús, conociendo la malicia de ellos, les dijo, ¿por qué me tentáis, hipócritas? Mostradme la moneda del tributo. Y ellos le presentaron un denario. Entonces les dijo, ¿de quién es esta imagen y la inscripción? Versículo 21, le dijeron, de César. Y les dijo, dad pues a César lo que es de César y a Dios lo que es de Dios. Oyendo esto, se maravillaron y dejándole, se fueron. Una respuesta magistral de nuestro Señor, que nos da una directriz que tiene varias facetas en cómo Él se expresaba respecto a su ministerio y obviamente cómo nosotros seguimos sus pisadas. Porque todos nos acordaremos cuando el propio Pilato lo confronta y el Señor le responde en Juan 18:36, respondió Jesús, mi reino, dice, no es de este mundo. Si mi reino fuera de este mundo, bueno, conclusión, dice Cristo, ¿no es cierto? Y aquí lo leemos, mis servidores pelearían para que yo no fuera entregado a los judíos, pero mi reino no es de aquí. Imagínense el Señor Jesucristo ahí confrontando primero a los hipócritas, ¿cierto? Llamados herodianos, con una idea también de fondo de los fariseos que buscaban cómo enredarle, sorprenderle, y le ponen entre la espada y la pared, porque el Señor tenía que responder de una manera categórica. Si aceptaba la tributación a César, así, abiertamente, se transformaba en enemigo de los hebreos, de los judíos. Y viceversa, se transformaba en un transgresor de la ley romana. Entonces, responde de la manera que nosotros debiéramos responder a todo político que quiere inmiscuirse en la iglesia, porque los pastores le han abierto la puerta de par en par y sabemos que tienen intereses de prebendas y económicas. Ellos no dan punta sin hilo, hay que decirlo. Que vamos a hablar un poco de eso, porque esto es tan igual como la ramera de Babilonia en Apocalipsis capítulo 17 de Apocalipsis, ¿no es cierto? Lo dice que esta mujer se acostumbra a fornicar, es un concepto de infidelidad, ¿cierto?, con todos los reyes de la tierra, es decir, no tiene distinción política. Entonces el Señor separa las aguas. ¿Ya? En otras palabras, le dice, dad a César lo que es de César y a Dios lo que es de Dios. Nosotros no tenemos por qué inmiscuirnos en política contingente. Hay muchas otras razones que las vamos a ver, yo creo, al final del programa en una especie de refutación.
2: Claro.
1: Pero esto no es nuevo lo que está pasando, hermano, porque cada vez que hay votaciones, elecciones, los últimos años hemos tenido no sé cuántas votaciones, ¿cierto? Entre las constituciones, alcaldes, etcétera, y ahora el día domingo, la primera vuelta de las presidenciales, la iglesia nuevamente muestra la peor cara, ¿cierto? Olvida que es un pueblo celestial, olvida que es un pueblo peregrino, que somos embajadores y que un embajador no se puede inmiscuir en política contingente, todo eso lo olvida y comienza a deliberar políticamente.
0: Y quizás, más que lo olvida, quizás los quienes están adelante no lo enseñan o no lo entregan de esa manera, no hacen esa observación, sino que ellos tienen intereses políticos también y por eso lo ocultan o no lo mencionan, lo omiten.
1: Exacto, ¿sí?
3: Sí, pensaba siempre que yo no sé, muchas veces si ignoran los pasajes o es que no hacen caso y es otra su meta.
0: Intereses.
3: Claro, sí. Intereses. Puede ser que un poco lo que vamos a resolver ahora. ¿Para dónde los va a llevar la política? Poder y, bueno, el de la prosperidad más prosperidad. No es otra cosa la política ahí. Entonces no entiendo por qué ellos se van a inmiscuir ahí con qué objetivo. Yo pienso que no ignoran los pasajes y al final se les olvidan.
0: Pero tienen pasajes para decir que, claro, que el cristiano tiene que inmiscuirse.
3: Los que les favorecen.
0: Eso claro. Sí, eso sí.
3: Claro, sí. Y sacan personajes de la Biblia, porque todos salen con lo mismo. Sí. Que según ellos participaron en los gobiernos, pero esto es otro, el contexto y todo.
1: Hay que buscar digamos que buscan resquicios, ¿no? Claro. Eso, bíblicos sí. Para... Hermano Juan Carlos, ¿tiene algo para comentar?
4: No, yo creo que simplemente son intereses... fuera de lo que de Cristo, en el fondo.
3: Cristo, claro.
4: Son cosas humanas, totalmente.
1: Ahora, claro, ahora yo creo que en beneficio de que el estudio quede, o de este comentario, mejor dicho, de este programa quede bien desarrollado, es bueno preguntarnos de dónde deriva la palabra política, porque nosotros sabemos que hay palabras que tienen un desprestigio encima.
0: Claro.
1: Por ejemplo, la palabra religión. Uno dice, no, no pertenezco a ninguna religión, siendo que la palabra religión no es mala. La palabra religión deriva de una idea de religarse, de volver a unirse con Dios. Pero uno evita usar la palabra religión por el desprestigio que hay de fondo. Lo mismo la palabra incluso cristianismo, ¿ya? Lo estudiamos, estuvimos comentando hace semana las manchas de sangre en este cristianismo oficial. O la palabra evangélico
0: claro,
1: o la palabra pastor. Claro. De la misma manera la palabra política, porque la palabra política deriva de la antigua Grecia, que significaba la ciudad, los quehaceres de la ciudad, cómo se organizaba el hombre en la sociedad. Polis es ciudad. Entonces cuando hablamos de política, bueno, hay todo un tema también de propuestas filosóficas, Aristóteles, qué sé yo, quedó como una definición clásica del arte de gobernar la sociedad, la ciudad. Es decir, en realidad cuando usted, por ejemplo, organiza su casa, también es una política.
0: Claro.
1: O cuando usted en un vecindario... Es decir, la palabra en sí no está mala. El problema es el desprestigio que tiene encima. El problema es el partidismo político. Cuando se introduce esta idea antibíblica, hermano, y eso quiero hacer el énfasis iniciando el tema, subrayar eso, cuando se introduce esta idea maniquea, ya, el maniqueísmo fue una doctrina herética del siglo III y que a mí me sorprendió leyendo algunos escritos de los anabaptistas. Ya estamos claros quiénes fueron los anabaptistas, ¿cierto? Uh-huh. Diciendo que Agustín mezcló dentro de su propia teología cosas de los maniqueos. O sea, doctrina que se condenó, pero él la mantuvo. Ahora, se preguntarán, bueno, ¿qué hablaban los maniqueos? Maní era el oriundo de esta doctrina, un persa. Él hablaba, voy a sintetizar porque esto es muy largo, hablaba de dualismo, ¿ya? Dualismo. Es como cuando en las creencias orientales, Japón, Corea, qué sé yo, los chinos, hablan del yin y el yang.
0: Claro.
1: Un equilibrio del bien y del mal. Entonces, este concepto maniqueo se mete en la cristiandad centrando un grupo de los buenos y otro grupo de los malos.

0: esta ciudad que seríamos los cristianos, seríamos los buenos, seríamos los justos, y la ciudad terrenal que es la ciudad de los impíos, a los cuales debemos traerlo a la ciudad de Dios, inclusive por la fuerza, estableciendo una tiranía teocrática, que es lo mismo que hoy día se propone por ahí. Es increíble cómo uno ve, ¿cierto?, la doctrina agustiniana en gobernantes influenciados poderosamente por estas doctrinas pseudo-cristianas, porque no provienen del corazón de Cristo, sino que de una especie de teocracia enfermiza, como lo proponían los mismos reformadores.
1: Estuvimos viendo,
0: claro, lo estuvimos viendo con creces. Entonces, esta idea de buenos y malos, mientras la Biblia dice que no hay bueno, no hay justo, ni aún uno, lo dice el Señor. Cuando el joven rico se acuerda que vino a conversar con el Señor, inclinó su rodilla y le dijo, maestro bueno. ¿Se acuerda cómo le respondió el Señor? ¿Por qué me llamas bueno? Citando la Escritura, citando los Salmos. No hay bueno, no hay ninguno bueno, solamente uno, Dios.
1: Amén.
0: Es decir, nosotros vivimos en un mundo de maldad. El propio Juan dice, ¿no es cierto?, que todo el mundo está bajo el maligno. Ahora, ¿qué haríamos nosotros si ellos nos confrontaran, y esto resolvámoslo inmediatamente antes de avanzar? Nos dijeran, pero si la Biblia dice que el Señor hace salir su sol sobre buenos y malos, sobre justos e injustos. ¿Qué responderíamos, hermano? Vamos, bueno, voluntario.
1: Hermano, no quiero ser el
2: es que es así, porque el sol sale sobre bueno y malo. Sale para todos.
0: ¿Ya?
2: El sol sale bueno, pero...
0: Entonces ellos le estarían diciendo, ve que existe la facción buena y la facción mala. ¿Cómo respondería usted ante ese argumento maniqueo de Agustín?
2: Claro, depende...
0: No sé si se entiende...
1: Sí, que Dios no hace acepción de personas.
0: Claro. Exactamente.
1: O sea, para él, su creación, él hace salir su sol para justo e injusto. O sea, claro. No hace la acepción de personas en ese sentido. No está hablando de que para los buenos, para los malos. No está haciendo dos categorías de personas.
0: Sin embargo, ellos dirían, bueno, pero hay dos facciones, bueno y malo. ¿Cómo respondemos a eso? Todavía no... Sí, todavía no responden, estamos igual que los políticos. Sí, no respondemos todavía.
2: Claro. No,
1: bueno,
0: preguntarle a la nosotros guía. Debemos entender, hermano, que el que nosotros ahora seamos justos no está en nuestro ADN, el ser bueno y el ser justo. Eso es lo que la religión no entiende.
1: Claro.
0: Nosotros siendo cristianos, y apelo a lo que dice Pablo a los romanos, somos nosotros, ya siendo justificados, somos nosotros mejores que ellos. ¿Se acuerda? Romanos capítulo 3, versículo 9.
1: Sí, sí.
0: Y él mismo responde, en ninguna manera. Sin embargo, Agustín dice que nosotros somos mejores que ellos.
1: Claro.
0: ¿Por qué? Porque somos de la ciudad de Dios. Tenemos principios morales, éticos, y tenemos que enfrentar un mundo de maldad, un mundo rebelde, y tenemos que traerlo a la fuerza, ¿cierto? Por todos los medios. Acuérdense que Agustín incluso, hermanos, validó la violencia, porque este es un principio también de todas las religiones, por las guerras santas y todo ese tipo de cosas, que lo estuvimos también revisando, en pos de un cristianismo abanderado, ¿cierto?, que a sangre y fuego impone el Evangelio de Cristo, que es lo que tenazmente, ante lo cual se opuso el movimiento anabaptista. Ellos siempre enseñaron la libertad de conciencia. Este famoso, y lo nombramos también un tal Menno Simons, ¿cierto? Que fue un anabaptista, fue también perseguido, tuvo que arrancar con su grupo, tuvieron que emigrar a otros lugares porque él predicaba la no violencia. Y uno se pregunta, ¿la no violencia de quién? No solamente el catolicismo romano, sino que las fuerzas oscuras, teocráticas, pero de una manera militarizada, de la reforma protestante, hermano. Estamos hablando de Lutero, Zwinglio, Calvino. Por lo tanto, si alguien no argumenta, bueno, pero si Agustín de Hipona cita la Escritura, hay buenos y malos, hay justos e injustos. El que nosotros seamos buenos es porque estamos en la esfera de Cristo.
1: Estamos en Cristo.
0: Pero todavía seguimos siendo pecadores. La iglesia no está compuesta de personas redimidas de la presencia del pecado. No sé si me explico. La iglesia está redimida del concepto judicial del pecado, de la pena del pecado. Por lo tanto, la iglesia no tiene capacidad de reinar y de establecer puntos de

0: justicia al nivel que lo pone este filósofo maniqueo, lo voy a decir así, Agustín de Hipona, que vamos cada vez aprendiendo más. Entonces, claro.
1: Porque la iglesia, los integrantes de la iglesia, aunque ya están posicionalmente justificados, siguen siendo pecadores. Es un grupo de pecadores aún, sí. No han sido glorificados.
0: Exactamente.
1: Por eso no pueden gobernar, no podrían, porque siempre va a estar el pecado por sobre los intereses de cada uno.
0: Así es, hermano, ¿sí? ¿Alguien más? ¿Hermano?
2: No.
0: Entonces, ¿qué es lo que pasa? Que cada vez que hay votaciones se incrementa esta idea. Se incrementa conceptos, por ejemplo, como el mal menor. Se incrementa esta idea, ¿no es cierto?, de que hay facciones políticas no tan malas y que otras definitivamente son malas. Por lo tanto, se hace una guerra política en el debate cristiano. Y la brújula, como está perdida en los líderes, hay que decirlo y no quiero ser presumido en esto, pero la brújula es la Biblia, pues, hermano. Uh-huh. Si aquí nadie descubre la pólvora. Usted cierra la Biblia y lee a Agustín, lee a los padres de la iglesia, a Tomás de Aquino o a los reformadores y usted pierde la brújula, pierde el horizonte. ¿Dónde está el norte? ¿Dónde está el foco de la perspectiva de la iglesia? Si una de las cosas también que aprendemos de los anabaptistas es la perspectiva celestial que tenían ellos. Ellos esperaban, ¿cierto?, las respuestas desde el cielo. Como cristianos debemos actuar, claro, con la moral cristiana, con la ética cristiana que la Biblia nos enseña, pero en términos de poder temporal, eso lo dejaban ellos, y creo que nosotros tenemos la misma perspectiva en ese sentido, lo dejaban a la soberanía de Dios, ¿ya? En sus escritos y confesiones, los anabaptistas citaban los mismos textos que nosotros creemos con toda la fuerza del corazón. Mi reino no es de este mundo. Nuestra ciudadanía está en los cielos. Uh-huh. Incluso el Salmo número 2 dice que el Señor mira de arriba todas las cosas y se ríe de todo este tipo uh-huh. de cosas. Lo dice el Salmo número 2. O también aludiendo a Daniel capítulo 2, verso 21, cuando dice que él pone y saca reyes. Entonces, hoy día obviamente tenemos una división, porque son los dos bloques que se manifiestan, ¿no es cierto? Uno, los cristianos, ¿cierto? Con una idea política cristiana. Un tiempo hablamos, no sé si se acuerda, de la doctrina social de la iglesia, sí. La democracia cristiana, la izquierda cristiana, en fin, son diferentes facciones políticas. El Opus Dei, los fieles de Schoenstatt, legionarios de Cristo, etcétera, o también por la otra facción más progresista, marxista, como quiera llamarlo, los teólogos de la liberación, como fue el propio Carvat, que suscribía la teología de la liberación. En resumen, líderes, lo voy a decir, sin discernimiento espiritual. Aquí hay una cosa intelectual, de conocimiento, pero no hay discernimiento espiritual. Es decir, rebajan el evangelio a una lucha encarnizada en pos del bienestar del hombre aquí en la tierra. Ese es el problema. Ese es el problema de los cristianos hoy día, que están preocupados del mundo y solo del mundo.
2: Sí, eso está porque en lo que leía y la otra vez y ahora también, eso porque yo miraría dos partes en lo que la iglesia participa en política. Yo creo que algunos derechamente van tras el poder. Otros que, según ellos, el haber creyentes participando en la política pueden influenciar para que este mundo sea más justo, que lo que siempre persiguen mejor y todo eso. O también pueden evangelizar, pero yo no he visto ninguno que se inmiscuya en la política que ande evangelizando. Claro. Ahora eso, de que quieran, digo yo, pero aunque tuvieran esa intención de participar como creyentes para cambiar esta sociedad, bueno, entonces, ¿para qué dejamos la Biblia cuando dice que este mundo va a ir de mal en peor y que no va a tener solución? Y ellos quieren buscar la solución participando en la política, porque de ahí pueden cambiar esta sociedad. Entonces yo ahí donde digo, no han leído o ignoran, no sé qué persiguen, porque la palabra nos deja claramente que no va a mejorar este mundo. Claro. Y ellos siguen en esa porfía. Y lo que leía en estos días, los que son más así, los que, como digo, no persiguen el poder, porque otros abiertamente siguen el poder nomás. Pero otros no, es que ahí podemos cambiar la sociedad, podemos influenciar en los políticos para que las leyes, por decir, sean más justas, cosas así, según ellos. Pero siempre mirando el mejorar. Pero si la palabra nos dice que este mundo no va a mejorar, ni aunque busquen por el lado de la política, no va a mejorar. Me refiero a los creyentes. Supongamos que la iglesia llegase a tomar parte del poder, como participando en la política. este mundo no va a cambiar, porque uno puede quedar por el, no sé, pues digo así, sí. Por el suelo la palabra del Señor, no, porque es de Él, y se va a cumplir. Aunque te hayan buenas intenciones de cambiar esta sociedad, no va a cambiar. No va a cambiar. Aunque los creyentes participen en política, no va a cambiar. Y ahí es donde no entiendo yo. ¿Por qué lo hace?
3: No, y el, o sea, como para contrastar el tema, partiendo por nuestro Señor Jesucristo, por ejemplo, el episodio con Pilato, que era

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Muy bien, pueden tomar asiento, hermanos. Y así como cantábamos, miramos hacia adelante, esperando el maravilloso regreso de nuestro Señor Jesucristo con esperanza. Como lo dice aquí también en la carta de Tito, quería leer este versículo que dice en el capítulo 2, versículo 11. Porque la gracia de Dios se ha manifestado para salvación a todos los hombres, enseñándonos que, renunciando a la impiedad y a los deseos mundanos, vivamos en este siglo sobria, justa y piadosamente, aguardando la esperanza bienaventurada y la manifestación gloriosa de nuestro gran Dios y Salvador Jesucristo, quien se dio a sí mismo por nosotros para redimirnos de toda iniquidad y purificar para sí un pueblo propio, celoso de buenas obras. Amén. Damos gracias al Señor y también que nos ayude, que extienda su misericordia para poder hacer algo que siempre nos cuesta, que obedecerle, renunciar, como dice aquí el versículo, a los deseos de este mundo. Hermanos, vamos a continuar con el cántico número 23, que se llama Mira lo que hizo mi Señor.

0: Amén. Damos toda gloria a Dios porque Él triunfó, hermanos, venció la muerte con poder y hoy está sentado a la diestra de Dios y muy pronto regresará por nosotros en arrebatamiento. Hermanos, con toda libertad, ¿algún otro himno para cantar, hermana Cristina?
1: El 72, por favor.
0: Ya, el 72.

Amén. Así es, Señor. Vamos a tener también la oportunidad de cantar junto a los niños esta mañana. Niños, algún... le voy a pedir a mi hermano si puede desplegar la lámina de sus coritos. El 133. Ya, vamos a cantar ese. Y nuestro hermano Mati no está, ¿cierto? ¿No? Ah, sí. ¿Cuál quiere? Ya, y después vamos a cantar solo un jovencito.

Muy bien, hermanos. Bueno, vamos a saludar también a los hermanos que están conectados en YouTube. Y una hermana, Rosa Brito, le mandamos un saludo también. Nos pide cantar el himno 87. Hermanos, puestos de pie, por favor, hermanos, vamos a cantar este himno, por favor.

pueden tomar asiento, hermanos, y que así sea, que podamos mantenernos firmes y hacia adelante en nuestro transitar como cristianos en este mundo, como también lo indica aquí en Hebreos, en el capítulo 10, versículo 23, que mantengamos firme, sin fluctuar, la profesión de nuestra esperanza, porque fiel es el que prometió. Mis hermanos, ¿un himno más para cantar esta mañana? Hermana, el 10, ya.

0: Amén. Así es, hermanos. Le ha pasado a veces que en momentos difíciles, circunstancias a veces que atravesamos durante la semana, nuestro corazón echa mano de estas letras, de estos himnos, y durante la semana también nos animan. El Señor, por medio de su Santo Espíritu, también nos ayuda, nos da paz y también nos fortalece por medio de estas letras también. Hermanos, vamos a pasar a un momento de oración. Ya estamos en la hora, vamos a mencionar las peticiones que hemos venido nombrando el último domingo. Tengo acá a orar por la madre de nuestro hermano Alberto, continuar orando por la salud de ella también, por salvación. También por la mamá de nuestro hermano Víctor Atencio, también por salud. Por nuestra hermana Lía y nuestro hermano Eduardo, que también le vemos entre nosotros, medio nuestro. Muy contentos estamos, hermanos, de verle aquí en medio nuestro este domingo también. Orar por su salud también. Por la mamá de nuestra hermana Mari, que es de Quilmes, Buenos Aires. Por nuestro hermano Luis Segovia, también por una situación de salud. Por Jessica, que es la nuera de nuestra hermana Olguita, también la ponemos en la presencia de Dios. Y también por la salud de la mamá de nuestra hermana Cristina, también es por salud. Y finalmente, orar por la conferencia del 7 de noviembre en Temuco, para que el Señor guíe todas las cosas, nos guarde también y permita que se pueda realizar sin inconvenientes. Mis hermanos, está el micrófono abierto por si... Ah, hermano Rodolfo.
1: Sí, muy buenos días, hermanos, hermanas. Señor les bendiga. Oración de nuestra hermana Sandra Hernández. Nos pide orar por la familia Recinos Lemus para paz y consuelo del Señor. Y también pide oración por la familia Otárola Hernández. También por paz y consuelo y por la salud de Sara Delgado. Ella pide oración por esos tres motivos.
0: Ya, muy bien. Vamos a incluirlo entonces como motivo de oración. Hermanos, ¿otra petición?
2: Sí, yo quisiera dar agradecimientos a Dios delante de todos. Darle a Dios gracias porque nos ha sostenido una semana más. Y tengo la fe de que nos va a sostener otra semana más. Si es que no ha venido antes, darle gracias porque me ha ayudado en una situación bastante compleja. Y quiero agradecer delante de todos, ¿cierto?, de que él sí siempre está preocupado de nosotros, de alguna forma directa o indirecta. No siempre vemos la mano de Dios, porque las preocupaciones diarias de nuestra vida, nuestra humanidad, ¿cierto?, nos ciegan a veces. Así que le doy gracias a Dios delante de toda la congregación, le agradezco su amor e infinita misericordia, no solo por mí, sino por cada uno de mis hermanos, ¿cierto?, que está aquí presente, y los que están a través de internet, y por todos aquellos, ¿cierto?, que buscan al Señor con todo su corazón, con toda su alma, con toda su mente y con toda su fuerza. Gracias.
0: Amén. Muchas gracias, hermano.
3: Buenos días, mis hermanos. Bueno, también poner en oración en el trono de la gracia de Dios a nuestro querido hermano Eduardo Neira, de Temuco, quien el martes pasado, ¿cierto?, vivió una situación familiar, el hijo Pablito, por quien también oramos en esta mañana, chocó el vehículo con situaciones graves, materiales, gracias al Señor, porque podría haber sido peor en términos de daños físicos humanos. Así que están pasando una situación que no es fácil. Obviamente, como decimos siempre, lo material se recupera, pero no deja de ser traumático lo que vivieron. Así que oramos por él, hermano Eduardo, por Pamela, nuestra hermana, por Pablo también, para que todo esto que ha vivido también ayude a bien, como dice la Escritura. Lo encomendamos. Y también orar por nuestros hermanos de Panamá. Ayer, ¿cuándo fue? ¿Antes de ayer? Sí, el 7 hubo un terremoto en Panamá. Yo hablé con el hermano Genarino, pasó un gran susto, pero están bien. Pero ahí hay también hermanos en Cristo que están sufriendo, o nos acordamos nuestro hermano Jorge Ramírez, creo que es el apellido, que se ha conectado con nosotros, no lo vemos acá ahora en el chat. Esperemos que esté bien. Así que oramos también por esa situación de nuestros hermanos en Panamá.
0: Amén.
3: Gracias.
0: Hermana Eli.
4: Sí, buenos días, hermanos.
0: Buenos días.
4: No había tenido la oportunidad de agradecer al Señor por el tiempo que nos concedió en Buenos Aires, Quilmes. Que la verdad es que todavía estamos con ese gozo y sé que va a perdurar por el tiempo que el Señor nos permitió estar allá. Le agradezco también al Señor y a los hermanos por sus oraciones, por mi estado de salud post viaje, que ahí estuve un poquito complicada y las consecuencias también las sufrió mi hija. Así que le doy gracias al Señor que podemos estar nuevamente acá. Y quiero pedir especialmente por una petición que tienen mis hermanos en Quilmes. Ellos le llaman escuelita, allá a la escuela dominical, y porque hay una necesidad y tienen todas las ganas de hacerlo, que el Señor pueda también permitir el poder hacerlo y para también un trabajo con los niños. Y quiero en eso también mandar un saludo muy, muy especial a Luana, que estuvo participando con nosotros, es una niña, y nos entregó tanto cariño que quedamos muy, muy como enganchados con ella en realidad, y porque ella y su mamá son vecinos de nuestros hermanos, y que el Señor pueda también ahí obrar en ese hogar y en esas vidas. Así que eso, mi hermano.
0: Muchas gracias, hermano. Hermanos, ¿alguna otra petición o gratitud también? ¿No? Vamos a entonces a entonar el corito 114 antes de orar.

0: oración.
1: Amén. Mi hermano Michael, por favor, si puede pasar hasta acá a orar por las peticiones. Que el Señor le bendiga, hermano.
2: Buenos días, mis hermanos. Un saludo para todos los que estamos acá presentes y también a los hermanos que nos acompañan a través de internet. Vamos a orar, mis hermanos. Vamos a la presencia de nuestro Dios. Padre eterno, soberano Señor, Padre bueno, te agradecemos, Señor, el privilegio de poder reunirnos hoy en comunión, tanto los hermanos que estamos físicamente acá en el local, como los hermanos que nos acompañan a través de la distancia. Te agradecemos por un nuevo día de vida, por todas las bendiciones, Señor, que tú has colocado en cada una de las vidas de nuestros hermanos. Te agradecemos, Señor, el privilegio de ser tus hijos. Sabemos que el mundo nos mira en forma extraña, Señor, por creer en un único Dios, el único Dios verdadero, como dice tu palabra. Te agradecemos, Señor, porque a pesar de todas las dificultades, a pesar de todos los problemas, a pesar de todas las trabas que aparecen día a día en nuestra vida, tú permaneces con nosotros fiel, Señor. Queremos agradecerte por tu misericordia, por tu paciencia. Y queremos pedirte perdón también, Señor, porque sabemos que somos pecadores y te fallamos constantemente. Y humildemente, Señor, pedimos que tú aumentes nuestra fe, nuestro entendimiento, que nos permitas, Señor, recibir las enseñanzas, que nos permitas guardarlas en nuestro corazón y ponerlas en obra, Señor. Te queremos pedir, Padre, por todas las peticiones que se mencionaron, especialmente por aquellas que involucran salud física en muchos hermanos, Señor. Queremos pedirte por aquellos que ya tienen una edad avanzada y que cada problema de salud se acrecienta, Señor. Queremos pedirte de que puedas sostenerlos, darles aliento, Señor. Aliento también a aquellos que cuidan de las personas enfermas. Aliento para aquellos que están pasando por momentos difíciles, tanto de familiares como nuestros hermanos de Temuco. Te queremos pedir, Señor, por aquellos que luchan día a día para poder mantener en pie la iglesia y tu palabra, Señor, por nuestros hermanos de Quilmes, para que tú puedas fortalecerlos, Señor, y alentarlos en este caminar. Te queremos pedir, Señor, humildemente, sabiendo que no merecemos nada de ti, pero te queremos pedir por esta iglesia local, por cada uno de nuestros niños, por nuestras maestras. Te queremos pedir, Padre Santo, que tú nos acompañes, que tú nos guíes, que seas nuestro refugio en los momentos de dificultad, en los momentos de tristeza. Que no olvidemos, Señor, que tú estás día a día con nosotros. Que podamos, Señor, tener gratitud en nuestro corazón siempre. Que no nos olvidemos de todo lo que tú haces día a día por nosotros. Que sepamos, Señor, valorar las pequeñas cosas y no distraer nuestra mente con lo que el mundo ofrece. Agradecerte, Señor, todos los días por vida eterna. Y te pedimos, Padre, por aquellos que aún no encuentran el camino hacia ti, para que tengas misericordia de ellos, tal como tuviste misericordia de cada uno de nosotros, Señor, un día, que nos llamaste, que nos obligaste a ir hacia ti, Señor, no por un deseo propio, sino porque tú así lo decidiste, Señor. Te pedimos, Padre Santo, y te agradecemos, te alabamos, Padre, toda gloria, toda alabanza sea para ti. Y oramos en el nombre de tu Hijo Santo, de quien esperamos su pronto regreso. En su nombre oramos, Padre. Amén.
1: Muchas gracias, querido hermano Michael. Vamos a entonar el corito 115, previo a pasar al tiempo de las clases y al estudio bíblico que también vamos a tener a continuación.

0: Muy bien, ya niños, pueden pasar a sus clases con sus maestras. Le pedimos también al Señor que les dé sabiduría y paciencia a sus maestras. Y nosotros acá nos quedamos con nuestro hermano Pablo, que nos trae el estudio bíblico en esta mañana. Que el Señor le bendiga, hermano Pablo.
1: Ya, buenos días hermanos presentes y también buenos días a nuestros hermanos que nos acompañan a través de la plataforma de internet. Un gran saludo a todos y cada uno de ustedes también. Le damos gracias al Señor por tener este tiempo en que podemos abrir la palabra del Señor también, no solo disfrutar la comunión, los cánticos, que es muy importante, sino que también alimentarnos para irnos llenitos, como se dice, del alimento celestial que el Señor nos prepara cada semana para nuestro bien, que podamos aprovecharlo. La bienvenida a, no me digas, Marco Antonio. Bien, me lo grabé. Muy bienvenido. Y así a todos y cada uno de los que habitualmente estamos aquí. Vamos a iniciar un, no sé si llamarlo una serie, pero más de una reunión con este título que usted puede ver en pantalla: La Iglesia, columna y baluarte de la verdad. ¿Ya? Todos sabemos que estamos en un mundo de mentiras. ¿Ya? Nada de lo que se nos entrega es comprobablemente verdadero. Por ahí leía que la inteligencia artificial, con la cual estamos todos de alguna manera entusiasmados en saber más, y a veces usamos, y por qué no decirle, a veces abusamos de ella. Pero alguien decía en estas reflexiones, y es bueno escuchar también reflexiones un poco disidentes de la corriente que nos arrastra, decía que la inteligencia artificial definitivamente no nos va a permitir entender cuál es la verdad, porque hoy día la mentira parece ser presentada como la verdad absoluta. Y la verdad absoluta parece ser presentada como la mentira. Entonces no hay certeza de lo que nosotros estamos viviendo, de lo que se nos dice desde las plataformas oficiales, en términos seculares y también religiosos, hermano. Y a veces nos distraemos y decimos, ¿por qué el mundo está así? Y digo nos distraemos porque la Biblia nos anticipa, ¿cierto?, con suficiente claridad, que nosotros, precisamente los creyentes, estamos en medio de la lucha entre la verdad y la mentira. Siempre ha sido así, esto no va a cambiar. Y se va a ir intensificando en la medida del cumplimiento de los tiempos. Desde el inicio comienza la mentira a llenar todos los canales, ¿cierto?, en la historia del hombre, y esto va de mal en peor. Y cuando digo de mal en peor, no es una propuesta pesimista, sino procurar buscar lo que dice la Sagrada Escritura. Entonces, en un mundo de mentiras, de incertidumbres, de que no hay certeza de nada, ¿qué le entregamos nosotros a nuestros hijos, por ejemplo, como padres cristianos? ¿Qué hablamos nosotros entre los cristianos en un mundo de mentiras y de incertidumbre? ¿Qué nos queda? Bueno, tenemos el privilegio, hermanos, de estar en un lugar, no digo este lugar en particular, sino a nivel mundial, en la Iglesia de Cristo. La Iglesia de Cristo no es una religión, sino que son grupos de hermanos que se reúnen en diferentes latitudes, que viene a ser, y escúcheme bien, la depositaria, esa es la palabra más precisa, la depositaria de la única verdad que Dios ha revelado. Puede sonar presumido, hermano, pero los que hemos creído que la Biblia es todo suficiente y que es la palabra escrita, revelada por el Dios Todopoderoso, vamos a valorar el privilegio de pertenecer a este lugar, a esta única depositaria de la verdad. Si nosotros queremos conocer la verdad, tenemos que ir a las Escrituras. Yo sé que esto golpea a aquellos que proponen ideas paralelas, ¿cierto? Y de hecho somos tratados los cristianos como cismáticos, como absolutistas, ¿cierto? Como sesgados. Pero este es un tema de fe, este es un tema que se concibe por fe. Y cuando la fe hace vida en un individuo, ese individuo no es que, lo decíamos la otra vez, cuelgue su intelecto, ¿cierto? Lo anule, sino que ese intelecto que Dios nos ha dado comienza a ser paulatinamente sometido a la verdad que se revela en las Escrituras. Por eso que el propósito de estos estudios que vamos a iniciar hoy día tiene como objetivo, el objetivo es valorar, hermano, el privilegio de estar en la Iglesia de Cristo, como único lugar donde se estudia, se reflexiona, se presenta la, con un artículo determinante, ¿cierto? La verdad. En un mundo de mentiras, nosotros estamos relacionados con la verdad. Porque esta es una lucha entre la verdad y la mentira. No entre verdades y entre mentiras. Y aquí el texto que vamos a leer presenta precisamente una característica no menor de lo que significa la iglesia, columna y baluarte de la verdad. Los invito a abrir su Biblia en 1 Timoteo, capítulo número 3, versículo 14. Vamos a iniciar para entender el contexto ahí un poquito, conectar el contexto. Dice 1 Timoteo, capítulo número 3, versículo 14. Esto te escribo, aunque tengo la esperanza de ir pronto a verte. Aquí está el versículo 15 como propósito. Para que si tardo sepas cómo debes conducirte en la casa de Dios, que es la iglesia del Dios viviente, ¿qué más dice? Columna y baluarte de la verdad. La iglesia del Dios viviente, la casa de Dios, columna y baluarte de la verdad. Bueno, lo primero que quiero comentar es algo que siempre recordamos. La iglesia no es una religión, no es una institución. No es la arquitectura. Quizás quien viene por primera vez, o algunos que no han visitado por primera vez, dicen, pero esto no es iglesia, esto es una casa. Porque tenemos arraigada la idea de que iglesia es arquitectura, ¿no es así? Una cosa grande, ¿no es cierto?, con normalmente la estructura clásica gótica, por ejemplo, las puntas hacia arriba, un tremendo pináculo, y arriba del pináculo una cruz que identifica ese lugar como iglesia. Para nosotros, el término clásico de iglesia es arquitectura. Pero también puede ser iglesia una idea religiosa, una institución. Una institución con organización. Es decir, una institución donde se reúnen personas y se organizan. Nada de eso, de lo que hemos dicho, de lo que he dicho desde acá, es la iglesia a la luz de la Biblia. La Biblia no es arquitectura, la Biblia no es organización, la Biblia no es una institución. La palabra iglesia, y aquí parte la base que nosotros debemos siempre recordar, y si lo sabemos, lo reforzamos, nunca está de más, ¿cierto? La palabra iglesia lo denota en sí mismo, lo revela en sí mismo. Es una palabra compuesta. La palabra iglesia, en su etimología, significa los convocados y sacados fuera. ¿Sabía usted? Iglesia viene del griego eclesia, esa expresión ahí, ese prefijo ek, donde aparezca en las escrituras, significa fuera, sacado fuera. Eclesia, convocados, los llamados a salir. En otras palabras, iglesia significa los que no están dentro de este sistema, estamos afuera del sistema. El Señor lo dijo, con sus palabras, no ruego que los quites del mundo, pero que los guardes del mal. Ellos están en el mundo, pero no son del mundo. Los creyentes, mis hermanos, tenemos el privilegio de pertenecer a la eclesía, a la iglesia, a los convocados, a los sacados fuera, ¿cierto? Que no pertenecemos a este mundo, aún estando en este mundo. Y permítame siempre aclarar esto. No estamos hablando de la iglesia evangélica. No estamos hablando de la iglesia evangelical que se arroga ser la voz de Dios. esa que reúne a los políticos en sus reuniones pomposas, ¿cierto? Los Te Deum ecuménicos, y se jactan de decir, las altas autoridades vienen a vernos a nosotros. Esa no es la iglesia de Cristo, esa es la falsa iglesia. Esa es la iglesia de la Odisea caracterizada, ¿no es cierto?, en esa experiencia que se detalla en el libro de Apocalipsis. Una iglesia arrogante, una iglesia que se jacta de lo que tiene, una iglesia que tiene poder adquisitivo, que tiene recursos, y como eso es una realidad, ellos dicen, bueno, Dios está con nosotros, por eso hemos sido prosperados. No te engañes. La prosperidad nunca, jamás ha sido garantía de que Dios está detrás de todo eso, hermano. Y eso también nos ayuda a distinguir la verdad del error. La verdadera iglesia, y me atrevo a decirlo, la verdadera iglesia es la iglesia soterrada. Esa iglesia que no está en las plataformas oficiales. Esa iglesia que no se vincula con el poder. ¿Y por qué no se vincula con el poder? Porque no le interesa tener poder. No obstante, esa iglesia verdadera es la depositaria de la verdad. Y Pablo le dice a Timoteo, entre muchas instrucciones que le entrega, quiero que sepas cómo conducirte en la casa de Dios, iglesia del Dios vivo, dice una versión, o del Dios viviente, y dice que es columna y baluarte de la verdad. Usted se da cuenta el tremendo privilegio que tenemos, pero también la tremenda demanda que tenemos de ser la depositaria de la verdad, hermano. Nosotros no podemos ir con mentiras. Tenemos que decir la verdad. Tenemos que presentar la verdad, pero además tenemos que defender la verdad. Y por supuesto que eso también nos va a traer ¿qué cosa? Nos va a traer costos que pagar. Nos va a traer costos que pagar. Porque en un mundo en tinieblas, cuando usted presenta la verdad, usted va a ser, ¿no es cierto?, repudiado. ¿O no es así, hermanos? Por eso que aquí hay indicadores, hay termómetros, por decir así, de cómo yo estoy. Cuando tú tienes mucha sociedad que te acompaña y te aplaude, es porque no estás presentando la verdad. Y la iglesia es columna y baluarte de la verdad. No podemos vivir, hermanos, en una disociación entre ser cristiano y la verdad que no nos interese. Por ejemplo, en el aspecto individual, todos tenemos vida social, ¿cierto? En el trabajo, en el vecindario, por ejemplo, los jóvenes en el colegio, en las universidades. ¿Cuánto de veraz eres tú, soy yo, en medio de la sociedad? Cuando la sociedad te presenta ponencias, ¿cierto?

lo dice y nos reímos un poco porque aquí han habido jóvenes que ya no están con nosotros. Entonces uno de ellos le decía, este hermano me está quitando todas las cosas. Me quitó la Navidad, me quitó el viejito Pascuero, porque dice, viejito Pascuero es Papá Noel de afuera, ¿cierto? Porque la verdad indica que la Navidad es una farsa, que no es una festividad cristiana, punto final. Y eso también tiene sus consecuencias. Y tiene también sus precios que pagar. ¿No es así? Pero no es que uno quiera ser fastidioso, sino que la verdad es así. La verdad acarrea consigo mismo un precio. A propósito de octubre, se nos avecina Halloween. ¿Cuántos han comprado las máscaras ya? Una festividad diabólica, hermanos, que no nos puede representar. ¿Qué tenemos que hacer nosotros como pregoneros de la iglesia, columna y baluarte de la verdad? Aborrecer esa festividad. No podemos nosotros, hermanos, hacernos partícipes, copartícipes con la oleada, ¿no es cierto?, satánica, aunque nuestros hijos también se enojen. Entonces, hay cosas que ocurren, hermanos, y que nosotros no nos damos cuenta porque estamos tan aterrizados, hermanos, tan arraigados a este mundo, que se nos olvida que la iglesia no es el lugar donde, tengo que ir el domingo a purgar mis pecados para que me vaya bien en la semana, a marcar tarjeta, ¿no es cierto? Y marco la tarjeta y me voy tranquilo a la casa y no me hablen más del Señor hasta el próximo domingo. Y mi Biblia permanece nueva, nuevecita, porque no la uso en la semana. Eso, amados hermanos, no es la iglesia. Tenemos que pagar un precio. ¿O queremos vivir en la esfera de la mentira? Yo creo que ninguno de los que estamos aquí quiere vivir en la esfera de la mentira y de la religiosidad. ¿Sabía usted que no hay un grupo más aborrecido por Dios que la religiosidad, que la religión? Yo lo desafío a que vaya a las Escrituras, a los Evangelios, ¿a quién trató tan duramente el Señor en su ministerio de 3 años y medio? No fue ni siquiera la adúltera, frente a la cual nosotros rasgamos las vestiduras. ¡Ay, qué mujer pecaminosa! No estoy siendo condescendiente con el pecado. Pero el Señor le dijo a esta mujer, ¿dónde están los que te condenan? Ni yo te condeno. ¿Cierto? A los recaudadores de impuestos que eran ladrones y sinvergüenza, los perdonó. Pero ¿a quiénes, hermanos? Echa a andar su pensamiento crítico, echa a andar su reflexión personal. Esa es la idea de esto, si no estamos perdiendo el tiempo. ¿A quiénes trató mal el Señor? A los religiosos, hermano. Los que decían ser la reserva moral, la reserva de la verdad, siendo mentirosos, hermano. Muchas veces hemos hablado de la palabra hipocresía, que nos golpea. Incluso podríamos decir, ¿quién es usted para decirme hipócrita? Y tienen razón. Todos, de alguna manera, somos hipócritas. Vivimos de máscaras. Vivimos de máscaras que las tenemos colgadas ahí a la salida de la casa. Así como usted tiene un llavero, ¿cierto? Y cuelga sus llaves. Y antes de salir, le sugiero que lleve sus llaves, si no va a quedar afuera. Pero también la máscara. ¿A dónde tengo que ir hoy día? Con mis amigos. Y saco la máscara de mis amigos. ¿A dónde tengo que ir hoy día? Donde mi suegra. No me voy a meter en terrenos peligrosos. El tema es que vamos a la iglesia. ¿Cuál es la máscara de iglesia? Esta. Un día vamos a salir apurados, hermano, y nos vamos a equivocar de máscara. ¿Qué quiere Dios? Que seamos tal cual somos, hermano. Aquí, en el vecindario, en la casa, en la universidad, en la oficina, todo. ¿Por qué? Porque somos pregoneros de la iglesia de Cristo, columna y baluarte de la verdad, hermanos. Que el Señor nos ayude a tomarle el peso de lo que significa la verdad. Y cuando la verdad es presentada, las tinieblas tienen que retroceder. ¿Sabe por qué? Porque en nosotros no hay poder. El poder está en la palabra de Dios. ¿Qué dice el Señor? Someteos pues a Dios, resistid al diablo y este qué. Y huirá de nosotros. Pero si nosotros, hermanos, no pregonamos la verdad y somos copartícipes con la mentira, ¿qué poder podemos tener? Y después nos quejamos que nuestros hijos no quieren saber nada del Evangelio. Si nosotros hemos sido los pusilánimes, hermanos, no hemos querido, hermanos, presentar la verdad pagando el precio. Y aún eso, y quiero aclararlo,

no es garantía de que nuestros hijos caminen en los caminos del Señor. Tenemos que también descansar en la soberanía de Dios, porque el mismo Samuel, hermano, el tremendo Samuel que de pequeñito estaba en la presencia del Señor, ¿qué pasó con los hijos de Samuel? Tampoco caminaron en la verdad. Ahora, dos cosas que quiero señalar acá, hermano. Columna, pilar y baluarte, sostén. Que no solamente está la idea de soportar con un pilar la verdad, sino que también defender la verdad. Bueno, en ese tiempo los pilares, hermanos, las columnas, parte de la arquitectura clásica, era lo que sostenía el edificio. Esas tremendas columnas que las vamos a ver en un ratito más, ¿cierto? Que quiero que nos quede una imagen grabada. Eran pilares, obviamente, de construcción que sostenían el edificio. Podían venir terremotos, pero las columnas quedaban ahí, pero de manera firme. Los que han tenido la posibilidad, a ver si algún día por ahí, de ir a las ruinas, por ejemplo, yo sueño con ir a Grecia y ver ese Partenón, los que han ido, es impresionante, y ahí se ven las columnas. ¿Cuántos siglos han pasado y ahí están las columnas, paraditas? Es decir, ser columna de la verdad es algo que puede venir todo lo que pueda ocurrir en este mundo, ¿no es cierto? La tempestad y la catástrofe más grande, pero la verdad permanece para siempre. Esa es la idea de la columna. Pero también la columna, ¿sabe para qué era usada? Era usada incluso en el comercio de la antigua Grecia. Entonces se ponía un pilar, que nosotros le podríamos llamar hoy día pendón. Un pendón de publicidad para exhibir. ¿Qué nos habla eso a nosotros? De que la verdad está sostenida en una columna, pero también para exhibir la verdad hacia afuera. Que el Señor nos ayude, hermano, a no temer de exhibir la verdad. Nosotros tenemos, usted dirá, chuta, ¿dónde puedo exhibir si la iglesia no hace ni una actividad hacia afuera? Yo le voy a dar un dato, cuide sus palabras. Cámbiame el tonito. Todos tenemos redes sociales, ¿no? ¿Y usted qué exhibe en las redes sociales? ¿Exhibe sus proezas? ¿Exhibe sus momentos de alegría, que no está malo, familiares? Para eso somos mandados a hacer. Y nos gusta que nos den los likes y que compartamos, pero no compartimos absolutamente nada de la verdad. ¿O no es así? Facebook, Instagram, TikTok, y otras plataformas. ¿Cómo difundimos la verdad? ¿Cómo somos nosotros pilares de la verdad, pero también defensores y exhibir la verdad? Publicar la verdad. No, es que si mis amigos ven esto, se van a dar cuenta que soy canuto. En Chile a los evangélicos se les llama canuto, ¿cierto? Soy evangélico, soy cristiano. Mejor me quedo callado. ¿Qué es lo que es eso, hermano? Eso es transgredir el tremendo deber de publicar la verdad. Usted publica su fiesta de fin de semana, va a tener toda su sociedad dándole like. Usted va a publicar la verdad, y si es que uno de nosotros le va a dar un like, porque aquí todos vivimos conforme a nuestros propios anhelos e ideas, hermanos, narcisistas. Nos amamos tanto que lo único que queremos es que el de allá me vea lo que hice. Publicamos, exhibimos, ¿qué cosa? Mi vida, tu vida, nuestra vida. Noticias que no tienen ningún valor porque están llenas de mentiras. Ídolos de barro, hermanos, que este ídolo me gustaba, este líder. Ídolos de barro con pies de barro. Pero ¿cuántos de nosotros estamos exhibiendo la verdad como columna, como pilar de la verdad? Bueno, el segundo punto es baluarte, que tiene que ver con la base. La columna tiene que tener una base. Y baluarte se le llamaba a la base, pero también a una estructura, hermanos, un lugar fortificado de la construcción, que se proyectaba más allá del perímetro del edificio. ¿Para qué? Para poder
tenerlo como punto fortificado y hacer frente al ataque del enemigo. Esto es muy interesante. La iglesia, que es columna y baluarte de la verdad, significa que afirma la verdad, que exhibe la verdad y que defiende la verdad. ¿Y por qué? Porque tenemos un enemigo, un archienemigo, y diría dos enemigos. ¿Cuáles? Satanás, el diablo, que es el padre de mentira, él no quiere la verdad, él quiere la mentira, y el mundo, que está bajo los designios del maligno. Dos enemigos que tenemos que hacerle frente. Por eso que hace sentido identificarnos con la columna de la verdad, pero no solamente columna, sino con el baluarte de la verdad. Espero que se esté entendiendo. Yo le voy a pedir a mi hermano que pueda mostrar unas diapositivas que son cortitas, que... Vamos a hacer una clase básica de arquitectura. No, es broma. Columnas. Estas son las tres columnas clásicas de la arquitectura de usted. Ahora, de ahora para adelante, su vida va a cambiar. Cuando vaya al centro de Santiago, vaya por ahí, va a decir, ¿qué tipo de columna es esta? ¿Será dórica, será jónica o será corintia? Usted lo va a descubrir. Todas las arquitecturas están hechas, clásicas obviamente, con arquitectura, o con columnas, mejor dicho, del tipo dórica, y usted ve los capiteles, la jónica con esas, como un teléfono que tiene, y corintia con esas flores. Bueno, aquí en Chile hay mucha arquitectura, allá en Argentina también, en Buenos Aires, tiene muy linda arquitectura, ¿ya? Y se ven muchas construcciones con columnas. Imagínense ahora, la iglesia es una exhibición de la verdad, y es un sostén, es una columna, ¿cierto? Es un pilar de la verdad. Por lo tanto, el privilegio es enorme y la demanda también. Avancemos a la siguiente. Ahí tenemos el baluarte. Fíjense la construcción. El baluarte es un lugar de la construcción fortificado y que se proyecta más adelante. Es decir, usted tiene los muros, pero el baluarte se proyecta hacia adelante para tener una panorámica ante el ataque o el asalto del enemigo. La iglesia verdadera, no la iglesia institucional. Ellos viven en la esfera de la mentira y de la institución mentirosa. La iglesia verdadera, los soterrados, los que viven en el anonimato, siempre van a tener un ataque a la verdad. Por eso que es un privilegio, hermano, saber de que somos de la iglesia de Cristo. Porque hay luchas, porque tenemos que hacer frente a nuestro propio desánimo muchas veces, y por lo tanto tenemos que tomar esta condición de soldado, ¿para qué? Para identificarnos con una iglesia que es la columna, y no solamente columna, sino que es el baluarte de la verdad. Muchas gracias, hermano. Hermanos, la iglesia de Cristo toda la vida ha sido perseguida. Hoy día la persecución no es como los primeros siglos. Los primeros siglos, ustedes saben, los cristianos eran arrojados a la arena romana para que las fieras bestias, ¿cierto?, se comieran a los cristianos. Y los cristianos morían defendiendo y exhibiendo la verdad. Entonces uno de afuera de la galería decía, esto es loco, ¿cómo no se dan cuenta? Con tan solo retractarse eran liberados de ese martirio. Pero ellos morían porque ellos habían nacido de nuevo y entendían que la verdad no era algo así como ambiguo, algo de punto de vista subjetivo, sino que era objetiva. La iglesia de Cristo siempre debe hablar, y no solamente hablar, defender la verdad. Mira, aquí mismo en 1 Timoteo, avanza al capítulo 6, por favor. En 1 Timoteo, capítulo número 6, versículo 3, dice la palabra del Señor así. 1 Timoteo 6, 3. Si alguno enseña otra cosa y no se conforma a las sanas palabras de nuestro Señor Jesucristo y a la doctrina que es conforme a la piedad, la palabra piedad ahí significa todo lo que tiene relación con el servicio a Dios,
Dice, versículo 4, el tal está envanecido, lleno de sí mismo, lleno de humo. No sabe nada y delira acerca de cuestiones y contiendas de palabras de las cuales nacen envidias, pleitos, blasfemias, malas sospechas. Deténgase un poquito allí. Hoy día, ¿cuántas cosas nuevas salen y que cautivan las mentes de los hombres que quieren identificarse con alguien? ¿Cierto? Muchas corrientes filosóficas. La otra vez hablábamos por ahí. Un debate del siglo XV, hermano, si la Tierra es redonda o plana, se ha revivido con tal fuerza el día de hoy, es que parece increíble debatiendo, por ejemplo, cuántos ángeles caben en la cabeza de un alfiler. El antiguo debate bizantino, los que saben de eso. Así está el hombre, porque quiere identificarse con algo nuevo. Pablo le llama cuestiones y contiendas necias. Nacen envidias, pleitos, blasfemias, malas sospechas. ¿De qué sirve todo aquello? Versículo 5. Disputas necias de hombres corruptos de entendimiento y privados de la verdad, que toman la piedad, aquí está, como fuente de ganancia, apártate de los tales. Fíjese que la profecía bíblica es tan clara. Hoy día se hace negocio con la fe. Y vaya qué negocio. Usted quiere emprender algo, usted tiene que invertir y después tiene que pagar impuestos. Esa es la ley histórica del hombre. Los que no quieren pagar impuestos se están yendo en contra de la historia del hombre que el propio Dios la estableció. Esa es la verdad del empresario, al menos el que entiende las cosas, que vive en sociedad, no vive en una isla. Pero los líderes que han hecho de la iglesia una empresa no tributan. Negocio redondo, hermano. ¿Ya? Pero allá ellos, porque van a tener que dar cuenta al Señor. Y no en el tribunal de Cristo, sino que en el gran trono blanco para condenación. Así lo dice la Escritura, su condenación no tarda. Ni se te ocurra querer hacer negocio con la fe, como hoy día está lleno de estas mega iglesias, mega instituciones, ¿cierto?, que han comprado de estos strip centers que se llaman, ¿cierto?, supermercados completos, lo han transformado en iglesia y están cortando con cuchillo el dinero. Ellos aman el dinero. Ellos son codiciosos, son avarientos. Ellos sufren de pleonexia. Quieren cosas más grandes y más grandes. Son megalómanos. Pero esa no es la verdad. No te engañes, hermano. El Señor dijo, no puedes servir a dos señores. O amarás a uno y aborrecerás al otro. Espero que estemos amando al Señor. Aquí dice, apártate de los tales. Bueno, por ahí me dijeron usted que critica todo. Yo no critico todo, hermano. Lo dice la Escritura. Si por decir la verdad me transformo en un criticón, vaya, bueno, soy criticón. Pero a mí no me interesa hacerme fama personalmente. Solo me importa, de verdad, y permítame decirlo, lo único que me interesa es ser fiel al Señor. Y espero que a ti también. Que los hombres te aborrezcan y que te digan, no, eres muy negativo, muy simpático, da lo mismo, hermano, da lo mismo. Y necesitamos jóvenes que piensen así. Uno hace una mirada retrospectiva y habían jóvenes protestatarios, hermanos, con la verdad. Hoy día están todos en otra, hermano. Todos preocupados, como dice el profeta Ageo, de artesonar sus viviendas y sus proyectos personales. Y cuando te da la oportunidad el Señor de decir la verdad en tu trabajo, en la universidad, te quedas callado. Cobarde. Somos cobardes. Como que si no representáramos a la iglesia de Cristo, a la casa de Dios, a la iglesia del Dios viviente, columna y baluarte de la verdad. Cuando tú ves esto, esta idea de profitar con el Evangelio, al menos debiera llenarte tu espíritu de celo, como Pablo cuando llegó a Atenas y vio la idolatría, ¿sabes lo que le pasó a Pablo? Pablo llegó a Atenas, ¿cierto? Capítulo 17, de hecho. Ah, bueno, el Señor los ama igual, sí. ¡No! Se enardecía su espíritu, hermanos. ¡Qué poco celo tenemos en este tiempo de la verdad de Dios! Tenemos que tener cuidado. Apártate de los tales.
Versículo 6. Pero gran ganancia es la piedad acompañada de contentamiento, porque nada hemos traído a este mundo y sin duda nada podremos sacar. Esto es la verdad. Así que teniendo sustento y abrigo, estemos contentos con esto. Si hemos estado amargados y tenemos mucho más de sustento y abrigo, entonces estamos pecando. Versículo 9. Porque los que quieren enriquecerse caen en tentación y lazo y en muchas codicias necias y dañosas que hunden a los hombres en destrucción y perdición. Porque raíz de todos los males es el amor al dinero, el cual codiciando a algunos se extraviaron de la fe y fueron traspasados de muchos dolores. La iglesia debe decir esto también. Debe hablar y defender la verdad. Mire lo que dice el versículo 20. Oh Timoteo. Este era un pastor joven, ¿eh? Timoteo. Guarda lo que se te ha encomendado, evitando las profanas pláticas sobre cosas vanas y los argumentos de la falsamente llamada antítesis. Esa es la palabra original. La falsamente llamada ciencia. Todo lo que se vaya en contra de la palabra de Dios es la antítesis. La cual, profesando algunos, se desviaron de la fe. La gracia sea contigo. Amén. La Biblia nos enseña, hermanos, que nosotros, como miembros de la Iglesia del Dios Viviente, columna y baluarte de la verdad, debemos usar bien la palabra de verdad. El apóstol Pablo lo dice, debemos presentarnos a Dios aprobados, no reprobados. Hay tantas cosas que se me vienen a la mente. Una de las cosas es la relación laboral que tenemos con nuestro jefe, con nuestra jefatura. A veces nosotros tememos de que el jefecito se enoje con nosotros. ¿Cuántos han, con respeto, con reverencia, pero con firmeza, han enfrentado al jefe? Es bueno preguntarse. Cuando la verdad está en juego, tenemos que saltar al campo de batalla. Si tu jefe está en negocios truchos, ¿qué haces tú? Miras para el lado, escondes la cabeza como el avestruz. ¿Qué hacemos? ¿Qué tenemos que hacer? Una pregunta. ¿Por qué digo esto, hermano? Porque el obrero que dice ser miembro de la Iglesia de Cristo debe ser un obrero aprobado. ¿Aprobado por quién? No por los hombres, aprobado por Dios. Que cuando lo llama el jefe no le tirite la pera, sino que aquí estoy yo, soy un hijo de Dios, y no con arrogancia, sino con la confianza de que Dios te va a respaldar. No podemos vivir atemorizados, hermanos, timoratos frente a lo que pasa y nos merodea, ¿no es cierto?, y nos rodea. Obreros que usan bien la palabra de verdad. Lo dice 2 Timoteo 2.25, aquí lo tengo apuntado, 2.15. ¿Cuál es la palabra de verdad? Es la Biblia. Pero la Biblia a veces queda circunscrita solamente al domingo aquí en la iglesia. No existe en nuestras vidas personales, hermano. ¿Está bien o está mal eso? Está mal, ¿cierto? Bueno, hemos tenido varios meses de consolación, de edificación, pero ahora el Señor nos está exhortando. No puede ser que vivamos de manera tan tibia, hermanos. ¿Sabe que hay un profeta menor que dice, estos son como torta no volteada? ¿Sabe lo que es la torta no volteada? Es una idea de una tortilla en una sartén, ponga usted, y que por arriba se ve cocidita, doradita, exquisita para comerla. Pero vaya a dar la vuelta. La da vuelta y está absolutamente cruda. No creo, hermano, no creo que ninguno de los que estamos, y me incluyo, que estemos presentes, queramos ser torta no volteada. En que el domingo nos vemos celestiales y en la semana no sabemos qué es lo que somos, hermano. No existe la verdad en nosotros. Somos unos mentirosos. Y menos vamos a ser capaces de presentar la verdad. Por lo tanto, estos textos nos confrontan porque la Iglesia de Cristo no tiene otro fundamento sino la verdad, hermano. Acuérdense ustedes que la iglesia fue fundada en la verdad. Satanás, que es experto en vender cruces,
nos enseñó y nos enseña hasta el día de hoy que la iglesia fue fundada en el amor. Ese amor lisonjero, ese amor licencioso, ese amor condescendiente. Ese amor que está causando estrago en las familias jóvenes. ¿Sabe por qué? Porque los padres con ese amor falso no disciplinan a sus hijos. El hijo, la hija hace lo que quiere con los papás, ¿no es cierto? Golpea la mesa y hace lo que... es que yo amo tanto a mi hijo. Es que ese no es el amor. El amor conlleva ¿qué cosa? Conlleva disciplina. Yo sé que estos temas son fuertes. Pero uno ha llegado a cierta edad en que también vivió el ser padre joven. En donde el que golpea la mesa en la casa deben ser los padres, no los hijos. Y después nos quejamos de que nos avergüenzan en la calle, en el supermercado. Es que la iglesia no me da reuniones de niños. Es que la iglesia no hace reuniones de jóvenes. ¿Y qué estás haciendo tú en tu casa? ¿Cómo lo estás educando a tus hijos? Estás aceptando precocidades a los 11, 10, 12 años de tus hijos. Y después te quejas. Eso no es culpa de la iglesia. Es culpa tuya, hermano. Es culpa tuya, hermana. Esa es la verdad. Con eso nos está golpeando también el Señor. ¿Por qué? Porque el fundamento de la iglesia es decir la verdad. Hijo, hija, lo que estás haciendo no está bien. Es que mi hijo se va a traumar con la verdad. Psicología. Psicología. Barata desde los púlpitos. Fíjense que el Señor fundó la iglesia en algo que nosotros no queremos explorar, que es la verdad. Hubo un filósofo muy conocido alemán, Nietzsche, ¿cierto? Hay que leer a Nietzsche antes de juzgarlo, ¿ah? ¿Eh? Uno dice, no, si es el que dijo Dios está muerto. Hay harto que aprender ahí de este hombre, no que sea un cristiano de ninguna manera, pero era un tipo que echaba a andar la reflexión. La religión, hermano, ha sido realmente un desastre para la sociedad. La religión, no la relación con Dios. En la religión Dios está muerto, no existe el Dios de la Biblia, ¿sabía usted? Y este Nietzsche llegó a decir, entre las frases, ¿qué dosis de verdad puede tolerar un ser humano? Cuando viene la verdad, dice la Escritura que nosotros somos libres. Pero cuando alguien no ama la verdad, esa persona no tolera la verdad, rechaza la verdad. Y eso lo dice el propio Señor Jesucristo. Las obras de todos nosotros son malas y por eso que no queremos venir a la luz de la verdad, porque nuestras obras son malas y van a ser reprendidas por la verdad. Por eso que hoy día se han creado instituciones religiosas, iglesias, en donde no se les dice la verdad. Solamente se les dice que aquí nos amamos, aquí nos toleramos, aquí nos comprendemos y todos tenemos que ser unidos porque esa es la iglesia y ese es el amor de Dios. No, hermanos, la iglesia no fue fundada en el amor, fue fundada en la verdad. Y ese título tiene un nombre propio, se llama Jesucristo. Juan 14:6, yo soy el camino y la verdad y la vida. Absolutismo total. Voy a bajar a un nivel de hombre, hermano, porque soy hombre igual, todos somos hombres. ¿Cuánto nos cuesta aceptar que Cristo es la verdad? Es que a veces decimos, prefiero mil veces esto resolverlo con psicólogo, resolverlo con mis amigos, déjame preguntarle no sé a quién, no me hablen la verdad. Es lo que muchas veces hacemos nosotros. ¿Y por qué no vamos a aquel que me va a decir la verdad? Porque me va a doler, la verdad duele. Entonces yo voy a buscar al que me haga una caricia en el pelaje. Me diga, sí, sigue adelante, porque no, yo quiero la verdad. ¿Qué me está pasando? ¿Qué te está pasando? ¿Qué me pasa como familia? ¿Qué me pasa como padre, como madre, como lo que sea? Dime la verdad. ¿Cuál es la verdad? La palabra de Dios. Cristo lo dijo, yo soy la verdad. Vamos a Cristo, hermanos. Si el amor con el Señor Jesucristo no puede separar su mensaje. Yo amo tanto al Señor, pero no amo su palabra. Yo amo tanto a mi Dios, lo adoro y cantemos esa que dice, te adoro. ¿Y quieres la verdad de Dios? Y no me digas que no, no digamos que no, me incluyo.
Cuando Cristo hacía milagros, la gente estaba con él. Cuando venía la palabra de verdad, ¿qué pasaba con la gente? Retrocedía y se iba. ¿Por qué? Porque no amamos la verdad. Pablo le dice a los corintios que hay un solo fundamento puesto en la iglesia. El fundamento es Jesucristo. No puede ser un hombre. ¿Sabe por qué no puede ser un hombre? Ni tú ni yo. Porque somos mentirosos. Romanos 3:4, que es lo que 4:3, perdón, que es lo que dice. No, 3:4 es. A ver si lo busca el hermano. Sea Dios veraz y todo hombre mentiroso. Aquí, hermanos, estamos un grupo de mentirosos. Después me reclama y me pega siquiera allá afuera. Y me incluyo. Mentirosos. Vivimos de caretas, vivimos de apariencias. Pero, ¿qué les parece si hoy día se acabó eso? La iglesia de Cristo, mis amados hermanos, tiene un fundamento, se llama Jesucristo, y Jesucristo es la verdad. El Señor dijo, santifícalos en tu palabra. Tu palabra es ¿qué? Es verdad. Capítulo 17 de Juan. La mejor manera de ser santificado es con la palabra de verdad. Entonces uno, cuando vive su vida privada, dice, vaya que soy doble estándar. ¿Estás confrontado? Hay dos posibilidades. O te miras al espejo y te dice, ¿por qué me hiciste tan lindo, Señor? Mira, si no tengo ni un error. Y los que me dicen que tengo errores es porque no me entienden, no me comprenden. Esa es la uno. No creo que pasa en otros lugares. Y la otra confrontación es con la Escritura, en donde Dios te dice, ¿por qué eres tan mentiroso? ¿Por qué eres tan doble estándar? ¿Por qué eres tan pusilánime? ¿Por qué eres un exhibicionista de Satanás y no de la verdad de Dios? Que te va a traer, obviamente, problemas, pero es la verdad. ¿Somos veraces o no somos veraces, mis amados hermanos? Entonces, debemos entender que estamos mandatados por Dios a presentar una palabra dura que no, ni nosotros queremos resistir. Pablo le dice a Timoteo que prediques la palabra, que instes a tiempo y fuera de tiempo, redarguye, es decir, contradice a un mundo de mentiras, redarguye, reprende, exhorta con toda paciencia y doctrina, porque vendrá tiempo, que este es el tiempo, cuando no sufrirán la sana doctrina, es decir, no la soportarán, y la gente teniendo comezón de oír se amontonarán, es decir, se harán para sí una montonera de falsos maestros que hablan según sus propias concupiscencias, y estas personas apartarán ¿de qué? Apartarán de la verdad el oído y se volverán ¿a qué? A las fábulas, a los mitos. Estoy terminando. Pero aquí entramos en un terreno más pedregoso. ¿Qué es la verdad? Porque yo he escuchado personas que dicen, yo encontré la verdad, cuéntame tu verdad. Estoy reuniéndome en un lugar donde se enseña acerca de Siddhartha Gautama. ¿Sabe quién fue Siddhartha Gautama? Buda. Y desde que empiezo a seguir las enseñanzas budistas, mi vida ha cambiado. Era neurasténico, ahora estoy en paz, porque aprendí la meditación. Entonces ellos tienen su verdad. Y por ahí aparece otro que me dice, desde que leo el Corán, yo encontré la verdad. Y por ahí aparece otro que dice, desde que empecé a leer a Lao Tse, el Tao, mi vida cambió. Entonces todos tienen su verdad. ¿Qué es la verdad, hermanos? Fue la pregunta que le hizo Pilato al Señor. Dijo el Señor, en Juan 18, le dijo, yo he venido a dar testimonio de la verdad. ¿Y sabe por qué? Porque Cristo, ahí se presenta en Juan 1:14, la gracia y la verdad vinieron por Jesucristo. Ahí empezaron los problemas, por eso que el Señor fue crucificado. Porque la verdad no tiene cabida en esta sociedad de mentiras. Y Pilato, como buen político, le dijo, ¿qué es la verdad? Y la verdad saltaba ahí,
frente a sus narices. Él mismo sabía que él era inocente. Esa era la verdad. Pero abrió la puerta Pilato y se encontraba con los religiosos, mentirosos, hipócritas, sepulcros blanqueados, como los mismos que hoy día ahora están como espuma, hermano. Están cantando en los malls, en todas partes. No te engañes, no nos engañemos, hermano, eso no es del Señor. Y se encontraba con los religiosos que le decían, bueno, ¿y en qué quedamos? Lo voy a decir en buen chileno. Y Pilato sabía la verdad, pues. Sabía que Jesús era inocente, que no tenía cargo, no estaba conforme a derecho el juicio que le estaban haciendo a Jesús de Nazaret. Por su mente yo me pongo a pensar, este Pilato tiene que haber dicho, la religión se pasa. O sea, ellos dicen ser portadores de la verdad de Dios, del Dios de amor, del Dios de perdón y misericordia, y están inventando, confabulando contra este Jesús de Nazaret. Él es inocente, esa era la verdad. Pero cuando vio las presiones políticas, ¿qué hizo Pilato? Se lavó las manos. Entonces, por un lado tenía a Jesús de Nazaret, que era la verdad, y por otro lado tenía la mentira, los religiosos que le decían, si no lo condenas, nosotros te vamos a acusar, mire la religión, te vamos a acusar con el César. Hermanos, el mundo terminó y Satanás no ama la verdad y vive en la mentira. Nosotros somos hijos de Dios. Aún no se ha manifestado lo que hemos de ser. Y proclamamos la única y todo suficiente verdad, que Cristo Jesús vino al mundo para salvar a los pecadores. Esa es la única y todo suficiente verdad. Padre Celestial, vamos a tu presencia para darte las gracias por esta tu palabra, que sin duda tiene ese ingrediente que, lo digo honestamente, poco nos gusta, tu amonestación y reprensión, pero que es una medicina a nuestros huesos. Gracias, Señor, por disciplinarnos, gracias por llamarnos la atención. Gracias por mostrarnos a través de tu palabra lo pusilánimes que somos con la verdad, lo poco varoniles, viriles, para presentar la verdad y identificarnos exclusivamente con Cristo y no con la mentira. Ayúdanos, Señor, a ser veraces. Ayúdanos a ir paulatinamente corrigiendo nuestras vidas para ser veraces. Que no necesitemos de las máscaras, que a veces son útiles, pero tú las aborreces. Ayúdanos a ser tal cual somos. Y tomarle el peso de lo que significa ser miembro de la Iglesia de Cristo, de la Iglesia del Dios viviente, de la casa tuya, columna y baluarte de la verdad. Te lo suplicamos en los méritos de Cristo. Amén. No hay ni amén hoy día, hermano. Pero está la sonrisa de nuestro hermano. Muy bien. Señor, le bendiga, hermano. Seguimos la reunión. No sé que si le queda ganas de venir, hermano. Nos reímos, hermano. Somos seres humanos, pero lo que hemos dicho no es la palabra de un hombre, sino que es la verdad. Amén. Muy buenas tardes.

0: fondo, un político peso pesado de ese tiempo, él no. Nunca su conversa fue de
1: Podría
0: recordar los
1: negociar.
0: apóstoles, claro.
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1: Bueno, sobre texto también de ese pasaje que también es mal interpretado, ese Mateo 5, cuando dice: vosotros sois la sal de la tierra y luz del mundo. ¿Ya? Entonces también lo vamos a comentar más adelante, pero fíjese que esta idea de tratar de ralentizar el mal también es una falacia, porque tiene que ver con la perspectiva que tenemos de las cosas que están pasando y las que van a venir. Nosotros una vez estudiábamos las cuatro reglas de interpretación de la Escritura, pero si usted no va con la perspectiva correcta, aunque tenga esas cuatro reglas, va a sacar una interpretación forzada o torcida, porque la perspectiva de la Iglesia no es, lo decía nuestro hermano Román con harto pasaje o harto énfasis, no es cambiar el mundo no va a cambiar. El mundo va de mal en peor, lo dijo el Señor, sí. Lo dijeron los apóstoles. Y eso no significa estar de brazos cruzados, porque alguno dirá inmediatamente para contraargumentar, es decir, no hacemos nada, ¿no? Predicar el Evangelio, esto mismo que estamos haciendo, no nos queremos tampoco creer nada, pero esto es entregar luz, entregar claridad, saber que estamos en una tiniebla profunda que va a tener su término cuando Cristo venga a buscar su Iglesia. Nuestro mensaje es de perdón de pecado y de justificación, de salvación, de vida eterna. No es de bienestar en el país o en el planeta, por lo tanto, metámonos en política, juguemos políticamente, porque de esa manera el candidato que se dice cristiano, que menciona a Dios, y lo único que está haciendo, instrumentalizando a la Iglesia para que le den los votos, nosotros le demos el voto a él o a ella, no sé. Por lo tanto, aquí hay una falta de discernimiento, eso que usted dice de un pastor. Imagínense, él dirige ovejas. Entonces, ¿cuál es su secreto con Dios? ¿Cuál es su búsqueda en la palabra? Todo lo que él dice es influencia de los intelectuales que nos han precedido, hermano. Claro. Esa es la verdad. Entonces, cuando uno lee escritos de hermanos que coincide con nuestro sentir, que están por ahí en el anonimato, ni los conocemos, uno dice amén. Realmente hay remanentes que mantienen esta posición que es exclusivamente, y no quiero ser farisaico con lo que digo, pero es exclusivamente bíblico. La perspectiva de la Iglesia no tiene nada que ver con política.
2: Y no es una posición, como le llaman también, como una posición de la galería, no sé cómo es el concepto, ¿cierto? De como que no tenemos que inmiscuirnos, y como usted decía, quedarnos con los brazos cruzados. O sea, no es una posición así como de no hacer nada, sino que no nos corresponde. Eso es lo que queremos a la luz de la Escritura.
1: Además
2: inmiscuirnos en colores políticos. Eso no tiene que ver con que no votemos, porque ese es otro tema que también tenemos que conversar.
1: Vamos a ir.
2: Es parte de someternos a la autoridad.
1: De hecho, yo me preguntaba, ¿qué ganamos con ralentizar? ¿Vamos a ganar algo si esto, hermano?
3: Eso porque yo, la palabra siempre responde, porque al final, el mismo en el Apocalipsis, al final dice, el que da testimonio de estas cosas, dice, ciertamente vengo en breve. Amén, sí, ven Señor Jesús. Siempre, ojalá, prontamente. Él dice, porque ya está viniendo. ¿Cómo vamos a ralentizar eso? Si el Señor mismo dice, vengo en breve, o sea, ya estoy viniendo, según explicaba el pastor que sabe hebreo y todo eso.
2: ¿David Macheo?
3: No.
2: ¿Quién?
3: No, el pastor que no es Jevis Cabrallosa, el otro, el que fue cura, Francisco La Cueva. Él dice que ahí se traduce, estoy viniendo. La mejor traducción es, estoy viniendo, el Señor está diciendo. ¿Y por qué nosotros queremos ralentizar eso? Me refiero a los que piensan en ralentizar, si el Señor dice, ciertamente estoy viniendo, o estoy viniendo en breve.
4: Es que a lo mejor se confunde el deber cristiano de, en el fondo, predicar,
3: claro,
4: y tratar de cambiar el mundo.
3: Sí.
4: No sé si me explico.
3: Sí, porque como decía nuestro hermano, es verdad que uno piensa, es verdad que uno también quiere la tranquilidad, quiere que todo sea mejor, pero a uno lo consuela la palabra porque uno sabe que no va a ser así. Y sabe que no, en este mundo no va a ser así para uno. Entonces uno más bien espera lo espiritual, lo celestial. Ya no se aterriza aquí.
2: Claro, uno debiera, o sea, finalmente,
3: claro,
2: que no es la convicción de la mayoría, claro, si podemos decir que del 100% de los cristianos, un 5% y 10%, y no por ser, no creernos superiores,
1: claro,
2: ni nada,
1: sí,
2: de eso. Ellos tienen otra perspectiva.
3: Eso es lo que es el tema. Que por ahí va, por sí, ahí
1: es
3: va.
1: La perspectiva.
3: Sí.
1: Por ejemplo, aquí hay un episodio aquí, lo voy a leer, mire, dice, en este mismo tiempo estaban allí algunos que le contaban acerca de los galileos cuya sangre Pilato había mezclado con los sacrificios de ellos. Respondiendo Jesús le dijo, ¿pensáis que estos galileos, porque padecieron tales cosas, eran más pecadores que todos los galileos? Os digo, no. Antes, si no os arrepentís, todos pereceréis igualmente. Un pasaje pero categórico respecto a lo que tiene participación con la política, con lo terrenal, a lo que Cristo vino a enseñar. Él podría haber deliberado este asunto, pero él dice, si no os arrepentís, todos pereceréis igualmente. Si el tema del evangelio es arrepentimiento, perdón de pecado, justificación, vida eterna.
2: Y punto.
1: Por y punto. Así, claro. Y lo que tiene que pasar va a pasar, hermano.
3: Sí.
2: Y con eso somos luz.
1: Somos sal de la exactamente.
2: Tierra. Con eso, con ese
1: exacto.
2: Enseñanza.
1: A propósito de eso, yo saqué tres audios de nuestros líderes, vamos a decirlo así, claro. Quienes nos guían. Como dice el profeta, quienes te guían te engañan.
2: Claro.
1: Vamos a escuchar al primero, por favor.
5: Entonces nosotros tenemos que votar conforme a la voluntad de Dios. El Padre nuestro dice, hágase tu voluntad y no la tuya. Ahora, yo no voy a decir aquí que es la voluntad de Dios que vote por esta persona o por aquella persona. Ahora, a mí no me cabe la menor duda que Dios quiere que su Hijo, que representa el reino de la luz, vote por valores que están representados en su palabra. Entonces, procurar conocer quién los abraza y quién no. En cada ocasión, no solamente en esta elección, en cada ocasión donde yo tenga que levantar la mano o bajar la mano. Mundialmente nosotros estamos en una coyuntura y este es un momento crucial porque si la fe cristiana comienza a ser, sigue siendo marginada y sus valores por igual, prontamente la iglesia será completamente irrelevante y nosotros jugamos un rol en eso.
1: La última frase no puede pasar desapercibida. Mm. Si nosotros no hacemos algo, la iglesia va a ser algo irrelevante. Yo me pregunto, ¿cuándo la iglesia verdadera ha sido relevante en la historia? Ese es el gran problema. Ahí, bueno, ustedes saben quién es. Sí.
2: Miguel Núñez.
1: Miguel Núñez, ¿cierto? Pastor de la Iglesia Bautista Internacional de República Dominicana y miembro del concilio de la Coalición por el Evangelio, el portal neocalvinista, ¿no es cierto?, ecuménico, etcétera.
4: ¿Él fue ministro en su país?
1: Fue ministro de salud en su sí, en el tiempo pandemia. Bueno, el argumento de él es típico en los pastores de ahora,
2: claro.
1: Ya que circunscriben la moral de Dios solamente a un asunto sexo reproductivo, ya que vamos a hablar un poco también de eso, porque la moral de Dios es un todo.
2: Claro.
1: Es el tema, ¿cuál es la moral de Dios? ¿Solamente lo que tiene que ver con la cintura para abajo? Los argumentos son los mismos. Aborto, homosexualidad, matrimonio igualitario, y en fin. Miren lo que dice este otro señor.
6: Saludos, soy David Ormachía. Los cristianos somos llamados a defender nuestra fe en todo lugar. Los padres en sus hogares, instruyendo a sus hijos, los pastores en las congregaciones, instruyendo como ordena Pablo, en todo el consejo de Dios bíblicamente, para que los cristianos que piensan como conservadores bíblicos no voten como liberales morales, no elijan a los marxistas, comunistas, humanistas, pues ellos mismos se declaran enemigos de Dios y de nuestra moral. A otros Dios les ha llamado para servir en la vida política de nuestra nación y es nuestro deber elegir a alguien que tiene los valores del cristianismo, cumpliendo mi responsabilidad como líder cristiano, apoyo a mi amigo José Antonio Kass para presidente y a mi amiguita Milka del Canto para senadora región de Atacama por el Partido Social Cristiano.
1: Bueno, este es el famoso David Ormachea, ¿ya? Ya más directo, claro. Con un tinte político sí, abierto, clarito.
2: Con una camiseta puesta.
1: Exactamente. Mm.
4: Esa es de la elección de ahora, hermano, ¿cierto?
1: Esto es nuevo, esto es de ahora, exactamente. Comentarios, hermano, por favor.
2: Comentario al margen.
3: A ver, es que, por ejemplo, ahí ya lo que hemos escuchado, por ejemplo, el mismo Núñez que dice que la iglesia va a ser irrelevante. Yo estaba pensando en el texto cuando el Señor dice, cuando venga el Hijo del Hombre, ¿hallará fe en la tierra? O sea, ellos piensan que el Señor va a venir a encontrarse con iglesias inmensas, con estadios llenos de creyentes, porque eso es lo que es Miguel Núñez, iglesias grandes. O sea, ahí no, ya...
1: Como que van a tener siempre influencia.
3: Y, claro, y al ser grandes, claro, pueden tener influencia y en la política, en todo, en leyes y todo eso, pero la Biblia es otra, dice otra cosa. Y con respecto al pastor Xavier Machea de Chile, que, bueno, no sé, pues ahí él, como vamos a ver más adelante, tenía una postura, ahora tiene otra. Claro, y él, llamando derechamente, él
2: sí, está... sería bueno.
1: Claro, porque, a ver, antes de que seguir comentando, eso, sí. Veamos lo que lo confrontan a él. Claro, sí, él, por favor.
2: El audio que escuchamos recién de él, David Machea, sí, es de hoy día.
1: ¿Cierto? Es de ahora.
2: Y ahora
1: de
2: hay,
1: ahora. Claro, es de ahora.
4: Es de antes.
2: Claro, y una pregunta que hay sí, de lo que usted claro, va a poner es que vamos a escuchar qué es lo que...
7: Según los medios, hay algunas cuñas por ahí, pero en el fondo lo que se dice es que hizo una invitación a votar por un candidato. En esos años, el candidato Eduardo Frei Ruiz Tagle. Y en esos años, tengo aquí un link, de hecho, del sitio Noticia Cristiana, donde ellos, en ese link ellos tienen una cita de usted, donde usted dice lo siguiente respecto a este llamado a votar. Usted supuso tajantemente y dijo, abro comillas, que voten por tal o tal candidato, yo creo que eso es inapropiado. Debemos hacer conciencia de esto y tener un absoluto respeto que esto no produzca una desunidad en el pueblo evangélico. Esto fue más o menos por el año 2010. Llegamos al año 2017, con este antecedente en mente, y el año 2017 lo encontramos cerca de algunos candidatos, y en particular algo que sorprendió bastante en ese año fue que usted apareció, de hecho, en la franja presidencial de José Antonio Kast. Entonces, la pregunta es, ¿a qué se debe este giro? ¿Cómo se produce? Porque tenemos esta cita que es más o menos del 2010 y 7 años después nos encontramos con el mismo David Ormachea, pero ahora haciendo campaña, digamos, a escala nacional, ¿no? Porque usted sabe, esto sale a todo el país, haciendo campaña con un candidato. ¿Cómo se produce ese giro?
6: Ya, porque hay cambios en la vida, hay cambios doctrinales, hay cambios en posiciones secundarias, y yo crecí en una congregación que era pecado dejarse crecer el pelo.
3: Ahí,
1: adelante,
3: ahí ese, porque claro, que lo había escuchado, ahí lo confrontan directamente, porque en 7 años pega un vuelco, pero tremendo, pues primero a no votar, no inmiscuirse, y después él mismo aparece apoyando a un político.
1: Claro.
3: Yo me preguntaba cuando lo escuchaba, ¿tiene convicciones este caballero?
1: Esa es la pregunta, claro.
3: Porque las convicciones uno no las puede cambiar, pues ni lo hacen cambiar a uno, porque tiene esas convicciones.
4: O sea, se comporta como político.
1: Exacto, se está dando vuelta
3: la chaqueta. Claro, y más encima que cuando él primero dice que no debes dividirse, y él no lo hace claramente en el audio primero,
1: lo está haciendo.
3: Hace derecha e izquierda, pero sí, así, claro. está creando una división.
2: Claro, 2010... 2017 y ahora 2025 continúa con su claro, con su candidato. Sí. Igual, y también sí, lo menciona al final del audio este, que del último que esté mencionado, donde dice que uno va cambiando sí, doctrinalmente. Entonces, sí, pues, ¿cómo es?
3: Claro,
2: ¿no?
3: Claro.
2: Ahí confirma que no hay ninguna convicción bíblica.
1: Exactamente. Sí. Y claro, bueno, él hace alarde de su preparación.
3: Sí, exactamente. Sí. Y para nuestros hermanos que no escuchan a la distancia, este pastor David Ormachea tiene una relevancia bastante elevada aquí en Chile, por eso es que lo nombramos. Él
1: tiene su historia.
3: Tiene su historia y tiene mucha gente que lo escucha y todo eso, por eso sí, es que hablamos de él.
2: Es como decía el hermano, es los líderes que nos
1: guían. Los que nos guían, no sé si algún comentario adicional, lo ponemos el tercero para seguir comentando. ¿No?
8: Vota por el candidato que en la gracia común de Dios parezca tener la agenda más alineada con los valores fundamentales de nuestra cosmovisión cristiana. Y nosotros debemos echar nuestro voto por aquellos que tengan la mayor coincidencia con nuestra cosmovisión en esos aspectos fundamentales. Cada candidato debe ser evaluado a la luz de estas y otras cuestiones morales. Como seguidores de Cristo, no podemos dar nuestra aprobación a aquellos que practican lo que Dios declara moralmente malvado, como dice Pablo en Romanos 1:32.
1: Este es Sujel Michelén,
2: claro,
1: ¿cierto? También pastor dominicano y miembro del concilio de Gospel Coalition. Hermano Rodolfo, ¿qué le parece?
2: Primero, la palabra que se enquistó y ya no, parece que ya no la podemos sacar, que es el tema de la cosmovisión.
1: Ah, claro. Bueno, o sea, eso está metido en la iglesia.
2: Es cierto, ya, y este mismo portal es el que lo introdujo. Sí. ¿Cierto? Sí, sí, de sí. Tener varias miradas, varias vistas, ¿no? O sea, claro. El mundo y la luz de la palabra, hay una sola mirada, no hay otra, hay una sola verdad, no hay distintas verdades, eso es lo primero. Y lo otro,
1: eso,
2: bueno,
1: eso es muy sutil lo que enseñan ellos.
2: Claro, sí, claro. Sí. Y lo otro, claro, no como usted lo decía, hermano, primero quizás, no sé si es el momento, pero definamos qué es lo que es la moral de Dios, porque finalmente hacia

0: sé si ahora, pero para que todos tengamos esa misma mirada bíblica de la moral de Dios, que no es tan solo un
1: Exacto.
0: solo concepto, que es lo que habitualmente también en la iglesia se realiza. El pecado solamente está circunscrito a dos pecados solamente, lo que tiene que ver con la moral, ¿cierto?
1: Ya, que en el
0: El
1: fondo
0: adulterio y la fornicación, por
1: ninguna
0: decirlo así.
1: facción política cumple la moral de Dios.
0: Exactamente,
1: Eso es,
0: entonces, claro.
1: en síntesis. Y eso es
0: Exactamente.
1: precisamente lo que debemos abordar ahora, porque antes de seguir avanzando, porque yo me pregunto, los tres coinciden en lo mismo. Votemos por aquel que representa los valores de Dios, ¿ya?
2: Claro.
1: O representa algunos valores, o no,
2: O se acerca, decía.
1: o se acerca. La moral de Dios es un todo. Y como líder, como pastor, no puede él parcializar la moral de Dios y traducir al Dios soberano, que es un todo, en un concepto del mal menor. Realmente es absurdo eso. Entonces yo me pregunto, hermanos, para que podamos comentar, ¿la moral de Dios es solamente sexo reproductivo, lo que tiene que ver, como lo decimos vulgarmente, de asuntos de la cintura para abajo, homosexualidad, aborto, qué sé yo, casamiento igualitario, todo lo que deriva allí? ¿O también la moral de Dios incluye la justicia? Conceptos que no son monopolio del comunismo, ¿eh? Esto es muy interesante porque aquí, sobre todo en la sociedad chilena, cuando uno habla de justicia o equidad, es juzgado malamente a la persona como, ah, eres comunista,
2: Sí.
1: porque se creó esa idea. Cuando se habla, por ejemplo, de pueblo, de justicia, de equidad, de respeto, ah, esto es una facción política. No, son principios morales de Dios, el amor y el respeto al prójimo. Entonces, me hacía pensar estos argumentos porque son personas que los siguen miles de feligreses,
0: Claro,
1: hermanos,
0: sí.
1: que hablan de la moral de Dios. ¿Por qué? Porque tal o cual candidato ha colonizado, lo voy a decir así, ha colonizado el pensamiento evangélico con esta agenda provida que se llama, ¿ya? Agenda moral, en donde el tema del aborto es un caballito de batalla. Pero hay otros temas que no tocan, pues, hermano, usted mismo lo decía. Sabemos que Dios está por sobre derecha y
0: Claro, no hay un
1: sobre
0: color.
1: la izquierda.
0: Claro.
1: Por ejemplo, quiero citar algunos apuntes, no sé si me permiten, hermano, pero yo creo que esto hay que resolverlo bien, ¿ya? Comentarlo, porque nosotros no podemos circunscribir nuevamente, traer a una idea estrecha lo que es Dios, el Dios santo, su carácter santo, a posiciones de derecha e izquierda que puedan representar su moral. Entonces estos señores no logran entregar eso. Se abanderan.
0: No tienen la panorámica completa de la moral de Dios. No la
1: Exactamente.
0: tienen.
1: Entonces, claro, porque la exigencia de la moral de Dios, aun cuando la facción derecha dice que es profundamente religiosa y promotora de la caridad, la infalible palabra de Dios la reprueba. Entonces, y no pueden eludir la justicia de Dios, no pueden eludir la moral de Dios. Entonces, cuando vemos esta idea religiosa, profundamente religiosa, de la derecha, vamos a hablar de la derecha y la izquierda por si acaso,
0: Claro.
1: aquí tenemos partidos de derecha, qué sé yo, uno bastante fanático, un nacionalismo enfermizo, la otra vez hablábamos un poco de la migración, si vamos a la Biblia nos vamos a encontrar con una verdad que no tiene nada que ver con esta idea enfermiza de un odio per se al negro, esa es la palabra. Un inmigrante negro es el problema para ellos. Suena duro, pero hay que decirlo.
0: Y aunque fuera de color o no, el inmigrante para ellos también es un problema, siendo que
1: Claro.
0: Dios no lo considera de esa manera.
1: Pero si, por ejemplo, este mismo que murió allá en los Estados Unidos, que lo mataron,
0: Christian O'Charlton.
1: ay, se me olvidó el nombre, Charles Kirk.
0: Chuck es.
1: Claro. ¿Sí? Charles era,
0: Sí.
1: ¿no? Ya.
2: Charlie, pero sí.
1: Charlie Kirk,
2: Charlie
1: claro.
2: Kirk.
1: Él decía, ahora mismo tienen que irse todos, incluso menciona hasta los chilenos.
0: Claro.
1: Inclusive él quería, de alguna manera, eliminar la nacionalidad por nacimiento. Es decir, una familia de inmigrantes tenía un hijo en los Estados Unidos, ese bebé no es estadounidense, porque no es de la raza superior de los Estados Unidos.
0: Claro.
1: Ese es cristiano.
0: Era un cristiano, se supone.
1: Ese cristianismo enfermizo, que no es el cristianismo de Cristo, dogmático, de ultraderecha, como el Opus Dei, por ejemplo. Ustedes saben que el Opus Dei son terribles. Ellos son tan fanáticos que se ponen en sus vestimentas unos resortes, lo voy a sintetizar
0: Claro.
1: así, para producir dolor. Usted no lo ve porque lo ve
0: Claro,
1: bien
0: bajo su
1: caballerito,
0: vestimenta.
1: claro.

0: Viene el vestidito, ¿no es cierto? Pero abajo tienen los famosos cilicios para producir dolor y purgar sus propios pecados. Esos son los Opus Dei, una cuestión irracional, fanática, es como cuando uno ve estos programas o estas películas del Código Da Vinci, cosas por el estilo. Siniestra total, no tiene nada que ver con la libertad en Cristo. Los apóstoles de Schoenstatt, los legionarios de Cristo, que creen, que promueven la enseñanza de Cristo y ahí entran solapadamente la iglesia evangélica, colonizando el pensamiento de los líderes y por ende de las propias feligresías. Entonces, facciones extremistas, pues, justifican incluso las armas en nombre de su idea de cristianismo, tal cual como lo hacía Agustín de Hipona. Ahora, respecto a este concepto cristiano, que sí está en contra del aborto, que es la chapa, que es para capturar el voto evangélico, para que estamos con cosas, yo digo, por dentro se deben burlar de la ignorancia de todos los evangélicos. La Biblia dice algo muy distinto respecto a esta facción, que no se pronuncia respecto a algunos puntos, por ejemplo, Santiago 5, 1 al 6, un texto que Lutero lo odiaba, ¿no es cierto? Lo consideraba una escritura de paja. Vamos ahora, ricos, llorad y ayudad por las miserias que os vendrán. Vuestras riquezas están podridas y vuestras ropas están comidas de polilla, vuestro oro y plata están enmohecidos y su moho testificará contra vosotros y devorará del todo vuestras carnes como fuego. Habéis acumulado tesoros para los días postreros. He aquí, clama el jornal de los obreros. Esto suena a lenguaje del proletariado.
1: Claro.
0: No, esto es la palabra de Dios, ¿eh?
1: Comunista, por decirlo así.
0: Comunista. He aquí, clama el jornal de los obreros que han cosechado vuestras tierras, el cual por engaño no les ha sido pagado por vosotros. ¿Se acuerdan de las revueltas campesinas donde
2: Sí.
0: Lutero validaba la matanza
1: Sí.
0: de 100.000 campesinos?
2: Sí.
0: Y los clamores de los que habían segado han entrado en los oídos del Señor de los ejércitos. Habéis vivido en deleites sobre la tierra y sido disolutos. Habéis engordado vuestros corazones. Me acuerdo del rico, ¿se acuerdan? Hacía banquete con
1: Sí,
0: esplendidez.
1: cada día.
0: Habéis engordado vuestros corazones como en día de matanza. Habéis condenado y dado muerte al justo. Y él no os hace resistencia. Santiago 5, 1 al 6. Ellos dicen que son profamilia.
1: Claro,
0: ¿Has escuchado
1: claro.
0: ese concepto? Porque se oponen fuertemente a la despenalización del aborto, la agenda LGBTQ, eutanasia, etc. Sin embargo, ni una palabra sale de ellos. De sus bocas en contra del abuso, injusticia al trabajador, al desvalido, al necesitado, al inmigrante, quien también es parte de la familia que ellos dicen tanto defender.
1: Claro.
0: Se da cuenta que se les cae el lenguaje o digamos, el asunto de que ellos son cristianos.
1: Porque no, el no pagarle a la familia
0: Al
1: al
0: trabajador, hay
1: trabajador
0: toda una familia de
1: es
0: por
1: toda una,
0: medio.
1: claro.
0: Entonces yo quiero citar estos textos y avanzamos a la otra facción. Esto es palabra de Dios. No oprimirás a tu prójimo, ni le robarás. El salario de un jornalero no ha de quedar contigo toda la noche hasta mañana. Estos son los que tiran, ¿por qué no pagan? ¿Eh? No, pero,
1: Sí,
0: la otra
1: 30
0: vez
1: días más,
0: decían, la otra vez
1: 60
0: decían,
1: días más.
0: ¿se acuerda Fantuzzi? Roberto Fantuzzi fue un empresario chileno de derecha, pero con una conciencia social y de respeto al trabajador que se ve poco en las personas de empresa. Él murió hace, no sé, 6 meses, algo así.
2: Sí, hace poco.
0: Sí, Roberto Fantuzzi. Y él decía, ¿no es cierto?, que denunció en su red, yo lo seguía en la red social, la Universidad Católica, no le estaba pagando la factura a estas pymes, ¿no es cierto?, que prestaban servicio, sobre 90 días, hermano.
1: Sí, pues.
0: ¿Qué significa una institución pagarle 200 lucas a una empresa que vive de esto? Esos son los cristianos, ¿se
1: Es
0: fija?
1: claro.
0: Esos son los que dicen defendemos la vida, somos pro
1: Pro
0: familia,
1: familia, claro.
0: hipocresía. No sé si se entiende. Entonces, ellos buscan que no se mueva nada, que no cambie esta cuestión,
2: Sí.
0: que se mantenga el statu quo. Entonces, dice acá el texto, no hagáis injusticia en juicio, en medida de tierra, ni en peso, ni en otra medida, balanza justa, pesa justa, medidas justas tendréis. Levítico 19, 13, 35 al 36. No oprimirás al jornalero pobre y necesitado, ya sea con tus conciudadanos o uno de los extranjeros, ahí están los inmigrantes, que habita en tu tierra y en tus ciudades. Esta es palabra de Dios, Deuteronomio 24, 14 al 15. Ay del que edifica su casa sin justicia y sus aposentos altos sin derecho, que a su prójimo hace trabajar de balde y no le da su salario. Jeremías 22, 13. y me acercaré a vosotros para juicio y seré un testigo veloz contra los hechiceros, contra los adúlteros, contra los que juran en falso y contra los que oprimen al jornalero en su salario, a la viuda y al huérfano, contra los que niegan el derecho al extranjero y los que no me temen, dice el Señor de los ejércitos. Malaquías capítulo 3, versículo 5. No sé si hay algo que agregar a esa facción que dice representar los valores de Dios.
2: Eso yo creo que uno mira, estoy pensando que uno mira aquí en lo que es Chile nomás, pero me gustaría también recibir comentarios de nuestros hermanos ya del extranjero, porque ellos también tienen a su tiempo elecciones de presidente. ¿Cómo es la cosa en sus países? Aunque yo creo que esto es global así. En todos lados es la misma cosa. La injusticia va a ser así. Por algo que el Señor tiene ahí el capítulo 5 de que leyó usted, mi hermano, de Santiago.
0: Santiago.
2: Yo me imagino cuando estos dicen, no, que la iglesia evangélica dice no participar, porque yo eso es lo que leía estos días, para evangelizar y también para, qué sé yo, por decir, sean más justas las cosas y algo así, ya van por ahí. Mm. Digo yo, ¿le mencionarán alguna vez estos evangélicos que participan en política, Santiago, esto que leyó usted, estos pasajes del 1 al 6, a los políticos? Yo para mí que...
0: Evidentemente que no.
2: No, porque en los mismos Tedeum, se imagina que saliera...
0: No.
2: Y sabe que yo me recordaba también, cuando estuvimos estudiando, que me quedó muy... Y varias veces busqué esa palabra, que tiene que ver con esta gente también, que no es el pueblo el que hace eso, sino que esta gente... Cuando estudiamos, si no me equivoco, las 70 semanas de Daniel, cuando el Señor dice en Daniel 9:24.
0: De la prevaricación.
2: Eso, claro. Porque eso, ¿para qué estamos con cosas? Hoy en día es de todos los días, me refiero. Claro. ¿Y quién es los que hacen la prevaricación? Que prevaricación es hacer las leyes para que los favorezcan a ellos y desmerecer al otro. ¿Y quiénes son los que hacen esas leyes? Los que tienen poder para mover esas leyes. No es el pueblo, porque el pueblo no, por lo mismo está como está. Si vamos a ver lo que es en la injusticia salarial, el trabajador no tiene nada poder contra el grande. Claro. Ellos hacen y deshacen con los salarios, con los con los horarios, claro. Todo eso, y aquí más de uno, yo creo que también nuestros hermanos en sus lugares nos pasa eso. O sea que el trabajador no puede descansar. No puede, por ejemplo, los días feriados tenerlos así como feriados. No me entiende el trabajador. Si tiene que estar, tiene que estar nomás.
0: Claro.
2: Él no tiene familia como para reunirse con ellos, como decía usted, mi hermano.
0: Ahí se acaba. Entonces, el concepto pro familia.
2: Se acaba, claro. ¿Ves? Claro.
0: Entonces, no sé, una hipocresía muy grande. Claro. Por ejemplo, dice Amós, disculpe, hermano Román, dice: oíd esto, los que explotáis a los menesterosos, arruináis a los pobres de la tierra, diciendo: ¿cuándo pasará el mes y venderemos el trigo y la semana y abriremos los graneros del pan? Y achicaremos la medida y subiremos el precio. Si aquí llueve un poquito y suben los precios, claro. Y mueven como a diestra y siniestra los precios, y los pro familia no dicen nada.
3: Claro. Si llueve, suben los precios. Si no llueve, suben los precios.
0: Claro.
3: Si hay mucho calor,
2: de mucho frío.
0: No me quiero meter en canasto, como dices, ajeno en el saco, pero en Argentina, este señor subió los precios, modificó para poder quedar bien con una especie de macroeconomía y no le importa nada a la gente. Cuando este señor estaba de candidato, digamos las cosas como son, decía: esto lo tiene que pagar la casta política, la está pagando la gente, no la casta política, ellos nunca van a perder.
3: Claro.
0: Como decía un filósofo, ellos nunca pierden.
3: Claro.
0: En la semana abriremos, dice, falsaremos con engaño a la balanza para comprar los pobres por dinero. Ahí las bolsitas que regalan ahora en las ferias,
3: las chapitas, las tacitas,
0: y los necesitados por un par de zapatos. Mire que literal es la escritura. Y venderemos los desechos del trigo. Jehová juró por la gloria de Jacob: no me olvidaré jamás de sus obras. Pasemos a la siguiente facción, porque el tiempo se nos va. La izquierda política, por su parte, claro, proclama orgullosamente que son ateos. Yo he conversado con personas ateas. Y para ello el concepto de Dios es solamente el Dios oficial que han escuchado siempre.
3: Claro.
0: Siempre. Por ejemplo, el tema de Agustín. Agustín validó los divinos derechos de la monarquía. O sea, la monarquía se sustenta en una idea agustiniana también, de que esos reyes, claro, los puso Dios porque Dios es soberano, pero podían hacer y deshacer. Entonces, claro, hay una facción que vio toda esta historia y no quieren saber nada de Dios. La mayoría, porque hay de izquierda que son, por lo menos, comillas, cristianos, claro, o católicos, qué sé yo. Eleva al hombre, ese es el problema raíz de la izquierda, eleva al hombre por sobre cualquier otro valor de concepción religiosa. Es decir, todos los que piensan que el hombre puede resolver por el mismo hombre las cosas, está errando. Ellos excluyen deliberadamente a Dios en sus planes y ponen al hombre y al humanismo en el centro. Creen que el hombre, la humanidad, es capaz de llegar a la libertad, a la justicia y la equidad, aún observando una larga historia de fracaso negando esta evidente quimera, porque se traduce en una quimera. El comunismo es una quimera, es una utopía. Por ser una posición políticamente autollamada progresista, de un antropocentrismo antinomiano, es decir, ellos son en contra de las normas, ¿ya?, de la ley absoluta, porque se basa solamente en buscar el bienestar y la felicidad del hombre. Yo he estado leyendo un poco esto y adentrándome en dos siglos, si me equivoco, antes de Cristo, con la enseñanza de Epicuro. Porque la filosofía presentaba esta problemática que hoy día existe. La felicidad con normas, con ética, con moral, que es lo que decía Aristóteles, o la felicidad abstracta, como lo presentaba Epicuro. Entonces, esa discusión la vimos ahí en el capítulo 17, de hecho, cuando Pablo llega a Atenas. Estaban los estoicos por un lado, claro, ellos ponían la ética, la moral, y los epicuros por el otro lado, que ponían el placer del hombre a todo evento, por decir así, sin hacer uso de ética o moral.
3: El fin del hombre es ser feliz.
0: Es ser feliz. La izquierda, los progresistas, mantienen eso. El fin es el bienestar y la felicidad del hombre, la libertad del hombre, el libertinaje del hombre. La libertad se ve atrapada en ese libertinaje moral, hay que decirlo.
3: ¿Y toda espalda de Dios, por decirlo
0: así? Y toda espalda del Dios de la Biblia.
3: ¿Para qué no lo crean?
0: En donde no existe verdad, ni dogma, ni reglas absolutas que limiten el desborde propio de la naturaleza del ser humano, quien siempre tiende a corromperse en lugar de actuar sobre los valores universales de la verdad y la justicia. Es el gran sofisma de Agustín de Hipona, que había que traer a esa gente infiel, porque él se consideraba dentro de la ciudad de Dios, los buenos, para poder arrastrar a esas personas a las normas de la justicia y la verdad natural, ¿ya? Las leyes naturales que rigen al hombre. En conclusión, todo hombre sin regla y sin fiscalización termina corrompiéndose por causa del pecado. Pero, por supuesto, sabemos que la izquierda política niega a Dios y a su moral. Y, por consecuencia, el pecado de cada ser humano lo lleva adentro y el Señor lo enrostra y le dice: el necio dice en su corazón, no hay Dios, se han corrompido, hacen obras abominables, no hay quien haga el bien. Salmos 14:1. Se envanecieron en su razonamiento y su necio corazón fue entenebrecido. Romanos capítulo 1, versículo 21 en adelante. Es decir, una facción política que elimina de raíz todo principio judeo-cristiano, porque para la izquierda lo moral, lo ético, manan solo desde la concepción humanista y científica. Bueno, dos facciones.
3: Claro.
0: ¿Cuál de las dos cumple con la moral de Dios?
3: ¿Cuál nos representa como
0: cristiano? ¿Cuál nos representa como cristiano?
3: Ninguna.
0: ¿Ninguna?
3: Ninguna.
0: Entonces, ¿cómo desde adelante podemos venir a decir, mire, usted vote por el candidato tanto, que representa los valores de Dios? ¿Se da cuenta? Inconsecuencia.
3: Claro.
0: Yo quiero, antes de terminar, porque se nos fue el tiempo, citar una reflexión de un hermano que hace poco tuve contacto con él, hermano argentino, Daniel Pastore, que eventualmente me comunicó con él. Posteó algo muy, muy sabio, que lo saqué literalmente. Si está escuchando alguna vez, a lo mejor se encuentra con esto, con su permiso, lo voy a leer, pero le doy la autoría, él lo escribió. Habla de la ceguera esto del maniqueísmo, de los buenos y los malos, del capitalismo versus socialismo. Capitalismo es de Dios, con la avaricia y todo lo que leemos, y el socialismo con el marxismo y el progresismo es del diablo. Él dice que esto es una ceguera, dice: esto embarga a un importante segmento de la cristiandad de este tiempo final, porque para quienes están dentro de este segmento, el pecado, la crueldad, tienen signo ideológico. Es decir, solo hay pecado en todo lo que esté al lado izquierdo del espectro político. Y esta actitud hipócrita se pone de manifiesto cuando se guarda silencio cómplice ante crímenes y todo tipo de perversidades cometidas por líderes políticos neoliberales, defensores de un capitalismo salvaje que es tan diabólico y abominable ante Dios como lo es el comunismo y el socialismo progresista. Me parece una opinión fuerte, clara, pero contundente de acuerdo a la Biblia.
3: Concisa.
0: Concisa. Mm. Hermano, creo que el tiempo se nos fue.
3: Pero
0: queda mucho.
3: Nos queda bastante por conversar, porque...
0: Claro, sí.
3: Por ejemplo, van a decir, entonces, porque algunos se toman de Romanos 13 para decir que tenemos que participar en la política.
0: Claro.
3: Entonces, eso lo vamos a tener que dejar para la
0: próxima, segunda vuelta.
3: Sí, para el siguiente sí, programa también, porque, sí. Bueno, también hay una como contrapregunta respecto a...
0: No, y falta, disculpe hermano, uh-huh. Le doy el paréntesis y le paso el tiro. Lo que hay que comentar es que la iglesia evangélica ha sido usada como instrumento político, no, claro. Se dan cuenta. No sé si no se dan cuenta, como decía el hermano.
3: Claro, claro.
0: Yo creo que hay intereses de por medio, claro. Porque esto no dan punta sin hilo. Claro.
3: Porque también otros de los argumentos dicen, pero ¿y cómo, que acá nos compartía nuestro hermano, cómo José, ¿cierto? José,
0: claro.
3: Él participó, era parte de la política en ese tiempo, o el mismo Daniel, sí. O Esther. Ellos usan esos pasajes para decir, nosotros tenemos que inmiscuirnos en la política.
0: Exacto, son entonces, los argumentos que utilizan.
3: Ahí es donde nos queda bastante, entonces,
0: que comentar.
3: Paño que comentar.
0: Ahora, a priori solamente dejar un anticipo a las respuestas de eso. Ellos no llegaron por candidaturas políticas. Y,
2: exacto.
0: José no llegó queriendo ser político, ni Esther ni, claro. Ni Daniel. Hay que entender mucho el contexto de Israel también.
2: Sí.
0: Eso es torcer las escrituras.
3: Muy bien. Pero como para ver si me apoya, para no dejar esta parte acá, quizá hay hermanos y hermanas de nuestro país que están sí. Escuchando y van a decir, bueno, entonces,
2: ¿qué tengo que hacer este domingo?
3: Porque finalmente es este domingo. Mire, como lo decíamos, Romanos 13 dice, someteos a toda autoridad, ¿cierto? Nuestro mismo Señor Jesucristo decía, cuando le preguntaron por la moneda, Él dice, dad a César lo que es de César,
0: exacto.
3: ¿Cierto? O sea, hay cosas que nosotros tenemos que hacer siendo ciudadanos de un estado, de un país. En este caso, como es obligatorio el voto, debemos ir a votar.
0: Eso sí.
3: ¿Cierto?
0: Por
3: debemos
0: supuesto.
3: Cumplir con ese deber cívico. Porque
0: debemos someternos a las leyes.
3: Porque la ley dice que es, hoy día dice que es obligatorio.
0: Obligatorio.
2: Sí.
3: Si fuera
2: correcto.
3: Voluntario, y ahí queda la libertad de cada uno, ¿cierto?
0: Claro, exacto. Ahora, cómo vote cada cual es libertad de conciencia.
3: Exactamente.
0: Exactamente.
3: Eso quería sí. Para cerrar.
0: Eso es muy bueno, hermano. Muy bueno, porque ya el domingo son las votaciones.
2: Claro, pero hay una respuesta en la Biblia.
3: Ya.
2: Y yo la tenía guardada para el final, precisamente
0: sí.
2: Porque como este domingo ya nos toque obligatoriamente ir a votar, porque
0: sí.
2: Si no fuera obligatorio, yo la verdad es que nunca fui cuando no era obligatorio.
0: No,
2: pues, lo digo
0: claro,
2: así, no porque no, para mí no. Ya, pero la respuesta está en Santiago 5 del 7.
3: ¿Se hace responsable, hermano, de la respuesta? ¿No?
2: Sí, sí.
0: ¿Santiago 5?
2: 5, del 7 al 8, sino que la palabra tiene todo. Pues.
0: Sí,
2: sino
0: pues,
2: que primero
0: sí.
2: Leímos cómo tratan los ricos y todo eso, pero ¿qué le dice al cristiano? Vayan, pues, vayan a luchar,
0: no,
2: vayan a ponerse a protestar.
0: Paz.
2: Aquí está la respuesta. Dice, del 7 en adelante, no le voy a leer el subtítulo, le voy a leer los capítulos, o sea, los versículos. Dice, por tanto, hermanos, tened paciencia hasta la venida del Señor. Mirad cómo el labrador espera el precioso fruto de la tierra, aguardando con paciencia hasta que reciba la lluvia temprana y la tardía. Tened también vosotros paciencia y afirmad vuestros corazones porque la venida del Señor se acerca.
3: Amén.
2: Ahí está la
3: así
2: respuesta.
3: Es, pues, ahí está la respuesta. Bueno, esperamos hayamos sido claros y lo dejamos invitados para el próximo programa, el próximo miércoles. Vamos a continuar hablando de este tema porque
2: sí.
3: Por lo menos de aquí hasta diciembre, entiendo que la segunda...
0: 14 de diciembre.
3: 14 de diciembre, entonces estaríamos con...
0: Es lo más probable que haya segunda vuelta.
3: Lo más probable que haya una segunda vuelta y que signifique nuevamente los mismos temas y para poder estar argumentando con eso.
0: Muy bien.
2: Yes.
3: Mi amado hermano Pablo.
0: Bueno, no alcanzó el tiempo, pero creo que avanzamos...
3: Un poquito,
0: ¿no es
3: sí,
0: cierto?
3: Sí.
0: Los audios también nos dan elementos de juicio.
3: Claro.
0: No son calumnias lo que estamos diciendo.
3: Yes.
0: Eso es lo que nos están enseñando nuestros líderes, voy a decirlo así.
3: Gracias.
0: Muy buenas noches, hermano.
3: Muy bien. Entonces nos despedimos y de todos nuestros hermanos y hermanas que estuvieron junto a nosotros ahora en este programa radial. Muy buenas noches, hermanos. Un gran abrazo. Nuestro Señor Jesucristo viene por su iglesia, por su esposa. Maranata.
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0: Radio Solo por Gracia indica la hora.
1: 13 horas, 18 minutos.
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0: Buenos días, hermanos. Vamos a tener un estudio respecto a este título que usted ve en pantalla, Llevando el vituperio de Cristo. Vituperio significa oprobio, la ignominia, el vituperio de Cristo, ¿cierto? El Espíritu Santo nos permitió cantar, entonar el himno 122. Lo cantamos con el entendimiento, ¿cierto? No es solamente cantar por una melodía bonita, sino que es muy importante cantar con el entendimiento. Y llevar la cruz de Cristo, el no avergonzarse de la cruz de Cristo, de la obra de Cristo, de quién es Cristo, es llevar precisamente el vituperio de Cristo, la afrenta, el oprobio. El objetivo, hermano, es reivindicar de alguna manera siempre tener esa idea de reivindicar la característica o la impronta de nuestro Señor Jesucristo en un sentido bíblico, ¿ya? Porque ustedes saben muy bien que la religión ha variado lo que es la característica de Cristo, el carácter de Cristo. Entonces, la idea es volver a la descripción bíblica, exclusivamente bíblica, de lo que significa la obra de nuestro Señor Jesucristo, que en definitiva, en resumen, es oprobio, es rechazo del mundo, no es aprobación del mundo. El Cristo bíblico reviste en sí mismo este sinónimo de vituperio, de oprobio. Y si nosotros seguimos sus pisadas, también tendremos que ser vituperados. También tenemos que ser, de alguna manera, rechazados. Sin embargo, tenemos una carga fuerte del Cristo religioso, porque el Cristo religioso, el Cristo de la religión, y sea cualquiera esta, ¿cierto?, que se presente como una institución religiosa, religión católica, evangélica, la que sea, presenta a Cristo como un objeto de prestigio y también aplaudido por las élites, por el poder. Es como el Cristo de la importancia para el mundo. Cuando la Biblia nos enseña que el mundo no le interesa a Cristo, el mundo dice que sí, Cristo es importante y es abrazado por las élites que dominan este mundo. Porque con los años Cristo se ha transformado precisamente en una idea de salón, en una idea romántica, en donde usted entra en esas capillas y tienen a un Cristo ahí crucificado, con toda la liturgia que, ¿cierto?, acompaña aquello, y la característica verdadera, bíblica de Cristo se ha ido trastocando, desde su propia apariencia, hermano, hacia su enseñanza, hacia su retórica, su discurso, es muy distinto. Por lo tanto, la reflexión de hoy día apunta a eso, a que nunca nos olvidemos de que ser cristiano es sinónimo de oprobio, de llevar el vituperio de Cristo. Si a Cristo le llamaron Belcebú, ¿se acuerda que Cristo puso ese ejemplo? Si al padre de familia llamaron Belcebú, ¿cuánto más a los de su casa? De alguna manera desmoronar la institucionalidad que nos quiere presentar otro Cristo, un falso Cristo. ¿Y por qué tiene consonancia e interrelación con todas las reflexiones que hacemos desde acá? No olvidemos, hermano, que estamos a las puertas del arrebatamiento de la iglesia, ¿cierto? Del traslado de la iglesia. Y posteriormente al traslado de la iglesia va a aparecer un falso Cristo. Un falso Cristo que va a ser ovacionado, recibido, y por eso que es la esencia del engaño. Nunca olvidemos que la gran batalla que ha existido en toda la humanidad a través de la historia es entre la verdad y la mentira. Hoy día, y me atrevo a decirlo, hoy día se ha intensificado esta profecía bíblica y la humanidad entera, ¿cierto?, no discierne cuál es la verdad. Siempre ha sido igual, pero esto se va a ir intensificando en la medida que se cumple el tiempo. La lucha entre la verdad y la mentira, no las verdades y las mentiras, no sé si se entiende. Tiene un carácter singular, ¿cierto?, la mentira es la que se va a sobreponer precisamente sobre este falso Cristo, que no es el Cristo de la Biblia, el Cristo que, como esa imagen lo sugiere, el Cristo de la cruz, el Cristo de la corona de espinas, el Cristo de los clavos, de la ignominia, de la afrenta pública. Y para reflexionar y comenzar, vamos a abrir nuestras Biblias en Hebreos capítulo 13, hermanos, por favor, 13. Dice así la palabra del Señor. Vamos a leer desde el versículo 12 en adelante. Hebreos capítulo 13, versículo 12. Dice así la palabra del Señor. Por lo cual también Jesús, para santificar al pueblo, mediante su propia sangre, padeció, esta frase muy importante, fuera de la puerta. Versículo 13. Salgamos pues a él, fuera del campamento, llevando, que dice, su vituperio, porque no tenemos aquí ciudad permanente, sino que buscamos la porvenir. Que el Señor bendiga su palabra. Yo quiero, antes de comentar este versículo, que tiene mucha contundencia, recordar solamente lo que ya leímos en el capítulo 12. ¿Se acuerda el capítulo 12? Estuvimos por ahí comentando en algunas reuniones pasadas. Hebreos capítulo 12, versículo 1 dice: por tanto, nosotros también, teniendo en derredor nuestro tan grande nube de testigos, despojémonos de todo peso y del pecado que nos asedia, y corramos con paciencia la carrera que tenemos por delante. Note el versículo 2 y 3. Puesto los ojos en Jesús, el autor y consumador de la fe, el cual, por el gozo delante de él, que dice, sufrió la cruz menospreciando, ahí está la misma expresión, oprobio, podría ser vituperio, y se sentó a la diestra del trono de Dios, versículo 3, considerada aquel que sufrió tal contradicción de pecadores contra sí mismo, para que vuestro ánimo no se canse hasta desmayar. Volvamos al capítulo 13. El considerar otro Cristo, un Cristo lejos del vituperio y del oprobio, es tener una iglesia lejos también del vituperio y del desprecio. Hoy día hay una fuerte corriente, ¿no es cierto?, impulso de la religiosidad de hacer de la iglesia un lugar aceptable, un lugar atractivo para el mundo, que es, en definitiva, ir en contra de la característica propia del Señor Jesucristo. Nunca el Señor fue aprobado por las masas. Pero hoy día se está presentando otra iglesia, ¿por qué? Porque se ha forjado una idea mentirosa del verdadero Cristo. El Cristo lejos del oprobio, lejos del vituperio. Por lo tanto, la consecuencia es inmediata. Nosotros abandonamos los principios de este Cristo que dice que sufrió el oprobio, sufrió el menosprecio, e inmediatamente empezamos a formar una iglesia que también no va a sufrir el oprobio ni el rechazo de las mayorías. Por eso, identificarse con Cristo es más que una identificación histórica, ¿cierto?, de buena crianza, sino que es identificarse con lo que significa, valga la redundancia, con lo que significó, ¿cierto?, con lo que significó la cruz de Cristo, el desprecio. Entonces, cuando nosotros vemos al Señor Jesucristo, lo observamos en el versículo 12 del capítulo 13. El primer elemento que es digno de comentar es esta palabra santificar. Nunca olvidemos que el Señor vino a buscar un pueblo para santificarlo. ¿Y qué significa la palabra santificar en la Biblia? Significa apartarlo, separarlo, sacarlo fuera. Nunca olvidemos eso, porque hoy día también la religión nos insiste en que una persona santa o una iglesia santa es una iglesia poco menos que tiene una aureola en la cabeza. No sé si usted alguna vez escuchó esa palabra, la aureola. Cuando uno ve estas representaciones de los santos, estas pinturas renacentistas, cuando aparece detrás de la cabeza de alguien y del propio, la iconografía del propio Cristo, una especie de sol, ¿cierto? Un círculo. Todo eso es parte de la religión. Y los hombres elevan a los altares a los propios hombres. No, esta persona es un santo, esta mujer es una santa. Aquí en Chile, ¿no es cierto?, tenemos algún ranking ahí de algunos santos, ¿cierto? San Alberto Hurtado, Santa... ¿cuánto? ¿Teresita o Cerecita? Teresita de los Andes, y etcétera. Y así, y es increíble, uno se ríe, pero para alguien llegar a ser santo, la iglesia, ¿cómo mide eso? ¿Cómo lo canoniza? Lo mide con los milagros que tiene esa persona. Se murió fulano de tal y ha hecho milagros. Y de acuerdo a los milagros y a la veracidad, comillas, la veracidad de los milagros, el tipo es declarado santo. Pero en la Biblia no tiene nada que ver, por eso que es importante volver a la Biblia, hermanos, hermanas. Volver a la Biblia significa desmoronar, ¿cierto?, y derribar tantos mitos que acarreamos de la religión. Y derribamos, por supuesto, esta idea de santificación religiosa y entendemos que lo que Cristo vino a hacer con su pueblo es santificarlo, apartarlo. Es como, en un sentido ilustrativo, la familia de Noé fue puesta en el arca para que fuera salva, ¿no es cierto?, salvada del juicio de Dios, del diluvio. De la misma manera, la iglesia es un tipo de arca en donde Dios ha puesto a quienes Él quiera, porque esto depende de la soberanía de Dios. Dice la Escritura que Él añade a la iglesia los que han de ser salvos, y ellos, entre los que estamos por pura gracia nosotros, estamos ya apartados, santificados. Eso significa santificado. De modo que no nos debemos jactar tanto de esa palabra, oh, yo soy santo. Sí, somos santos por lo que Cristo hizo por nosotros. Por eso es muy importante siempre preguntarse, ¿tú estás en ese grupo de los santificados, de los apartados? Si no tienes certeza, la puerta de la salvación todavía está abierta. La Biblia dice enfáticamente, he aquí ahora el día aceptable, he aquí ahora el día de salvación. Puede que mañana sea demasiado tarde. Entonces esta expresión santificar es la primera del versículo 12 que debemos nosotros ahí subrayar, reflexionar y entender qué significa. Dice, por lo cual también Jesús, para santificar al pueblo, es decir, para apartarlo, mediante su propia sangre, porque fue el derramamiento de su sangre lo que nos permite estar apartados para Él. Note que hay un detallito acá, no es solamente la muerte de Jesús, sino que es la muerte por derramamiento de la sangre. El énfasis no está solamente en el sacrificio del Cordero, sino en el derramamiento de la sangre del Cordero. Otro tipo de muerte no podría habernos a nosotros salvado. Sin derramamiento de sangre no hay remisión de pecado. Eso es lo primero. Pero vamos metiéndonos en el tema. Dice, para santificar al pueblo mediante su propia sangre, padeció, dice, padeció fuera de la puerta. ¿A qué se refiere esto? Todos sabemos que Jerusalén era una ciudad amurallada, ¿cierto? Y tenía una puerta de acceso. No olvidemos que el propio Cristo habló de sí mismo, yo soy la puerta, yo soy la puerta de las ovejas. El que por mí entrare hallará pasto, dice la Escritura, Juan capítulo 10. Pero aquí hay algo que nos debemos nosotros detener y cuidadosamente observar. Él tuvo que ser sacado fuera de la puerta, ser sacado de Jerusalén, fuera del campamento. Fíjese el versículo 11. El versículo 11 no lo leímos porque yo quería que lo viéramos de manera individual, dice el versículo 11. Porque los cuerpos de aquellos animales cuya sangre a causa del pecado es introducida en el santuario por el sumo sacerdote, ¿qué dice? Son quemados fuera, ahí está, fuera del campamento. En otras palabras, hermano, el sacrificio de nuestro Señor Jesucristo tuvo que enfrentar esa expresión ignominiosa, porque ahí está la palabra ignominia, que es una palabra muy precisa que significa afrenta pública de alguien que es expulsado del campamento. Esa es la fuerza de nuestro Señor, de la obra de nuestro Señor Jesucristo. Su obra tiene la idea de que fue llena de oprobio, llena de desprecio. A tal punto de, a mí me llama la atención, la Biblia dice que Jerusalén es la ciudad del gran rey. ¿Y quién es el gran rey? Es Cristo. Sin embargo, las criaturas, sus criaturas, lo expulsaron de la ciudad para que muriera fuera de la ciudad. Yo quiero solamente citar dos referencias del Antiguo Testamento. Si quiere la busca, yo a veces prefiero que lo escuche con atención y después lo busque en la casa. Eso es lo ideal. Levítico 24, por ejemplo, 23, respecto a cómo estaba la ley determinando el trato a un pecador, por eso que uno ve la severidad de la ley, hermano, y dicho muy de paso, si alguien aquí quisiera ser salvo por la ley, le debo decir que está perdido. Ninguno de nosotros va a ser salvo por guardar la ley, porque no la podemos guardar. En la antigüedad, en el antiguo pacto, en la ley, había una severidad que si no la entendemos a la luz de toda la Escritura, podríamos sacar malas interpretaciones. Levítico 24:23 dice, y habló Moisés a los hijos de Israel, y ellos, note, sacaron del campamento al blasfemo y lo apedrearon. Y los hijos de Israel hicieron según Jehová había mandado a Moisés. El pecador debía ser sacado de la ciudad, del campamento en este caso, y ser de manera ignominiosa, con oprobio, con afrenta, con vituperio, ser condenado afuera. Si observamos Números, el otro pasaje también muy clarificador, Números capítulo número 15, ¿cierto? Números 15, versículo 35, dice así, Números 15, 35, y Jehová dijo a Moisés, irremisiblemente, esto quiere decir que no hay otra posibilidad, no hay alternativa, irremisiblemente, muera aquel hombre, apedréelo toda la congregación fuera del campamento, noten la expresión, versículo 36, entonces lo sacó la congregación fuera del campamento y lo apedrearon y murió como Jehová mandó a Moisés. Bueno, ¿qué significa esto? La ley, hermanos, es implacable. La ley exigía al pecador, al que había transgredido la ley, ¿cierto? Ser sacado fuera, a empujones sacado fuera, vuelvo a insistir, con vituperio, con ignominia, con oprobio, y apedreado fuera del campamento. Entonces, cuando volvemos acá a Hebreos capítulo 13, vemos que nuestro Señor Jesucristo, para salvar este pueblo entre los cuales estás tú y estoy yo, vivió el vituperio, a tal punto de ser la víctima del sacrificio que padeció fuera de la puerta, fuera de los límites de Jerusalén, su propia ciudad. Espero que vamos entendiendo. Ese es un asunto que muchas veces lo pasamos por alto. Nosotros, siendo santificados, sacados por Cristo fuera de este sistema, nunca olvidemos que es gracias a que Él vivió el oprobio y la afrenta de el más vil pecador. Imagínense, Él cargó todo el pecado de la humanidad, peso que ningún hombre podría experimentar, para llevar el oprobio, para llevar la afrenta pública, la vergüenza pública y ser expulsado de la ciudad. Este hombre debe ser condenado. Yo siempre miro este pasaje y me llama enormemente la atención. La gente no ha cambiado nada en siglos, en miles de siglos, hermano. El hombre no cambia absolutamente nada. La misma multitud que aplaudía al Señor con palmas, que lo vitoreaba, que lo recibía en Jerusalén, ¡Hosanna! ¿Se acuerda que le decían, bendito el que viene en el nombre del Señor, ¡Hosanna!, una expresión en hebreo que significa, ¡sálvanos, Señor! Y ponían las palmas ahí, dice la Escritura, lo que se conoce como la entrada triunfal del Señor, cumpliendo la profecía del profeta Zacarías. Esa misma multitud, día después, le pedía a Pilato, crucifícale, crucifícale. Le creyó la mentira en lugar de creer la verdad. Porque la Biblia dice la luz vino a los hombres y los hombres amaron más, ¿qué cosa? Las tinieblas que la luz. Y no vienen a la luz para que sus obras no sean evidenciadas. Entonces lo que vemos en Cristo, que Él cargó humildemente, y como lo leíamos en Hebreos 12, el gozo estaba puesto delante de Él para sufrir el oprobio, para aceptar el vituperio, para aceptar la ignominia, la afrenta pública, hermanos. Ahora, yo quiero detenerme en este asunto de que Él es sacado al oprobio público, al vituperio, observando un poquito los evangelios, hermanos. Por ejemplo, en el capítulo 19, que es el pasaje de los pasajes respecto a este tema, en Juan capítulo 19, cuando Cristo ya comparece ante Poncio Pilato. Acuérdense que Poncio Pilato, ¿quién era Poncio Pilato? Era el procurador de Roma, ¿cierto? Él sabía que Jesús era inocente. Incluso la propia esposa de Pilato le hizo ver que él era inocente, que era un hombre justo, que no tuviera que ver con eso, con ese juicio. Pero ahí vemos al hombre conformado, tal cual como hoy día existe esas presiones de los poderes, ¿cierto? El político, en este caso Poncio Pilato, por un lado veía que este hombre era inocente, pero por el otro lado veía el poder religioso que lo presionaba para culparlo. Miren, hermanos, si la religión es uno de los poderes más agazapados que tiene la conformación de un Estado, de una nación, ¿sabía usted? La religión es lo peor que existe. No dudo en decir la religión es lo peor que hay en una conformación humana. Con razón que muchos no quieren saber nada de religión. Porque la religión es la que condenó, si lo vemos en el plano humano, condenó a nuestro Señor Jesucristo. Y Pilato tenía por un lado al inocente y por el otro lado la religión que le decía, si tú no lo condenas, si tú no lo entregas para la cruz, nosotros vamos a hablar con César. Con el poder máximo, ¿cierto?, de Roma, con el emperador. Entonces el político, ¿qué tiene que hacer? Tiene que ceder. Y Pilato se eternizó, ¿no es cierto?, con una acción que no quisiéramos vivir nosotros, ¿cierto? Tomó un lebrillo, un lavatorio, y se lavó las manos. Lo peor que podemos hacer nosotros frente a una situación puntual, aunque sea lo más minúsculo en nuestra vida, es lavarnos las manos. No, yo no tengo nada que ver. Tenemos que asumir y llevar el vituperio de Cristo. No podemos nosotros olvidarnos de lo que vivió nuestro Señor Jesucristo, identificarnos con Él. Y resulta que este Pilato entrega al Señor Jesucristo para que la gente pudiera elegir, ¿cierto?, entre un revolucionario delincuente llamado Barrabás y Jesús de Nazaret, el Hijo de Dios, inocente y santo. ¿Y la gente qué escogió? Escogió a Barrabás, pues usted lo sabe muy bien, ¿cierto? Y una vez que la justicia romana, ¿cierto?, comenzó a azotar al Señor, aparece este versículo 17, Juan capítulo 19, versículo 17, note, refiriéndose a Jesús, y Él, Cristo, cargando su cruz, ¿qué verbo aparece enseguida? Lea usted. Salió, ahí está. Esa palabra pasa por alto muchas veces. Salió al lugar llamado de la calavera y en hebreo Gólgota, que eran como 600 metros o un kilómetro desde el pretorio. Bueno, hay mucho que agregar aquí, hermanos. Cuando el Señor es arrestado en Getsemaní, yo digo, el Señor tiene que haber estado tan cansado. Fíjese que a Él lo arrestaron en el Monte de los Olivos. Había una buena cantidad de kilómetros caminando a pie, en auto no sería nada, pero a pie es bastante, desde el Monte de los Olivos hacia la casa de Caifás, a donde vivía Caifás. El primer juicio religioso fue con Caifás. Después lo mandaron a Pilato, otra caminata más. Después de Pilato lo mandaron a Herodes. Después de Herodes lo devolvieron a Pilato. Y después cuando la gente públicamente pide su crucifixión, Pilato se lava las manos, el Señor camina del pretorio rumbo al monte que se llama la calavera. Permítame también aclarar eso, no se llama Calvario, se llama calavera. Aunque algunos textos dicen que son sinónimos, no, no son sinónimos. El Calvario lo institucionalizó la Iglesia Católica, ¿por qué? Porque también la tradición enseña que hubo un vía crucis, en donde el Señor rumbo a la cruz tuvo estaciones, ¿cierto? Así le llaman. Eso es tradición, eso no es bíblico, no está en la Biblia. Pero Él sí tuvo que caminar. Pero lo que yo quiero subrayar aquí en mis hermanos es que Él salió. ¿Salió de dónde? Salió de la ciudad, salió del campamento, cargando no solamente la cruz, sino el oprobio, el vituperio y la ignominia pública. Y aquí hay un detalle muy importante. En otros textos dice que en esa caminata, que tenía altos y bajos, no era algo parejito, sino que altos y bajos llegando hasta el monte de la calavera, el Señor dejó de cargar la cruz y el soldado romano obligó a un tal Simón de Cirene que cargara la cruz. Pero nosotros entendemos, hermanos, que ese Simón de Cirene solamente cargó la madera. No cargó el peso intrínseco de la cruz. Eso ningún hombre lo ha cargado. Solamente el Señor Jesucristo. Y ese peso, que es el peso del pecado de miserables pecadores como tú y como yo, solamente lo vivió el Señor. Y públicamente fue afrentado nuestro Señor Jesucristo. El peso de la afrenta, del oprobio, siendo inocente. Por eso que cuando vemos esta doctrina bendita de la sustitución, que un santo muere por el culpable, realmente nosotros entendemos lo que significa solo por gracia. La gracia de Dios es de tal magnitud, hermanos, que salva a una persona que no tiene ninguna capacidad de ser salvo por obras. A un miserable que sí merece ser echado fuera y condenado fuera del campamento, como lo leíamos en la ley. Pero Cristo era inocente. El justo por los injustos, para llevarnos a Dios. Entonces esta expresión salió, no es menor. Por ejemplo, el testimonio de Esteban, porque no solamente Cristo nos deja el tremendo legado, que es el principal legado, pero Esteban, ¿se acuerda de Esteban o no? Esteban fue el primer mártir de la fe cristiana, y entendemos que Esteban, llevó la afrenta, llevó el vituperio de Cristo. No rehusó llevar la cruz en un sentido moral. Él fue fiel hasta la muerte, no traicionó al Señor. Nos acordábamos el jueves, de cómo Pedro negó al Señor. Debe haber sido terrible para él en toda su vida, porque uno no olvida los pecados que ha cometido. Lo importante es dejar la culpa del pecado en la cruz de Cristo. Pero nunca nos vamos a olvidar de lo que hicimos y lo que hacemos y lo que haremos en contra de nuestro Señor Jesucristo, y este Pedro lo negó, rehusó llevar el vituperio de Cristo. Estaba lleno de pavor, de miedo. No, yo no lo conozco, por favor, no me relacionen con él. El Señor nos guarde de eso, hermano.
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Investigadores aseguran haber encontrado las posibles estructuras del Arca de Noé tras 4.300 años. Una nueva fase de investigación en la formación de Durupinar, en el este de Turquía, ha reavivado uno de los debates arqueológicos más persistentes relacionados con la Biblia. El equipo de NOAA Ark Scans afirma que recientes estudios geofísicos detectaron capas estructuradas, líneas rectas, intersecciones en ángulos recto y grandes espacios semejantes a cavidades bajo la formación con forma de barco. Su fundador, Andrew Jones, sostiene que los datos permiten considerar al lugar un objeto de origen humano, aunque esa conclusión todavía no ha sido establecida mediante una publicación científica independiente y revisada por pares. El sitio se encuentra en la provincia turca de Agri, cerca del monte Ararat, y mide aproximadamente 157 metros, 515 pies, de longitud. Fue identificado en fotografías aéreas en 1959 por el capitán turco İlhan Durupinar, y desde entonces, investigadores han discutido si se trata simplemente de una formación geológica extraordinaria o de los restos enterrados de una enorme estructura construida por el hombre. Las investigaciones dieron un paso mayor en el año 2026, después que autoridades turcas autorizaran un programa científico encabezado por el arqueólogo Şenker Atilla de la Universidad Sivas Kamjuri, en colaboración con NOAA Ark Scans,

El proyecto incluye levantamientos geofísicos, modelos tridimensionales, análisis del suelo, perforaciones profundas y exploración de las anomalías detectadas bajo tierra. La autorización, sin embargo, permite investigar el sitio y no constituye una certificación oficial de que allí se encuentra el Arca de Noé. Antes de comenzar las perforaciones, los investigadores utilizaron radar de penetración terrestre y otras técnicas para examinar el subsuelo. Según el equipo, los resultados mostraron formas lineales, aparentes cruces en ángulo recto, diferentes capas y espacios alargados que interpretan como posibles corredores o cámaras. Andrew Jones declaró que en las zonas estudiadas tampoco habían identificado hasta ese momento el bloque continuo de roca caliza o lecho rocoso que algunos modelos geológicos esperaban encontrar. La expedición comenzó después a extraer núcleos de hasta 18 metros de profundidad, tanto dentro como fuera del contorno, para comparar científicamente los materiales. Los investigadores informaron haber recuperado sedimentos, capas con abundante material orgánico y varias cavidades. Una de ellas incluso habría comenzado a acumular agua durante la perforación. Las muestras están siendo conservadas para análisis de composición, mineralogía, contenido orgánico y microscopía en laboratorios externos y universidades. Esta noticia nos hace reflexionar lo increíble que es Dios y su palabra. No porque hayan encontrado restos del Arca de Noé, daremos por hecho que Dios y su palabra existe, sino que nosotros creemos por fe que existió. Romanos capítulo 3, versículo 4. Lo que nos hace reflexionar en la paradoja que hoy en día estamos como en los días de Noé. La Biblia dice, más como en los días de Noé, así será la venida del Hijo del Hombre. Porque como en los días antes del diluvio, estaban comiendo y bebiendo, casándose y dando en casamiento, hasta el día en que Noé entró en el arca y no entendieron hasta que vino el diluvio y se los llevó a todos. Así será también la venida del Hijo del Hombre. Mateo capítulo 24, versículos 37 al 39. Si bien esta noticia no nos da a conocer de que encontraron el arca de Noé, si podemos entender de que estamos como en los días de Noé, la venida de Cristo está cada vez más cercana. Maranata, han sido noticias en su radio Solo por Gracia Chile.

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¿Sabías que el Antiguo Testamento está compuesto de 39 libros, los cuales están divididos en 5 categorías? Estos son el Pentateuco o la Ley, los libros históricos, los libros de sabiduría o poéticos, los profetas mayores y profetas menores. Estos últimos se deben a la longitud del libro y no a su importancia.

0: Radio Solo por Gracia indica la hora.
1: 14 horas, 6 minutos.
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0: Como es habitual, yo le doy el pase a mi amado hermano Pablo para que en esta oportunidad nos conduzca en esta última reunión y podamos también todos poder compartir en cuanto a los comentarios según corresponda. Mi amado hermano Pablo.
1: Muchas gracias, hermano. Sí, como usted dice, vamos a desarrollar el último programa y que tiene relación con lo que estamos viviendo en el contexto que estamos viviendo acá en Chile, ¿cierto? Previo a la segunda vuelta de las elecciones presidenciales. Siempre cuando hay votaciones, el efecto es el mismo. La iglesia se politiza, hay conflictos dentro de las congregaciones porque lo decíamos la semana pasada. Cada uno es libre de tener un pensamiento como bien le parezca, que se acomode también a su realidad o a sus necesidades,
0: Claro.
1: pero corporativamente como iglesia no podemos deliberar políticamente, eso es absurdo, o sea, desde el púlpito hacer propaganda o instar a la hermandad a votar por tal o cual candidato, eso no corresponde de ninguna forma. Y es por eso que le hemos destinado tres miércoles, ¿cierto? Este sería el tercero. Respecto a la política, la politización de la iglesia evangélica, a la prostitución, también lo decía nuestro hermano, y a este anhelo de que los evangélicos lleguen al poder. Ya lo hablábamos previo al programa, ¿no es cierto, hermano? La idea, la consigna es que si la iglesia en algún momento llega al poder, las cosas van a cambiar. ¿Ya? Y como lamentablemente vemos, y lo vemos con crece, la estructura de una iglesia es lo mismo, es el mismo fracaso que la estructura del Estado y de un mundo secular, valga la redundancia. Es decir, el pueblo sumido en la ignorancia, el concepto, obviamente, que se usa mucho en ciencia política, la oligarquía de unos pocos, ¿cierto? Los pastores, el clero, y los borregos siguiendo las directrices del que está adelante. Eso existe. Y imagínense llegar al poder. De hecho, cuando la iglesia tuvo poder, ¿cierto? Nos acordábamos de un tal Agustín de Hipona, de los posteriores, como el mismo Lutero, el mismo Calvino, tuvieron el poder, dejaron un triste saldo incluso de muerte, de persecución y de sangre, con ese cristianismo, con esa teocracia enfermiza de querer obligar a las personas a convertirse al Evangelio de Cristo, como que si nosotros pudiéramos obligar a la gente a convertirse. Y eso es lo que chocó frontalmente con una idea mucho más pura, mucho más cristiana, cristocéntrica, apostólica, por ejemplo, de los anabaptistas, que lo pusimos de ejemplo. Ellos siempre defendieron el libre pensamiento, ellos siguieron predicando el Evangelio, pero se opusieron tenazmente a la participación de la cristiandad o de la iglesia en la política. Ni menos congraciarse con los reyes, como pasó con Lutero, que no se habla poco y nada, se habla de aquello, el mismo Calvino. Entonces, no tiene nada que ver con la perspectiva bíblica. Entonces, ¿qué es lo que ocurre, mis hermanos? Que cuando vemos este anhelo de tomar el poder, pasa a ser un sofisma, una mentira, pretendiendo basarla en la escritura, ya vamos a hablar un poco de eso. Pero quería que comenzáramos solamente citando este texto que está en Mateo capítulo 6, versículo 10. Mateo capítulo número 6, versículo 10, cuando el Señor, en esa petición que le hicieron los discípulos, esto lo dice en Lucas 11:1, Señor, enséñanos a orar. Ya una petición de humildad de parte de los discípulos. Y el Señor le entrega un modelo, una estructura muy clara, muy detallada de cómo debe conformarse una oración dirigida al Padre, al Soberano, al Santo que está en el tercer cielo, ¿no es cierto? Cuando dice Padre nuestro. Pero dentro de esas cosas que enseña y que está dentro de las primeras, está esta petición del Hijo cuando nos enseña a orar en el versículo 10, venga tu reino. Y ahí hay un punto seguido, es decir, ¿qué significa venga tu reino? Y uno se pregunta, ¿dónde podemos obtener esas directrices de venga tu reino? Bueno, ahí está. Hágase tu voluntad. Como en el cielo se hace la voluntad de
0: Claro.
1: Dios, así también en la tierra. Entonces, mis hermanos, la pregunta es, y desarrollemos un poquito esto en el preliminar, porque decíamos, Hay interpretaciones que van con una perspectiva preconcebida. Y básicamente son dos perspectivas. Una, que el reino se estableció, por lo tanto hay que mostrar que el reino sí está establecido, el reino de Dios. Uh-huh. Y la otra perspectiva es que el reino aún no se establece y se va a establecer en el futuro exclusivamente cuando Cristo vuelva por segunda vez. Por lo tanto, si usted interpreta de que esta rogativa el Señor la respondió, es decir, venga a tu reino, hágase tu voluntad como se hace en el cielo, así también en la tierra, si el Señor la respondió en su primera venida, la primera venida de Cristo, entramos en un conflicto interpretativo porque en 2000 años del reino no hay cambio en la humanidad.
0: No se hace la voluntad de
1: no
0: Dios.
1: No se hace la voluntad de Dios. Y es más, esto va de mal en peor. Estamos hablando someramente de este tema, claro. Por eso que es importante iniciarlo así. Todo depende de la perspectiva con que usted vaya a un texto bíblico. Si usted lo lee de manera natural, como a algunos no les gusta cuando se dice de manera normal o de manera literal, es como cuando, permítame el paréntesis, lo he dicho en otras oportunidades, es como cuando usted compra un producto o, mejor dicho, una propiedad, ¿cierto? A usted le entrega una escritura. Usted no puede interpretar la escritura.
0: Claro.
1: Usted tiene que creer lo que dice. Y si no interpreta literalmente lo que usted está comprando, le va a decir a los abogados que tienen que modificar esa escritura porque no representa la dimensión de la superficie, de la casa, en fin. Porque la escritura entrega una descripción normal, natural, literal de lo que usted está adquiriendo.
0: Claro.
1: Es decir, la jurisprudencia vela por lo que se está diciendo ahí. ¿Por qué, digo yo? ¿Por qué nosotros vamos a ir a la escritura y le vamos a dar nuestra propia perspectiva? Si usted lee el versículo 10, ¿de qué está hablando? Está hablando de un futuro.
0: Sí.
1: Venga tu reino, no ha venido tu reino. Venga tu reino, hágase tu voluntad así como se hace en el cielo, así en la tierra.
0: Y hágase también en futuro.
1: En futuro. Claro. Por lo tanto, hermano, démosle una vuelta, una ronda de comentarios respecto a este punto. Porque si usted no va a la escritura y a todos los textos que vamos a citar en una posición, perspectiva, anhelo futuro, ¿cierto? Las interpretaciones van a ser muy distintas. Las perspectivas son las que determinan la doctrina y la exégesis del pasaje. Mm. Ya que estoy usando ese término porque hubo un auditor en la semana pasada, y a lo mejor en una de esas está en línea, bienvenido, decía, qué mala exégesis, pero no hace ningún otro comentario.
0: Claro.
1: No hubiese gustado de esa persona que nos hubiese dicho, bien, mala exégesis, pero que dé razones, al menos un par de palabras, que nos diga por qué es una mala exégesis.
0: Claro.
1: Hermano, dejo la abierto, por favor, con libertad.
2: Sí, sí, mis hermanos, porque justamente nos acordamos de los textos que se usan. Porque podría decir, pero es que este hermano no dijo, no sé, no sabe a qué se refirió, que era una mala exégesis, porque debería haber dicho de qué y él poner, explicar bien.
0: Claro,
2: exponer su argumento, que pasa lo mismo de siempre que tiran algo, pero lo dejan ahí nomás, pero debiera haber expuesto. Y si vamos a pensar lo que estábamos viendo la semana pasada, lo mal que se usaban ciertos personajes de la Biblia, y basta con leer el texto y el contexto y uno sabe lo que ocurrió con esos que se nombraba, que es Esther, José y Daniel. Pero si vamos a la actualidad, que quiere participar la gente, ya, bueno, leemos este texto que todo es futuro. Y si leemos este mismo texto tal cual es, si se quiere participar, como hoy quieren hacerlo, que participar en política. Pero
1: llegar al poder.
2: Para el poder. ¿Qué se ha hecho hasta este momento? Como decimos, ya más de 2000 años. ¿Qué se ha hecho? ¿Se está haciendo la voluntad del Padre aquí? No. Entonces no sé cómo poder entender eso de que dicen así. Ahora bien sabemos que los que participaron, aquellos que a lo mejor más ratito los vamos a nombrar por parte, aquellos personajes cumplieron, el Señor en su momento los usó y cumplieron lo que tenían que cumplir. Ellos no participaron en la política o en el poder, ni postularon, por decir, para poder hacer, sino que el Señor los usó. Diferente es el día de hoy, que la verdad es que quieren participar en política las personas, la iglesia misma, es para estar en el poder, para estar ahí, Y en el fondo que todos dicen lo mismo, que es cambiar esta sociedad. Y vemos que no cambia nada. Sí, no cambia nada.
0: Sí, en cuanto al pasaje, como usted lo decía, mi hermano, hay dos palabras que demuestran que es un futuro, que es como el anhelo de Jesucristo, ¿cierto? Que sí. Se establezca el reino.
1: Claro.
0: Y eso es, podríamos decir, es iniciando su ministerio, ¿cierto? Y ya después terminando su ministerio, como lo leíamos la semana pasada, él no dijo ya se estableció el reino.
1: Claro, ninguna
0: sino
1: parte.
0: Que cuando está de frente de Poncio Pilato, ¿cierto? Le respondió y le dijo, mi reino no es de este mundo. Si mi reino fuera de este mundo, mis servidores pelearían para que yo no fuera entregado a los judíos. Pero mi reino no es de aquí. O sea, ya ni siquiera está aquí, sino que no es de aquí. Entonces, eso lo mencionábamos la semana pasada. Entonces ahí tenemos, y esto ya está terminando. Nuestro Señor Jesucristo está cumpliendo la obra del Padre, ¿cierto? Y está
1: previo a ser crucificado.
0: Exacto. Entonces, ahí nos damos cuenta que, y lo decíamos la semana pasada, nosotros tenemos que tener, repetir las pisadas, ¿cierto? De nuestro Señor Jesucristo y de los apóstoles.
2: Sí.
0: Y él en ningún momento dijo que se había establecido el reino. Y tampoco cuando los discípulos le preguntaron.
1: Después de su resurrección,
0: y él les dijo, no les toca a vosotros saber estas cosas.
1: Así es.
0: Entonces, a la luz de la palabra, no tenemos forma de decir que el reino se haya establecido.
2: Exacto.
0: Y que de aquí a esa fecha hasta ahora ya está establecido. Porque obviamente el tiempo, las cosas, el contexto que estamos viviendo lo demuestran más que se va cumpliendo lo que nuestro Señor Jesucristo dijo, que los hombres, o Pablo también lo mencionaba, que los hombres irían de mal en peor, ¿cierto? Que esto, la maldad se iba a multiplicar. O sea, eso tiene mayor consonancia y tiene mayor cumplimiento que lo otro.
3: Sí, bueno, yo también lo que veo, como está en el contexto de la oración, cuando dice, venga tu reino, es también en concordancia con el mensaje que nosotros tenemos en el Nuevo Testamento, ¿cierto? De la inminencia, de que el Señor, ¿cierto? Venga.
0: Claro, claro.
3: Y también me causa, tomar esto de venga tu reino por todas estas personas que durante toda la historia, ¿cierto? La religión ha intentado imponer el reino por la fuerza.
0: Claro.
3: Y uno ve en la oración acá, no leen, porque después dice y que hay que perdonar, ¿cierto? Las deudas, y hay que hacer totalmente lo contrario a lo que ellos han intentado, han instaurar el reino por la fuerza, ¿cierto?
0: Claro, tomar el poder.
3: Totalmente, como acabábamos, como se introdujo el tema, ¿cierto? Si uno quiere ir a la escritura con un preconcepto ya de querer uno ver lo que quiere ver, ya podríamos hacer doctrina de mucho tipo de cosas.
0: Claro.
3: Pero en este caso, claramente se aplica a un reino donde esté el rey. Y si no está el rey...
2: Claro.
0: Exactamente.
1: Uh-huh. Claro, el tema central tiene que ver entonces con la perspectiva.
2: Exacto.
1: Con la perspectiva de cómo vamos al pasaje bíblico y en este caso específico, cómo interpretamos el concepto del reino de Dios. Porque ese es el concepto base para decir que la iglesia tiene todo el derecho y el deber de tomar el poder temporal. Cuando se habla de reino, no se está hablando de una esfera espiritual en la cual sí estamos presentes. O sea, la Biblia lo dice. Nosotros fuimos transferidos del reino de las tinieblas al reino de su amado Hijo, de nuestro Señor Jesucristo. Es decir, Dios nunca ha dejado de ser rey. Nos referimos al reino de Dios aquí, en el poder temporal, en la tierra.
0: Claro.
1: Eso no, que no se vaya a confundir. Evidentemente que no está establecido el reino de Dios aquí en la tierra. ¿Ya? El reino de Dios que está en los cielos, un día sí se va a acercar a la tierra y se va a establecer cuando Cristo vuelva por segunda vez.
0: Y eso tiene consonancia con las profecías bíblicas.
1: Así es. Por ejemplo, disculpe, adelante.
2: No, es que también estaba pensando en todo lo que estamos conversando, estaba haciendo memoria de lo que hemos estudiado y todo uno, lo familiarizado que está con la palabra. En ninguna parte le dice a sus discípulos ni a la iglesia que ellos deben tomar el reino aquí, que ellos deben tomar el dominio acá, en ninguna parte. Al contrario, cuando él ya al final de Mateo le dice la gran comisión, le dice claramente, por tanto, id y haced discípulos a todas las naciones, bautizándolos en el nombre del Padre, del Hijo y del Espíritu Santo, enseñándoles que guarden todas las cosas que os he mandado. Y en ninguna de esas cosas está tomar el poder, tomar el reino, en ninguna parte.
1: Claro.
2: No está ese mandato.
1: Ahora, a propósito de eso, hermano Román, y lo que se decía también, hermano citaba Juan 18, Y justamente gracias al Señor hay un hilo que el Señor, el conductor que el Señor nos está guiando en esta noche. Esto no se puede hacer por la fuerza. Fíjese que cuando el Señor le responde, usted citaba Juan 18, mi reino no es de este mundo, pone una hipótesis, un sí condicional, un sí hipotético. Si mi reino fuera de este mundo, y dice mis servidores pelearían para que yo no fuera entregado a los judíos, pero mi reino no es de aquí. Entonces, ¿cómo? Yo me pregunto, hermanos, por favor, tratemos de ir en esa reflexión y desarrollo de la lógica que estos personajes aplican para tergiversar la Biblia. ¿Cómo yo puedo forzar el reino de Dios si el mismo Señor dice que esto no es forzado? Porque si fuera el reino de aquí, las fuerzas del cielo, los miles de ángeles, lo mismo que cita el Señor a Pedro cuando le dice...
0: envaina tu espada.
1: Envaina tu espada, ¿cierto? Porque mi padre, yo oraría ahora y mi padre me enviaría 12 legiones de ángeles, o sea, un ejército enorme para establecer definitivamente el reino. Entonces, no es una cuestión forzada, ni menos, bueno, lo dice el profeta, ni con espada, ni con, ¿cómo dice? Ni
0: ejército.
1: Con ejército.
0: Sino con su Santo Espíritu.
1: Sino con su Santo Espíritu. Claro. Es decir, todo se desmorona en la idea agustina de tomar la teocracia con el poder, las mismas cruzadas, podríamos decir, o la misma reforma protestante que...
0: Claro, aprendimos mucho.
1: Aprendimos mucho en analizar este claro. tema, en que hubo mucha sangre, obviamente, sobre pretexto de establecer el control del dominio del poder temporal, cueste lo que cueste, a claro. sangre y fuego, que no es la perspectiva de Cristo, sino Cristo lo hubiese dicho. ¿Ya?
0: Sí.
1: Ahora, fíjense que ya teniendo más o menos en claro, porque no podemos abordar cada punto en su extensión, pero hay un asunto que a mí me llama enormemente la atención cuando el apóstol Pedro, en su humanidad, ¿cierto? Porque ahí vemos una dualidad en Pedro, era un ser humano como cualquiera de nosotros, le dice en un momento, tú eres el Cristo, el Hijo del Dios viviente. Dijo una tremenda verdad. Y el Señor le dijo, esto no te lo reveló sangre y carne, es decir, no es tu capacidad humana, tu intelecto, todo lo que podamos agregar, sino mi Padre que está en los cielos, para que también el hombre nos inflara,
0: claro.
1: porque nosotros nos inflamos. Un Pedro dirigido por el Espíritu Santo, aunque todavía no era morada del Espíritu Santo, el Espíritu lo llevó a proclamar una tremenda verdad, tú eres el Cristo, el Hijo del Dios viviente. ¿Sí? Sin embargo, Pedro seguía siendo un hombre. Y arregló enseguido, ¿cierto? Nos encontramos cuando el Señor, mejor dicho, Pedro quiso reconvenir al Señor, darle un consejo. Imagínense usted, o sea, versículos anteriores le dice, tú eres el Cristo, el Hijo del Dios viviente. En otras palabras, tú eres el ungido, tú eres el Hijo de Dios. Pero él después, volviendo a su humanidad plena, quiso aconsejarle, Señor, no vayas a Jerusalén para que no te ocurra esto que estás anunciando, cuando el Señor le dijo, es necesario ir a Jerusalén y padecer mucho de los ancianos y los principales sacerdotes, los escribas, ser muerto y resucitar al tercer día. Entonces Pedro quiso reconvenirle. Uno dice humanamente sincero, no quería que su maestro muriera, padeciera y muriera. Sin embargo, el Señor le responde de la siguiente manera. Mire, voy a dar lectura textualmente aquí. Mateo 16, 23. Pero él volviéndose dijo a Pedro, quítate de delante de mí, Satanás. Me eres tropiezo porque no pones la mira en las cosas de Dios, sino en las de los hombres. Es una frase, es una respuesta, pero clave para lo que estamos nosotros reflexionando. Pero esto sigue. Entonces Jesús dijo a sus discípulos, si alguno quiere venir en pos de mí, niegues a sí mismo, es decir, no es lo que tú quieras, Pedro, no es lo que yo quiera, sino lo que Dios quiera, y tome su cruz y sígame. Versículo 25, porque todo el que quiere salvar su vida la perderá, y todo el que pierda su vida por causa de mí la hallará. Esta respuesta, hermano, realmente es magistral. El deseo de Pedro de que Jesús no fuera a Jerusalén era un deseo humano. Era un deseo puesto en la perspectiva humana.
0: Sincero.
1: Sincero, sí. Pero equivocado. O sea, uno puede decir, yo anhelaría que esta nación que queremos tanto fuera cristiana, fuera para Cristo. Pero en algún momento le hemos preguntado al Señor si eso está dentro de sus planes. Porque uno podría decir, bueno, es que Pedro entendía, no, si Pedro no entendía nada. Ningún discípulo entendía que el Hijo de Dios, que el Cristo, el Hijo del Dios viviente, había venido exclusivamente en su primera venida, había venido a morir. Entonces, no estaba dentro de los cánones de la lógica humana. Es lo mismo que pasa hoy día. La iglesia no está puesta para cambiar la sociedad ni para conquistarla para Cristo. Claro que suena coherente para la mente humana,
0: claro,
1: para las perspectivas humanas. Y el Señor le enrostra de esa manera, porque pones la mira en las cosas de los hombres, en los intereses terrenales. Que es lo mismo que Pablo le dice a los filipenses, ¿eh? En los Filipenses capítulo 3, versículo 18 en adelante, dice, porque por ahí andan muchos, de los cuales os dije muchas veces, ahí dice, andan muchos, no pocos. La grande mayoría andan perdidas, hermano. Suena duro decirlo, pero es así. Y aún ahora lo digo llorando, dice Pablo, que son enemigos de qué. Lo mismo que ocurría con el claro. diálogo de Pedro, enemigos de la cruz de Cristo. Enemigos de morir a mis anhelos, a lo que creemos que es el interés de Cristo. Y dice, el fin de los cuales será perdición, cuyo Dios es el vientre y cuya gloria es su vergüenza, su desnudez, que solo piensan en lo terrenal. Y esta adversativa es muy interesante. Mas nuestra ciudadanía, ¿dónde dice? Ahí lo dice. Está en los cielos, nuestros intereses, nuestra mira, nuestra perspectiva es celestial. De donde también esperamos al Salvador, al Señor Jesucristo, el cual transformará el cuerpo de la humillación nuestra para que sea semejante al cuerpo de la gloria suya, por el poder con el cual puede también sujetar a sí mismo, note lo que dice ahí, todos los pasajes son extraordinariamente importantes, él puede sujetar a sí mismo todas las cosas. Entonces, esta lucha encarnizada de buenas intenciones, de conquistar el reino, de querer llegar al poder para cristianizar el mundo, es una historia larga de 2000 años de fracaso, hermano. Claro. Lo decía nuestro hermano antes que comenzáramos. La palabra de Dios queda de mentirosa.
2: Claro.
1: Porque mientras la Biblia enseña literalmente que las cosas van a ir de mal en peor, ellos dicen que no, que nosotros podemos revertir todo esto.
0: O ralentizar.
1: Claro. ¿Qué les parece este punto, hermano? Poner la mira en las cosas terrenales. En la mira de las cosas de los hombres, como hoy día los evangélicos quieren poder, ya, sobre texto de cristianizar el mundo.
2: Claro. Ya. Qué bueno el ejemplo de Pedro, mi hermano, porque si uno no está en contra, por decir, no podemos decir, ya voy a poner un ejemplo de dos palabras que también las toca la palabra, también está escrito sobre ello. Cuando quieren la paz y la seguridad, si hasta uno quisiera eso, hasta uno quisiera, si uno no está diciendo que esa intención es mala o usted, eso, no es mala. Pero es que la palabra, eso es lo que decimos nosotros, la palabra dice otra cosa y dice claramente que cuando digan paz y seguridad, vendrá destrucción sobre ellos. O sea, nosotros en este mundo, ni aunque la iglesia quiera, y cosa que al querer eso se hace partícipe de la política, no es, porque no está conforme a la palabra. Quizás humanamente, como Pedro quiso defender al Señor, humanamente digo, no era malo, pero no era a lo que venía el Señor. Y por eso le dice que quite, ¿cómo que dice? Quítate la mira de
1: las cosas de los hombres.
2: De los hombres, exacto, claro. Precisamente, de los hombres, sino que mirarlas de arriba. Entonces, por eso digo, si esa intención no es mala, pero no es lo que la Biblia dice, y es lo que la iglesia debiera tomar en cuenta, no va a ser así, mis hermanos.
3: Sí, no, y uno tiene que más que nada recordar los apóstoles a dónde ellos fueron a predicar, cuál era su objetivo. Mismo Pablo, nunca él, estando cierto enjuiciado, él nunca fue a negociar políticamente. Siempre él, su perspectiva siempre fue el Evangelio. Y eso, bueno, una opinión mía, pero eso de querer yo voy a ayudarle a Dios, yo lo encuentro muy egocéntrico, no es cristocéntrico para nada. O sea, yo creo que eso tiene que llamar la atención de nosotros no tenemos ningún poder, hermano. O sea, no, ¿de qué? Nosotros solamente tendremos que predicar el Evangelio, y si el Señor abre corazones, pero y si no, nosotros cambiar los gobiernos o el poder, no, claramente no estamos llamados, y eso es lo que hemos estado viendo en los programas, y creo que hoy va a quedar más claro.
0: Sí, Romanos 14:17 dice, porque el reino de Dios no es comida ni bebida, sino justicia y paz y gozo en el Espíritu Santo, ¿cierto? Justicia, no, está hablando de justicia social, ¿cierto? Sino que está hablando de la justicia que se cumple en Cristo, para la cual nosotros, por la gracia de Dios, hemos sido introducidos, ¿cierto?
1: Así es.
0: Paz para con Dios. Claro. O sea, todo está relacionado con lo celestial, con
1: la obra de Dios, Cristo,
0: con la obra de Cristo, claro. ¿Cierto? Y gozo, claro, porque hay un gozo ya, una teniendo alegría, salvación, una alegría, y esto no es algo natural. Tampoco eso. Esto, como decir, como no una revelación de carne, sangre o carne, claro. No sea algo, sino que un gozo en el Espíritu Santo, o sea, de cierta forma.
1: Que se discierne
0: espiritualmente. Exactamente, claro. Y todo eso está mirado y proyectado hacia lo celestial. También Efesios 1:3 dice, bendito sea el Dios y Padre de nuestro Señor Jesucristo, el cual nos bendijo con toda bendición espiritual en los lugares celestiales. Otro pasaje que menciona en este mismo contexto dice, y Él nos resucitó y con Él nos sentó en los lugares celestiales en Cristo Jesús. Entonces, si por fe creemos que ya estamos sentados en lugares celestiales, quiere decir que nuestra ciudadanía no es acá en lo terrenal, sino que nuestra ciudadanía, que tiene muy mucha armonía, claro, está en los cielos. Entonces, somos embajadores, no debemos por qué inmiscuirnos en las cosas de este mundo, y menos tomar el poder que muchos quieren hacerlo.
3: Lo curioso de ese pasaje es, como dice, está en pasado. Es como...
0: Además, ya está cumplido,
3: pero claro, quizás, claro, nosotros no está materializado así.
0: Exactamente,
3: para nosotros, pero está cumplido.
0: Pero son convicciones que a la luz de la palabra uno va adquiriendo, ¿cierto? De las cosas que ya, en cuanto a la ortografía, que siempre que es tan importante leer y preocuparse de
1: la
0: eso,
1: gramática, ¿no?
0: Que hemos sido ya glorificados. Claro. Él nos glorificó. O sea, ciertamente ya estamos en esa ubicación.
1: Falta que se cumpla.
0: Falta que se cumpla. Entonces, esa debería ser nuestra perspectiva. El problema está en que la política, bueno, y esto se arrastra, como lo hemos dicho y no nos vamos a cansar de decir, desde el siglo III, IV, ¿cierto? Donde la perspectiva cambió totalmente.
1: Claro.
0: Entonces, lo que la institución en ese tiempo, Constantino, ¿cierto? La Iglesia Universal comenzó a publicar lo que es el poder temporal. De cierta manera, eso contagió, contaminó.
1: Y sedujo.
0: ¿Sí? Y sedujo, ¿cierto? Y hoy día, esto va a los líderes, de cierta forma.
1: Sí.
0: Porque los líderes son los que después llevan a sus discípulos o a su filigresía. Y ahí, hace que todos estén en estos intereses de poder y de conquistar este mundo.
1: Así, ahí hay un tema muy muy importante de paso de lo que significa el que está adelante, o los que están adelante. Cuando dice Santiago por ahí, dice, ¿no es cierto?, no os hagáis maestros muchos de vosotros porque recibiréis mayor condenación.
0: Exactamente, claro.
1: Es decir, el maestro tiene que tener una perspectiva realmente legítima, legítima a la luz de la Biblia. Tiene que preocuparse de que su perspectiva sea legítimamente cristocéntrica, lo decía nuestro hermano.
0: Claro.
1: Entonces, entramos en este desarrollo del tema de la perspectiva. ¿Cuándo cambió la perspectiva? Porque si nos vamos a la perspectiva pre-nicena, es decir, antes del concilio de Nicea en el año 325, siglo IV, nosotros vemos incluso escritos, ¿ya? Escritos de hermanos pre-niceno, que esperaban el inminente regreso de Cristo.
0: Claro.
1: Dicho muy de paso, esa falacia que dicen hoy día, mentirosa, malintencionada, para poder caricaturizar la doctrina del arrebatamiento pretribulacional. Dicen que eso no tiene historia, que eso nace en el siglo XIX, en 1812 en adelante, con Darby, con Scofield, con un cura Lacunza y... Y ese es el argumento que repiten así como un rezo, como un mantra.
0: Como, claro.
1: Yo no sé si esos personajes se han dado el tiempo de buscar, de leer ellos mismos, no que lo escuchó de un pastor, sino que ellos mismos buscando en textos, primero en la solidez de la Biblia, porque si usted ve la Biblia enseña un arrebatamiento pretribulacional.
0: Claro. Literal.
1: Literal, literal. Y alguien dirá, ¿pero dónde dice eso? Bueno, tendríamos que comenzar de cero, porque uno no aprende a leer sino primeramente con un silabario. a juntar las letras, y claro, todos partimos así, sí, si ninguno claro de nosotros puede presumir que un bebé nace leyendo un libro, claro, ¿me entiendes? Claro. Hay que tener paciencia, pero mire, yo quiero ver la perspectiva solamente en un pasaje bíblico de los hermanos, no vamos a citar a ningún, comillas, padre de la iglesia. Los hermanos en Jerusalén, voy a dar el contexto. Empieza la predicación del Evangelio, la iglesia empieza recién a desarrollarse. Me voy a ceñir al capítulo 4 de Hechos. Hechos. Y fíjense que la predicación de Juan y de Pedro estuvo acompañada de elementos que los motivaba y los alegraba y los llenaba de gozo, como la sanidad del cojo.
0: Claro.
1: ¿Se acuerda del cojo de nacimiento? El poder de Dios habitaba en los apóstoles, y Pedro le dijo al cojo: no tengo plata ni oro. Dicho de paso, no era un pregonero de la prosperidad y de la riqueza, como hoy día los falsos profetas y lobos enseñan.
0: Rapaces, claro.
1: No tengo plata ni oro, pero lo que tengo te doy, la riqueza del Evangelio. En el nombre de Jesucristo, levántate y anda. Y eso fue lo que ocurrió. Dios respaldaba el poder apostólico. Lleno de gozo, la iglesia se llenaba de gozo. Sin embargo, las cosas no fueron siempre viento en popa.
0: Claro.
1: La persecución, la resistencia vino de parte de los judaizantes, no de los judíos, como algunos quieren maliciosamente atañarle, digamos, achacarle e imputarle toda la culpabilidad a los judíos como etnia, es una cuestión diabólica. Los judaizantes, que entran en el análisis de cualquier tipo de religión, fanáticos, sectarios, sin piedad, así eran los judaizantes, confrontaron a Juan y Pedro. Los llevaron al concilio, le advirtieron las cosas, el peligro al cual se exponían, los soltaron, y ellos dos se fueron donde estaban los hermanos y les contaron lo que había sucedido. O sea, las cosas no eran tan color de rosa, sino que había resistencia.
0: Claro.
1: Entonces, los hermanos, escuchándolo, oraron de esta manera. Voy a citar solamente Hechos 4:24. Si por ahí tiene una Biblia, lo puede apuntar. Y ellos, los hermanos, habiéndolo oído, lo que le había ocurrido a Juan,
0: claro, y a Pedro,
1: alzaron unánimes, cada palabra es importante, alzaron unánimes, es decir, en un mismo ánimo, en una misma perspectiva.
0: En un mismo sentir.
1: En un mismo sentir. Alzaron unánimes la voz y dijeron: esto es tremendo, soberano Señor, tú eres el Dios que hiciste el cielo y la tierra y el mar y todo lo que en ellos hay. Hechos capítulo 4, verso 24. Si seguimos leyendo, los discípulos, con una teología pero extraordinaria, eran creyentes del vulgo, no eran grandes teólogos, pero entendían lo esencial. Llegan a decir, porque lo que ocurrió en Jerusalén, ¿cierto? Ese trato que le dieron al Hijo de Dios, ¿cierto? Porque lo dice literalmente, pues hermanos, si esto no es una idea de un padre de la iglesia, ellos llegan a decir, porque verdaderamente se unieron en esta ciudad contra tu Hijo, su santo Hijo Jesús, a quien ungiste, y mencionan a Herodes, Poncio Pilato, con los gentiles y el pueblo de Israel, no son exclusivamente los judíos, para hacer, esta frase es tremendo, Hechos 4:28, para hacer cuanto tu mano y tu consejo habían antes determinado que sucediera. ¿Quién les enseñó tanta profundidad respecto a la soberanía de Dios? Cosa que hoy día se pierde. Hoy día hay que llegar al poder, hay que arrimarse a un político, arrimarse a un poder político para poder tener poder. ¿Dónde está el criterio, la perspectiva, el temor, la reverencia de la iglesia primitiva? Bueno, eso cambió radicalmente a partir del siglo IV, usted lo decía, mi hermano. Porque estos obispos, estas cabezas de iglesia que el Señor nunca puso, y que los hombres lo llamaron posteriormente padres de la iglesia, vea usted donde usted tenga esa doctrina de que la iglesia de Cristo tenga padre. En ninguna parte. No existe el concepto de padre de la iglesia. Incluso el Señor lo dijo en Mateo 23, no llaméis a nadie padre en sentido espiritual. porque uno es vuestro maestro, el Cristo, y todos vosotros sois hermanos. Es una relación horizontal, no piramidal. Pero somos porfiados, voy a incluirme, los hombres somos, queremos ir en contra de esto. Entonces, los hermanos conocían lo que era la perspectiva correcta, que cambió radicalmente a través de estos obispos, que fueron invitados, seducidos con el guiño del ojo de un político sagaz, oportunista, como lo fue Constantino el Grande, y que obviamente los incautos y los inocentes, los cándidos, hasta el día de hoy creen que él se convirtió al cristianismo, pues claro. No. Si es lo mismo que pasa en Liga. Sí, claro. Lo hablábamos en un momento. Lo evangélico le creen a cualquiera que usa el nombre de Dios. Claro. No disciernen absolutamente nada, hermano.
2: Sí, justo como conversamos en un principio, que se pierde la perspectiva, que la perspectiva de la Iglesia es celestial. Claro. Y piensan solo en lo terrenal, como decían. ¿Y sabe qué estaba pensando recién con respecto a los ejemplos que buscan estos gente que llaman, llamémoslo los líderes pastores de iglesia que llaman a votar y a participar y llaman directamente a votar por alguien? Porque justamente si uno los mira y los piensa, están pensando en lo terrenal, en el poder terrenal, aunque ellos digan que quieren cambiar la sociedad ya, pero todo es terrenal, humano. Y buscan esos textos, estaba acordándome recién, los textos antiguos, así de mismo José, de Daniel, de Esther y todo eso. Pero mire, ¿sabe qué está? Recién me acordaba que en el Hebreos 11, cuando habla del 13 para adelante, está hablando primero, porque Hebreos 11 parte desde Abel, del Génesis, hacia adelante, de ahí parte. Sí. ¿Y qué pasaba con esto? Dice, conforme a la fe murieron todos estos sin haber... A ver, me voy a acercar al micrófono, me estaba olvidando. Conforme a la fe murieron todos estos sin haber recibido lo prometido, sino mirándolo de lejos y creyéndolo y saludándolo y confesando
1: que eran extranjeros
2: y peregrinos en esta tierra. Y parten desde el Génesis. Y más encima lo aclara aún más, porque los que de esto se dice claramente dan a entender que buscan una patria. Pues si hubiesen estado pensando en aquella de donde salieron, ciertamente tenían tiempo de volver. Y de ahí dice, pero anhelan una mejor, esto es celestial. Y parte de los personajes desde el Génesis.
1: Sí.
2: Ya había una perspectiva celestial, no terrenal, no humana. Y ahí está todo el texto y el contexto de lo que dice. O sea, no es que, por decir, la palabra nos va desde el comienzo, va apuntando a algo celestial, no terrenal. Ese alcance quería hacerle con esos textos.
1: Muy bien, hermano, sí, exactamente. Hermano, no sé si alguien quiere agregar algo.
0: No, por ahora.
1: Bueno, en esa perspectiva que cambió en el siglo IV, ya hemos hablado bastante de eso, y que se mantuvo intacta en el tiempo de la Reforma, no cambió. Ellos siguieron con la misma idea, ¿cierto?, política, y fusión Iglesia-Estado de Agustín de Hipona. Me refiero a Lutero, principalmente de Calvino, que fueron los cabezas de todo este movimiento que hasta el día de hoy deja su legado. Porque la Iglesia, no sé, en general, hay casi un temor, casi una idea sacra de estos personajes. Claro. O sea, si usted cuestiona a Lutero y Calvino, es como que se transforma en un hereje digno de irse al infierno.
2: Claro.
1: Entonces,
0: falta poco menos que decirle San Lutero y San...
1: Exactamente, San, ¿no? Claro. Es una cosa que están pontificados de una manera
2: capaz
1: increíble.
2: ¿Mm? Si Lutero o Calvino hubiesen escuchado este programa, ya no habría
1: ya,
2: liquidado.
1: No, el programa ya no hubiese cortado. Se hubiese cortado. Sí. Entonces, ¿qué es lo que pasa, hermano? Que la perspectiva cambia absolutamente. Y como suele ocurrir, hermano, comienzan a buscarse resquicios de la Escritura para sustentar esta idea, por ejemplo, de Iglesia-Estado, derecho divino de las monarquías, teocracia, sangre y fuego. Incluso lo leíamos en los escritos de Lutero, él dice, pero si el Señor habló de que el Señor podría mandar legiones para luchar, para establecer el reino. O sea, lo ve en una perspectiva totalmente viable, sin entender lo que está, la retórica que está usando Cristo. Claro. Cristo dice, mi reino no es de este mundo, porque si mi reino, esto es una condición, es una hipótesis, si mi reino fuera de este mundo, claro,
0: Él me enviaría
1: legiones de
0: ángeles. Ahí, como usted decía al principio, tiene que ver con qué mirada, perspectiva yo voy a leer la Escritura.
1: Exacto, mire, por ejemplo, este Agustín, este Agustín, que es el cabecilla, voy a decirlo así, de este drama que tiene la Iglesia Evangélica, porque él fue el que al final estableció esta idea amilenarista o postmilenarista, que son muy parecidos, que dice que uno dice que no hay milenio y el otro dice que la Iglesia va a crecer y va a conquistar tanto el mundo y cuando eso ocurra, Cristo va a venir. Es decir, la venida de Cristo se condiciona, claro, a lo que la Iglesia, de hecho me acordaba, la Iglesia puede hacer, porque me acordaba de una lámina que salió, no sé si en el siglo XVI o antes, creo que una vez la vimos acá, en esas láminas que hacían propaganda de este tipo de doctrina, aparecía una reina. Hablando del reino de Dios, aparecía una reina. Y la reina era la Iglesia. En otras palabras, es como que la Iglesia sustituyó al rey. Y la dibujaban y la imprimían en su manera, ¿no es cierto?, en las capacidades que tenían en ese tiempo, para que en una imagen queda más clara una enseñanza.
0: Claro.
1: Imagen
3: vale más que mil palabras.
1: Claro, tipo panfletario. Por lo tanto, la Iglesia pasó a ser la reina. Tanto poder que podía conquistar los poderes temporales. Siglo XVI lo vivió la Iglesia. Y podríamos decir hasta el siglo XIX, porque acuérdense ustedes que la fusión Iglesia-Estado aquí en Chile no se abolió o no se terminó hasta el siglo XX.
0: Claro.
1: O sea, tenía tanto poder la Iglesia. Y los evangelios, cuando digo Iglesia, católica y protestante. Entonces, hermano, yo no sé si me pueden ayudar un poco. Veamos un pasaje aquí, dos pasajes. Uno que está en el Salmo 37-38, por favor, hermano Román, a ver si lo puede leer. Y el otro está en el Salmo 72-11. Ahí cualquiera que lo pueda buscar, por favor. Estos textos los usó precisamente Agustín.
2: Salmo
1: 37-38. Y él dio los lineamientos esto, de un amilenarismo y también la idea de que la Iglesia debe explorar el poder temporal y conquistarlo. Porque él, acuérdense que escribió esa obra que la hemos nombrado varias veces, que se llama La Ciudad de Dios, que en términos muy simples y sintéticos, la idea es que los creyentes conquisten, ¿cierto?, el poder temporal, es decir, la ciudad de los infieles, de los pecadores, y traerlos a la ciudad de Dios. En esa idea maniquea que lo hablábamos la otra.
0: De los buenos y los malos.
1: Hermano, no sé si alguien lo puede...
2: Salmo 37, versículo 38, dice así. Mas los transgresores serán todos a una destruidos. La posteridad de los impíos será extinguida.
1: Bueno, este texto fue utilizado por Agustín de Hipona para validar la violencia en pos del avance del Evangelio. O sea, él en su escrito lo dice, que valida, y lo hizo Lutero y lo hizo Calvino, los antecedentes están ahí. Hay guerras santas, guerras justas, y matar a moros, matar musulmanes, matar herejes, matar protestantes disidentes como este mismo, nos acordamos del Miguel Servet y otros más, Tomás Münster, también fue decapitado, era totalmente válido, porque él se oponía, o ellos se oponían a esta idea teocrática, porque ellos tenían el concepto de la teocracia, sin el rey. Teocracia significa el poder de Dios en la tierra, que eso no se va a cumplir hasta que Cristo sí vuelva, porque Él es Dios. Entonces usa este texto, entre otros, los transgresores serán todos a una destruidos. Es total, decía él, absolutamente legítimo combatir a los infieles, a los herejes, torturarlos, porque poco se habla, pero la Inquisición es un proceso que viene incluso de Agustín de Hipona y que se concreta más adelante. Bueno, está Domingo de Guzmán, ¿cierto?, llamado Santo Domingo y otros más. Los creadores de esta corte, yo no puedo decir cristiana, hermano, esta corte llamada Santa Inquisición, de matar herejes, en el nombre de Dios, hermano. ¿Ya? El otro pasaje, a ver si lo puede citar nuestro hermano, 72.11,
0: sí.
1: ¿Lo tiene ahí?
0: ¿Lo tiene, hermano? Sí. ¿No? ¿También? Sí, no. No, por favor. Le doy la posibilidad.
3: 72 a 11, entonces. Dice, todos los

0: El profeta Isaías, la reivindicación de Israel, usted no la puede sacar así arbitrariamente y aplicarla a la iglesia.
1: Claro.
0: Ese es el problema de la interpretación de Agustín. Agustín y los mal llamados padres de la iglesia hasta llegar a la reforma y hasta el día de hoy, siglo XXI.
1: Los que nos lideran.
0: Claro, por eso
1: Claro,
0: que hay que hacer una
1: claro.
0: revisión de esta doctrina, de esta perspectiva de doctrina que ha llevado a, no a pocos, a muchos, al error de perspectiva, y lo vemos ahora, por eso que la iglesia está tan politizada. Ahí tiene usted el caso de Mateo 11, 12, que una vez lo hablábamos también, para pasar ya a los otros puntos, y que cuando dice que los violentos arrebatan el reino de Dios, a tal punto de justificar la violencia en pos de conquistar el reino de Dios. Ahí lo dice en Mateo capítulo 11, no sé si lo puede leer, hermano. O lo leo yo, ¿eh? Lo leo yo en Mateo capítulo 11, un archiconocido pasaje que yo le decía al hermano Román, tiene muchas interpretaciones, pero voy a leerlo nomás y le doy el pase. Dice así, Mateo 11, 12, dice, desde los días de Juan el Bautista hasta ahora, el reino de los cielos sufre violencia y los violentos lo arrebatan. ¿Sabe cómo se interpreta? Que los creyentes tenemos que ser osados y violentos para conquistar el reino de Dios.
1: Claro.
0: Pero eso,
1: En consonancia con lo que decía Agustín de
0: bueno,
1: Hipona.
0: en consonancia con lo
1: Claro.
0: que decía Agustín de
1: Tan,
0: Hipona,
1: claro.
0: en lugar de pensar que siempre el reino de Dios y los intereses del reino han sido atacados con una enseñanza diametralmente opuesta a la voluntad de Dios.
1: Claro.
0: Y violenta, porque los fariseos atacaban el reino de Dios. Juan el Bautista fue encarcelado, y ese es el contexto, él está en la cárcel. Por los violentos que siempre quieren arrebatar, como lo dice también la parábola del sembrador, la semilla sembrada. Hermano Román, por
2: Y
0: favor.
2: quería hacer un alcance con, pero que tiene que ver con todo lo mismo, eso de forzar a los demás y ser violentos. Que cuando yo leía, y tengo por ahí anotado, pero ya pasamos eso, pero lo voy a traer al recuerdo de Calvino. Calvino en la ciudad de Ginebra era quien
0: Ginebra,
2: gobernaba, por decir,
0: Suiza.
2: voy a decir así, gobernaba, y con la iglesia tenían una especie de concilio, algo así, en donde ellos, por ejemplo, a estos herejes, en esto a Servet, dice ahí que él mismo por las cartas dicen que escribió, él lo condenó,
0: Sí.
2: pero él tenían un concilio ahí y él decía que ese fue el que condenó a Servet. Y la alianza que tenían era que eso lo hacía la iglesia y ejecutaba las autoridades de ese tiempo, o sea, política, iglesia. La iglesia hacía todo
0: Tenía poder.
2: el juicio, tenía el poder y lo otro ejecutaban nomás.
0: Claro.
2: Y él como que se quería escudar ahí, pero era lo mismo, pues, iglesia, política. Y con muerte incluso.
0: Sí.
2: Si lo hacía así, así lo hacían en Ginebra con este Calvino.
1: En cuanto a la violencia, hermano, en un pasaje acá que está en Juan 16, donde dice nuestro Señor Jesucristo, 16:2, os expulsarán de las sinagogas. Y aún viene la hora cuando cualquiera que os mate pensará que rinde servicio a Dios.
0: Claro.
1: Y harán esto porque no conocen al Padre ni a
0: Ni a
1: mí.
0: mí. Correcto.
1: Finalmente, no son, como lo decíamos cuando estuvimos viendo todo esto de Juan, de Calvino y de Lutero. No son guiados por el Espíritu Santo, sino que son guiados por una mente natural, con su perspectiva preconcebida, finalmente.
0: Claro,
1: Y
0: correcto.
1: llegan a hacer todo esto en el nombre de Dios.
3: Una guerra religiosa,
1: Claro,
3: simplemente, como
1: claro.
3: si fueran los musulmanes actuales, que
0: Como
3: ellos también.
0: la yihad, ¿cierto? Esta
1: Claro, lo mismo.
0: guerra santa.
1: Sí. Incluso hay una, desde el punto de vista ilustrativo, como dice nuestro hermano, una imagen habla más que mil
0: Más que
1: palabras,
0: mil
1: ¿cierto?
0: palabras, claro.
1: El hecho que siempre lo procuramos mencionar cuando tocamos ese tema, de que siempre todos estos santos que están dibujados de los católicos,
0: Sí.
1: siempre están con la mano con dos
0: Sí,
1: deditos,
0: claro.
1: ¿cierto? Desde el
0: Exactamente.
1: principio, ahí está, pues, uno
0: Sí.
1: es el poder temporal,
0: Y la
1: ¿cierto?
0: sucesión
1: Y la
0: apostólica.
1: sucesión apostólica. Entonces, el poder temporal ha sido parte de su esencia
0: Sí,
1: desde su
0: claro.
1: inicio, pues.
0: Hay muchas
1: No,
0: cosas que
1: otra,
0: no se hablan, ¿eh? Sí.
1: a partir de Agustín de
3: Yo creo
1: Hipona.
3: que, bueno, Agustín de Hipona, yo creo que tuvo que haber deseado haber sido Josué, ¿eh? Por lo
0: Claro, por
3: sí,
0: la
3: yo creo,
0: violencia
3: sí,
0: que él justificaba.
3: totalmente.
0: Pero no tiene nada que ver
1: No
0: con el
1: tiene
0: espíritu de
1: nada,
0: Cristo. Pues si
1: claro.
0: Cristo llega a la cima del Gólgota diciendo, Padre, perdónalos porque no saben lo que hacen.
1: Claro.
0: Entonces no tiene nada que ver con Cristo, esto es una cuestión diabólica.
1: No,
0: Pretender
1: totalmente.
0: convertir a la gente a sangre y fuego, eso no es. Es lo que estamos viendo en
1: Y
0: parte hoy
1: creyendo
0: día,
1: que
0: de una
1: sirven a
0: facción.
1: Dios,
0: Claro,
1: creyendo
0: claro.
1: totalmente. enseguecido.
0: Por ejemplo, yo, este joven que murió allá en Estados Unidos, nadie va a validar la muerte de este Charlie

0: es un tipo de cristiano teocrático fanático. Él hablaba de Cristo, predicaba de Cristo, pero validaba la violencia a cualquiera que se le opusiera al Evangelio. O sea, ¿de qué Cristo me está hablando?
1: Claro,
0: Entonces hay que tener mucho cuidado porque ese no es el espíritu de Cristo, no es el Evangelio cristocéntrico.
1: sí.
0: Entonces, para terminar este punto de la perspectiva, no sé si les parece para que avancemos, que nos quedan los últimos 15 minutos. Bueno, 15 minutos alargados que nosotros hacemos porque
2: Último programa, nadie se
0: nadie
2: enoja.
0: se enoja, claro. Después vamos a hacer un repollo
1: a los
0: antiguos.
1: Apunte.
0: Después le vamos a explicar a nuestros hermanos de afuera lo que es repollo, ¿eh?
2: Sí.
0: Bueno, la Biblia es clara. Usted lo citaba, hermano Román, los programas anteriores. Creo que se hizo se destacó especialmente cuando Santiago dice: tened paciencia. Toda la injusticia que se vive, todas las cosas que son contrarias al Evangelio, hermanos, dice Santiago, tened paciencia hasta la venida del Señor.
1: Claro.
0: Ese es el problema que la iglesia se cansó de esperar.
1: Sí.
0: El siglo IV fue el punto de inflexión. La cristiandad pre-nicena quería eso, venía, esperaba para que el Señor viniera. No vino en el siglo II, no vino en el siglo III, llegó el siglo IV y los líderes o mal llamados padres de la iglesia dijeron: no, esta perspectiva está equivocada y no es que esperemos al Señor, el Señor ya estableció el reino, tenemos que conquistarlo. Y en segundo lugar, para terminar esa parte, es que Pedro, bueno, eso lo dice, lo anterior lo dice Santiago, ¿no? Capítulo 5, versículos 7 y 8. Pero el otro texto de Sidor es el de segunda de Pedro, capítulo 3, versículo 13. Pero nosotros esperamos según sus promesas. Eso es lo que falta, seguir esperando en sus promesas, no en las promesas mentirosas de los hombres. La perspectiva, entonces, ¿cuál es la correcta? Los hermanos prenicenos, antes de que se casaran con el Estado, antes de que accedieran a esa invitación seductora de Constantino el Grande, o la perspectiva del siglo IV de Agustín de Hipona, que buscando resquicio en Romanos 13, si usted lee Romanos 13, no ve ninguna instrucción de Pablo que tan solo sugiera la idea de que los creyentes debemos inmiscuirnos en política contingente. Ahí lo que está diciendo Romanos 13 es que uno tiene que someterse al poder civil, sea gobernante, sea magistrado, bien digo, sea pagar impuestos. Eso es lo que está diciendo.
1: Nuestro Señor Jesucristo se sometió,
0: Él pagó los
1: ¿cierto?
0: impuestos, incluso lo dijo en un momento, ¿no es
1: Claro.
0: cierto? Él era el hijo y igual pagó
1: ¿De
0: los
1: qué
0: impuestos.
1: pasaron? ¿De quién esa
0: ¿De quién
1: imagen
0: esa
1: que está en
0: cara
1: la moneda?
2: también? Y dar al César lo que es de César y
1: Claro.
2: a Dios lo que es
0: Por
2: de
0: lo
2: Dios.
0: tanto,
1: Claro.
0: torcer la escritura, hermano, creo que es bastante fácil, ¿eh? En lugar de aceptar sumisamente lo que dice el texto y se nos arruina, obviamente, esa perspectiva terrenal y de conquista y de poder. Pero quiero que vamos ahora, hermano, a los temas, a los puntos, que tengo aquí cinco, no sé si lo vamos a alcanzar a ver, que mañosamente utilizan para pretender validar, mire, para validar que la iglesia sí puede llegar al poder y tener conquistado el poder político.
1: ¿Cuántos puntos nos quedan?
0: Cinco.
1: Cinco. O sea, 3 minutos por
0: Claro,
1: punto, más o menos.
0: eso,
1: Ok,
0: muy
1: ya,
0: bien.
1: vemos
0: El
1: entonces.
0: primero es José. Yo quiero citar solamente, no voy a citar toda la historia de José, sino no vamos a poder, pero voy a dar lectura solamente al capítulo 45 de Génesis, versículo 4 al 8. Génesis 45, verso 4. Entonces dijo José a sus hermanos: acercaos ahora a mí. Y ellos se acercaron. Y él dijo: yo soy José, vuestro hermano, el que vendisteis para Egipto. Todos nos acordaremos de la historia. Versículo 5. Ahora pues, no os entristezcáis, ni os pese de haberme vendido acá, porque para preservación de vida me envió Dios delante de vosotros. Pues ya ha habido 2 años de hambre en medio de la tierra, y aún quedan 5 en los cuales ni habrá arada ni siega. Y Dios me envió delante de vosotros para preservaros posteridad sobre la tierra y para daros vida por medio de gran liberación, anticipándose al Éxodo, versículo 8. Así
1: Exactamente.
0: pues, no me enviasteis acá vosotros, note,
1: Claro.
0: sino Dios. Dios
1: Amén.
0: permite incluso las miserias humanas, porque a él lo vendieron por envidia,
1: Claro.
0: para él glorificarse. Sino Dios, dice, que me ha puesto por padre de Faraón y por señor de toda su casa y por gobernador en toda la tierra de Egipto. Hermano, primero, yo no veo en José una campaña política para llegar al poder.
1: Claro.
0: No lo veo incursionando en política ni anhelos de poder. Él llegó allá por un cumplimiento soberano de la voluntad de Dios.
1: Con un objetivo
0: futuro. Y el objetivo futuro era preservar la simiente al pueblo de Israel, que es la simiente, ¿no es cierto? La simiente de donde vendría, lo dice Pablo a los romanos, donde vendría el Mesías,
1: claro,
0: nuestro Señor Jesucristo.
1: Incluso posterior a eso viene la esclavitud del pueblo, porque los que entraron, el grupo de la familia, ¿cierto?, de José,
0: sí,
1: 12, ¿cierto?
0: Sí, sí. Que tenían una dinastía de faraones.
1: Exactamente, claro. Pero, y después de eso, cambió. Después de eso que se cumplió lo que el objetivo de que José haya estado puesto ahí, después viene la esclavitud del pueblo de Egipto.
0: Así es.
1: O sea, no vino algo mejor. Como hoy día también se tira.
0: Claro. Es como que viene y esto se mantiene, ¿no?
1: Claro, no.
0: Esto es como forzar algo.
1: Exactamente.
0: O sea, si usted dice, el cristiano puede llegar a la política porque José llegó a la política, es torcer las escrituras deliberadamente, hermano. No sé si hay un comentario.
2: No, y al contrario, porque a José el Señor lo preservó, pues Dios mismo lo preservó, porque primero lo querían matar los hermanos, y después se le ocurrió eso otro de echarlo a un pozo y todo eso. Después, cuando está en la casa de Potifar lo podría haber mandado a matar.
0: Claro, totalmente.
2: Lo envía a la cárcel. Y en la cárcel después, nuevamente, sí, el Señor mueve las cosas
0: lo usó
2: para que llegue. Pero fue el Señor que fue moviendo. Nada hizo.
1: Estaba dentro de un plan,
2: claro, soberano. Un plan soberano, claro, que tenía el Señor con él.
0: Hermano, ¿alguien que más quiere agregar al tema de José?
1: Yo creo que...
3: Sí,
1: para mayor
3: un propósito nomás,
1: sí,
3: un propósito planificado.
1: Nos sujetamos a lo que nos dice la escritura.
0: La escritura, el otro ejemplo que ponen así forzadamente, y por eso que es importante hacer un llamado a los hermanos, uno no sabe este programa a quién pueda llegar. No crea todo lo que le dicen.
1: Claro.
0: Sea como los hermanos de Berea. Exponga a la luz de la escritura lo que le enseñan desde el púlpito. Si alguien le dice, hay que bautizar infantes o niños, porque en la antigüedad se circuncidaba al niño el octavo día, ¿qué tiene que ver una cosa con otra? No sé si me explico.
1: Claro.
0: Pensamiento crítico, hermanos. Tenemos que volver a recuperar el pensamiento crítico en la Escritura. El Señor no anula el pensamiento, no anula el intelecto que Dios nos da para creer lo que dice la Biblia, no las eminencias religiosas. Por ejemplo, en Esther capítulo 9, versículo 29, dice lo siguiente. Y la reina Esther, hija de Abijail, Mardoqueo, el judío, suscribieron con plena autoridad esta segunda carta referente a Purim. Ya vamos a hablar un poco de Purim. Y fueron enviadas cartas a todos los judíos, a los 127, a las 127 provincias del rey Asuero, con palabras de paz y de verdad, para confirmar estos días de Purim en sus tiempos señalados, según les había ordenado Mardoqueo, el judío, y la reina Esther. Y según ellos habían tomado sobre sí y sobre su descendencia para conmemorar el fin de los ayunos y de su clamor. Y el mandamiento de Esther confirmó estas celebraciones acerca de Purim. Y esto fue registrado en un libro, capítulo 10, versículo 1. El rey Asuero impuso tributo sobre la tierra y hasta las cosas del mar. Y todos los hechos de su poder y autoridad y el relato sobre las grandezas de Mardoqueo, con que el rey le engrandeció, note, no está escrito en el libro de las crónicas de los reyes de Media y de Persia, porque Mardoqueo el judío fue el segundo después del rey Asuero, y grande entre los judíos y estimado por la multitud de sus hermanos, porque procuró el bienestar de su pueblo y habló paz para todo su... Eso hay que anotarlo ahí, su linaje, ¿ya? Tiene que ver con descendencia. Bueno, solamente como para contextualizar así brevemente la historia. Esta mujer llamada Esther y Mardoqueo, que ustedes saben era... ¿Qué es lo que era?
2: Tío.
0: Era tío de ¿cierto? Se preocupó de cuidarla a ella. Llegaron a este extremo, no por votación, no por escrutación, digamos, de, escrutinio popular, no, hermano. No,
3: no
0: es
3: por una... partido político.
0: Claro.
1: No eran concejales ni nada de eso, diputados.
0: Nuevamente volvemos al punto. Aquí Dios se movió para preservar la descendencia de nuestro Señor Jesucristo. Sí. Es el pueblo de Israel.
1: Y Mardoqueo estuvo a punto de ser asesinado.
0: Había un
2: y la reina Esther también, no es que Mardoqueo le dice, si no entras, porque era peligro de muerte entrar cuando no lo llamaba el rey, totalmente, a la reina, y le dijo, si no entras, le dije, ¿crees que vas a salvarte, como quien dice, de la matanza de judíos?
0: Absolutamente.
3: Es como un tipo de anticristo.
0: Amán. Claro, lo que pasa es que el Señor, así como cuando uno haya gracia en el Señor, ahí no hay nada que pueda cambiar eso. Esther halló gracia en los ojos de... ay, se me olvidó.
2: Del rey Azuero.
0: Entonces, ¿qué es lo que pasa? Este Amán astutamente llegó a concretar un edicto real de matar a todos los judíos. Una masacre, un genocidio, una cuestión diabólica. Y el Señor revirtió eso. Y fíjese que la palabra Purim proviene del término original pur, que significa suerte, porque en esa base fue echada la suerte para matar a todos los judíos. Por lo tanto, este acuerdo que se llamó Purim, la fiesta de Purim, que hasta el día de hoy los judíos la celebran, porque tiene que ver con la preservación del pueblo de Israel de la matanza del genocidio de Amán, que es un tipo de anticristo, como lo decía mi hermano, no tiene nada que ver con política. Es decir, Esther estuvo en la cúpula del poder persa, su tío, Mardoqueo también, pero no tiene nada que ver con lo que hoy día se pretende enseñar de la reina Esther y de Mardoqueo.
1: Y para preservar su linaje, como dice acá, ¿cierto? Procuró el bienestar de su pueblo y habló paz para todo su linaje. O sea, es
3: la única contexto totalmente... similitud quizá que hay muchos políticos que caen con la familia, ¿no?
0: El nepotismo, claro. Entonces es torcer la Biblia para tenemos que ser honestos. Tratar en nuestro argumento, hermano. O sea, ni José ni Esther ni Mardoqueo llegaron al poder porque ellos buscaban el valga la redundancia, el poder temporal, sino que el Señor usó todo esto para preservación de un pueblo que estaba en sus planes soberanos, que es el pueblo de Israel, que no es Chile, que no es Argentina. Eso hay que entenderlo, Israel es algo particular.
2: Sí.
0: ¿Ya? Lo otro, el otro ejemplo también forzado, que se transforma en un sofisma, es Daniel. Voy a dar lectura acá, y lo comentamos. Daniel capítulo 2. Primero, estos pasajes preliminares que nos dan el contexto. Y Daniel dice... Daniel 2.20, Daniel habló y dijo, sea bendito el nombre de Dios de siglo en siglo, porque suyos son el poder y la sabiduría. Él muda los tiempos y las edades, quita reyes y pone reyes, él hace lo que quiere, ¿cierto? Da la sabiduría a los sabios y la ciencia a los entendidos, y él revela lo profundo y lo escondido, conoce lo que está en tinieblas y con él mora la luz. Verso 46. Entonces el rey Nabucodonosor se postró sobre su rostro y se humilló ante Daniel y mandó que le ofrecieran presentes e incienso. El rey habló a Daniel y dijo, ciertamente el Dios vuestro es Dios de dioses y Señor de los reyes y el que revela los misterios, pues pudiste revelar este misterio. Entonces el rey engrandeció a Daniel y le dio muchos honores y grandes dones y le hizo gobernador de toda la provincia de Babilonia y jefe supremo de todos los sabios de Babilonia. Note el versículo 49, tremendo este versículo, me gusta mucho. Y Daniel solicitó al rey y obtuvo que pusiera sobre los negocios el quehacer de la provincia de Babilonia a Sadrach, Mesach y Abednego, y Daniel estaba en la corte del rey. Otro ejemplo de preservación. Otro ejemplo de los planes soberanos de Dios respecto a su pueblo. Porque lo que Dios revela a través del sueño de Nabucodonosor es la base de lo que hoy día entendemos en profecía bíblica. Claro. Todo el capítulo 2, capítulo 7, por ejemplo, que el Señor le dio la gracia a este Daniel de poder entregarnos estas revelaciones, es un plan soberano de Dios. Hermano, acuérdense que los magos de los consejeros que tenía Nabucodonosor no atinaron, no supieron interpretar el sueño y los caprichos del rey. Los mandó a matar. Así de simple, los mandó a matar. Y aparece este Daniel, temeroso de Dios. Incluso le dice a sus amigos lo que estaba pasando. Le dijo, oremos al Señor para que entregue sabiduría y entregue revelación, sumiso al Señor. El Señor le revela. Y por consecuencia, este rey agradecidamente le pone en un puesto de eminencia. Claro. ¿Cuándo Daniel buscó el puesto de eminencia? Me pregunto yo. Claro. Ninguno.
1: En ningún momento.
0: En ningún momento. Entonces, para terminar...
1: Y soberanamente había un propósito.
0: Claro.
1: Posteriormente, ¿cierto? Que hoy día hablamos respecto a las 70 semanas de Daniel. Está también dentro de esa revelación que él tuvo.
0: Claro. Por ejemplo, si esta fuera la clave, ¿ya? La clave, como lo argumentan, ¿por qué no lo hizo Isaías, por ejemplo? Isaías murió aserrado. No murió en eminencia. ¿Ah? ¿Por qué no lo hizo, de los que me acuerdo, un tal profeta Micaías, que lo metieron a la cárcel? ¿Por qué no lo hizo
1: el mismo Pablo?
0: El mismo Pablo, qué claro. sé yo, en el Nuevo Testamento. Pero se cae del peso de ese argumento falaz de torcer la Escritura para decir que la Iglesia sí puede inmiscuirse en política, en el poder temporal, porque claro. José lo hizo, Esther lo hizo, Mardoqueo o Daniel, en fin, es absurdo. Es forzar la Escritura.
1: Totalmente de acuerdo.
0: Bueno, para terminar mi parte, hermano, se nos faltó un poquito de tiempo, pero también lo hemos hablado muchas veces. Algunos dicen, bueno, como conclusión final, entonces nos cruzamos de brazos. Ya. No hacemos nada. Y dicen ellos, ¿acaso el Señor no enseñó que debemos ser sal de la tierra y luz del mundo? Mateo 5, 13 al 16, el Sermón del Monte. Uh-huh. Yo creo que eso también hay que comentarlo al final del programa, porque el que seamos sal de la tierra y luz del mundo, lo dice literalmente, vosotros sois la sal de la tierra, vosotros sois la luz del mundo, en ninguna parte significa que nosotros no nos relacionemos con el poder temporal. Claro. No lo hizo Cristo, no lo hicieron sus apóstoles, pero es como tomar resquicio. ¿Ah? El ser sal de la tierra es una condición natural de la Iglesia. La Iglesia, si no estuviera hoy día presente, los creyentes, el mal se disemina por toda la faz de la tierra. Esto tiene consonancia con Segunda Tesalonicense. Dice, hay alguien que el presente lo detiene. Entendemos que es el Espíritu Santo en un trato especial con la Iglesia. El Espíritu Santo por primera vez vino desde el cielo, se quedó a morar aquí en la tierra como vicario de Cristo, porque está presente un cuerpo que se llama la Iglesia. Nunca jamás existió un concepto de cuerpo de Cristo en el Antiguo Testamento. Por lo tanto, una vez que la Iglesia salga, y especialmente el Espíritu Santo salga, la maldad se
1: disemina.
0: Se disemina y se descontrola.
1: Se descontrola.
0: Eso es la idea de la sal. ¿Por qué? Porque en ese tiempo la sal era precisamente usada para preservación de los alimentos. Claro. La corrupción no avanzaba. Y eso se usa todavía, ¿no es cierto, hermano? En lugares de casas de campo que no tienen pedazos de carne enorme y los embetunan con sal para preservar que la carne no se corrompa.
1: Sí, exactamente.
0: Por lo tanto, no es argumento el decir somos sal de la tierra, luz del mundo, que es iluminar con el Evangelio, porque la palabra de Dios es una antorcha encendida, para que nosotros digamos, metámonos en política, vamos al Congreso, vamos al municipio, conquistemos los poderes temporales para cristianizar el mundo, es torcer las Escrituras.
1: Utilizar un pasaje que incluso estando ahí no lo hacen, no cumplen lo que ellos mismos utilizan para decir que por eso claro. están ahí.
0: Totalmente.
1: Totalmente.
3: No entran en la dinámica de la política, en mentira.
1: Exactamente, no. Entran en esa dinámica y en algunos intereses y no en todo, y no son luz,
3: no.
1: sino
3: no,
1: que
3: no.
1: son, o ponen la luz debajo del almud, claro. ¿cierto? Siempre la tienen ahí escondido. Solamente lo sacan para cuando tienen que mencionar su interés y para capturar los votos.
3: Claro, en la época de elección.
1: Y más encima hoy día hay unos que obviamente con razón se burlan y a un cierto candidato lo tienen como inmaculado, un santo, así, siempre hablando de Dios.
0: Claro.
1: Pero
0: así
1: por
0: es.
1: Detrás.
2: No, y los políticos hacen uso de eso, van y se entregan al Señor y todo eso. Y los evangélicos, un cristiano, claro, ahora, claro. un creyente.
1: Así es. ¿Y queda algún otro tema, mi hermano? ¿Otro punto de los que iba a hablar o que ya está irán?
0: No, ya estamos cumpliendo ya lo último que queríamos tratar. Podríamos agregar algunos comentarios finales, como por ejemplo esa exhortación apostólica que le hace Pablo a Timoteo, que se hagan rogativas, que también Timoteo es muy 2, mal 1, interpretado. Do, exacto, 2:1 dice, exhorto ante todo que se hagan rogativas, oraciones, peticiones y acción de gracia por todos los hombres, por los reyes y por todos los que están en eminencia, para que vivamos quieta y reposadamente en toda piedad y honestidad, porque esto es bueno y agradable delante de Dios, nuestro Salvador. Yo lo voy a cortar, digamos, deliberadamente ahí. Y uno dice, bueno, hay que orar por los que están adelante para que el Señor traiga paz y tranquilidad. No es lo que está diciendo el pasaje. El texto y contexto está diciendo lo siguiente. El cual quiere que todos los hombres sean salvos y vengan al conocimiento de la verdad. Está hablando de que no haya acepción de personas. Claro. Él quiere que se ore por todos los hombres, inclusive con los que están en eminencia. Pero de ninguna manera aquí está validando, por ejemplo, el Te Deum ecuménico, ¿cierto? Esta reunión litúrgica que primero la Iglesia Católica del siglo XIX, data del siglo XIX, hasta el día de hoy, esa reunión pseudo-cristiana en donde se reúnen en torno al poder político, a los poderes fácticos, y el cura y los que lo acompañan dan una homilía y un discurso embetunado de ¿cuánto se llama?, de humanismo, y con unos pinceladas de algunos pasajes bíblicos, para cumplir este texto. Bueno, si usted lee el pasaje, dice que se hagan rogativa por, no con.
4: Claro.
0: ¿Cómo usted puede orar con una persona que no es creyente? Claro. ¿Cómo vamos a elevar una oración con alguien que no es cristiano, que no tiene el Espíritu Santo? Es que, perdóneme que haga uso de la vehemencia, pero creo, sin pecar de soberbio, son cosas básicas, hermanos, que tenemos que discernir. Esa reunión orando con las autoridades, y la Biblia dice orar por los hombres y por las autoridades. Claro. El por y el con.
1: Hay hasta diferencia.
0: Hay hasta diferencia. Entonces, tampoco sostiene la idea de que la Iglesia se vaya a tutear con el poder político. Lo otro, el que orar por orar por los que están en eminencia no garantiza que tengamos una sociedad en paz.
1: No.
0: Pero sí garantiza que nosotros, dice aquí, vivamos quieta y reposadamente, con toda piedad y honestidad. La oración es para que nosotros
2: sí,
0: descansemos en el soberano, no para que las cosas cambien, porque si fuera al contrario, bueno, nuevamente, 2000 años de fracaso.
3: Claro. Que una cosa que también, bueno, nosotros vivimos una realidad, por ejemplo, todos estos hermanos que viven en países donde hay gobierno, no sé, por ejemplo, hermanos que viven en un país musulmán.
0: Exacto.
3: Tienen que orar igual por sus autoridades que son bastante más brutales que en el resto de nuestra realidad, por ejemplo.
0: Correcto. Entonces, como cristiano, hermano, tenemos que entender que en este mundo tendremos aflicción. Sí. Eso es lo que debe guiar nuestra perspectiva terrenal. Por eso hay que tener paciencia. Somos embajadores, no debemos inmiscuirnos en política contingente y esperar hasta que Cristo vuelva. Amén. Si eso para algunos significa cruzarnos de brazos, bueno, ahí no podemos hacer
1: bueno,
0: nada.
1: Bueno, este esperar también es trabajar en la obra de Cristo, obviamente, que
0: predicar el Evangelio.
1: Predicar el Evangelio, claro, hacer discípulos, esa es también nuestra labor, no inmiscuirnos en política, pero sí predicar el año agradable del Señor, ¿cierto? Exacto.
0: Y que significa perdón de pecado y justificación.
1: Justificación, claro.
0: No cambio de la sociedad.
1: Claro. Usted lo mencionaba la semana pasada, mi hermano, respecto a eso mismo, de que no es quedarnos con los brazos cruzados, sino que hacer lo que debemos hacer.
0: Exacto.
1: Lo que nos corresponde. Usted lo mencionaba, no recuerdo si eran los hermanos anabaptistas o un grupo que usted
0: lo
1: leyó, ¿cierto? Sí. Que ellos decían acá, que también lo dejé, dice, no es, perdón, aquí está. Debemos trabajar para ese reino eterno.
0: Sí, exacto.
1: Para el bienestar eterno para otros. Ese es el objetivo. No para este bienestar temporal, sino que lo eterno, lo que viene. Claro. Para el descanso del alma de cada uno de nosotros, nuestro espíritu, para estar con Dios para siempre.
0: Ellos concluían diciendo lo siguiente, muy bien, hermano, que lo haya traído a la memoria, ya que ya nos pasamos porque es el último programa. Sí. ¿Ya?
1: Nadie se enoja.
0: Último programa, nadie se enoja, exacto. Ellos concluían diciendo, pero no te dejes llevar por la política.
1: Claro.
0: Consérvate para Jesús y para su reino eterno. En su reino, Jesús te ofrece la oportunidad de trabajar para el bienestar eterno de otros y te promete una recompensa eterna.
1: Amén.
0: Es el tribunal de Cristo.
1: Sí.
0: Si tú, obviamente, como dice el Señor, dice, heredad el reino preparado para vosotros desde la fundación del mundo. Bueno, eso es, hermano. Que el Señor añada bendición a la lectura de su palabra y pueda usar este material para que se transforme en una lámpara que ilumine en esta tierra tan oscura.
1: Así es.
0: Amén.
1: Porque este mundo está bajo el maligno.
0: Bajo el maligno.
1: Y eso también es de
0: otro texto más.
1: Claridad.
0: Exactamente.
1: Nos despedimos entonces.
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Señor, tú nos has sido refugio de generación en generación. Antes que naciesen los montes y formases la tierra y el mundo, desde el siglo y hasta el siglo, tú eres Dios. Vuelves al hombre hasta ser quebrantado y dices: convertíos, hijos de los hombres, porque 1000 años delante de tus ojos son como el día de ayer que pasó y como una de las vigilias de la noche. Los arrebatas como con torrente de aguas, son como sueño, como la hierba que crece en la mañana. En la mañana florece y crece, a la tarde es cortada y se seca. Porque con tu furor somos consumidos y con tu ira somos turbados. Pusiste nuestras maldades delante de ti, nuestros hierros a la luz de tu rostro. Porque todos nuestros días declinan a causa de tu ira. Acabamos nuestros años como un pensamiento. Los días de nuestra edad son 70 años. Y si en los más robustos son 80 años, con todo, su fortaleza es molestia y trabajo, porque pronto pasan y volamos. ¿Quién conoce el poder de tu ira y tu indignación según que debe ser temido? Enséñanos de tal modo a contar nuestros días que traigamos al corazón sabiduría. Vuélvete, oh Jehová, ¿hasta cuándo? Y aplácate para con tus siervos. De mañana sácianos de tu misericordia. Cantaremos y nos alegraremos todos nuestros días. Alégranos conforme a los días que nos afligiste y los años en que vimos el mal. Aparezca en tus siervos tu obra y tu gloria sobre sus hijos. Sea la luz de Jehová nuestro Dios sobre nosotros, y la obra de nuestras manos confirma sobre nosotros. Sí, la obra de nuestras manos confirma.

0: Radio Solo por Gracia indica la hora.
1: 15 horas, 37 minutos.
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2: Realmente es un gran privilegio volver a encontrarnos por este medio para meditar en temas de actualidad. Y el primer punto que quiero tocar es acerca de la inteligencia artificial o IA. ¿Es una bendición o una maldición? La IA es peligrosa. Querramos aceptarlo o no, la IA vino para quedarse. De hecho, ya se está usando en múltiples esferas de la sociedad, en la vida personal. Al tener un celular, ya la tenemos, la estamos usando. Al interactuar con un asistente virtual de un hospital para pedir un turno o contactarnos con la compañía de electricidad, probablemente ya estemos teniendo contacto con la IA. En lo personal, la utilizo en diferentes áreas, incluso para hacer traducciones, aunque después la vuelvo a revisar. Realmente es una gran ayuda para mí. Ahora, ¿la inteligencia artificial es una bendición o es una maldición? Entonces, en segundo lugar, vamos a analizar un poquito la IA y la Biblia. Aparte de lo que ya estuvimos observando, busquemos lo que la Biblia nos enseña. En primer lugar, tenemos que resaltar que vivimos en el tiempo final. Es el último tramo de la historia de la humanidad antes de la segunda venida de Cristo y el establecimiento de su reino aquí en la tierra. La Biblia además nos advierte que es un tiempo de gran engaño. Cuando Jesús enumera las señales respecto a su venida en gran poder y gloria, la señal más repetida, de hecho la única repetida y tres veces, es justamente advertencia respecto al engaño. Y cuando el apóstol Pablo en 2 Timoteo 3 escribe sobre los tiempos finales y el carácter de la gente que viviría en ese tiempo, dice lo siguiente, allí en 2 Timoteo 3, versículos 5 en adelante, habla acerca de tiempos peligrosos. Por ejemplo, dice que tendrán apariencia de piedad, pero negarán la eficacia de ella. Serán resistentes a la verdad, hombres corruptos de entendimiento, réprobos en cuanto a la fe. La Biblia también predice la aparición de un líder mundial que justamente tendría que venir, que haría su aparición en medio de la tribulación. ¿Y cómo lo describe? Lo describe como, 2 Tesalonicenses 2, 9 al 12, inicuo cuyo advenimiento es por obra de Satanás, con gran poder y señales y prodigios mentirosos. Y con todo engaño de iniquidad para los que se pierden, por cuanto no recibieron el amor de la verdad para ser salvos. Por esto Dios les envía un poder engañoso para que crean la mentira, a fin de que sean condenados todos los que no creyeron a la verdad, sino que se complacieron en la injusticia. Cuando vamos al libro de Apocalipsis, Apocalipsis capítulo 13, donde se manifiestan esas dos bestias, una que sale del mar, otra que sale de la tierra, que asumen el control y la adoración global, entre sus características diabólicas encontramos lo siguiente, por ejemplo, versículo 14 y 15, y engaña a los moradores de la tierra con las señales que se le ha permitido hacer en presencia de la bestia, mandando a los moradores de la tierra que le hagan imagen a la bestia que tiene la herida de la espada y vivió. Y se le permitió infundir aliento a la imagen de la bestia para que la imagen hablase e hiciese matar a todo aquel que no la adorase. Lo que llama la atención del pasaje de Apocalipsis 13 es que el control total está asociado con el engaño. La bestia anticristiana puede hacer señales, como por ejemplo descender fuego del cielo, como fue el caso de Elías con la confrontación con los de Baal. Lo más llamativo es que la segunda bestia mandará a hacer una imagen de la primera bestia, la cual infundirá aliento y que luego podrá hablar. Realmente es algo fuera de lo común. Pero cuando, en cuanto a esta imagen, anticristiana de Apocalipsis 13, creo que estamos llegando a un punto más profundo. Esto es lo que tenemos que ver en comparación con el Antiguo Testamento. Varias veces Dios muestra a Israel que los ídolos de los gentiles son vanos. Tienen boca, pero no hablan. Tienen ojos, pero no ven. Pero ahora el poder anticristiano hace posible una cosa muy interesante. Una imagen que va a poder hablar y se exige bajo pena de muerte que se la adore. Lo llamativo es que esa segunda bestia infunde aliento. Y acá la palabra aliento es en griego pneuma, o sea, espíritu. Pero ¿de qué espíritu se puede estar hablando acá? Obviamente será un demonio que hablará desde esta imagen. Realmente será un tiempo de manifestaciones satánicas engañosas como nunca antes hubo en la sociedad. Ya por lo que vimos, entonces evidentemente que esta imagen no puede ser la IA, porque esta es una máquina sin espíritu ni conciencia. Tenemos que diferenciar entre lo que es una computadora y el que trabaja en ella, el que la utiliza y cómo la utiliza. Por lo tanto, no tenemos que sobredimensionar la IA, pero tampoco tenemos que caer en el error de minimizar su influencia. Y esto es lo que vamos a resaltar sobre todo. Será un tiempo de control total. Nuestro pasaje sobre la manifestación anticristiana sigue diciendo en el versículo 16 y también el 17, y hacía, o sea, la bestia, hacía que todos, pequeños y grandes, ricos y pobres, libres y esclavos, se le pusiese una marca en la mano derecha o en la frente y que ninguno pudiese comprar ni vender, sino el que tuviese la marca o el nombre de la bestia o el número de su nombre. Aquí hay sabiduría. El que tiene entendimiento cuente el número de la bestia, pues el número de hombre y su número es, bueno, conocemos el número de la bestia, 666, 666. Creo que gran parte de nosotros ya adoptamos alguna manera de las diversas formas de pago electrónico que existen. En muchos casos están asociadas con el celular que nos acompaña por todos lados. Gran parte de las transacciones hoy en día se realizan simplemente por un código QR. Y hace rato que los bancos nos están hablando acerca de la eliminación paulatina del dinero en efectivo. Lo de una economía absolutamente controlada por un código, ya pronto va a ser un hecho. Entonces, enfoquémonos un poquito a lo que es lo espiritual, tratando lo espiritual en este tema. Quiero alertar acerca de un gran peligro. Al preparar este mensaje, quería hacer una prueba práctica del uso de la IA y le pregunté qué aplicación puedo sacar de las palabras de Dios dichas a Josué ahí en el capítulo 1, donde justamente hace resalta, esfuérzate y sé valiente. Entonces, ahí me respondió. Dios le repite 3 veces la frase, esfuérzate y sé valiente. Esto nos enseña que el miedo es natural ante lo desconocido, pero la valentía consiste en avanzar a pesar de él, a pesar del miedo, ¿no? No es una sugerencia, es un mandato para tomar acción. Atacar lo que me propuso la IA. Pero me gustaría aclarar que no es esto justamente lo que dice este pasaje. Este esfuérzate y sé valiente está absolutamente asociado con el contexto, o sea, versículo 8, donde Josué es exhortado a que de día y de noche meditara en el libro de la ley para que lo guardara y quisiera conforme a todo lo que en él está escrito, porque entonces, y solo entonces, haría prosperar su camino y todo le saldría bien. Entonces, esto de esfuérzate y sé valiente no es una cuestión de esfuerzo humano que yo me tiro para adelante para contrarrestar mis miedos. No. Ya hay un error allí. Pero aparte de esto, la IA tenía varias sugerencias de lecciones interesantes y uno podría decir, ¡wow, qué útil! Dios me está hablando a través de la IA. Sin embargo, cuando miré arriba a la derecha, había un link de donde la IA había sacado esta contestación y me llevó a la fuente consultada y resultó ser una página de una secta muy reconocida. Nos damos cuenta cuán cerca está la verdad del error. Las respuestas de la IA están basadas en datos los cuales fue alimentada. Obviamente uno pudiera limitar el rango de la búsqueda de la información buscada a literatura sana y autores reconocidos como buenos, pero ¿tenemos seguridad absoluta de la veracidad del origen? Por lo visto, todo lo visto anteriormente, creo que tenemos que decir lamentablemente no. Entonces esto me causa una gran preocupación que muchos predicadores y enseñadores utilizan la IA para que les prepare los mensajes, por ejemplo. Mas como vimos, podrían salir bien, pero también podrían cometer una gran cantidad de errores, enseñanzas heréticas y sobre todo una liviandad y carencia de compromiso pleno con Dios y sus verdades. Yo me pregunto, ¿dónde queda esto de meditar de día y de noche? Como recién veíamos en Josué 1:8. Meditar, obviamente, en la palabra de Dios. Ya muchas veces no se toma el tiempo para ello. La IA nos soluciona el trabajo en segundos. ¿Y dónde queda la guía del Espíritu Santo? O más bien, nos deberíamos preguntar, ¿qué Espíritu nos está guiando en la formación de este mensaje? Si mezclamos una gran cantidad de verdades con un poquito de mentira, ¿qué resultado vamos a tener? ¡Mentira! ¡Mentira! Quizás muy diluida, no muy visible, pero mentira al fin. Esto es lo sutil del engaño satánico, del engaño anticristiano. Al estudiar la Biblia, deberíamos depender del Espíritu Santo. Quizás alguien objete que también estudiamos comentarios de buenos autores. Sí, es así, y lo hago regularmente. Pero elegimos comentaristas entre los que sabemos que fueron fieles hombres de Dios. Pero nada, nada suple lo que el Espíritu Santo te quiere mostrar para este momento en el estudio de la palabra, de la Biblia. La realidad de lo que necesitamos nosotros y las personas a las cuales nosotros estamos sirviendo, a las cuales queremos llevar un mensaje, no debe depender de algoritmos, sino de la guía del Espíritu. Y ahí llegamos al tercer punto, que para mí es trascendental, en el cual quiero hacer un énfasis especial. Aunque la IA puede ser muy útil en muchas áreas, hay una donde definitivamente es un peligro, quizás hasta una maldición. Tiene que ver con la práctica de lo espiritual. Entonces quiero contraponer un poquito la IA y la IE, inteligencia espiritual. La sociedad se está llenando más y más de la inteligencia artificial. Pero la Biblia nos exhorta a estar llenos no de la IA, sino de la IE, es decir, de la inteligencia espiritual. Pareciera que el apóstol Pablo se estuviera anticipando a nuestro tiempo cuando exhorta en Colosenses 1:9, un pasaje que realmente es extraordinario y que creo que habla justamente en nuestra situación. Colosenses 1:9 dice, por lo cual también nosotros, desde el día en que lo oímos, no cesamos de orar por vosotros y de pedir que seáis llenos, ¿de qué? Del conocimiento de su voluntad en toda sabiduría e inteligencia espiritual. Y destaquemos a continuación la bendición de la inteligencia espiritual comparada con la inteligencia artificial. Entonces vamos a hacer una contraposición un poquito. La inteligencia espiritual proviene de una fuente segura. Eso lo tenemos que resaltar. Frente a tanta posibilidad de error, de engaño en diferentes lugares, donde hoy en día ya nadie puede afirmar con absoluta seguridad que lo que está viendo, lo que está leyendo o escuchando es verdad, solo nos quedan tres fuentes de verdad absoluta. Primera, Jesucristo. Él dijo, yo soy la verdad. La Biblia. Jesús dijo de la Biblia, tu palabra es verdad. Y después, el Espíritu Santo. También se lo conoce como el Espíritu de verdad. Precisamente uno de los versículos que está asociado con esa expresión, lo encontramos allí en Juan, y nos dice acerca de esta realidad, el Espíritu de verdad, al cual el mundo no puede recibir, porque no le ve, ni le conoce, pero vosotros le conocéis porque mora con vosotros y estará en vosotros. Entonces, claramente acá una alusión a que el Espíritu Santo está dentro del creyente y es a través del Espíritu Santo

0: Por lo tanto, no podemos sumar a la convicción y decisión y las palabras de Pedro cuando le dijo a Jesús: Señor, ¿a quién iremos? Tú tienes palabras de vida eterna. Allí en Juan 6, 68, pasaje tan conocido, ¿no? Las antiguas palabras de Dios dirigidas al pueblo de Israel creo que se volvieron más actuales que nunca. Allí por boca de Jeremías, Dios le dice a Israel: porque dos males ha hecho mi pueblo. Me dejaron a mí fuente de agua viva y cavaron para sí cisternas, cisternas rotas que no retienen agua. Hoy el pueblo de Dios muchas veces deja la fuente divina, la fuente por excelencia de la verdad, y busca en una cisterna humana, rota y quizás hasta venenosa, lo que necesita para la vida. No es de extrañar entonces si no tenemos poder, si nos falta firmeza y obviamente no hay el fruto espiritual que debería haber. Entonces, nuestra oración constante al abrir la palabra de Dios debería ser como Samuel: habla.
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0: Muchos acallan su conciencia leyendo simplemente el versículo del día en una aplicación. ¿Dónde quedó el estudio profundo de la palabra? ¿Dónde quedó eso de meditar de día y noche en la palabra de Dios? No está. Se perdió o se está perdiendo. En segundo lugar, la inteligencia espiritual se alimenta de enseñanza bíblica. Claro, basado en el punto anterior, tenemos que buscar buena enseñanza. La madurez de los creyentes se logra cuando los dones de enseñanza son aplicados para la edificación del cuerpo de Cristo. De la manera que, como dice Efesios 4, versículo 13, que todos lleguemos a la unidad de fe, del conocimiento del Hijo de Dios, a un varón perfecto, a la medida de la estatura de la plenitud de Cristo. Para, y ahora viene la advertencia, para que ya no seamos niños fluctuantes, llevados por doquiera de todo viento de doctrina, por la estratagema de hombres, que para engañar emplean con astucia las artimañas del error. La unidad de fe que nombra el apóstol acá tiene que ver con la enseñanza completa de la doctrina bíblica, lo cual lleva a un conocimiento de Cristo, lo cual a su vez nos hace más firmes y con un discernimiento agudizado para no caer en las artimañas del error. Esto no es un camino fácil y no se prepara en 5 minutos. ¿Qué alimento se prepara para la grey? ¿Cuáles son los ingredientes del mismo? ¿Es comida chatarra? ¿Fue preparado en la dependencia del Espíritu Santo, que nos enseña lo que tenemos que aplicar primero a nuestra vida y luego enseñar a la iglesia? ¿O es tomada de otra fuente? ¿La inteligencia artificial es bendición o es maldición? Me contaron de una encuesta que realmente me chocó. En un encuentro muy grande de pastores, el 40% usaba la IA para que les haga sus mensajes con regularidad. Al punto tal que hacía 2 años que no preparaban un mensaje ellos mismos. Creo poder decir, para ellos y sus iglesias, la IA claramente ha venido a ser una maldición. Porque hay algo que la IA definitivamente no puede hacer. Y eso es sustituir la comunión con Dios, la iluminación del Espíritu Santo. El mensaje como tal podría ser perfecto con todas las reglas de la hermenéutica, de la homilética y con alguna historia que justo pegue, que ilustre esto de una forma espectacular. Pero, ¿y dónde quedó la iluminación del Espíritu Santo? Alguien dijo algo muy, muy bueno. El buen predicador no es el que tiene que decir.

decir algo, sino es aquel que tiene algo que decir porque le fue dado por Dios. Ahí está la clave. La predicación es una actividad espiritual que es hecho de personas reales, que deberían ser redimidas, que tienen sentimientos y se enfocan a personas reales con necesidades puntuales, individuales, donde la guía del Señor y el obrar del Espíritu Divino puede obrar lo que Dios quiere, no solo en las mentes, sino también en el corazón, transformando estas vidas. De esto la guía no sabe nada. No lo puede hacer. En tercer lugar, en cuanto a esto, vemos que la inteligencia espiritual se demuestra en una vida que respalda el mensaje. Cuando la IA transmite una verdad espiritual, no hay ninguna vida humana detrás que la respalde y que sirva de ejemplo ético. Sin embargo, esto sería fundamental. Una y otra vez el apóstol Pablo se ponía como ejemplo de vida cambiada, transformada, y que avalaba con la integridad su mensaje. Esto es fundamental. Avalaba con su vida el mensaje que proclamaba. La autoridad de un mensaje no solo proviene de una fuente adecuada, sino también necesita el aval de un mensajero redimido, rendido a los pies del Señor. Una vida transformada que vive las realidades que está exponiendo, obviamente a través de la gracia divina, que actúa en humildad y llena del Espíritu Santo. Ser llenos del Espíritu Santo, eso se demuestra en una vida, se vive, se nota, se transmite. Ahora, esto no lo puede hacer la IA. Cuando vemos todo esto, ¿qué responsabilidad tenemos los que exponemos la santa, inspirada palabra de Dios? Esto es un tema profundamente urgente y serio. Un día daremos cuenta de cómo hemos actuado y llevado a cabo nuestra responsabilidad delante del Señor en el tribunal de Cristo. Lamentablemente se nota la falta de integridad en muchos predicadores y sus predicaciones. Ni qué hablar si la generaron con la IA. Recién citábamos allí el pasaje de Colosenses 1:9, donde se nos exhorta a ser llenos de toda sabiduría e inteligencia espiritual. Y una de las razones es como sigue el contexto, versículo 10. Para que andéis como es digno del Señor, agradándole en todo y llevando fruto en toda buena obra y creciendo en el conocimiento de Dios. El conocimiento del cual habla acá el apóstol, en griego es la palabra epignosis, denota un conocimiento total y una mayor participación por parte del conocedor en el objeto conocido que lo influencia más y más de una forma poderosa. Entonces, ¿qué tenemos que conocer? ¿Cuál es el objeto de nuestro estudio? ¿Dónde está el conocimiento que queremos alcanzar? Cristo, su palabra. Entonces, necesitamos ese conocimiento para no ser engañados. Este es un conocimiento espiritual y no artificial, sujeto a liviandad e incluso a engaño. Entonces, que lo artificial no nos quite lo real y lo espiritual. En cuarto lugar, en cuanto a esto, la inteligencia espiritual es dada únicamente por el Espíritu Santo. Vimos la necesidad que tenemos de estudiar la palabra de Dios, pero alguien podría decir con razón que la IA también tiene cargada todo tipo de comentarios bíblicos, versiones de diferentes Biblias, diccionarios bíblicos. Sí, esto es cierto. Pero si incluso nuestra capacidad humana de discernir lo que nosotros y la gente a la cual servimos es limitada, no podemos basarnos en nuestra inteligencia, en nuestro razonamiento, o sea, justamente el proverbio lo dice, que no nos tenemos que basar en nuestro razonamiento, sino absolutamente en Dios. Nosotros vemos lo que está delante de nuestros ojos, y esto hasta puede ser engañoso, como hemos visto por la IA. Pero es solo Dios quien ve nuestro corazón y de la gente con la cual tratamos. Solo Él conoce realmente nuestras necesidades y de las demás personas.
Entonces necesitamos definitivamente la iluminación por medio del Espíritu Santo. Y esto fue lo que Jesús nos invita a hacer antes que Él se fuera de la tierra. Dijo allí en Juan 16, versículos 13 y 14, pero cuando venga el Espíritu de verdad, Él os guiará a toda la verdad. A toda la verdad. ¿Por qué? ¿Cuál es la fuente del Espíritu Santo? Porque no hablará por su propia cuenta, sino que hablará de todo lo que oyere, y os lo hará saber las cosas que habrán de venir. Él me glorificará porque tomará de lo mío y os lo hará saber. Entonces, a través de la inspiración del Espíritu Santo, tomaba de la fuente que era Cristo, se lo transmitía, revelaba a los autores de la Biblia, y ahora tenemos la Biblia como fuente de esto. Solo por medio del Espíritu Santo tendremos el discernimiento correcto para poder llevarlo a cabo esto. No hay otra forma. Entonces, querido hermano, querida hermana, que tienes que exponer la palabra a una persona, a un grupo de personas, sean ellos niños, sean adolescentes, mayores, aquí la palabra es muy clara, muy clara. Tenemos que hacer un énfasis especial acá en Colosenses 10:13, dice, 1 Corintios 10:13, lo cual también hablamos, no con palabras enseñadas por sabiduría humana, podríamos poner IA, no con sabiduría humana, sino con las que enseña el Espíritu, acomodando lo espiritual a lo espiritual. O sea, podríamos decir, tenemos la IE, ¿no? La inteligencia espiritual. A esto se suma que para edificar mejor el cuerpo de Cristo, la iglesia, el Espíritu Santo ha dado dones a la iglesia. Por ejemplo, don de enseñanza a diferentes miembros, que obviamente los dones están para suplir las necesidades del cuerpo. Y son dones espirituales, no artificiales, que si son cultivados y usados en absoluta dependencia del Espíritu Santo, edifican al cuerpo. Y esto jamás lo va a poder hacer la IA. Apliquemos las últimas palabras o alguna de las últimas exhortaciones escritas por el apóstol Pablo a nuestras vidas. Allí dice en 2 Timoteo 4, 3 al 5, te encarezco, ahora fíjense cómo lo expone de una forma realmente muy seria, te encarezco delante de Dios, del Señor Jesucristo, que juzgará a los vivos y a los muertos en su manifestación, en su reino, y ahora viene, que prediques la palabra, ¿sí?, que prediques la palabra, que inces a tiempo y fuera de tiempo, redarguye, reprende, exhorta con toda paciencia y doctrina. Doctrina. Porque vendrá tiempo, y creo que estamos hablando de este tiempo ahora, que no sufrirán la sana doctrina, sino que teniendo comezón de oír, se amontonarán maestros conforme a sus propias concupiscencias o deseos desenfrenados. Y apartarán de la verdad del oído, y se volverán a las fábulas. Y eso es lo que estamos viendo. Se están apartando de la verdad. Y bueno, con tal que sea ameno y rápido, vale todo. Otro punto más, en quinto lugar. La consejería bíblica como fruto de la inteligencia espiritual. El tema de la consejería bíblica creo que hoy es más importante que nunca. Sin embargo, estamos observando una falta crónica de la misma. Esto tiene dos razones. Por un lado, la gente prefiere dialogar con una máquina que con Dios, o un hermano, una hermana espiritual. Porque ahí se puede manipular y hacer que la IA nos diga lo que uno quiere escuchar, ¿verdad? Y no tiene ningún compromiso, porque después no te va a decir a la semana, y estuviste aplicando estos principios a tu vida, a ver cómo andás en aquello y lo otro. Para colmo, ya existen diferentes apps que promueven pensamientos espirituales para la religión que se le ocurre al ser humano tener. Puede ser musulmana, puede ser budista, puede ser cristiana también. Y bueno, en cuanto a la confesión que uno tenga, entonces incluso las aplicaciones o ideas que uno puede promover. Ahora, llega al punto tal que hasta se puede hablar con la inteligencia artificial llamada Jesús. Entonces uno entra y dialoga con Jesús. Y Jesús mismo te da unas frases inspiradoras. O sea, la IA se está convirtiendo en una religión. Evidentemente, esto es una maldición, absolutamente.
Tenemos que advertir enfáticamente que la IA no tiene discernimiento espiritual. Realmente es trágico que la consejería ahora se busque en un gran cúmulo de información, pero se deje de lado al Espíritu Santo. ¿Qué diferencia, en cambio, es poder hablar y abrirse con una persona espiritual que, iluminada por el Espíritu Santo y que busca aplicar la palabra de Dios, nos puede dar el consejo oportuno y nos va a acompañar, nos va a seguir a través de la oración y su propia presencia? Necesitamos esos consejeros espirituales con inteligencia espiritual. En sexto lugar, la inteligencia espiritual se expresa en la adoración. Aunque he dejado ese punto para el final, la adoración es lo principal que busca el Señor. Jesús mismo lo dijo, recuerdan a la samaritana allí en Juan 4, mas la hora viene y ahora es cuando los verdaderos adoradores adorarán al Padre, ¿en qué? En espíritu y en verdad, porque también el Padre tales adoradores busca que le adoren. O sea, hay un claro requerimiento divino, hay que adorar a Dios, Dios busca eso. Ahora bien, si no conocemos a ese Dios porque no estudiamos la palabra, si no tenemos un profundo tiempo de oración, intimidad con Él, si no pasamos tiempo con Él, no lo vamos a adorar. Hasta vi en algún app bíblica que, bueno, ahora tenga esta oración. O sea, hasta me dicen cómo tengo que orar, cómo tengo que adorar. Son palabras puestas por ellos. A su vez, esa adoración tiene que ser hecha no con la inteligencia artificial, sino, como decía este pasaje, sino en espíritu y en verdad. Esto es una orden, es categórico, no es opcional. Si la fuente no es sana, tampoco será el fruto que lo produce, que produce. O nos enfocamos a lo humano y lo material, a la sabiduría humana, que Dios mismo llama, miren Santiago 3.15, la llama terrenal, animal y diabólica. O nos enfocamos a la espiritual, la cual es definida en Santiago 3.17 de la siguiente forma, que proviene de lo alto, que es primeramente pura, después pacífica, amable, benigna, llena de misericordia y de buenos frutos, sin incertidumbre, cosas ambiguas, raras, será, no será, ni hipocresía. Entonces, ¿cuál elegimos? Esto determinará también el objeto de nuestra adoración y la calidad de la misma. Pues la adoración no consiste en palabras correctas y provistas de una forma maravillosa por una máquina, sino que demanda una comprensión, epignosis, o sea, el conocimiento pleno del objeto al cual quiero llegar, que es, en este caso, Dios, su palabra, Cristo. Entonces, esto es lo que me lleva irresistiblemente a exaltarlo cuando conozco más a Dios. La adoración es el punto de partida para una buena interpretación y exposición de un texto bíblico. Y luego también el punto culminante al cual llega después de haber comprendido espiritualmente la verdad estudiada. Esa es la realidad. Entonces, frente a todo lo que examinamos bajo el tema, la inteligencia artificial es ¿maldición o bendición? ¿Bendición o maldición? Llegamos a la siguiente conclusión. En muchas áreas de nuestra vida, la IA traerá mejoras, sin lugar a dudas, ayudas que antes parecían imposibles lograr y que podríamos ver como bendiciones. ¿Sí? Aunque la verdadera bendición viene no de la tecnología, sino absolutamente de Dios, como ya estuvimos analizando. Y sin él, aún las aparentes bendiciones se van a convertir en maldiciones. Estamos en un mundo que vive cada vez más la mentira, desechando la verdad. Pero esto tiene terribles consecuencias. Pablo decía esto en Romanos 1, el versículo 18 y también el 25.
porque la ira de Dios se revela desde el cielo contra toda impiedad e injusticia de los hombres que detienen con injusticia la verdad, ya que cambiaron la verdad de Dios por la mentira, honrando y dando culto a las criaturas antes que al Creador, el cual es bendito por los siglos. Amén. Al final de la Biblia, Apocalipsis, ¿sí? Apocalipsis 21, 8, última página de la Biblia, encontramos descrito el fin de ellos, ¿sí? El fin de ellos. Pero los incrédulos y todos los mentirosos tendrán su parte en el lago que arde con fuego y azufre, que es la muerte segunda. Qué terrible. Pero para tener paz y seguridad en este mundo cada vez más turbulento, tenemos que haber creído en la persona de Jesucristo y su obra realizada en la cruz del Calvario, recibiendo como Salvador y Señor de nuestras vidas. Jesucristo dijo de sí mismo: yo soy el camino, la verdad y la vida. Nadie viene al Padre sino por mí. Entonces, si todavía no tienes esta relación personal con Jesucristo, arrepiéntete de tus pecados, cree en Jesucristo que murió en la cruz del Calvario, derramó su sangre en tu lugar también. Acéptalo como tu Salvador, recíbelo en tu vida. Aprovecha este momento para ponerte a cuentas con Dios. Y para los que ya aceptamos a Cristo como Salvador, cuando observamos todo esto, no nos debe asustar. El mismo Señor nos dice: cuando estas cosas comiencen a suceder, erguíos, levantad vuestras cabezas, porque vuestra redención está cerca. Está cerca. De mientras que el Señor no vuelva, o sea, obviamente está por venir, pero mientras que no vuelva, a pesar de todas las nubes de oscuridad, el caos en que podamos ver, el engaño que aparece por todos lados, Dios sigue teniendo el control. Incluso si leemos Apocalipsis 13, del tiempo del anticristiano, es Cristo el que permite ciertas cosas que haga el anticristo. Cristo está en control. Tranquilo. No hay nada que se le escape. Y Él lleva a los suyos a la luz, como dice Salmo 112, 4. Resplandeció en las tinieblas luz a los rectos. Versículo 7. Y no tendrá temor, el recto, no tendrá temor de malas noticias. Su corazón está firme, confiado en el Señor. Esto puede ser nuestra realidad. Entonces, busquemos la inteligencia espiritual y el Señor nos habrá de bendecir en gran manera. Que así sea. Amén.

0: Radio Solo por Gracia indica la hora.
1: 16 horas, 21 minutos.
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3: Muy bienvenido, amigo mío, al tema de hoy en Profecías Bíblicas. De nuevo estamos aquí para hablar un poco más sobre el profeta Abel. Usted dirá, eso sí que ya es raro. ¿Dónde dice la Biblia que él es profeta? Bueno, estuvimos desarrollando la primera parte ya pasó. Este ya es el segundo capítulo. Pero, de veras, dice en 1 Corintios 15:22, porque así como en Adán todos mueren, también en Cristo todos serán vivificados. Sí, mediante la sangre derramada por el Señor Jesucristo. Y no olvidemos que en el Antiguo Testamento, muy al comienzo de la vida de Adán y Eva, cuando ya eran muchachos Caín y Abel, y ellos, antes de eso, por supuesto, antes de que naciera el primer hijo, ya habían pecado. Dios entonces proveyó algo tan maravilloso como lo fue que los cubrió de pieles. Y esto indica, por supuesto, que sin duda alguna hubo derramamiento de sangre, y cuando Abel ofreció el sacrificio, ya sabía bastante de lo que Dios estaba preparando cuando Jesucristo vendría como ese Cordero de Dios y derramaría su sangre por nosotros. Sí, la salvación anunciada a Adán y a Eva, la cual Dios anticipó y la simbolizó cuando vistió a esa pareja culpable, porque dice el texto literalmente, y Jehová Dios hizo al hombre y a su mujer túnicas de pieles y los vistió. Génesis 3:21. No obstante, para poder hacerlo, claro, fue necesario que muriese una criatura inocente. Eso era todo lo que Abel sabía. Él debió escuchar toda la historia de boca de sus padres, Adán y Eva. Esa era su Biblia, y Dios abrió su corazón para que recibiera todo como una verdad, como la verdad. Se vio a sí mismo como sus, digamos, con sus colores verdaderos, como un pecador en necesidad desesperada de redención. Y vio que esta esperanza solo yacía en una cobertura o expiación por sus pecados. Necesitaba un Salvador, uno que quitara sus pecados mediante un sacrificio de propiciación perfecto, santo y sin mancha aceptable a Dios. Abel miró a través de los siglos y vio con los ojos de la fe al Señor Jesucristo derramando su sangre y muriendo clavado de esa cruz por él mismo. Porque de tal manera amó Dios al mundo que ha dado a su Hijo unigénito para que todo aquel que en él cree no se pierda, mas tenga vida eterna. Juan 3:16. Y Abel, movido por ese amor del Creador, quien le amaba tanto, tomó la mejor de las ovejas de su rebaño y, claro está, sacrificó delante de él como una prefiguración del Cordero de Dios que quita el pecado del mundo, según Juan 1:29, la segunda parte del versículo. Por eso dice la Biblia, por la fe Abel ofreció a Dios más excelente sacrificio que Caín, por lo cual alcanzó testimonio de que era justo dando Dios testimonio de su ofrenda o sus ofrendas, y muerto aún habla por ella. Hebreos 11:4. Por esto podemos ver que el hombre recibió revelación incluso desde antes que se constituyera la nación de Israel o que se le entregara la ley a Moisés. Por ejemplo, Adán vivió 930 años y murió, solo 243 años antes del diluvio. Su nieto, Matusalén, quien vivió por 243 años junto con Adán, murió el año del diluvio. De tal manera que la revelación que Adán y Eva recibieron en el huerto del Edén estuvo disponible de boca de los propios protagonistas por casi un milenio y luego a disposición de parte de esos que los conocieron personalmente por casi otro milenio. Noé y sus hijos pudieron haber conocido a Matusalén, quien a su vez conoció personalmente a Adán. Abel, el segundo hijo que le nació a Adán y a Eva, era un profeta tal como lo dijo el Señor Jesucristo en Lucas 11:50 y 51, y ofreció un sacrificio por fe en la palabra de Dios. Enoc era un profeta y profetizó de la segunda venida del Señor Jesucristo, porque dice, de esto también profetizó Enoc séptimo desde Adán, diciendo, he aquí vino el Señor con sus santas decenas de millares para hacer juicio contra todos y dejar convictos a todos los impíos de todas sus obras impías que han hecho impíamente y de todas las cosas duras que los pecadores impíos han hablado contra él. Judas, versículo 14 y 15. Su rapto al cielo fue también un testimonio a los hombres, porque dice en Hebreos 11:5, por la fe Enoc fue traspuesto para no ver muerte y no fue hallado, porque lo traspuso Dios, y antes que fuese traspuesto, tuvo testimonio de haber agradado a Dios. Job fue un profeta y tenía comprensión de la resurrección del cuerpo y de muchas otras grandes verdades. Por ejemplo, yo sé que mi Redentor vive, decía él, y al fin se levantará sobre el polvo, y después de deshecha esta mi piel, en mi carne he de ver a Dios, al cual veré por mí mismo, y mis ojos lo verán, y no otro, aunque mi corazón desfallece dentro de mí. Job 19:25 al 27. Job vivió después del diluvio y antes de Moisés. Noé fue predicador de justicia, y durante 120 años, mientras estuvo construyendo el arca, fue un testimonio a su generación. Estos son los años que duró el ministerio de Noé. Dice, sino que guardó a Noé, pregonero de justicia, con otras siete personas, trayendo el diluvio sobre el mundo de los impíos. Segunda Pedro 2, 5, la segunda parte. Pero ¿qué en cuanto a la ofrenda de Abel? Observe ahora las características de la ofrenda de Abel. Primero, Abel presentó su ofrenda de acuerdo con la palabra de Dios. Había prestado atención cuidadosa a las instrucciones del Creador y no trató de modificar el plan divino en conformidad con su propia forma de pensar. Fue el padre, todos los que reconocen la palabra de Dios, la palabra de Dios como la única autoridad en asuntos de fe y práctica, podemos decir que él fue el padre de todos estos. Entendía que solo hay un camino para Dios y que esos que siguen las religiones falsas no serán aceptados. Y ahí está Caín. En segundo lugar, la ofrenda de Abel hablaba de su condición pecaminosa. Reconoció desde luego su culpa personal y cuán indigno era al ofrecer un sacrificio que simbolizaba a ese que sufriría en su lugar, es decir, a nuestro Señor. No pretendió ser un hombre justo, ni que Dios aceptara sus obras. Él reconoció que el pecado es algo muy serio delante del Creador, y que sólo puede limpiarse mediante la sangre y muerte del mismo Señor Jesucristo. En tercer lugar, la ofrenda de Abel hablaba de la necesidad de sangre y muerte, y era una semblanza de la expiación de Cristo. Jesús, el mediador del nuevo pacto, y a la sangre rociada, que habla mejor que la de Abel. Hebreos 12:24. En cuarto lugar, reconoció que sin muerte y derramamiento de sangre no hay remisión de pecados, porque la paga del pecado es muerte, mas la dádiva de Dios es vida eterna en Cristo Jesús, Señor nuestro. Romanos 6:23. Ya que sin derramamiento de sangre no se hace remisión. Hebreos 9:22. La religión incruenta sin sangre es falsa. En quinto lugar, la ofrenda de Abel hablaba de la necesidad de sustitución. Sí, el Señor Jesucristo recibió en su propio cuerpo el castigo que merecíamos usted y yo, para que todos los creyentes recibiéramos su justicia. Como profetizó Isaías, por cuanto derramó su vida hasta la muerte, y fue contado con los pecadores, habiendo él llevado el pecado de muchos y orado por los transgresores. Isaías 53:12. Y como dijo Pablo, al que no conoció pecado, por nosotros lo hizo pecado, para que nosotros fuésemos hechos justicia de Dios en él. 2 Corintios 5:21. En sexto lugar, la ofrenda de Abel hablaba de fe, no de obras. Por la fe, dice, Abel ofreció a Dios más excelente sacrificio que Caín, por lo cual alcanzó testimonio de que era justo, dando Dios testimonio de sus ofrendas, y muerto aún habla por ella. Hebreos 11:4. Luego, en séptimo lugar, Abel fue salvo por su fe, porque la salvación siempre ha sido mediante la fe, sin obras. Porque por gracia sois salvos, por medio de la fe, y esto no de vosotros, pues es don de Dios. No por obras, para que nadie se gloríe. Efesios 2, 8 y 9. Porque, ¿qué dice la Escritura? Creyó Abraham a Dios, y le fue contado por justicia. Y luego, más el que no obra, sino cree en aquel que justifica al impío, su fe le es contada por justicia. Romanos 4, 3 y 5. Nos salvó, no por obras de justicia que nosotros hubiéramos hecho, sino por su misericordia, por el lavamiento de la regeneración y por la renovación en el Espíritu Santo. Tito 3, versículo 5. Y en octavo y último lugar, la ofrenda de Abel hablaba de arrepentimiento. Con el simple hecho de ofrecer el sacrificio ordenado por Dios, Abel demostró que se arrepentía del pecado, la religión falsa y las obras muertas. El Señor Jesucristo nos enseña que no hay salvación sin arrepentimiento. Así lo afirmó en Lucas 13:3 y versículo 5. Os digo, no. Antes, si no os arrepentís, todos pereceréis igualmente. No fue el sacrificio lo que hizo a Abel justo delante de Dios, ya que Hebreos 10:4 dice, porque la sangre de los toros y de los machos cabríos no puede quitar los pecados. Fue su fe lo que hizo su sacrificio apto, por cuanto estaba mirando anticipadamente hacia Cristo, la única ofrenda verdaderamente aceptable delante de Dios. Abel no sabía nada de circuncisión, ni de bautismo, nada. La primera es una ordenanza para el pueblo judío, la segunda para los cristianos. Pero ni la una ni la otra proveen salvación. Solo la sangre de Cristo hace eso. Si estamos mirando hacia la cruz, tal como hicieron Abel y Abraham, y sobre este último dijo el Señor, Abraham, vuestro padre, se gozó de que habría de ver mi día, y lo vio, y se gozó, Juan 8:56. Es lo mismo que hacemos hoy los cristianos, cuando miramos retrospectivamente a la cruz. Ningún rito religioso ni religión puede conducirnos a Dios, solo la confianza y el hecho de aceptar la obra consumada en la cruz del Calvario por nuestro bendito Salvador.
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Uno es el literal, dos el histórico, tres el gramatical y cuarto la correlación o síntesis.

0: Radio Solo por Gracia indica la hora.
1: 16 horas, 53 minutos.
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2: Si tienen sus Biblias, vamos a abrir la Primera Corintios. Estamos estudiando la última parte del 1, del capítulo 1, y los primeros 16 versículos hoy del capítulo 2. El argumento que Pablo está desarrollando en este pasaje es acerca de la incompatibilidad de la sabiduría humana con la sabiduría de Dios. Se oponen la una a la otra en un sentido, y Pablo lo hace evidente. Hace más de 2000 años, Pilato hizo una pregunta muy importante que todo ser humano en algún momento se ha hecho. ¿Qué es la verdad? Obviamente Pilato no estaba interesado en escuchar la respuesta, pero lo irónico de la pregunta o de esta situación es que hizo esta pregunta aquel quien es el camino, la verdad y la vida. No esperó la respuesta, pero Cristo era el que estaba frente a Pilato. Pregunta que muchos se han hecho y el hombre se ha hecho a través de los siglos. ¿Dónde encontramos la verdad? ¿Cómo podemos conocer la verdad? Estas son preguntas que el ser humano, como ya mencioné, ha hecho a través de los siglos y ha tratado de contestar esas preguntas por medio de la religión, por medio de la filosofía, por medio de la educación. En otras palabras, la sabiduría humana a su alcance. Pero como vamos a ver, esa sabiduría humana no sirve ni es suficiente para llegar a Dios y conocer a Dios. La palabra de Dios nos enseña que la sabiduría del hombre no tiene nada que ofrecer como respuesta a las necesidades más básicas, más profundas del ser humano. ¿Quiere decir esto que rechazamos todo aquello que es sabiduría humana, todo aquello que el hombre ha descubierto a través del tiempo y obtenido por medio de su habilidad intelectual, la investigación? ¿Vamos a rechazar todo eso? No. No estamos diciendo eso, ni Pablo es lo que dice. Hay cierta sabiduría del hombre que, por ser criatura de Dios, creado a imagen y semejanza de Dios, el hombre puede descubrir y puede entender aspectos del mundo creado que sin duda han traído beneficios al resto de la humanidad. Por ejemplo, en el área de ciencia, en el área de tecnología, artes, medicina, etcétera. Es obvio que hay cierta sabiduría, cierto conocimiento humano obtenido por la investigación que trae beneficio. Por ejemplo, si yo necesito atención médica, si usted necesita atención médica, ¿a dónde va a ir? Va a ir a una persona que tiene conocimiento y da respuesta a sus necesidades físicas. No va a ir, si usted necesita atención médica, a un científico o a un mecánico, porque esa persona no va a poder ayudarle. Un médico puede ser cristiano o puede ser hasta ateo. Sin embargo, no importa, porque no venimos a ese médico por su fe particular, venimos a esa persona porque tiene cierto conocimiento que nos va a ayudar. Bueno, es obvio entonces que Pablo no está negando ese tipo de conocimiento ni sabiduría humana, sino que está hablando de otra sabiduría humana. Es obvio que existe sabiduría que trae, como dije, beneficio para otros, pero este pasaje, o en este pasaje, el apóstol está hablando de la sabiduría humana que pretende entender y trata de contestar preguntas fundamentales del alma, preguntas fundamentales del hombre, preguntas que tienen que ver con Dios, sus atributos, el origen del hombre, el origen de la vida, la moralidad, la felicidad, la paz, etc. El hombre, por medio de su conocimiento o investigación en cualquier rama que sea,

nunca podrá satisfacer las necesidades más profundas de su corazón, de su alma. Y menos cómo llegar a conocer a Dios, cómo tener una relación con Dios. Un doctorado en filosofía, PhD, como se le dice, por más eminente que sea en su estudio, en su habilidad de investigar y conocer cosas, eso no es suficiente para llegar a conocer a Dios. Eso no le sirve. Uno de los problemas obvios en la congregación aquí en Corinto, donde Pablo está escribiendo esta carta, era el fracaso de ellos de desligarse de filosofía humana que había saturado su manera de pensar antes de abrazar el Evangelio. Y Pablo les dice, esa sabiduría que ustedes traen de filosofía no les sirve para nada. Es incompatible. Por eso, dirigiéndose a los colosenses, en un contexto cultural muy similar al de Corinto, Pablo les dice a los colosenses, ¿se acuerdan? Capítulo 2, versículo 8, mirad que nadie os haga cautivos por medio de filosofías y huecas sutilezas, conforme a los rudimentos del mundo, conforme a tradiciones humanas y no según Cristo. De eso está hablando Pablo, porque eso no nos va a servir. Toda la epístola de 1 Corintios fue escrita por Pablo para ayudar a estos creyentes a romper con su vida anterior, sus costumbres anteriores, antes de su conversión a Cristo, y desligarse de todo aquello que era sabiduría humana, estilo filosofía, que no les servía para nada y eran totalmente incompatibles con el Evangelio de Cristo. Y Pablo se usa a sí mismo como ilustración cuando hace la pregunta, piensen en cómo llegó el Evangelio a ustedes. ¿Cómo llegó el Evangelio a los corintios? Pablo nos da la ilustración personal con la conclusión de su propio testimonio de cómo llegó el Evangelio a Corinto. ¿Cómo lo hizo? ¿Utilizó alguna corriente filosófica del día? ¿Utilizó algo especial para impresionarlos con su conocimiento y habilidad oratoria? Nada de eso. Él nos dice en el capítulo 2, y aquí comenzamos a verlo, capítulo 2, versículo 1. Así que, hermanos, cuando fui a vosotros para anunciaros el testimonio de Dios, noten, no fui con excelencia de palabras o de sabiduría. Me propuse no saber nada entre vosotros, sino a Cristo y a este crucificado. En el versículo 4 leemos, y ni mi palabra ni mi predicación fue con palabras persuasivas de humana sabiduría, sino con demostración del Espíritu y de poder. Y noten la razón que él da en el versículo 5, para que vuestra fe no esté fundada en la sabiduría de los hombres, sino en el poder de Dios. Cuando predicamos el Evangelio, no utilizamos sabiduría humana porque eso de nada sirve. Lo que utilizamos es el Evangelio de Jesucristo, que ya vimos y leímos en el capítulo 1, versículo 23, es piedra de tropiezo para los judíos y locura, necedad para los gentiles. Pero es la sabiduría de Dios. Y esa sabiduría de Dios no necesita ser apuntalada con algún conocimiento o sabiduría humana, por más sofisticada que esta sabiduría sea. La sabiduría de Dios que salva es simple, dice Pablo, es esta, Cristo crucificado. Y ese mensaje del Evangelio, para los que se pierden va a ser necedad y para los que creen es poder de Dios y sabiduría de Dios. Ese es en una cápsula lo que está enseñando el apóstol. De esta sabiduría ahora Pablo comienza a hablarnos en los versículos del 6 al 16 que estaremos cubriendo el resto del tiempo. Capítulo 2, versículos del 6 al 16. Versículo 6 dice, sin embargo, dice Pablo, hablamos sabiduría entre los que han alcanzado madurez. Y sabiduría no te la describe como no de este siglo, ni de los príncipes de este siglo que perecen. Sabiduría del Evangelio es, dice Pablo, para los que han alcanzado madurez. Ahora, ¿qué quiere decir eso? Porque obviamente no todos son maduros. Pero, ¿qué quiere decir Pablo con eso? La expresión alcanzado madurez es la traducción de teleios, los maduros. Y aquí Pablo usa esta expresión para referirse a los redimidos, a los cristianos, a los que pertenecen a Cristo.
En el versículo 24 del capítulo anterior, él les llamó los llamados, así judíos como griegos. Los creyentes son los que han alcanzado madurez. ¿En qué sentido? Obviamente no todos los creyentes son maduros, pero ¿en qué sentido han alcanzado madurez? En este sentido, que son completos en Cristo Jesús. Han entendido y aceptado esta sabiduría de Dios que salva, han abrazado el Evangelio de Jesucristo y eso es suficiente. Por eso en Colosenses 2:10, Pablo dice, habéis sido hechos completos en Él, en Cristo, que es la cabeza sobre todo poder y autoridad. En ese sentido somos todos maduros, somos completos en Cristo Jesús. No hay nada que agregar a nuestra salvación. Cuando tú fuiste salvado, llegaste a entender la sabiduría de Dios de una manera que el resto del mundo no entiende ni puede recibir. Esta es la sabiduría de Dios que el Espíritu Santo nos ha dado. Es justamente la sabiduría a la cual Pablo se refiere, por ejemplo, en Efesios 1, versículos 8 y 9, cuando dice Pablo que es sabiduría que hizo sobreabundar para con nosotros en toda sabiduría e inteligencia, dándonos a conocer el misterio de su voluntad según su beneplácito, el cual se había propuesto en sí mismo. Por supuesto, en la medida que conocemos y crecemos en el conocimiento de Dios, crecemos en el conocimiento del Evangelio, maduramos en ese conocimiento, maduramos en esa sabiduría. Y en esta porción, 1 Corintios del 2:6-16, Pablo específicamente está hablando de la incompatibilidad de la sabiduría humana con la sabiduría de Dios. Y él subraya dos puntos particulares. El primero es la verdadera sabiduría no puede ser descubierta por el hombre. Número dos, la verdadera sabiduría es revelada por Dios. En primer lugar, Pablo enseña que es imposible para el hombre descubrir por sí mismo la sabiduría que lleva a salvación. Nadie puede descubrirlo por más investigación que haga, por más estudios que tenga, por más educación que tenga. No va a descubrir la sabiduría de Dios que lleva a salvación de esa manera. Dice el versículo 7, estamos en el capítulo 2 y estaremos en este capítulo refiriéndonos una y otra vez. Dice el 7, mas hablamos sabiduría de Dios en misterio, la sabiduría oculta, la cual Dios predestinó antes de los siglos para nuestra gloria, la que ninguno de los príncipes de este siglo conoció, porque si la hubieran conocido nunca, habrían crucificado al Señor de gloria. Entonces lo que dice Pablo es que la sabiduría de Dios trasciende la capacidad humana de descubrir. Está más allá de las posibilidades humanas. El hombre por sí mismo no puede entender a Dios. Existe un infinito abismo entre la sabiduría de Dios y la habilidad humana de alcanzar esa sabiduría. ¿Se acuerdan las palabras del profeta Isaías 55:8-9, donde dice, porque mis pensamientos no son vuestros pensamientos, ni vuestros caminos mis caminos, declara el Señor? Porque así como los cielos son más altos que la tierra, así mis caminos son más altos que vuestros caminos y mis pensamientos más que vuestros pensamientos. Ve lo que está diciendo el Señor. Es imposible que ustedes me entiendan simplemente con su intelecto. Es como un gusano, que un gusano trate de entender y argumentar y hablar, razonar con un hombre. Es imposible. Es absolutamente imposible. El hombre siempre ha tratado de concebir a Dios y entender a Dios. Todo el mundo tiene alguna idea de Dios. Pero ese es el problema. El hombre inventa conceptos de Dios basados en su propia imaginación, pero nunca llegará a descubrir a Dios. Esa es la situación del hombre. Estamos limitados. Estamos limitados a un círculo de existencia natural que nunca puede tocar el componente o la experiencia sobrenatural, la dimensión sobrenatural. Por más que busque y trate de descubrir a Dios, el hombre no lo puede hacer en su propia condición natural, que es justamente lo que dice el versículo 14, ¿recuerdan? El hombre natural no percibe las cosas del Espíritu de Dios, porque para él son locura. Entonces el hombre está limitado a eso.
Y toda religión humana es un esfuerzo de descubrir a Dios, de encontrar a Dios, pero nunca lo van a hacer. En su propio esfuerzo o esfuerzos, el hombre no puede comprender a su Creador. Ni los más religiosos pueden comprender a Dios, por más religiosos que sean. La sabiduría de Dios, la verdad acerca de Dios y el mensaje de Dios para el hombre es una sabiduría, dice el versículo 6, no de este siglo, ni de los principales o gobernantes de este siglo. ¿Qué es eso de la palabra siglo? Bueno, la palabra siglo es la traducción de la palabra griega aion, que contiene la idea de tiempo. Se refiere a época o periodo en la historia. Y Pablo obviamente no se está limitando a un periodo en la historia en el cual él se encontraba, sino a cualquier época de la historia humana. Toda sabiduría humana de todas las épocas es inútil para descubrir a Dios. Ni aun los principales, los más sobresalientes, los que están en control de cada periodo y época de la historia humana, no pueden entender ni descubrir la sabiduría de Dios. Hoy nos creemos más sofisticados que científicos y personas de conocimiento en otros siglos, ¿sí? Pero aún con todo ese conocimiento hoy, ninguno de estos que conocen pueden llegar a conocer a Dios. Los filósofos no pueden encontrar a Dios, los científicos no pueden encontrar a Dios por medio de la ciencia, las religiones no pueden encontrar a Dios por medio de su religión. ¿Por qué? Versículo 7. Porque Pablo dice, hablamos sabiduría de Dios en misterio. Noten eso, sabiduría oculta. Pablo dice que esta sabiduría de la cual él habla, en primer lugar, es de Dios, lo cual es sobrenatural. Se encuentra fuera de la experiencia y capacidad humana. Y en segundo lugar, el apóstol nos dice que es misterio. La palabra es, en griego es similar, mysterion. Esta no es una palabra que se refiere a algo raro, a algo incomprensible, sino que se refiere a algo que estaba oculto y aún no se ha revelado. Es un secreto que aún no se ha revelado, es algo imposible para el hombre de descubrir, a menos que Dios lo revele, y estaremos viendo eso en un instante. En un sentido es alentador, porque la sabiduría de Dios no depende del hombre, sino de Él. Y Él ha decidido en su gracia, en su misericordia, revelar esa sabiduría a ciertas personas. ¡Qué precioso! Entre los cuales nos encontramos a nosotros. Noten cómo Jesús ora en esta oración, en el capítulo 11 de Mateo, versículo 25. En aquel tiempo, respondiendo Jesús, dijo, te alabo, Padre, Señor del cielo y de la tierra, porque escondiste estas cosas de los sabios y de los entendidos y las revelaste a los niños. Sí, Padre, porque así te agradó. Noten lo que dice Jesús, que en su plan y propósito eterno Dios ha abierto lo que estaba oculto a aquellos que Él salva. Y volviendo a nuestro pasaje, el capítulo 2, versículo 7, dice, esta sabiduría de Dios, Él la predestinó antes de los siglos para nuestra gloria. Son frases que se encuentran en el Nuevo Testamento a menudo, antes de la fundación del mundo, antes de los siglos, desde la eternidad. Dios predestinó, determinó que Él nos otorgaría su sabiduría que salva, la cual culminaría en glorificación eterna, gloria eterna. Obviamente, una y otra vez, el Nuevo Testamento nos hace ver que la salvación no es algo que temporal, no es algo que tenemos por un tiempo y se acaba, sino que es para siempre, es desde una eternidad hasta la eternidad futura en gloria. Por ejemplo, Pablo dice, tengo por cierto que las aflicciones de este tiempo presente no son comparables con la gloria venidera. El capítulo 8 de Romanos, versículo 18. Y en el versículo 29, él dice, porque a los que antes conoció, aquí Pablo está hablando del propósito de Dios en la salvación, de aquellos que él llama, a los que antes conoció también los predestinó para que fuesen hechos conforme a la imagen de su Hijo, para que Él sea el primogénito entre muchos hermanos, y a los que predestinó, a estos también llamó. Obviamente en la historia nuestra hubo un día cuando el Señor nos llamó a salvación, y a los que llamó, a estos también justificó, declaró justos, y a los que justificó, a estos también glorificó. O sea, noten que el plan y propósito de Dios en la salvación siempre culmina en gloria. Nadie se pierde en las grietas, nadie se va por el filtro.
Todos llegamos a... Si Dios nos llama a salvación, esa salvación culmina en gloria. Por eso en el capítulo 9 de Romanos, Pablo nos dice que nosotros, las vasijas o vasos de misericordia, Él preparó de antemano para gloria. Ese es el punto final de nuestra salvación. Y de eso estamos cantando, de esa gloria venidera. Ahora, la prueba que los principales de esa época no conocieron la sabiduría de Dios se manifestó de una manera excepcional cuando ejecutaron a muerte al Señor de la gloria, el versículo 8, a la que ninguno de los principales de este siglo conoció, porque si la hubieran conocido nunca habrían crucificado al Señor de gloria. ¿Quién es ese? Jesucristo. Tanto los líderes religiosos de Israel, los judíos, como los líderes políticos del imperio de Roma, los eruditos, los educados, demostraron su ignorancia de Dios y unidos decidieron poner a muerte al Salvador del mundo, el Señor, que aquí se describe como el Señor de gloria. Obviamente una referencia a la divinidad de Cristo, el Señor de gloria. Y noten que estos hombres que lo crucificaron representaban lo más sabio, lo más entendido de la época, y sin embargo no pudieron conocer la sabiduría de Dios encarnada en Cristo. Los sabios y entendidos de ese siglo no entendieron. Los sabios y entendidos del resto de los siglos de hoy no entienden esa sabiduría de Dios. ¿Por qué? ¿Qué es la razón que no pueden conocer a Dios? Versículo 9. Antes bien, como está escrito, cosas que oído no vio, ni ojo vio, ni oído oyó, ni han subido en el corazón del hombre, son las que Dios ha preparado para los que le aman. Y Pablo contesta esta pregunta con una referencia a Isaías 65:17. Este pasaje en contexto no tiene nada que ver con el cielo y la futura gloria del creyente. Pablo está hablando de cómo el hombre llega a obtener sabiduría. Y Pablo está hablando de hombres que ni siquiera pueden imaginarse el camino a salvación. Ninguna religión realmente sabe eso. Existen dos formas humanas de obtener conocimiento. Una es externa, por medio del ojo, por medio del oído. Y es lo que Pablo dice acá. Y otra es interna, por medio de la experiencia subjetiva, el intelecto. Ni han entrado en el corazón ni la mente del hombre. Dios ha escondido su sabiduría al hombre y sus medios de obtener conocimiento. El hombre no puede descubrir por medio de su observación, por medio de su intelecto, la sabiduría de Dios. Esa es su trágica situación, de todo ser humano. El hombre no puede llegar a conocer a Dios por sí mismo. La sabiduría de Dios no puede ser descubierta por ningún esfuerzo humano. Es imposible. Esta conclusión nos lleva al segundo punto que Pablo aquí enfatiza, y es esta. Entonces, si el hombre no puede descubrirla, ¿cómo es que vamos a llegar a conocer a Dios? Bueno, Pablo dice, la sabiduría de Dios tiene que ser revelada. Es la única manera. El hombre por sí mismo no puede descubrir. Dios la revela por medio de su espíritu. Noten lo que dice el versículo 10 y 11. Pero Dios nos las reveló a nosotros por el espíritu. Porque el Espíritu todo lo escudriña, aún lo profundo de Dios. Porque ¿quién de los hombres sabe las cosas del hombre, sino el Espíritu del hombre que está en él? Así tampoco nadie conoció las cosas de Dios, sino el Espíritu de Dios. ¿Cómo es que Dios hace conocer su verdad? Dios revela esa sabiduría a través de un proceso compuesto de tres partes. Y Pablo nos va a hablar de eso. El agente es el Espíritu Santo, pero las tres partes de comunicar esa sabiduría son revelación, inspiración e iluminación, y las veremos en un instante. El primer paso en la comunicación de la sabiduría de Dios es la revelación. Dice el versículo 10, Dios reveló por medio de su espíritu. Si Dios no revela por su espíritu, nadie va a entender, nadie va a conocerle a Él. Nadie va a poder tener una relación con Dios. El verbo revelar es el verbo apocalipto. Sacamos la palabra apocalipsis, que simplemente significa hacer conocer algo que previamente era oculto, quitar el velo de algo que estaba cubierto, esa es la idea. ¿Cómo es que el Espíritu de Dios lleva a cabo esa tarea de revelar, hacer ver lo que estaba antes cubierto? Dice Pablo, el Espíritu todo lo escudriña, aún lo profundo de Dios.
El Espíritu de Dios es el que conoce la mente de Dios y la hace conocer. Noten que Dios no utilizó un ángel para revelar su verdad, su sabiduría, sino que Dios lo hace por medio de la persona del Espíritu Santo. A través del Espíritu Santo, Dios revela su verdad. Hablando de esta revelación, particularmente la revelación escrita, el apóstol Pedro en su segunda epístola, capítulo 1, versículo 21, dice, porque nunca la profecía fue traída por voluntad humana. Está hablando de lo escrito en el Antiguo Testamento, aquí. Sino que los santos hombres de Dios hablaron siendo inspirados o movidos por el Espíritu Santo. ¿Quién es el autor de la Escritura? El Espíritu Santo. Y Él es el que movió, inspiró a los autores bíblicos a escribir la palabra de Dios. O sea, no fue que uno de repente se le prendió la lamparita y dijo, voy a escribir algo religioso hoy. Tengo ganas de hablar de Dios. No. Ninguno de los autores bíblicos hizo eso, sino que fueron movidos por el Espíritu Santo a escribir la palabra de Dios. El Espíritu de Dios revela la mente de Dios, dice Pablo. Noten el versículo 11. Porque ¿quién de los hombres sabe las cosas del hombre sino el Espíritu del hombre que está en él? Así tampoco nadie conoció las cosas de Dios sino el Espíritu de Dios. Así como un hombre en lo más profundo de su ser se conoce y nadie más, el Espíritu de Dios es el que escudriña y conoce perfectamente la mente de Dios. Si no fuera por el ministerio del Espíritu Santo revelando, ningún ser humano podría conocer la mente de Dios. Pero qué precioso que Dios nos dio su mente y se encuentra escrita su voluntad, lo que Él es, sus atributos, su obra, en este libro que llamamos la Escritura. El segundo paso en este proceso de hacernos conocer su verdad es la inspiración. No solo que Dios revela su verdad, sino que Dios tiene que transmitir esa verdad inspirando a los autores bíblicos, lo cual ya notamos eso en 2 de Pedro. Pero acá noten lo que dice el versículo 12 y 13 de 1 Corintios 2. Y nosotros no hemos recibido el Espíritu del mundo, sino el Espíritu que proviene de Dios, para que sepamos lo que Dios nos ha concedido. Lo cual también hablamos, dice Pablo, no con palabras enseñadas por sabiduría humana, sino con las que enseña el Espíritu, acomodando lo espiritual a lo espiritual. Esto es muy importante de reconocer qué es lo que está diciendo el apóstol aquí. Porque esta no es una referencia a todos los cristianos. Pablo no está diciendo, nosotros hemos recibido y se está hablando de todos los cristianos, sino que está hablando específicamente a la obra del Espíritu Santo, revelando su verdad y moviendo a ciertos hombres a transmitirla, de los cuales Pablo era uno, él era uno de los apóstoles, inspirado por el Espíritu Santo a escribir. Estos son los santos hombres de Dios, que ya vimos en 2 Pedro 1:21. Pablo se está refiriendo a los apóstoles y hombres que recibieron la revelación de Dios en cuanto al Evangelio. Nosotros revelamos, nosotros recibimos, dice. ¿Se acuerdan en Juan, capítulo 14, hablando a los 11 discípulos, a los 11 apóstoles, ya Judas había salido del camino? El Señor se dirige a los 11 y en el versículo 26 de Juan 14 dice así, os he dicho estas cosas estando con vosotros. Ahí está el Señor con ellos. Mas el Consolador, ¿quién es el Consolador? Lo dice inmediatamente, el Espíritu Santo, a quien el Padre enviará en mi nombre, Él os enseñará todas las cosas y os recordará lo que yo os he dicho. ¿A quién fue dada esa promesa? ¿A todos los cristianos? No, fue dada a los 11, a los que iban a escribir la palabra de Dios, Juan siendo uno de ellos. Juan, por ejemplo, pudo escribir su evangelio, no recuerdo con exactitud, pero unos 70 años más tarde de haber recibido las palabras directamente de Jesús. ¿Cómo es que se va a acordar todo eso uno? ¿Cuántos de ustedes se acuerdan lo que hablaron o escucharon hace una semana? Yo soy peor que ustedes. Yo no me acuerdo lo que me dijeron antes de comenzar el servicio.
Pero el punto es este, que fue justamente esa habilidad dada por el Espíritu Santo a ciertos hombres, siendo Juan uno de ellos, de escribir y recordar todo lo que el Señor había dicho y pudo registrarlo ahora en el libro que conocemos como el Evangelio de Juan y las epístolas que conocemos como primera, segunda y tercera de Juan. Entonces, a ese ministerio de inspiración es que el apóstol Pablo se está refiriendo. En 2 Timoteo 3:16 también leemos: toda la escritura es inspirada por Dios, o sea, del mismo aliento de Dios, y útil para enseñar, para redarguir, para corregir, para instruir en justicia. Noten eso, viene de Dios, es del aliento de Dios, inspirada por Dios, viene del Espíritu de Dios. La Biblia no fue inventada por hombres, como algunos dicen. Ah, este es producto de hombres. No es producto de hombres, no es la opinión de hombres, no son conceptos humanos, sino que es revelación de Dios inspirada por Él. Noten que el proceso de transmisión en la inspiración de estos hombres bíblicos, o estos autores bíblicos, nos dice el versículo 13, lo cual también hablamos, dice Pablo, y él se incluye en estos autores bíblicos, no con palabras enseñadas por sabiduría humana, sino con las que enseña el Espíritu, acomodando lo espiritual a lo espiritual. Él está hablando como un autor bíblico. Todo lo que él escribió, todo lo que él dijo, era el Espíritu Santo moviéndolo, enseñándole, justamente por el Espíritu, acomodando lo espiritual con lo espiritual, dando palabras, siendo enseñado por el Espíritu de Dios. Y cada palabra de la Escritura es inspirada por Dios. No fue una inspiración general, sino verbal. El Espíritu Santo invadió, por decirlo así, la mente de cada autor bíblico usando su personalidad, su vocabulario e inspiró sus palabras para expresar la verdad de Dios. Pero fueron movidos por Dios. Dios no los convirtió en autómatas, no eran robots, sino que Dios utilizó su personalidad. Pablo era Pablo, Pedro era Pedro, Isaías era Isaías, pero lo que escribieron fue movido por el Espíritu Santo. Ustedes recuerdan que cuando el Señor fue tentado en el desierto por Satanás, el diablo, una referencia que él usó es el Deuteronomio 8:3, cuando fue tentado a convertir esas piedras en panes, ¿se acuerdan? El Señor había ayunado por 40 días y 40 noches. Obviamente, humanamente, tenía hambre. Entonces el diablo le dice, porque tú eres poderoso, ¿por qué no conviertes esas piedras en pan? ¿Cuál fue la respuesta de Jesús? Ah, buena idea, ¿eh? ¿Sabes qué? No había pensado en eso. No, lo que dice el Señor, él le respondió, escrito está, no de solo pan vivirá el hombre, sino de toda palabra que sale de la boca de Dios. ¿Se acuerdan lo que dice el Señor en Juan 17:17? Padre, santifícalos en tu verdad. Tu palabra es verdad. Este libro que aquí tenemos no es un libro cualquiera. Es la palabra de Dios, inspirada por Dios a hombres de Dios para escribir su voluntad y lo que Él desea que nosotros conozcamos. Pero es la mente de Dios. Es la palabra de Dios. Y el hombre no va a vivir simplemente comiendo pan, sino va a vivir espiritualmente por medio de toda palabra que sale de la boca de Dios, que hoy tenemos escrita en este libro que, gracias a él, tenemos su palabra, la Biblia. Entonces Dios revela su sabiduría por medio de su Espíritu, la cual está oculta al hombre. El Espíritu Santo inspira la verdad de Dios usando a hombres para expresar en palabras la verdad escrita, la Escritura. Y en tercer lugar, aquí tenemos el tercer paso en esta transmisión, por decirlo así, de la verdad de Dios. Número tres, Dios hace conocer su sabiduría por medio de la iluminación. Versículos del 14 al 16. Es obvio que el hombre no puede entender la palabra de Dios sin la asistencia del Espíritu Santo. Versículo 14. El hombre natural no percibe las cosas que son del Espíritu de Dios. No puede. No percibe. El hombre necesita ser iluminado. De eso está hablando Pablo. ¿Cuántas personas leen la Biblia? Tal vez memorizan pasajes. Y algunos hasta enseñan la Biblia, pero no entienden su significado realmente.
Es obvio lo que nos dice el apóstol Pablo. El hombre natural, en su estado natural, sea hombre o mujer, no entiende las cosas del Espíritu, porque se han de discernir espiritualmente. Lo que necesita todo ser humano al leer, ser expuesto a la palabra de Dios, es el ministerio del Espíritu Santo iluminando su mente, su entendimiento, para hacerle ver la verdad de Dios. Sin ese ministerio del Espíritu, nadie entiende. Hablando a los escribas y fariseos, el Señor les dice en Juan 5:37, también el Padre que me envió ha dado testimonio de mí. Nunca habéis oído su voz, ni habéis visto su aspecto, ni tenéis su palabra morando en vosotros, porque a quien Él envió vosotros no creéis. Ahí estaba Jesús, en medio de ellos, hablando, haciendo milagros. No creían. Escudriñad las Escrituras, porque a vosotros os parece que en ellas tenéis vida eterna, y ellas son las que dan testimonio de mí. Y después agrega esto, qué triste, y no queréis venir a mí para que tengáis vida eterna. El problema del hombre es que no quiere, no entiende, no quiere venir a Dios, a menos que Dios intervenga en su vida. Y así, cuando Dios llama, ese hombre va a venir con gusto, no pataleando. Estos hombres no aceptaron las cosas reveladas del Espíritu de Dios, porque para ellos era tropezadero para los judíos, y para el resto de la gente es necedad. Por eso Pablo dice en el versículo 14, el hombre natural no percibe las cosas que son del Espíritu porque para él son locura. Y no las puede entender. El hombre natural, el nombre psíquicos, es la palabra, la traducción es de natural, es la traducción de psíquicos, que simplemente se refiere a una persona que vive en esta carne. Su experiencia se limita a esta carne, esta existencia humana. En Romanos 8:7 Pablo dice, hablando de esto, ya que la mente puesta en la carne es enemiga de Dios porque no se sujeta a la ley de Dios, ni siquiera que puede hacerlo. Un hombre limitado a su mente carnal no se somete a la voluntad de Dios, ni siquiera puede hacerlo, no tiene la capacidad. En el versículo 8, y los que están en la carne, o sea, son psíquicos, son naturales, no pueden agradar a Dios, por supuesto, porque no tienen el Espíritu de Dios morando en ellos, abriéndoles el entendimiento, iluminando sus mentes y corazones. El Espíritu Santo produce el nuevo nacimiento y el mismo momento que eso sucede, ilumina al hombre para que éste entienda, discierna las cosas del Espíritu. Es por decirlo así, Dios tiene que prender la luz espiritual o todo el mundo anda en tinieblas. ¿No es cierto? Así estábamos nosotros. Nos dice Colosenses 1:13, que fuimos transferidos del reino de las tinieblas, reino de su amado Hijo. Todo ser humano, en su condición natural, a menos que el Espíritu de Dios le prenda la luz para ver, va a continuar en esa dirección y va a terminar en una eternidad separada de Dios. Por eso tenemos que orar por esas personas. Por eso tenemos que predicar a Cristo crucificado, hablar de Cristo crucificado, hablar de esto que para ellos es necedad. Y aunque lo rechacen, continuarán rechazándoles a menos que el Espíritu de Dios les ilumine. Esa es tarea de Dios, no es tarea mía. Entonces, el Espíritu de Dios toma la palabra de Dios revelada, inspirada, la hace entendible al creyente por medio de este ministerio de iluminación. Y noten que Pablo dice que el hombre espiritual, en contraste al carnal, el versículo 15, el espiritual discierne, juzga, evalúa todas las cosas. El hombre espiritual, sin embargo, no es, dice Pablo, evaluado por nadie. No es juzgado por nadie, es la traducción que aquí tenemos en el versículo 15. El hombre espiritual es tan incomprensible para el mundo como la sabiduría de Dios en Cristo es incomprensible para ellos. Ninguna persona nos puede juzgar o evaluar correctamente porque ellos no tienen el Espíritu de Dios. Nos miran como raros, nos miran como locos. Tal vez nos toleran, pero piensan que somos raros. ¿Saben por qué? Porque el Espíritu de Dios, para discernir a un hombre espiritual, esa persona debe tener el Espíritu de Dios para entender, para discernir lo que está diciendo. O si no, es lo mismo. Un hombre natural no puede juzgar a un hombre espiritual. Así como no aceptaron ni recibieron a Cristo, tampoco nos aceptan y nos reciben a nosotros. No nos sintamos tan mal. Estamos en muy buena compañía, ¿no? Estamos con el Señor, estamos con Cristo.
Ahora, Pablo termina el versículo 16 diciendo, porque ¿quién conoció la mente del Señor? ¿Quién le instruirá? Mas nosotros tenemos la mente de Cristo. La razón que el mundo no nos entiende y no entiende el Evangelio es porque ellos no tienen la mente de Cristo. Ahí está. Nosotros los creyentes, los que hemos sido iluminados por el Espíritu Santo y hemos creído, tenemos la mente de Cristo. Y la razón que nosotros creímos el Evangelio y hemos sido salvados es porque el Espíritu Santo ha iluminado nuestra mente para entender por medio de las Escrituras el mensaje del Evangelio de Cristo. Si no fuera por ese ministerio, estaríamos todos igual que el resto de la gente, que no entiende. El Señor abrió nuestro entendimiento. La doctrina de la iluminación del Espíritu Santo no quiere decir que vamos a entender todo. Hay cosas secretas que nos dice Deuteronomio 29 que aún pertenecen a Dios. Además, es necesario crecer en el conocimiento de la palabra, orar por iluminación para poder entenderla más y más. No quiere decir tampoco que ya no necesitamos maestros de la Biblia, ya que tenemos el Espíritu Santo, ¿no? Porque Efesios 4 nos enseña que Cristo dio a la iglesia profetas, apóstoles, evangelistas, pastores, maestros, para la edificación de los santos, para equipar a los santos. O sea, necesitamos maestros de la Biblia. Tampoco quiere decir que no debemos dedicarnos a estudiar o a escudriñar de las Escrituras, porque al fin y al cabo el Espíritu Santo nos da entendimiento. No, porque Pablo le dice a Timoteo, procura presentarte a Dios aprobado, como obrero que no tiene que avergonzarse, que traza con precisión la palabra de verdad. Eso implica dedicación, implica lectura, implica examinación, estudio. Pero sí, lo que quiere decir es que todo creyente, porque posee el Espíritu Santo, puede entender la palabra de Dios cuando diligentemente la lee, medita en ella y la estudia. Por eso tenemos que orar antes de leer. Tenemos que orar antes de venir a un servicio, a escuchar la palabra de Dios. No simplemente venir a ver de qué nos va a hablar este Henry hoy o otro predicador. Tenemos que orar con anticipación, diciendo, Señor, ayúdame a entender, abre mi entendimiento, necesito ese ministerio de la iluminación de tu espíritu para discernir. Entonces, ¿qué es la verdad? La verdad es lo que Dios dice, ahí está la verdad. ¿Dónde encontramos la verdad? En la palabra revelada, la Escritura. ¿Cómo podemos conocer la verdad? Por medio de la obra del Espíritu Santo, dependiendo en él. Si no fuera por esa obra, ninguno de nosotros la podríamos entender ni aplicar. Así que, bueno, gracias a Dios por la palabra de Dios, ¿no es cierto? Gracias a Dios que el Señor no nos dejó en este mundo para tratar de adivinar lo que Él desea de nosotros, sino que se reveló en su palabra, reveló su obra, reveló el camino de salvación, reveló el Evangelio. Y ahora nos da a nosotros la oportunidad de entenderlo por medio de la iluminación de su Espíritu en nuestras vidas.

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1: ¿Realmente alguien es digno del cielo? La mayoría de las personas cree que el cielo se gana siendo una buena persona. Piensan que mientras sus buenas acciones superen a las malas, Dios las aceptará. Pero la Biblia presenta una realidad muy diferente. Las Escrituras afirman que todos han pecado y que no hay justo, ni aun uno. También enseñan que la verdadera medida de la justicia no es compararse con otros seres humanos, sino con la santidad perfecta de Dios. Frente a ese estándar, nadie puede decir que es completamente inocente. Por esa razón, la Biblia nunca presenta al cielo como un premio que alguien pueda merecer. Al contrario, enseña que la salvación es un regalo de Dios y no una recompensa por las obras humanas. Si pudiera ganarse por méritos, nadie tendría necesidad de un Salvador.

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Bendeciré a Jehová en todo tiempo. Su alabanza estará de continuo en mi boca. En Jehová se gloriará mi alma. Lo oirán los mansos y se alegrarán. Engrandeced a Jehová conmigo y exaltemos aún a su nombre. Busqué a Jehová y él me oyó y me libró de todos mis temores. Los que miraron a él fueron alumbrados y sus rostros no fueron avergonzados. Este pobre clamó y le oyó Jehová y lo libró de todas sus angustias. El ángel de Jehová acampa alrededor de los que le temen y los defiende. Gustad y ved que es bueno Jehová. Dichoso el hombre que confía en él. Temed a Jehová, vosotros sus santos, pues nada falta a los que le temen. Los leoncillos necesitan y tienen hambre, pero los que buscan a Jehová no tendrán falta de ningún bien. Venid, hijos, oídme. El temor de Jehová os enseñaré. ¿Quién es el hombre que desea vida, que desea muchos días para ver el bien? Guarda tu lengua del mal y tus labios de hablar engaño. Apártate del mal y haz el bien. Busca la paz y síguela. Los ojos de Jehová están sobre los justos y atentos sus oídos al clamor de ellos. La ira de Jehová contra los que hacen mal, para cortar de la tierra la memoria de ellos. Claman los justos, y Jehová oye, y los libra de todas sus angustias. Cercano está Jehová a los quebrantados de corazón, y salva a los contritos de espíritu. Muchas son las aflicciones del justo.

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1: Estimado hermano Samuel, ¿el dispensacionalismo es el mejor método de interpretación bíblica?
2: El dispensacionalismo, como vengo diciendo continuamente, no es un sistema de interpretación, sino una posición teológica sustentada en la interpretación dispensacional, que esa, la interpretación dispensacional, es, a mi entender, la mejor vía interpretativa.

0: Radio Solo por Gracia indica la hora.
1: 17 horas, 59 minutos.
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2: Muy bien, abramos la palabra en el Evangelio según Juan, capítulo 17. Evangelio según Juan, capítulo 17, y leeremos algunos versículos de la oración del Señor. Versículo 6. Cristo dice en oración a su Padre: he manifestado tu nombre a los hombres que del mundo me diste, tuyos eran y me los diste, y han guardado tu palabra. Versículo 14. Yo les he dado tu palabra y el mundo los aborreció, porque no son del mundo, como tampoco yo soy del mundo. Versículo 17. Santifícalos en tu verdad. Tu palabra es verdad. No hay duda que, y no descubro nada nuevo en lo que, en unas cuantas cosas que diré en la introducción del tema, no descubro nada nuevo cuando afirmo que estamos en un tiempo de desorientación, en donde los valores se han convertido en relativos. Todo es relativo. No hay valores absolutos. Cuando tú eliminas el valor absoluto, has echado por tierra la única forma de medir correcta. De manera que si no tienes un valor absoluto, no puedes medir. Este es un problema del mundo de hoy. Este problema del relativismo, todo relativo, todo es bueno, todo podemos orientarlo conforme a nuestra conveniencia, es aquello que puede marcar nuestro camino, etcétera, etcétera, etcétera. Este relativismo confronta directamente la realidad de la Iglesia, que descansa sobre absolutos. La Iglesia no tiene valores relativos, tiene valores absolutos. Dios es absoluto, es infinito, su palabra es también absoluta, infinita, y es la norma, la pauta de medida, el camino de conducción, el desarrollo de la ética cristiana, etcétera, etcétera. Ahora, hay algo curioso, y es que esta sociedad que nos rodea de relativismo conduce nuestra reflexión muchas veces en ese camino. Y surgen las preguntas: yo quiero vivir una vida de espiritualidad. ¿Y cómo la vivo? Bueno, al que le gusta la música, pues alabando, me parece correcto. A otros le gusta más orar, pues oración. A otros le gusta más la visitación, pues visitación. Pero cuando voy a la Biblia y le pregunto a Cristo cómo es la espiritualidad que tú quieres para la Iglesia, me dice: Padre, que te conozcan a ti, el único Dios verdadero, y a Jesucristo a quien tú has enviado. Y me conduce a la experiencia de la vida eterna, en donde no hay relativos, donde Dios marca el camino, que es Cristo mismo, alumbra el camino, que es Cristo mismo, da poder a la Iglesia, que es Cristo mismo, nos hace descansar en Él, en Cristo mismo, y Cristo se convierte en esperanza de gloria para nosotros. ¿Lo entiendes? Y ahora vengo a la Iglesia local. Y la pregunta que yo me he hecho muchas veces y he procurado contestarla, confieso, y tengo que pedir disculpas por esto. Muchas veces yo me he preguntado: ¿cómo quiero que sea esta Iglesia? Y ahí he puesto delante una serie de cosas conforme a lo que yo quiero. ¿Qué derecho tengo a eso? ¿Soy yo acaso el dueño de la Iglesia? Lo que tengo que preguntar es al dueño: ¿qué quieres tú para la Iglesia? ¿Comprendéis esto? De manera que la orientación de la Iglesia no está en personas que pasan, en pensamientos que cambian, en situaciones que son alterables en el tiempo, está en la solidez de lo que Cristo quiere para la Iglesia, y Él promete, Él, edificar su Iglesia, siempre y cuando tú te ajustes a lo que Él quiere para ella. Comprendemos esto, ¿verdad? A lo largo de mis años de ministerio, he tenido muchos fracasos. Quiero confesar esto delante de vosotros. Esos fracasos, todos ellos, obedecen a que yo quise hacer la obra de Dios. ¿Entiendes esto? Y Cristo dice, Padre, yo quiero que la Iglesia sea así, siempre. No es algo que va a cambiar en el tiempo, es como Él quiere que sea la Iglesia. ¿Tiene derecho a decirlo? Claro que sí. Murió por ella en la cruz, la compró al precio de su sangre y es suya. Por tanto, el Señor dice, ¿quieres ser un hombre espiritual, una mujer espiritual? Yo también quiero que lo seas. Conoce a Dios. Segunda cosa que Cristo dice para la Iglesia. Padre, hemos tenido un pueblo religioso por años. Basta. Quiero un pueblo que descanse en tu palabra. Y aquí tenemos el gran desafío. El desafío de la Iglesia es que la Iglesia descanse, transite, se establezca, se desarrolle, se comporte conforme a lo que Cristo determina, a lo que Dios determina en su palabra. Y esta es la gran base de la Iglesia. Cuando Pablo habla en Efesios de cómo descansa la Iglesia, cuál es la cimentación de la Iglesia, el apóstol Pablo dice, descansa en apóstoles y profetas, no en los hombres, en lo que ellos han escrito. Por tanto, descansa en la palabra. El mundo de hoy tiene poco interés en la Biblia. Hablo del mundo evangélico. Y la Biblia se estudia poco. Y se predica menos. Y Cristo dice, les he dado, ¿qué cosa? Tu palabra. Tres cosas quiero mencionaros en el tema de hoy. Primeramente, ¿qué es la palabra? En segundo lugar, ¿cuál es la consecuencia que trae el aplicar, el vivir conforme a la palabra? Y finalmente, ¿cuál es mi responsabilidad, la mía? Yo no quiero hacer una invitación esta mañana para vosotros en la cual yo quede fuera. Es para mí. Dios me dice a través de lo que voy a decir esta mañana, me lo ha dicho antes, me lo está diciendo ahora mismo, ¿qué es para ti la demanda y cómo te comportas tú en razón de ella? Primeramente, ¿qué es la palabra? Me sorprende la precisión de Cristo. No dice Cristo, les he dado la palabra. No, dice, les he dado tu palabra. Esto tiene dos grandes significados, dos grandes sentidos. Uno, les ha dado solamente la palabra de Dios, ¿verdad? Bien. Pero cuando Él dice, les he dado tu palabra, quiere decir que lo que Él dijo fue lo que ellos necesitaban en cada momento de su vida, de acuerdo con Dios. ¿Notas esto? No es un discurso sobre la palabra, es Dios hablándonos ahora mismo a mi necesidad por medio de su palabra. Por tanto, la palabra está vinculada con Dios y Cristo dice, Padre, les he dado tu palabra. No hay duda que todos los que estamos aquí, los creyentes, por supuesto, creemos que la Biblia es la palabra de Dios. ¿Es así? Seguro que sí. La Biblia es la palabra de Dios. Dios ha dado a conocer su palabra a lo largo de siglos porque el interés de Dios no es que sepamos mucho de la palabra, sino que le conozcamos a Él por medio de la palabra. Y ahí tienes Hebreos capítulo 1, versículo 1. Dios, habiendo hablado muchas veces en muchos lugares a lo largo del tiempo, por medio de los profetas, en los postreros días nos habló por el Hijo. De manera que Dios ha hablado a lo largo del tiempo. más o menos 1400 años de distancia entre el primer mensaje que fue escrito y el último. No importan esos datos, algunos discutirán más fecha, menos fecha, da lo mismo, un largo periodo de tiempo. La Biblia es la palabra de Dios y Dios comunicó la palabra suya por medio de personas que Él escogió para hacerlo. No fue una persona que se levantó una mañana y dijo, bueno, hoy voy a exhortar al pueblo de Dios a que funcione dando ofrendas o a que visite el templo. No. Dios habló a lo largo de todo el tiempo como Él quiso, escogiendo al profeta. Y ahí tienes a Jeremías. Lees Jeremías y dice el profeta que Dios le había escogido desde antes de qué. De su nacimiento. Y le había dado por profeta a las naciones. De otra manera, lee la profecía de Jeremías. ¿La has leído últimamente? A lo mejor no, o por lo menos un poco, no toda. Léela. Y tú notarás ahí cómo permanentemente se lee palabra de Jehová, vino palabra de Jehová, Jeremías da la palabra de Jehová. ¿Tuvo mucho éxito Jeremías? Cada vez que Jeremías hablaba, ¿qué ocurría? Tenía un problema. Y un día Jeremías dijo a Dios, se ha terminado. Nunca más. Porque cada vez que yo digo lo que tú dices, hay una circunstancia adversa en mi vida. ¡Terminó! Permíteme, yo leo la Biblia últimamente, casi siempre, pero la leo con gozo profundo, ¿sabes? Porque a veces hasta me sonrío. La Biblia es un libro fantástico. Y yo me imagino al Señor del cielo sentado en su trono de gloria y Jeremías diciendo, ¡nunca más! Y me imagino al Señor mirando a Jeremías y diciendo, qué nervioso está el chiquitín este hoy por la mañana, ¿verdad? Y Dios dice, Jeremías, yo te he puesto por profeta a las naciones, punto. Y tú vas a hacer lo que yo diga. ¿Por qué? Porque el Dios de la Biblia es soberano. Y este Dios comunica al profeta el mensaje y este Dios cuida de que el profeta escriba el mensaje. No solo él, sino todos los libros de la Biblia. Porque la Biblia es la revelación de Dios. Que Dios da de sí mismo, nadie puede conocer a Dios si Él no se revela, que Dios da de sí mismo para que le conozcamos. Es un escrito único, decía antes, diferentes autores, 37, 38, algunos hablan de 40, da lo mismo. Tantos autores de distinta procedencia, de distinto entorno social, de diferente cultura, con mayores o menores conocimientos, y de pronto abro mi Biblia. Digo, pero esto coincide toda ella. Porque la Biblia no es producto de la reflexión del hombre. Es producto del pensamiento de Dios. Y aquí tenemos un impacto. Me impacta profundamente esto, créedme, que cada vez que tengo que preparar un tema para la iglesia o para lo que sea, no importa lo que, me impacta profundamente y tengo siempre delante aquella frase de Spurgeon que decía, oh Señor, permíteme que cuando comience a predicar diga a mi alma, oíd palabra de Dios, y que cuando concluya y me siente pueda decir también a mi alma, así ha dicho el Señor. Su palabra, no la mía, su pensamiento, no el mío. Y la Biblia como palabra de Dios fue inspirada por Dios. ¿Crees en la inspiración de la Biblia? Yo sé que lo creéis. En primer lugar, viene inspirada por Dios para que se escriba. Y ahí tienes aquella enseñanza de Pedro, que ninguna escritura fue traída por voluntad humana, sino que los santos hombres de Dios hablaron siendo inspirados. Y el término ahí significa empujados, constreñidos a hacerlo. Es un término que se utiliza para hablar del viento del mar que sopla en la vela de un barco y lo empuja en una determinada dirección. Dios determinó escribir su palabra y llevó a cabo todo lo necesario para que pudiera hacerse. Y el mensaje que tenemos en nuestra Biblia, todo cuanto tienes aquí en este libro, desde Génesis 1:1 a Apocalipsis 22:21, es solo y únicamente palabra de Dios. Dios vitaliza el escrito bíblico. Y el apóstol Pablo, escribiendo la carta 2 Timoteo capítulo 3 versículo 16, dice: toda la escritura es inspirada por Dios y útil para enseñar, para redarguir, para corregir, para instruir en justicia, a fin de que el hombre de Dios sea enteramente apto, capacitado para toda buena obra. ¿Sabes lo que hace el Espíritu de Dios? Sopla sobre el escrito y le comunica vida. Cuando abres el libro de Génesis y ves que Dios, el Señor, el Creador, sopló sobre el polvo de la tierra, ¿qué hizo? Le comunicó vida. Y dice, fue Adán un ser viviente. Cuando el Espíritu de Dios sopla sobre el escrito, la palabra de Dios escrita le comunica vida. Y la palabra de Dios es tan eficaz que puede discernir, distinguir, separar las intenciones y los pensamientos del corazón. Pongo un simple ejemplo para que todos lo tengamos claro. No siempre mi pensamiento coincide y mi intención coincide con la voluntad de Dios. Y ahí tenéis el ejemplo de David. Va a traer el arca de donde estaba situada a la ciudad de David. Le construye una tienda de campaña grande, un tabernáculo para el arca, y David dice, no, este día es demasiado solemne para hacerlo como tradicionalmente se hizo, como siempre se hizo. Vamos a llevar el arca en un carro nuevo, con bueyes que tiren del carro. Y pone el arca en el carro y la lleva así. Y de pronto los bueyes tropiezan, el carro oscila y el hombre que iba al lado del carro extiende la mano para que el arca no caiga y muere inmediatamente. Un día de júbilo se torna en un tiempo de lágrimas. ¿Por qué? Porque el pensamiento de David no había sido contrastado con la voluntad de Dios. De manera que lo que está asegurándonos la Biblia continuamente en la utilización de ella para la iglesia es que Dios bendice su palabra. Lo crees también, ¿verdad? Dios no bendice mi palabra, Dios bendice la suya. Y cuando la palabra de Dios es la base de la exposición bíblica de la iglesia, de la orientación de la iglesia, de la conducción de la iglesia, de la enseñanza de la iglesia, Dios bendice su iglesia y la edifica con su palabra. No trates de darle vueltas al asunto. Les he dado tu palabra. Ahora, Cristo está involucrado con la Biblia. El comienzo del ministerio de Jesús, ¿qué es? Dice que fue por los pueblos y las ciudades predicando, ¿qué cosa? ¿El evangelio de qué? Del reino. Y el evangelio del reino está recogido en la Biblia. El Señor Jesús iba predicando esta palabra. Se sube a una colina, de las chiquitas colinas, de las ondulaciones del mar de Galilea. Hay gente que viene a su entorno, los discípulos están con él y predica el sermón de la montaña. ¿Qué fue lo que predicó Jesús? La Biblia. Y abre la ley y selecciona un mandamiento. Y les dice, vosotros oísteis que fue dicho, ¿esto es lo que leísteis, lo que os dijeron? Sí, ahora yo voy a daros el significado, el sentido de ese mandamiento. Y Cristo toma la palabra, y Cristo aplica la palabra, y Cristo predica la palabra. Y Cristo aborda los problemas de su tiempo, de su pueblo, con la palabra. Cristo utiliza la palabra para decir, no creas tú que cuando ves a una mujer que no es la tuya para codiciarla, no pasa nada. Has cometido adulterio. Aborda el problema. Cristo habla de la tradición de los ancianos para decirle, no es tradición el sistema que Dios busca. Cristo habla de la actuación de los saduceos que negaban a los ángeles y a los espíritus poniéndole la Biblia delante y les dice, Dios fue el Dios de Abraham, de Isaac y de Jacob. Por tanto, no es un Dios de muertos, es un Dios de vivos. Cristo toma la Biblia y aborda los problemas de los fariseos permanentemente. Cristo es un hombre que usó la Biblia y al final dice, la palabra que me diste, les he dado. Cristo reconoció la autoridad e inerrancia de la Biblia. Antes pasará el cielo y la tierra, pero mis palabras no pasarán. Pero habla de la Biblia de otra manera. Mateo 5, 17, 18. No penséis que he venido a abrogar la ley o los profetas. No he venido a abrogar la ley, sino a cumplirla. Porque de cierto os digo que hasta que pase el cielo y la tierra, ni una jota ni una tilde pasarán de la ley hasta que todo se haya cumplido. Cristo cree en la inspiración plenaria de la Biblia, en la autoridad de la Biblia, y dice, no he venido para cambiar la Biblia. Como lamentablemente ocurre en el día de hoy, en muchos púlpitos de muchas iglesias. Pero Cristo llega a esto, estoy hablando como hombre, llega a esta dimensión por una razón. Porque Cristo fue llevado a la Biblia desde niño. Alguien me va a decir, pero bueno, Cristo necesitó estudiar la Biblia. Como Dios, no. Como hombre, sí. No podéis olvidaros que Jesús, el Señor, tiene dos naturalezas en la persona divina del Verbo eterno. Una naturaleza divina, Dios infinito, el Verbo, expresión exhaustiva de Dios, conoce no solo la Biblia, sino lo que no ha sido todavía revelado acerca de Dios. Pero también es un hombre. Y su madre y su padre, pero de forma especial su madre, llevó a Cristo a la Biblia de tal manera que a los 12 años entra en el templo y los maestros de la ley se asombran de ver el conocimiento que tenía un niño de 12 años. ¿Puedo preguntar cosas de la Biblia a los niños hoy? Seguimos. ¿Cuál es la consecuencia? Me voy al texto y veo que Cristo mismo habla de que la Biblia marca diferencias en su iglesia. Versículo 14. Yo les he dado tu palabra y el mundo los aborreció. Luego es que la ética cristiana, la vida cristiana es contraria a la corriente del mundo, ¿verdad? Y mencioné en la reunión anterior un ejemplo muy simple. Cuando yo tenía los nietos míos pequeños, nos íbamos a veces al río, allí en donde pasábamos el verano, había un arroyo con, a veces traía un poco de presión de agua, y buscábamos unos palos lo más planos posible, y decíamos, bueno, vamos a parar el arroyo. Y ahí tenías a los nietos con el palo metido en el agua. Aguantaban un poco de tiempo, pero claro, la corriente que hacía, empujaba el palo y terminaban cansándose, ¿y qué ocurría? Abrían la mano y el palo dejaba de hacer fuerza contra el agua y seguía la corriente. Ahí tienes el mundo y ahí tienes la iglesia. La iglesia descansa en la palabra, el mundo niega la palabra. La iglesia descansa en Cristo, el mundo niega a Cristo. La iglesia descansa en esperanza, el mundo no tiene esperanza. La iglesia vive y habita y camina bajo la luz, el mundo no tiene luz. Hermanos míos queridos, la primera cuestión es que la Biblia marca diferencias, ¿sabes? No es cuestión de que tú establezcas, que yo establezca principios de funcionamiento en cuanto a vida y te diga, mira, tienes que hacer esto y lo otro, lo más allá, vestirte de esta forma, tomar aquello o no tomar aquello. ¡No es eso! No soy del mundo porque vivo conforme a la voluntad de Dios. Vinculados por la Biblia, son aborrecidos por el mundo, pero están posicionados. Una sociedad sin principios desconoce la Biblia. Una sociedad que conoce la Biblia tiene principios. La palabra no solamente coloca al creyente fuera de la corriente del mundo, sino que la palabra santifica al creyente, versículo 17. Santifícalos en tu verdad. ¿Qué más? Tu palabra es verdad. Bueno, aquí tengo delante personas que llevan una larguísima trayectoria como evangélicos, ¿sí o no? Sí, ¿Y recordáis el estilo de santificación de hace 50 años atrás? Era la santificación del no. No hagas, no gustes, no vayas, no toques, no te muevas. Y yo digo, madre mía, cuando lo pienso hoy, me estremezco porque Cristo ha venido para que tenga vida. ¿Qué tipo de vida? Vida en abundancia. Y la vida de Cristo es una vida gozosa. Es un hombre introducido en su entorno social. Es un hombre que va a una boda. Es un hombre que se sienta con los fariseos ortodoxísimos y con los publicanos. Es un hombre que come y es un hombre que bebe, a quien los fariseos especialmente le llaman comilón y bebedor. Cristo es un hombre gozoso. Un Cristo serio con cara larga no está en la Biblia. Es un hombre que toma a los niños y los niños van a él. Es un hombre que dice las cosas con claridad, pero siempre con gracia. Es un hombre que profundiza en su entorno social, pero mantiene la relación vital y vivencial con Dios. La única ética posible para el cristiano y para esta iglesia es la Biblia. Escucha, por favor, la Biblia. Tenemos gente desorientada en la congregación, siempre hay alguno que no ve las instrucciones, las señales de tráfico de Dios. Siempre hay algún desorientado. ¿Y qué tengo que hacer? Bueno, es que no sé, no tengo claridad para esto. Escucha, por favor, lámpara es a mis pies tu palabra y lumbrera mi camino. Cuanto más lejos estés de la Biblia, menos luz tienes para tu camino. La Biblia es el elemento que coloca los planos y las etapas y las formas de la santidad personal. En mi corazón he guardado tus dichos. ¿Para qué? Para no pecar contra ti. Salmo 119, 11. ¿Y en la limpieza personal qué? ¿Cómo puedo yo presentarme delante del Señor y decir al Señor, Señor, mírame, soy imperfecto, tengo problemas, he pecado muchas veces contra ti, pero quiero una vida de limpieza personal? ¿Cómo soy un hombre cuyo camino puede ser limpio? Escucha la Biblia. ¿Con qué limpiará el joven su camino? ¿Cómo? Con guardar tu palabra. No sabéis, queridos míos, la tristeza que me produce cuando, hablando con algún joven, descubro que no conoce la Biblia. ¿Me estáis entendiendo lo que quiero decir? Cristo dice a su Padre, tu palabra. Y cuando yo analizo esto, me doy cuenta que el mandamiento no es moderno, es del Antiguo Testamento. Y en Deuteronomio capítulo 6, versículos 6 al 9, ¿qué dice? Tomarás la palabra, la darás a tus hijos, la leerás tú, meditarás en ella por la mañana, levantarte cuando te acuestas por la noche, esto la tendrás en los postes. Cuando camines, vida de testimonio estará contigo, cuando la tendrás en las manos, porque es servicio de acuerdo con la palabra, y la tendrás cerca de ti en los postes. Es un ejemplo de que la tengas delante de ti para que cuando salgas de casa pienses que tu vida será orientada por ella, y cuando entres, tu vida dentro sea orientada también por la Biblia. Lo dice el Antiguo Testamento. Uno de los mayores problemas de las iglesias llamadas evangélicas hoy es que tienen enormes congregaciones de niños que desconocen la Biblia. Y estos niños que desconocen la Biblia son llevados por cualquier viento de doctrina, por estratagema de hombres que para engañar emplean con astucia las artimañas del error. Oh, mis amados hermanos, lo dije también antes, lo voy a repetir ahora mismo. Los niños que andan por aquí, Moisés y otros niños, ¿qué hacen? Bueno, yo vi a Moisés esta mañana muy entretenido en sacarle al padre el cochecito de la mano y hacer con él, ¿qué? Tirarlo al suelo. ¿Y por qué hace eso? ¿Y por qué hace ese ruido? Muy simple. Porque es que un niño. En la iglesia los niños revolucionan. producen problemas y nunca están tranquilos. ¿Cómo consigo yo que un niño crezca? Dándole la palabra. ¿Lo comprendemos todos? ¿Cuáles son las demandas? La demanda es de Cristo, no es nuestra. La demanda es del Señor. Y la petición que Cristo hace a su Padre es que la iglesia descanse, se oriente, viva conforme a la palabra. Luego la primera demanda es lógica y natural. El apóstol Pablo escribe a Timoteo, pastor principal en la iglesia en Éfeso, colaborador de Pablo, conocedor de la Biblia, etcétera, etcétera. ¿Qué es lo que le dice Pablo en la segunda carta a Timoteo 4:12? Predica la palabra. ¿Pero qué le vas a decir a Timoteo si es un hombre que conoce toda la Escritura? Timoteo, estás viviendo en tiempos peligrosos. Predica la palabra. La iglesia es del Señor. Dios me libre de añadir ni una coma a lo que mi Señor ha determinado para la iglesia. Tengo que recuperar la Biblia, sin duda alguna, no solo en la iglesia, en el hogar. Familias amadas, ¿tenéis un tiempo juntos todos los días para leer la Biblia? Y no hablo de que leas la Biblia 5 capítulos, que leas una porción de la Escritura y pidas, Señor, habla a mi vida por tu palabra, ¿la tienes? Mencionaba antes una estadística. Las familias evangélicas, siempre hay estadísticas. Hay una estadística que dice que nosotros comemos, 5 pollos al mes. Bueno, alguien se come el mío, porque uno más del mío, porque yo solamente me como 4. Es la estadística. Pero hay una estadística elaborada para las sociedades bíblicas que dice que en España y en Francia es el mismo nivel. Hay 2 Biblias de media por cada familia de creyentes. Lo triste, ¿sabes qué es? Hay 2 Biblias que no se leen. Necesito recuperar la Biblia en el hogar. Necesito recuperar la Biblia en mi vida personal. Yo tengo necesidad de ir a la Biblia cada día y decirle al Señor, Señor, ¿qué quieres que haga? No es que yo vaya a la Biblia porque tengo que predicar o porque tengo que escribir o porque tengo que hacer un artículo o no sé qué. Esa es mi herramienta de trabajo, ¿entiendes? Yo tengo que ir a la Biblia y darle tiempo y decirle a mi Señor, Señor querido, dame tu palabra para mí hoy. Reconozco que estoy lejos de esto y reconozco que necesito trabajar en esa área personal. Por último, necesito pagar un precio a la fidelidad. Sé que cuando tú te asientas en todas las cuestiones eclesiales sobre la Biblia tendrás problemas. Dentro y fuera. Pero no te importe pagar el precio si lo que estás haciendo es sirviendo al Señor.

Mirad que nadie os engañe. Mateo capítulo 24, versículo 4. El Señor Jesucristo, ante la pregunta de sus discípulos respecto a las señales de los tiempos, les respondió de modo categórico: mirad que nadie os engañe, porque vendrán muchos en mi nombre diciendo: yo soy el Cristo, y a muchos engañarán. Mateo capítulo 24, versículos 4 y 5. A partir de este texto, entendemos que las características del último tiempo será el engaño. Nunca vemos al Señor ni a los apóstoles anunciando de modo claro y directo un tiempo de avivamiento o crecimiento exponencial del cristianismo, pero sí advirtiendo insistentemente de la venida de un tiempo de engaño y de un precario estado espiritual. Aquí llegamos a un punto muy interesante en nuestro análisis. La palabra engaño está compuesta por dos términos: en, que indica la idea de entrada, in, y el término gaño, que indica la idea de ruido, lo que apunta al significado de introducir ruido, que socava el sonido nítido y puro de la verdad. Por ejemplo, cuando hablamos de un sonido de alta fidelidad o hi-fi, estamos describiendo la calidad de un sonido fiel y sin ruidos. En la medida que el sonido es más fiel, es porque los ruidos externos disminuyen. Por lo tanto, hablar de engaño sobre poner algo que hace muy difusa la imagen nítida de la verdad y hasta se parece a la verdad. Por eso las advertencias bíblicas a estar atentos. El ruido de la mentira dificulta oír la verdad en su pureza. Ese es el tiempo que vivimos. Hay mucho ruido, mucha influencia espuria. De ahí que Cristo nos invita a orar a nuestro Padre con la puerta cerrada. Mateo capítulo 6, versículo 6. Por otro lado, el término usado en la Biblia para la palabra engaño es planao, que significa perder el rumbo, extraviarse, salirse del carril o vagar hacia el error, lo que nos indica la idea de que el engaño es una influencia a perder el rumbo y desviarse de la senda y de la perspectiva correcta. Y de esto la Biblia abunda en una continua advertencia. Pablo le decía a Timoteo: pero el Espíritu dice claramente que en los postreros tiempos algunos apostatarán de la fe, escuchando a espíritus engañadores y a doctrinas de demonios. Primera de Timoteo, capítulo 4, versículo 1. Aquí la palabra engañadores tiene la misma raíz del texto de Mateo capítulo 24, versículos 3 y 4, pero ahora haciendo alusión a los espíritus engañadores, es decir, es ese soplido que se introducirá en la cristiandad final. Es aquel ruido nocivo, engaño, que no permitirá oír con claridad la verdad, pero sí las doctrinas de los demonios. La principal influencia del engaño final es introducir el ruido que hace desviar el camino y el cambio de la perspectiva de la iglesia, de una iglesia pequeña en donde pueda existir una comunión práctica de los santos, a una institución gigante en donde nadie se conoce entre sí, de una perspectiva celestial, y a una terrenal, de un peregrinaje sujeto a padecimientos y aflicciones, a una estadía confortante y próspera en la tierra, de un cuerpo ajeno a la contingencia política y a una institución empoderada
y relacionada con los intereses terrenales de un organismo o una organización oligárquica y jerarquizada.

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Bajando lo complejo a lo simple. En tiempos de tanto tecnicismo en los púlpitos, qué bueno es mirar a nuestro gran referente que es Jesús, nuestro Señor y Salvador. A Él debemos imitar, y como dijo Pablo de sí mismo, sed imitadores de mí como yo de Cristo. 1 Corintios 11, verso 1. El Señor Jesucristo hablaba al pueblo con palabras muy sencillas. Nunca elevó su retórica para cautivar e impresionar a los sabios y entendidos. Al contrario, Él hablaba en parábola, debido a que su mensaje era dirigido para los suyos, para su pueblo, los niños incompetentes y dependientes como todos nosotros. Él usaba cosas cotidianas, propia de un pueblo agricultor, ganadero, curtidor o artesano, y su enseñanza refería a la puerta, a las ovejas, a la vid, a elementos tan básicos y domésticos como la sal, la levadura, el trigo o la cizaña. La enseñanza de Cristo era tan sencilla, pero no menos profunda, y nos alienta a imitarle a Él. Maranata.

Judas, uno de sus discípulos, entregó a Jesús. Pilato, tratando de evadir responsabilidades, ofreció soltar al prisionero. La multitud exclamó: «¡Crucifícale, crucifícale! ¡Danos a Barrabás!». Ellos se burlaron de él, le golpearon, le escupieron. Pusieron una corona de espinas sobre su cabeza y lo llevaron fuera para crucificarlo. Él se desplomó bajo el peso de aquella pesada cruz. No tuvo ayuda. Los soldados eligieron a un hombre de la multitud, Simón de Cirene, para llevar la carga hasta la cima del monte. Y allí los soldados romanos clavaron sus manos y pies. Él tenía poder sobre la enfermedad. Él hizo al ciego ver y al inválido caminar. Él liberó a los cautivos. Él hasta tenía poder sobre la muerte. Aún así, su último propósito era morir. Fue enviado por Dios el Padre para pagar la pena de muerte por los pecados de toda la humanidad.

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Muy buenas tardes, hermanos, hermanas. Buenas tardes, hermanos. Señor les bendiga. Le damos buenas tardes también. Saludamos a nuestros hermanos que están reunidos ya con nosotros por medio de los canales de comunicación. El canal de YouTube, al cual vemos a los hermanos y hermanas conectadas, enviando saludos, cariño, bendiciones. Y bueno, también a aquellos hermanos y hermanas que no les vemos porque están a través de la radio online, ¿cierto? Pero también a todos. A la distancia desde Puente Alto le enviamos un gran saludo, un gran abrazo en el amor de Cristo. Vamos a encomendar nuestra reunión a nuestro Padre Celestial. Padre amado, Padre Celestial, gracias le damos en este momento, por este momento que tenemos de nuevamente reunirnos, un grupo de sus hijos en este lugar, para con su ayuda, nuestro Dios, seguir perseverando en las profecías bíblicas, perseverando en el estudio de su palabra. Y rogando también, nuestro Dios, que usted desde ya nos ayude a poder estar atentos, aplicados a este momento, a este ratito que vamos a tener juntos, de poder escuchar su palabra, de seguir aprendiendo de los acontecimientos futuros. Ayúdenos siempre a mantener esta reunión de las profecías que también son parte del Evangelio que usted nos ha dejado, nuestro Dios. Le damos muchas gracias, Padre, porque podemos estar un grupo de sus hijos. Le pedimos de su ayuda, que su Santo Espíritu nos dirija en todas las cosas, Padre, y encomendamos, nuestro Dios, esta reunión de principio a fin a usted, Padre amado, y que todos nuestros hermanos que estamos acá y hermanas que están presencialmente y nuestros hermanos a la distancia, por medio de estos canales de comunicación, que usted les pueda ayudar, bendecir y que sea de edificación toda esta enseñanza que usted tiene preparada para nosotros, nuestro Dios. Le damos muchas gracias por este privilegio, sin merecerlo, que usted por pura gracia y misericordia nos ha incorporado en este plan eterno de salvación y estamos ya seguros en su mano y en la mano de nuestro Señor Jesucristo, y es por eso que le damos muchas gracias por todo, Padre Celestial. Y lo hacemos en el nombre y en los méritos de nuestro amado Señor y Salvador Jesucristo. Amén. Muy bien. Aprovechamos de enviar un saludo a nuestros hermanos de Panamá, nuestro hermano Jorge, que le vemos ahí conectado, y también a nuestro hermano Genarino, que en un tiempo, hace unos años atrás, estuvo con nosotros por temas académicos. Él estuvo acá 2 años y era parte de nuestra congregación, así que nos quedó varios lindos recuerdos de nuestro hermano. Así que le damos gracias a nuestro Dios y vamos a, no sé, mi hermano Jorge, si nos pueda compartir desde qué localidad, qué zona, qué sector, ciudad, no sé cuál es la forma de vivir allá en Panamá, él nos escribe dónde está ubicado él, y esperando también que él y su familia y cercanos no tengan ninguna dificultad. Sabemos que él está bien, gracias al Señor, que pasaron un gran susto. Le enviamos un gran abrazo a la distancia en el amor de Cristo. Vamos a iniciar cantando el número 5, Venid en pos de mí, atendiendo una solicitud de nuestra hermana Betina de Uruguay, de Montevideo, que lo pidió el día jueves. Ahora ya vemos más hermanos y hermanas, así que lo podemos cantar con mayor fuerza. Número 5, y vamos a iniciar con este canto.

Amén. Ahora vamos a cantar el número 80, que quedó pendiente en la mañana, lo pidió nuestra hermana Sandra Hernández desde Costa Rica, y también coincidió con nuestra hermana Nelsa, que también pidió el número 80, así que vamos a cantar ese coro en estos momentos.

Amén. No lo podemos entender, pero su palabra dice que Él nos ama. Y es por eso que ahora nosotros le amamos a Él, ¿cierto? Porque Él nos amó primero. Él siempre ha tomado la iniciativa para nuestro beneficio. Cantamos ahora a nuestro hermano Luis Segovia. Aprovechar también y enviarle un saludo a nuestro hermano que ha estado delicado de salud. Estamos orando por él también. Él nos pide el número 81. Brahma como el ciervo.

Amén. Hermanos, hermanas, ¿algún canto, algún himno que quieran entonar? Yo tengo uno en mente. Roca de la Eternidad. Número 6. Ya. Nuestro hermano Luis Meyer en la media también pidió un canto que lo vamos a cantar al final. Número 6.

Amén, así es nuestro escondedero fiel. Aunque fuésemos fieles siempre, aunque lloremos sin cesar, hay algo que no podemos evitar. No podemos, ¿cierto?, quitarnos este pecado, como dice. Del pecado no podré justificación lograr. Eso de manera natural, ¿cierto? No tenemos ninguna obra que podamos hacer para ser justificados, pero sí con esta fe que nos ha dado nuestro Señor Jesucristo, el autor y el consumador de la fe, ¿cierto? Como dice Pedro, añadir a vuestra fe, ¿cierto? Aquella que fue dada por nuestro Padre Celestial. Y que el Señor nos ayude siempre a aferrarnos a esta roca de la eternidad que es nuestro Dios. Mi hermano Alberto, usted había levantado su mano. 69, ya. Y luego cantaremos el número 25 y terminamos con los cantos en esta tarde ya. Número 69.

Y al unísono, a una voz decimos amén, amén, ¿cierto? Y ahora el número 25, porque todo es para Él, todo es para su gloria. Y Él lo hace todo también.

0: ¿Qué canto más hermoso extraído de la escritura, no? ¿Cierto? Donde hay una columna ahí vertebral de doctrina y termina el capítulo 11 diciendo, porque de él y por él y para él son todas las cosas. Nadie, ¿cierto?, se puede jactar en su presencia. Dice Judas 1:24, y aquel que es poderoso para guardaros sin caída y presentaros sin mancha delante de su gloria, con gran alegría, al único y sabio Dios, nuestro Salvador, sea gloria y majestad, imperio y potencia, ahora y por todos los siglos. Amén. Amén. Muy bien, mi hermano. Vamos a introducir ahora la parte de la oración. La mañana hubieron varias peticiones de oración, unas gratitudes también que son muy buenas también mencionarlas. Una de ellas, por ejemplo, la recuperación de nuestra hermana Lía, ¿cierto? Que ha estado ahí en plena recuperación. Nuestro hermano Luis Meyer también daba gracias por una situación familiar también que el Señor le ha estado ayudando en eso. Y bueno, también peticiones de oración por la mamá de nuestro hermano Alberto, por nuestro propio hermano Alberto también, para que el Señor le siga fortaleciendo, ayudando, por la mamá de nuestro hermano Víctor Atencio, por la mamá de nuestra hermana Mari de Quilmes, Buenos Aires, también una hermana que pide oración por su madre, que también es de avanzada edad, ¿cierto? Y ha estado complicadita salud este último tiempo. Nuestro hermano Luis Segovia también, que tenía dificultad de salud también, lo cual no lo hemos podido ver esta última semana, obviamente, por lo que eso ha significado y tiene que hacerse exámenes también. Por Jessica, que es la nuera de nuestra hermana Olguita, también por un tratamiento que tiene que retomar y para que el Señor le ayude y cuanto más también para que nuestro Dios extienda su misericordia, le otorgue salvación. Eso obviamente no lo sabemos nosotros si ya es del Señor, ¿cierto? Pero uno ora en esa perspectiva porque no tiene ese conocimiento. Lo mismo que nosotros oramos por nuestros seres queridos. Sabemos que nuestro Dios ya tiene todo trazado, Él ya sabe cuál es el último de los gentiles que va a estar ahí, que va a entrar cuando la iglesia luego sea arrebatada. Por la salud de nuestra hermana, de la mamá de nuestra hermana Cristina también, y también salvación por su alma, por la situación de nuestro hermano Eduardo Neira y su familia, por la conferencia también el 7 de noviembre, por nuestros hermanos de Panamá, por la obra en general de nuestros hermanos de Quilmes, ¿cierto? Buenos Aires, Argentina, también por la obra de que está ahí en Temuco, y también nuestra hermana Sandra Hernández también pedía oración por su familia, por la salud de un integrante también de su familia. Y nuestra hermana Gloria Infran, ¿cierto?, de Estados Unidos, ella también pide oración por ella, por su salud, porque esta última semana ha estado bien complicada de salud, un problema, malestares estomacales que ha tenido todos los días y que lo que también la ha llevado a estar en el hospital. Entonces, pedimos oración por ella y también por todas estas peticiones, oraciones también que no las sabemos, que nuestro Dios solamente la conoce. Y no sé si el hermano o hermana quiere agregar alguna otra petición de oración. Si no, mi hermana Paola.
1: Quiero dar gracias al Señor por su fidelidad, porque Dios es bueno, porque durante todo este tiempo de prueba.
0: Gracias.
2: Aló.
0: Ya.
2: Quiero dar gracias al Señor por su fidelidad, porque Dios es bueno, porque durante todo este tiempo de prueba el Señor nos ha sostenido. El Señor ha estado con nosotros, ha abierto puertas, hemos podido ver su mano. También porque mi mamá se está recuperando muy bien, rápidamente. Es una recuperación muy, muy milagrosa, por decirlo de alguna forma, todo lo que el Señor ha hecho. El Señor ha permitido que pasen todas las cosas y damos gracias a Dios porque hemos estado, aunque cansados, pero firmes en la fe. Y también quiero seguir, sigamos orando por ella, para su recuperación. Y también por mi papá, porque durante todo este tiempo también él estaba más o menos de salud. Le encontraron dos hernias, entonces debe operarse también. Entonces necesitamos comenzar con todo el proceso. El Señor nos guíe y nos dirija para que salga todo bien.
0: Amén. Amén. Sí, por nuestro hermano Eduardo, ¿cierto? Venegas, el papá de nuestra hermana Paula, nuestro hermano Claudio. Y también por, bueno, están ellos acá presentes, nuestro hermano Claudio y nuestra hermana Paula, pero también nuestra hermana Paula también le ha tocado, ¿cierto?, llevar esta carga en este sentido de estar con sus padres, ¿cierto?, y poder sobrellevar todo este tema, así como ella lo dice. Que Señor le fortalezca y le renueve sus fuerzas cada día a nuestra hermana. Y también a todo hermano y hermana que esté pasando una situación similar. Voy a aprovechar en esta ocasión también de pedir a nuestro hermano Claudio, a aprovechar que está acá, si nos pueda dirigir en una oración. Y posteriormente ya pasamos al estudio de la palabra en esta tarde. Que el Señor bendiga a nuestro hermano Claudio.
3: Buenas noches, mi hermano. Vamos a encomendar a nuestro Padre Celestial. Padre Celestial, en esta noche oramos, mi Dios, a usted, primeramente reconociendo nuestra vida pecaminosa, mi Dios, sabiendo que le fallamos constantemente. Nos podemos sacar esta mochila, Señor, de la carne, que nos hace, Señor, desistir, nos hace flojear, nos hace estar ahí impávido, Señor, a escuchar su palabra permanentemente. Por eso le fallamos, mi Dios, y le pedimos perdón, porque no somos fieles hacia usted. Aún, Señor, sabiendo que usted todo nos da, todo nos sustenta, todo viene de su mano, no hay nada, Señor, que venga de nuestras propias fuerzas, y eso es lo que debemos reconocer. Aún nuestra vida, nuestro ánimo, nuestro despertar, todo depende de usted, Padre Santo. Sabemos, mi Dios, que debemos glorificarle con nuestra vida, así como usted lo quiere, así como hemos estado aprendiendo también de su palabra, ser siervos fieles, Señor, hacia usted, siervos de verdad, mi Dios, lo que usted necesita, y dejar de lado, Señor, esta somnolencia que muchas veces nos tiene atados en este mundo, y Satanás, Señor, con eso gana ventaja en nuestras propias vidas, Padre, y por eso pedimos, mi Dios, que usted despierte nuestro sentir, despierte nuestro deseo de estar, Señor, congregándonos, de estar, Señor, meditando en su palabra, de estar, Señor, también alabando su nombre. Es por eso, mi Dios, que toda nuestra vida debe depender de usted, así como cuando tenemos necesidades, le buscamos. Aún así, Señor, cuando nuestra vida está pasando momentos felices, también debemos buscarle, Padre Santo, porque en la calma también usted nos bendice, y también, Señor, en las tribulaciones también usted trabaja en nuestras vidas, moldeándonos. Y mi Dios, en esta noche queremos primeramente agradecer por la salvación en su Hijo Jesucristo, porque un día usted nos tomó, nos tocó y nos dio entendimiento para entender esa salvación tan maravillosa de su Hijo Jesucristo allá en la cruz. Pero aún así, Señor, después queremos también que su Hijo sea nuestro Señor en nuestras vidas, Padre, haciendo lo que usted nos manda hacer. Padre Santo, en esta noche oramos por cada una de esas peticiones. En su misericordia, Señor, anhelamos que usted pueda responder según nuestros deseos, pero sabemos, Señor, que usted es el que hace la obra, usted va a permitir el hacer o no hacer, y también, Señor, que podamos comprender y entender que la voluntad es suya, no nuestra, Padre Santo. Rogamos por aquellos que amamos, por aquellos, Señor, que están alrededor nuestro, que aún no llegan a sus caminos, que no le conocen, para que el Espíritu Santo, Señor, obre en sus vidas, toque sus vidas, abra su entendimiento, y no puedan partir de este mundo sin Cristo en su vida, Padre Santo. Dejamos las peticiones en sus manos, sabiendo que usted va a responder, Señor, según su voluntad y no la nuestra. Encomendamos esta reunión. Gracias por la palabra que se predica en este lugar y sale a distintos lugares también de este mundo, para que la semilla que está siendo sembrada también dé fruto, Padre Santo. Rogamos que todos los que estemos escuchando también seamos bendecidos, y dejamos, Señor, esta reunión en el nombre de su Hijo Jesucristo. Amén.

Buenas noches, hermanos. Le damos gracias al Señor por tener esta reunión de la tarde destinada a las profecías bíblicas. Vamos a retomar después de un tiempo de receso, ¿cierto? Que no nos reuníamos a estudiar profecías bíblicas. Y hemos destinado en estos últimos meses el estudio de la parábola de las 10 vírgenes. ¿Ya? Un estudio que nos permite a nosotros también, no solamente al pueblo de Israel, que es a quien está dirigida específicamente esta parábola para el tiempo de la gran tribulación y posterior a la segunda venida de Cristo, sino que también a la iglesia, en el sentido de que debemos estar velando, hermanos. Ya el tiempo final es un tiempo de profundo sueño, de profundo sopor. De hecho, oficialmente, a lo mejor muchos se enteraron, pero la conferencia la hemos titulada La undécima hora y el clamor de medianoche. Ya nosotros estamos transitando la undécima hora y obviamente en el tiempo posterior a la gran tribulación la medianoche indica que el esposo viene. Por lo tanto, el llamado es transversal para los creyentes de esta dispensación, de esta administración, como también a los creyentes que existirán posterior al arrebatamiento de la iglesia. Nosotros estamos esperando el arrebatamiento de la iglesia, el traslado de la iglesia. Y eso puede ser en cualquier momento. No necesitamos esperar ningún cumplimiento de nada, porque acuérdense que la iglesia está enmarcada en un intermedio donde la profecía bíblica para con el pueblo de Dios, que es Israel, el pueblo escogido, que será mostrado con evidencia, ¿cierto? Los escogidos de Israel. Este pueblo ahora está endurecido, ¿ya? Hay una verdadera pausa, si lo pudiéramos llamar así, una pausa, un paréntesis, algunos lo llaman, en donde aparece este pueblo espiritual con promesas y recompensas celestiales que se llama la iglesia, y no necesitamos ninguna señal para que nosotros podamos experimentar, y lo vamos a experimentar, hermanos, ese arrebatamiento donde Cristo viene a buscar a su pueblo, a su iglesia, a su esposa, para posteriormente venir con ese pueblo, con su esposa, a reinar a este mundo. Eso es lo que estamos esperando. Por eso la necesidad de estudiar las profecías bíblicas para animarnos, hermanos, para alentarnos y no dejar que el sopor del último tiempo, de la undécima hora, nos arrastre a todos nosotros, sino que estemos despiertos, velando, motivándonos unos a otros, hermanos, estimulándonos al amor y a las buenas obras. Estamos todos luchando con esto. No es que algunos hermanos son superhermanos o superhombres, ¿cierto? Y que no sienten el desgano y no sienten el desánimo. Estamos todos en esto. Por eso nos necesitamos como grupo, nos necesitamos como cuerpo, ¿ya? Y por eso que, termino con este resumen, destinamos una reunión al menos en la semana para observar la historia por cumplirse. Qué tremendo decirlo así, la historia por cumplirse. Los únicos seres humanos que tenemos el privilegio de conocer la historia futura somos nosotros, los cristianos. La profecía bíblica es una historia que se va a cumplir. Por lo tanto, aprovechemos bien el tiempo, hermano, porque los tiempos son malos. Los días son malos. El último día, la última hora es mala y obviamente la característica es de un profundo sopor. Ya hemos estado acá leyendo lo que va a pasar cuando Cristo regrese por segunda vez. Vamos a dar lectura en esta tarde a los versículos 10 al 13. En esta adversativa que ocurre acá, versículo 10, Mateo capítulo 25, la parábola de las 10 vírgenes, ¿cierto? Versículo 10. Dice, pero mientras ellas iban a comprar, vino el esposo. Y las que estaban preparadas, note, entraron con él a las bodas, y esto es dramático, esto es tremendo, hermano, y se cerró la puerta. Cuando el Señor cierra la puerta, no hay quien la pueda abrir. Y esto me ha hecho meditar, hermano, en el tremendo privilegio, ya lo vamos a mencionar un poco más en detalle, pero el tremendo privilegio que tenemos los creyentes, que hemos entrado en esta esfera de salvación. Ya estamos adentro, hermano. Estamos adentro porque, digámoslo tal cual, Él quiso arrastrarnos y forzarnos a entrar. Hay una parábola muy decidora en Lucas 14, ¿no es cierto? En donde
Las excusas llovían de los hombres. El dueño de familia, el padre de familia, en esa fiesta de bodas invitaba a los convidados a venir a sus bodas, sus fiestas, y nadie quería venir. Ahí estábamos nosotros también, hermanos. No hay ningún mérito en nosotros. Excusa, tengo que hacer, estoy ocupado, qué sé yo. Y finalmente, el mandamiento del dueño, que es un tipo, una figura de Dios, es vayan por todos los lugares y fuérzalos a entrar para que llenen mi casa. Esa expresión es muy fuerte, muy categórica, hermanos, que poco se habla. Pero llegará un día en que la puerta de la salvación se cerrará. Hemos hablado, hermanos, lo que significa esta esfera de bodas, ¿cierto? Donde aparecen las damas de compañía, ¿cierto? Que obviamente van a acompañar al esposo, a la novia, a la esposa, que es la iglesia. Pero la Escritura presenta cinco prudentes, cinco sabias, cinco que entendieron, y cinco imprudentes, insensatas, o necias también se le puede llamar, fatua, que no entendieron al llamado. En la última reunión que tuvimos, Profecía Bíblica, nosotros estuvimos hablando precisamente de estas mujeres que escucharon, así como todas, ¿cierto?, el llamado imperativo, ya, venid, venid luego y estemos a cuenta, decía, leíamos ahí en Isaías capítulo número 1, ¿cierto?, capítulo 55. El llamado al Evangelio, digámoslo, en nuestro tiempo lleva casi 2000 años. Cristo va a volver un día y esa promesa se cumplirá. Pero muchos hermanos no van a escuchar ese llamado, van a rehusar a ese llamado, y entendemos que estas vírgenes insensatas, previo a ese llamado, ¿se acuerda que lo leíamos? El llamado es ahí, a la medianoche, aquí viene el esposo, salgamos a recibirle. Pero ellas no habían tomado las provisiones necesarias, ellas no habían tomado el aceite, tenían lámparas, pero no estaban provistas de vasijas con aceite. Por eso que es muy importante, allá con nuestros hermanos en Quilmes, también con los jóvenes en particular, les hacíamos razonar, ¿por qué tú vas a una iglesia? Porque te llevan obligado, porque es tradición, porque realmente ahí están mis amigos, porque tengo temor de irme al infierno, o porque realmente has entendido el Evangelio. Y ese es el llamado siempre imperativo y pertinente en la iglesia. Estamos aquí, hermanos, no por un asunto religioso, sino porque el Señor nos ha salvado y nos ha entregado algo que el mundo no tiene, hermanos. Y quiero subrayar eso, todo es solo por gracia. Nos ha entregado el Espíritu Santo, ya lo comentábamos. El Espíritu Santo es presentado en esta figura como el aceite y las provisiones de suficiente aceite para tener las lámparas encendidas y, como lo vamos a decir en esta noche, para estar preparados, hermano. Tú y yo, por pura gracia, ya estamos preparados. En un término muy doméstico, si se quiere, ¿cierto?, muy humano, tenemos todo listo para el viaje. Tenemos el pasaporte ya confirmado, el itinerario ya está confirmado con tu nombre y el mío. Por lo tanto, estamos preparados. Pero ¿cuántos hermanos, cuántas personas que asisten a iglesias están como estas vírgenes insensatas? Con apariencia de ser salvos, portan una lámpara, pero no tienen el aceite. Por lo tanto, hermanos, el llamado imperativo a venir luego y estemos a cuenta siempre tiene que sonar desde los púlpitos, porque hay muchas personas que parecen ser y no lo son. Y un día la puerta se va a cerrar, como lo acabamos de leer. Pero hay un detallito con el cual terminamos la última reunión, no sé si usted lo tiene apuntado. No lo vamos a leer nuevamente, pero está en Lucas 11, 5 al 13, en donde para el Hijo de Dios, hermano, y escúcheme bien, para el Hijo de Dios nunca va a haber una hora impertinente. Nosotros ya somos creyentes, y lo dijo el Señor, no lo decimos nosotros. El que llama, al que llama, se le abrirá. Ese es un tremendo privilegio. Si vosotros siendo malos, dice el Señor, y me incluyo, si nosotros siendo malos sabemos dar buenas dádivas ¿a quiénes? A nuestros hijos, ¿cuánto más nuestro Padre Celestial os dará el Espíritu Santo a los que se lo pidan? Él nunca va a negar nada a sus hijos.
Es un tremendo privilegio de estar en el grupo de los salvados, de los convocados, de los escogidos, como lo decíamos en la mañana, de la Iglesia de Cristo. Esta asamblea que fue sacada de los límites de este mundo y de los intereses de este mundo. Ahora, en el versículo 10 aparece algo muy, muy sintomático de la actualidad. ¿En qué andaban estas vírgenes cuando deberían haber estado esperando al Señor? Ya lo habían escuchado. Hay un clamor de medianoche ahí. El esposo viene, salgamos a recibirle. En ese momento se dieron cuenta de que no tenían aceite y andaban de compras porque, primero lo comentábamos, le pidieron a las otras vírgenes, ¿cierto? A las vírgenes prudentes que estaban preparadas, si les podían dar del aceite. Bueno, ellas respondieron conforme a la Escritura, vayan a donde se vende esto. Y entendíamos que la venta, aunque parezca raro para nosotros, pero la venta es gratuita. Tuvo un costo, tuvo un precio, ciertamente, que lo pagó el Señor, pero para nosotros es absolutamente gratuito. Venid y estemos a cuenta, venid y comprad sin dinero y sin precio, vino y leche, una figura de provisión para salvación. Entonces, vemos que en un sentido de anacronismo, en lugar de estar esperando al Señor, andaban ocupadas en otras cosas, hermano. ¿Qué es lo que está pasando precisamente el día de hoy? Hoy día los intereses de la llamada cristiandad no están en mirar al cielo y esperar a ese llamado, he aquí viene el esposo, salgamos a recibirle. No estaban listas definitivamente. Hubo una indiferencia absoluta al llamado, que es lo que uno ve, hermanos, en la actualidad. ¿Sabe que? Bueno, yo sé que hay una especie de, ¿cómo le llaman esto? Cuando ve uno un video y después aparece otro y después aparece otro, ¿cuánto le llaman? ¿Ah? El algoritmo. Muy bien, gracias. El algoritmo, claro, pero claro, uno se queda viendo un video, por ejemplo, que hablan en contra del arrebatamiento de la iglesia, y después viene otro, y todos dicen lo mismo, dicen que esto no tiene historia. Yo se lo decía a un hermano después de terminada la reunión. Y tenemos que tener cuidado porque hermanos que estaban en nuestras filas, no digo en esta iglesia local, sino que creíamos lo mismo, que se reunían por allá, ahora han cambiado de posición. ¿Por qué? Porque han sido persuadidos de que Cristo no viene de manera inminente. Que tenemos una dura lucha de construir el reino de Dios aquí y ahora. Entonces, hay una indiferencia al llamado imperativo y al llamado de la inminencia. Cristo vuelve en cualquier momento. Esto hay que repetirlo e intensificarlo. Sea que venga este año, venga en 10 años más, aunque no lo creo, pero debemos vivir como que Cristo viene hoy día. Ese es el llamado. Aquí viene el esposo, salid a recibirle. Pero va a ocurrir, hermano, lo que el propio Señor, citando la experiencia de Noé, Mateo 24:39, dice, y no entendieron. Hasta que vino el diluvio, ¿cierto? Y se lo llevó a todos. Por ahí también escuchaba que decían que el diluvio también es una metáfora, que tú no puedes creer cómo alguien va a hacer una embarcación de tal envergadura que resista tanto tiempo una tempestad como el diluvio. ¿Cómo va a mantener animales feroces? Bueno, es un milagro, hermano. Nosotros predicamos a un Dios de milagros, de cosas imposibles para nosotros explicarlas por la razón. Pero no porque un científico no pueda explicarlo, lo vamos a dejar de creer, pues, hermano. ¿Por qué digo esto? Porque estamos viviendo los días de Noé, donde la multiplicación de la maldad es una evidencia, y donde la gente hace caso omiso a este llamado, Cristo vuelve, Cristo viene en cualquier momento. Indiferencia, resistencia al llamado imperativo. Y no entendieron. Y vino Cristo y se llevó solamente a los que están preparados. Pero aquí viene algo muy interesante, hermanos, en el versículo 10 que acabamos de leer. Mientras las vírgenes insensatas estaban comprando por ahí, ocurrió lo que estaba prometido. Vino el esposo. A nosotros nos parece a veces, porque a veces estamos tan aterrizados que nos parece casi, no sé, increíble que un día vamos a desaparecer de la faz de la tierra. Y eso se va a cumplir. Y siempre lo digo así en términos muy humanos, hermano. Nos vamos a encontrar en la nube
y nos vamos a ver y vamos a decirnos unos a otros, se cumplió la promesa, hermano, hermana, se cumplió la promesa, aquí estamos. Un gozo indescriptible. Pero las que estaban preparadas, dice la Escritura, que significa estaban dispuestas, es decir, aptas. Nunca olvidemos que los que vamos a ser salvos somos los que estamos aptos, con P, aptos, dispuestos, listos para entrar en la esfera final de salvación. Pero eso no es un mérito nuestro, hermano. Eso es lo que quiero subrayar primero, antes de ir a la parte central que da el título a esta reunión de esta noche, que es la puerta se cerró la puerta, no hay quien la pueda abrir. Pero esto de estar preparados es un concepto figurativo de estar aptos para salvación. Y no hay otra manera de estar preparados sino exclusivamente estar en Cristo. Estar en Cristo significa, hermanos, estar aptos y preparados para toda la eternidad. Nunca olvidemos que la salvación está preparada de antemano, porque el soberano, Dios, así lo ha determinado. Nunca olvidemos la elección soberana. El Señor no nos escogió porque éramos mejores que los demás. No nos escogió porque teníamos aptitudes innatas y por eso el Señor dijo, me conviene escoger a este individuo. No, esto está preparado de antemano. Nosotros recorremos la Escritura y entendemos de que Dios tiene un plan soberano desde la eternidad. Por ejemplo, Pablo se lo dice a los romanos, a los que antes conoció. Ahí estamos nosotros. Nos cuesta entender, por supuesto. Son cosas infinitas, son cosas eternas. Pero no porque no las entendamos, no las vamos a predicar y no las vamos a creer. A los que antes conoció, a estos predestinó. Para que seamos conforme a la imagen de su Hijo, nuestro Señor Jesucristo. Una gran familia, lo voy a decir así, con nuestro Padre y nuestro hermano mayor que se llama Jesucristo. Pero también dice que a los que predestinó, también los llamó, a aquellos también los justificó, ¿se acuerdan? Y también los glorificó, es decir, vamos a tener cuerpos de gloria. Preparados absolutamente para esta salvación. Dios tiene minuciosamente todo preparado, hermanos. El Señor dice, ni un pajarillo cae a tierra sin que Él lo permita. Cuanto más lo que nos pasa a nosotros, ¿no es cierto? Por ejemplo, hay unas partes que de la Escritura que a mí me impresionan, aunque parecen muy domésticas, muy a lo mejor accidentales, la mano del soberano está allí trabajando. ¿Se acuerda cuando tiraron a Jonás al agua porque se había levantado una gran tempestad? Y Jonás sabía que por su desobediencia se había levantado esa tempestad. Y bueno, dijo, tírenme al mar y esto se va a aquietar. Y el capitán de la nave, los tripulantes, tomaron a Jonás, el desobediente, como tú y como yo, y lo tiraron a la mar. ¿Y qué pasó? La tempestad se calmó, se paró. Pero aparece un detalle que a veces pasamos desapercibido y aparece esa adversativa gloriosa. Pero Dios había preparado, ahí está, preparado un gran pez. Jonás 1:17. Y toda la vida de Jonás se manifiesta bajo el alero, ¿no es cierto? La sombra del omnipotente y del soberano que preparó todas y cada una de las cosas que le pasaron. ¿Se acuerda la calabacera? Jonás 4:6. El Señor preparó la calabacera, después preparó un gusano, también dice preparó el gusano y finalmente preparó un viento solano, Jonás 4:8, conforme a sus propósitos. Es decir, todo, hermanos, está preparado porque Él lo hace. Nosotros no somos capaces de prepararnos. No somos capaces de hacer nada porque somos, sin Cristo no podemos hacer absolutamente nada. Yo me acuerdo la Pascua cuando el Señor celebró la última Pascua con sus discípulos. Y los discípulos le preguntaron, bueno, ¿y dónde la vamos a celebrar? Y el Señor decía, tienen razón, no sé dónde la vamos a celebrar. ¡No! Vayan a tal lugar, hay un hombre que va a llevar un cántaro de agua y les va a mostrar. Estaba todo minuciosamente ahí, detalladamente determinado, preparado para celebrar
su última Pascua, que el propio Señor dijo, cuánto he anhelado este momento, porque Él venía a morir por su pueblo. Es que nos amó tanto, hermanos, que Él fue a la muerte con gozo. No podemos entender el amor de Dios. Entonces vemos nosotros que estaba todo preparado. Pero hay un pasaje que nos va agudizando más esta enseñanza, hermano. Somos hechura suya, Efesios 2:10. Porque somos hechura suya, creados en Cristo Jesús para buenas obras. ¿Y qué más dice? Las cuales Dios preparó de antemano para que anduviésemos en ellas. De antemano Dios ha preparado absolutamente todo. Por lo tanto, descansamos en un Dios soberano. Quiero que me acompañen en este concepto de estar preparado. Un pasaje muy polémico, por cierto, Romanos capítulo 9. Romanos capítulo número 9, hermanos, por favor, versículo 20 al 23. Estos textos nos ubican, ¿eh? Nos revisten de humildad. Mas antes, oh hombre, yo agregaría ahí un diminutivo, hombrecito, mujercita, pequeñito. ¿Quién eres tú para que alterques con Dios? ¿Dirá el vaso de barro al que lo formó, por qué me has hecho así? ¿O no tiene potestad el alfarero sobre el barro para hacer de la misma masa un vaso para honra y otro para deshonra? Verso 22. ¿Y qué? Si Dios, queriendo mostrar su ira y hacer notorio su poder, soportó con mucha paciencia los vasos de ira, preparados para destrucción, y para hacer notoria las riquezas de su gloria, las mostró para con los vasos de misericordia, que Él, ¿qué dice? Preparó de antemano para gloria. Léalo usted. Este pasaje, este trozo y todo el pasaje de capítulo 9, 10 y 11, acabamos de cantar, 11:36, Romanos 11:36, porque de Él y por Él y para Él son todas las cosas. Es decir, al Señor no se le ha escapado absolutamente nada. Preparado desde antes. ¿Nosotros qué es lo que somos? Somos lo más básico de la tierra. Somos un montón de tierra con un poco de agua. Somos barro, ¿cierto? Lo dice la Escritura. Y Él ha querido hacer de ti y de mí, por pura gracia, vasos de misericordia. Podría habernos dejado que siguiera

se moja la cara, ¿cierto? Se refresca para no quedarse dormido. Por lo tanto, el estar preparado no es un mérito del ser humano, no es un mérito del que va a ser salvo, sino que es un mérito exclusivo de Dios para su gloria. Vámonos aquí a Apocalipsis capítulo 19. Vamos a, digamos, aplicar esto a nuestra realidad. Porque la iglesia es la esposa, la iglesia no es una de las vírgenes. Ya lo hemos dicho, la parábola de las 10 vírgenes está apuntado específicamente a Israel, a los escogidos de Israel. Posterior al tiempo de la gran tribulación van a ser salvos. Él los va a salvar, los va a sellar y los va a salvar. Por gracia, mediante la fe. No hay otra manera de ser salvo. Pero nosotros no somos Israel, nosotros no somos las vírgenes. Somos ni más ni menos que la esposa de Cristo, hermano. Y dice la Escritura en Apocalipsis 19, versículo 7, lea usted lo que dice ahí, Apocalipsis 19, 7, desde ya, esto es historia por cumplirse, gocémonos y alegrémonos y démosle gloria. ¿Cómo no le vamos a dar gloria si Él lo ha hecho todo? Porque han llegado las bodas ¿de quién? Del Cordero, de Cristo Jesús. Y mire lo que dice, y su esposa se ha preparado. Esto significa, esto se interpreta literalmente, y su esposa está lista. ¿Y cómo usted está tan seguro que dice eso? No hay méritos en nosotros, no hay que planchar las arrugas del vestido, no hay que purgar pecado en la gran tribulación. Algunos dicen, no, nada de eso. Porque esto está consumado, ¿sabe dónde? No en la gran tribulación, en la cruz de Cristo. El propio Pablo, dirigido por el Espíritu Santo, dice de esta esposa, dice que él se entregó a sí mismo para santificarla, la purificó mediante el lavamiento del agua por la palabra, a fin de presentársela a sí mismo una iglesia gloriosa, que no tuviese mancha ni arruga ni cosa semejante, sino que fuese santa y sin mancha. Eso lo logró Cristo en la cruz. Lo que acabo de leer es Efesios capítulo número 5, verso 25 al 27. Nunca olvidemos, hermanos, que las vestiduras de salvación que Él nos ha proporcionado se lograron gracias al sacrificio de Cristo en la cruz. Eso nos permite estar preparados. Por eso aquí en Apocalipsis 19, cuando dice, y su esposa se ha preparado, es que su esposa está lista. Tiene vestiduras de salvación, y lo dice el versículo 8, Apocalipsis 19, 8. Y a ella, a la esposa, se le ha concedido que se vista de lino fino, limpio y resplandeciente. Note, se le ha concedido, esto es por gracia. Se le ha dado la dádiva, el regalo de vestirse así, hermanos. Lo que pasa es que hay muchos que quieren ver méritos siempre. Esto es una concesión divina. Él nos regaló la salvación. Así lo dice también Isaías 61, ¿cierto? 10, nos vistió con vestiduras de salvación. Nos vistió con manto de justicia. Ahora aquí es, da esta razón en el versículo 8, porque el lino fino es las acciones justas de los santos. Y uno dice, ¿cómo un pecador miserable puede producir acciones justas? Única y exclusivamente estando en Cristo. Porque las acciones justas o las buenas obras de los creyentes fueron preparadas de antemano por Dios para que anduviésemos en ellas. Lo vuelvo a reiterar, ¿cierto? Efesios 2:10. No hay cómo interpretarlo de otra manera, hermano, para que sea para la gloria de Dios. Porque si fuera mérito humano, ya no es toda la gloria para Dios, sino que habría méritos. Y por lo tanto la salvación no es solo por gracia, sino que es por obras. Pero la Biblia es clara y categórica, porque por gracia sois salvos por medio de la fe, y esto no de vosotros, pues es don de Dios, regalo de Dios, no por obras para que nadie se gloríe. Efesios 2, 8 y 9. Entonces las prudentes, hermanos, entraron a las bodas porque estaban preparadas, es decir, estaban listas, dispuestas por la obra de su Mesías. Estamos hablando en el tiempo de Israel, el Mesías. Hablando en el tiempo de la iglesia, nosotros hablamos más que del Mesías, hablamos de Cristo, que es lo mismo. Mesías en hebreo

Cristo en griego, pero es el mismo Salvador. Por lo tanto, yo le pregunto a mi hermano o mi hermana, ¿estamos preparados para la salvación que se nos avecina? Amén. Amén y absolutamente amén. Porque Cristo hizo todo para que estemos preparados. Y estas vírgenes entraron a las bodas, pero aquí viene algo, una acción soberana de Dios. Se acabó el tiempo. Se cerró la puerta. Esto realmente nos estremece. La Biblia presenta por mucho tiempo una puerta abierta. Porque el Señor tiene un atributo que se llama su longanimidad, su gran paciencia, ¿cierto? Lento para la ira y grande en misericordia. Pero un día Él va a cerrar la puerta. Nosotros nos encontramos con Génesis, por ejemplo, Génesis 6:16, donde el Señor, gracias a su gracia, valga la redundancia, suena como parecido, Dios permitió que existiese una puerta ahí para entrar en esa arca. ¿Se ha puesto a pensar usted que el arca, por ejemplo, el tabernáculo de reunión, el templo, tenían una puerta? Imagínense, no tuvieran puertas, no podría, ningún pecador podría haber ingresado allí, no podría haber tenido acceso. Y la Escritura dice que el arca, entre muchas cosas que tenía, medidas específicas, la construcción tenía que hacer de acuerdo a como el Señor la estableció, pero gloria a Dios que había una puerta. Pero el Señor cerró la puerta. Génesis 7:16. Llegará un día en que Él cerrará la puerta de la salvación. Es increíble la cantidad, hermanos, de pasajes que nos hablan del acceso, de entrar, de la puerta. Por ejemplo, el Señor lo dijo a sí mismo, hablando de sí mismo: yo soy la puerta de las ovejas. El que por mí entrare, hallará pastos. Juan capítulo 10, versos 7 al 9. Dice la Escritura: dijo luego Jehová a Noé, entra tú y toda tu casa en el arca, porque a ti he visto justo delante de mi generación en esta, delante de mí en esta generación. Nunca olvidemos eso, se aclara de inmediato. Lo primero que experimentó Noé no fueron sus méritos para con Dios, sino que él halló gracia delante de Dios. Y después se le cuenta por justicia. Dice, de dos en dos entraron, nuevamente, entraron con Noé en el arca, macho y hembra, como mandó Dios a Noé. En este mismo día entraron, nuevamente, entraron Noé y Sem, Cam, Jafet, hijos de Noé, la mujer de Noé y las tres mujeres de sus hijos con el arca. Esto está en Génesis capítulo 7, versículo 1 y versículos 9 al 13. Pero viene el dramático versículo 16. Y el Señor cerró la puerta. Bueno, hoy día, hermanos, podríamos decir, llevamos 2000 años de una puerta abierta. ¿Cómo quisiéramos que todos los que amamos entren, cierto? La puerta todavía está abierta. Pero llegará un día en que esa puerta se cerrará. Y es una puerta muy particular, el Señor lo dijo en Mateo 7:13. Al 14 y versículo 21, entrad por la puerta estrecha, porque ancha es la puerta y espacioso el camino que lleva a la perdición, y muchos son los que entran por ella, porque estrecha es la puerta y angosto el camino que lleva a la vida, y pocos son los que la hallan. No todo el que me dice Señor, Señor, que dice, entrará en el reino de los cielos, sino el que hace la voluntad de mi Padre que está en los cielos. ¿Y cuál es la voluntad del Padre? Que creamos en el que Él ha enviado. Esa es la voluntad de Dios. Este llamado de siglos, de entrar, un día llegará a su fin, porque el Señor cerrará la puerta. Hay un pasaje que también muy significativo para nuestra salvación, que está en Romanos 5:1 al 2, si lo quiere buscar. Justificados pues por la fe tenemos presente paz para con Dios por medio de nuestro Señor Jesucristo, versículo 2, por quien también dice tenemos entrada
entrada por la fe a esta gracia en la cual estamos firmes y nos gloriamos en la esperanza de la gloria de Dios. Es decir, mediante el sacrificio de Cristo tenemos entrada, libre acceso. Lo mismo le dice Pablo a los Efesios en el capítulo 2, verso 17 al 18. Y vino y anunció las buenas nuevas de paz a vosotros que estabais lejos. Nosotros estábamos lejos de Dios. Y a los que estaban cerca, los judíos se supone que estaban cerca. Porque por medio de él, los unos y los otros tenemos, nuevamente, entrada por un mismo espíritu al Padre. Qué maravilla es tener acceso, hermano. No hay algo más frustrante, póngalo en términos muy domésticos, cotidianos. Usted va a un concierto a alguna parte y le dice, no, ya está cerrada la puerta. No hay caso, no hay cómo entrar. Pero la puerta ahora está todavía abierta. Yo los invito para terminar la última parte, que veamos Hebreos capítulo 10. Nos vamos reflexionando con esto. El que el Señor cierre la puerta es una de las cosas más estremecedoras que puedan haber, hermanos. Hebreos capítulo 10. Vamos a dar lectura del versículo 19. Hebreos 10, 19. Así que, hermanos, teniendo libertad, ¿para qué? Para entrar, ¿cierto? Para entrar en un lugar que estaba velado antes. ¿Se acuerda que habíamos hablado del velo? Estaba prohibido, solamente podía entrar una persona y una vez al año. ¿Quién era? El sumo sacerdote. Pero ahora tenemos libre acceso para entrar en el lugar santísimo por la sangre de Jesucristo, por el camino nuevo y vivo que Él, no nosotros, que Él nos abrió a través del velo, esto es, de su carne. Y teniendo un gran sumo sacerdote sobre la casa de Dios, acerquémonos con corazón sincero, en plena certidumbre de fe, purificados los corazones de mala conciencia y lavados los cuerpos con agua pura, una obra extraordinaria que el Señor ya hizo. Versículo 23, mantengamos firme sin fluctuar la profesión de nuestra esperanza, porque fiel es el que prometió. Este libre acceso, hermano, es el mismo libre acceso que el Señor le decía a la iglesia en Filadelfia, me acordé de ese pasaje. El Señor le decía, he puesto delante de ti una puerta abierta, la cual nadie puede cerrar. Porque es el Señor que la abre y es el Señor que la cierra. Eso está en Apocalipsis 3, 8. Y nos vamos meditando en esto, hermano. ¿Qué hubiésemos hecho, cierto? Si el Señor no nos busca, acuérdense que quien busca a quien no es el pecador buscando a Dios. No existe eso en la Biblia. Desde Génesis aparece esa tónica. Es Dios quien busca al pecador. ¿Dónde estás tú? Un día nos buscó a nosotros. ¿Y qué hubiésemos hecho si Él no nos busca? ¿Y qué hubiésemos hecho si Él no nos fuerza a entrar? Pero llegó un día en que nosotros estábamos, acuérdense, estábamos no sé en qué. Quizás vivíamos una senda limpia. Usted era un buen ciudadano, un buen hijo, un buen, qué sé yo, funcionario de algún lugar. Hasta lo aplaudían quizás. Pero estaba afuera. Y si usted moría afuera, usted se perdía por toda la eternidad, con todos sus obras, ¿cierto? Sus méritos, sus pergaminos, sus diplomas, todo eso no le servía para ser salvo. Pero un día el Señor nos forzó a entrar. Eso, ese pasaje que está en Lucas no lo vamos a ver, Lucas 14, 23, si lo quiere leer, es tan decidor, es tan extremadamente revelador que nosotros entendimos que el Señor un día nos arrastró hacia sí. Pablo usa un término ahí en 2 Corintios 5, dice, fuimos constreñidos con el amor de Dios. La palabra constreñirnos la usamos mucho, pero ¿sabe qué significa? Atrapados, aprisionados hacia Él. Y Él nos aprisionó, nos atrajo con cuerdas de amor, nos forzó, ¿cierto?, a entrar a esta esfera de salvación, porque un día llegará en que esa puerta
el Señor mismo, que la ha abierto, la cerrará para siempre. Le damos gracias al Señor. Padre Celestial, invocamos nuevamente tu santo nombre para honrar a tu Hijo Santo, nuestro Señor Jesucristo, que nos permite estar preparados, vestidos con lino fino, limpio, resplandeciente, sin mancha, sin arruga, sin cosa semejante. Todo te pertenece a ti, toda la obra es para ti, para tu gloria. Te agradecemos, Señor, por estar ya en esta esfera de salvación, preparados para recibir a nuestro Señor cuando nos venga a buscar. Gozamos de libertad, gozamos de seguridad, de certeza. Pero también en lo humano, como decía también nuestro hermano, siempre está esa sombra humana de quienes amamos. Padre, hay cosas que no entendemos. Es tan inconmensurable lo que es tu elección soberana. Y una de las cosas que también no entendemos es la repercusión eterna de nuestras oraciones. Y conforme a aquello, queremos pedirte, Señor, misericordia para quienes amamos, para que también los fuerces a entrar como un día nosotros fuimos forzados a entrar a esta esfera de salvación. Es tan estremecedor saber que un día esta puerta se cerrará y no habrá reclamo, ni llanto, ni muchas otras cosas que permitan que esa puerta se abra nuevamente. Es ahora el tiempo aceptable, es aquí ahora el día de salvación. Te suplicamos, Padre Santo, dejamos esa oración en tu trono de gracia. Y te agradecemos nosotros por ya gozar de una tranquilidad y una paz para contigo. En el nombre del Señor Jesús. Amén. Amén. Bueno, hermanos, esta parábola obviamente nos dice mucho, ¿cierto? Y todo es para su gloria, porque de no ser por el Señor, nosotros estaríamos perdidos. Ahí están los horarios, hermanos. El día jueves, si el Señor no ha venido, estaremos estudiando la epístola a los Hebreos. Estamos en un punto muy interesante sobre el sumo sacerdocio de Cristo según el orden de Melquisedec. Estamos aprendiendo más de este Melquisedec. Así que todos invitados el día jueves a las 20 horas. Que tengan un lindo día. Mañana acá en Chile es día festivo, ¿cierto? ¿Cómo se le llama ahora el día? El día de reunión de los dos mundos, ¿cierto? Así le llamaron, en tiempo de eufemismo, reunión de los dos mundos. ¿Está bien? Unión, bueno, una cosa muy rara. Lo importante es que es feriado. Bueno, no para todo, ¿eh? No, algunos tienen que trabajar. Pero animados, hermanos, que tengan una linda semana y seguimos esperando al Señor, ¿ya? Porque a nosotros no nos va a sorprender su venida, ¿sabe por qué? Porque le estamos esperando. Así que sigamos estimulándonos al amor y a las buenas obras, despertándonos, hermanos, para que no nos quedemos dormidos en esta última noche, en esta última hora. El Señor les bendiga. Buenas noches. Maranata, ven Señor Jesús. Amén. Amén.

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1: Radio Solo por Gracia indica la hora.
2: 20 horas, 19 minutos.
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3: Bueno, el tema que nos convoca esta conferencia es una antigua discusión teológica que tiene como otras posiciones encontradas. Y son estas: si la distinción entre Israel y la Iglesia como dos pueblos distintos tiene base en las Escrituras, o debemos aceptar que la Iglesia es la continuidad de Israel, es decir, que es el nuevo Israel, lo que se denomina la teoría del reemplazo o el supersesionismo. Es hoy en día, queridos hermanos, un tema importante, verdaderamente importante, pues no afecta solo una determinada posición teológica, sino que además incide en varias doctrinas: la doctrina de la salvación, la doctrina de la Iglesia y también la doctrina de los acontecimientos finales, y con ellas en la praxis, la práctica de la vida cristiana. De todos modos, queremos ser respetuosos con hermanos nuestros que aman al Señor, aunque no piensen igual a nosotros. Permítanme al comenzar a aclarar algunos términos que son necesarios. En primer lugar, digamos que hacemos una diferencia entre Israel, el pueblo escogido por Dios en el Antiguo Testamento, y el Estado, la moderna nación de Israel que vio la luz en el año 1948. Bueno, no vamos a hacer una valoración política y social de ella, de sus derechos, de sus acciones, de su relacionamiento con los países adversarios que la rodean. Por supuesto, estamos como creyentes en contra de cualquier acto que atente contra la humanidad, sea de un lado o sea del otro. Pero no es nuestro tema. A la luz de la Biblia, queremos hablar de Israel en el sentido étnico, es decir, de la descendencia de Abraham. Y por supuesto, hablamos de la Iglesia verdadera de Cristo, compuesta por todos aquellos que fueron salvos por gracia y por la fe en Jesucristo. Dios ve la humanidad en los términos de 1 Corintios 10, judíos, gentiles y la Iglesia de Dios. La Iglesia de Dios compuesta por judíos y por gentiles creyentes en Cristo. En segundo lugar, para aclarar, es necesario hacer un breve comentario de dos líneas teológicas que tratan el tema que nos convoca. En primer lugar, la teología del pacto, sostenida por las iglesias reformadas de raíz calvinista, y el dispensacionalismo, por el otro, que siguen en general el resto de las iglesias evangélicas. La teología del pacto es una vertiente teológica que sostiene que Dios ha tratado a la humanidad con o bajo dos grandes pactos: el pacto de obras con Adán antes de la caída y el pacto de gracia con la raza humana después de la caída. A esto podríamos agregar un tercer pacto, que es el pacto de redención, establecido en el seno de la Trinidad entre Dios el Padre y Dios el Hijo. Para esta teología no hay dos pueblos, sino solo uno. En otras palabras, la Iglesia es la continuidad de Israel, o la Iglesia reemplaza o sustituye o cumple a Israel en el plan redentor de Dios. Esto último constituye la teoría o la teología del reemplazo, como decíamos, también llamada supersesionismo. Supersesionismo lo que significa justamente es desplazar el lugar de un concepto por otro, en este caso que la Iglesia suplanta o reemplaza a Israel. Hay una variante también que sostiene que el verdadero Israel siempre ha sido la Iglesia, y aún una posición intermedia adoptada por algunas iglesias reformadas que sostienen que Israel y la Iglesia son sencillamente un solo pueblo unidos por el nuevo pacto que anticipa el Antiguo Testamento, pero que se consuma en Cristo en el Nuevo Testamento. Por eso algunos adoptan el nombre de teología del cumplimiento, sosteniendo que la Iglesia es el cumplimiento de Israel en vez de su reemplazo. En cualquiera de ellas, y esto es importante, el resultado es el mismo. las promesas y pactos que estableció Dios con la nación de Israel ya no son posesión de esa nación. Dice un escritor, Michael Blash, esto descarta una futura restauración de la nación de Israel con una identidad única, función y propósito. Por otro lado, Lorraine Bettner, un pactualista, a su vez dice, puede parecer duro decir que Dios ha terminado con los judíos, pero eso creen. El pensamiento reformado también niega otras verdades bíblicas como la venida de Cristo a buscar a su iglesia, es decir, el arrebatamiento tan claramente expuesto en 1 Corintios capítulo 15 y también en 1 Tesalonicenses capítulo 4, sosteniendo que hay un solo regreso de Jesucristo en gloria. También niega un reino milenial, literal y futuro, centrado en Israel, asegurando que el milenio ya está en proceso. Francamente, no podemos entender cómo ellos dicen que Satanás está ahora atado, es decir, imposibilitado de actuar. Parece difícil creerlo. Pero además aseguran que el dispensacionalismo, y esto es más grave, predica un plan redentor distinto para Israel y para la Iglesia. O sea, que Israel se salvará solo por ser Israel. Claro, con esto habría dos formas de salvación, cosa que la Biblia niega absolutamente. Solo hay una. Y conocemos muy bien, en Efesios capítulo 2 y versículo 8 lo dice, por gracia sois salvos por medio de la fe. El dispensacionalismo, por su parte, interpreta la Biblia como sucesivas etapas en la divina y progresiva revelación dispensada a los hombres, sosteniendo que Dios trató en el Antiguo Testamento con Israel hasta la venida de Cristo en humanidad y luego, como resultado del rechazo de Jesús como su rey y como el reino que él quería implementar, Dios comenzó su trato con un nuevo pueblo, es decir, la iglesia compuesta de judíos, de gentiles, que nació en Pentecostés y alcanzará su plenitud en el día de Cristo, cuando Cristo venga por ella. Después Israel volverá a tener una centralidad mundial en los propósitos de Dios para ese pueblo, su pueblo terrenal. Finalmente, aclaramos que no estamos haciendo una defensa del dispensacionalismo, sino la defensa de verdades bíblicas. Las verdades que Dios nos ha dejado en su revelación, eso sí, en la humilde convicción de estar interpretando la palabra de Dios correctamente. Justamente las diferencias entre ambas posturas tienen raíces en la hermenéutica, es decir, el modo de interpretar las Sagradas Escrituras. Recordemos que hermenéutica es el conjunto de normas que se aplican en la tarea exegética, es decir, en el estudio de las palabras bíblicas, a fin de determinar el verdadero significado del texto, tal como fue la intención de los autores humanos al escribir o hablar ante su primera audiencia. Por un lado, el dispensacionalismo sostiene un sistema de interpretación literal, gramático, histórico, es decir, de acuerdo con el sentido normal que el hagiógrafo, es decir, el escritor sagrado, quiso transmitir en el contexto histórico de la época en la cual se habló o se escribió. Para este sistema, el texto tiene un significado único que, aunque admita múltiples aplicaciones prácticas, porque, como dice la misma escritura, toda la escritura es inspirada por Dios y útil para enseñar, redarguir, corregir e instruir en justicia. Por el otro lado, la teología del pacto, teología de pactos, sostenida, como decíamos, por las iglesias reformadas, sostienen una hermenéutica que ellos dicen ser literal, viene de la Reforma, etc., pero que en muchos casos se transforma en alegórica o espiritualizante, cuando dan prioridad al Nuevo Testamento para la interpretación del Antiguo. Y entonces así conceden a pasajes del Antiguo Testamento una interpretación que va más allá de lo estrictamente literal, con lo cual un texto puede tener más de una interpretación. Y acá tenemos que coincidir con un autor que dijo que si la Biblia tiene más de un significado, no tiene significado alguno. Con base a lo ya expuesto, nos queda por determinar si la Iglesia es o no el Israel del Antiguo Pacto, es decir, si en la Iglesia se cumplen todos los pactos, esos pactos establecidos por Dios para su pueblo terrenal, por lo que Israel, como pueblo étnico de Dios, ha sido desechado y no tiene un futuro como nación en los designios divinos. O bien, como sostiene el dispensacionalismo, cuando la Iglesia sea trasladada a la venida de Cristo, dará lugar a Israel como un pueblo étnico para que éste ocupe nuevamente un sitio central en las promesas de tierra y de reino, las primeras dadas a Abraham y las segundas dadas a David. Es decir, el cumplimiento de los propósitos de Dios para su pueblo. Permítanme ahora entonces abordar algunas consideraciones en la Escritura que nos ayudarán a dilucidar, eso intentaremos, esta cuestión. En primer lugar, ¿la Biblia habla de un solo pueblo o de dos pueblos distintos? Bueno, Israel como nación nace en Abraham, es su descendencia física. Por lo tanto, un hijo de Israel lo es por ser descendiente de Abraham, por nacimiento natural. Leo Génesis capítulo 12 y versículos 1 y 2. Pero Jehová había dicho a Abraham, vete de tu tierra y de tu parentela y de la casa de tu padre a la tierra que te mostraré. Y haré de ti una nación grande, y te bendeciré y engrandeceré tu nombre y serás bendición. La Iglesia, por su parte, nace en el día de Pentecostés y cada creyente es agregado a ella por el nuevo nacimiento y por adopción espiritual. En Mateo, usted debe recordar, en 16:18, Jesús prometió a su discípulo, tú eres Pedro y sobre esta piedra, esta roca, edificaré mi iglesia. Y en Hechos capítulo 2, en los primeros versículos, leemos cuando llegó el día de Pentecostés, estaban todos unánimes juntos y de repente vino del cielo un estruendo como de un viento recio que soplaba, el cual llenó toda la casa donde estaban sentados. Y fueron todos llenos del Espíritu Santo. Y en el verso 41 dice esto, así que los que recibieron su palabra después del discurso de Pedro fueron bautizados y se añadieron aquel día como 3.000 personas. Bueno, tenemos que decir, mal podría ser la Iglesia, el mismo Israel del Antiguo Testamento, cuando era un misterio, es decir, una verdad no revelada hasta la venida de Cristo y sus apóstoles. Ahora, es cierto que Abraham es padre de los israelitas, pero también es padre de los gentiles creyentes, pues es padre de todos aquellos que por la fe son justificados. Así lo dice la Epístola a los Romanos. Esa es la razón por la cual Dios le prometió ser bendición a todas las naciones. La Biblia habla, pues, de dos pueblos distintos. Uno distinto al otro en origen, desarrollo y también destino. La segunda pregunta que podríamos hacer es esta. ¿Los pactos establecidos por Dios con Israel tienen vigencia histórica y profética o deben ser entendidos en su realización para la Iglesia de Cristo? En las Escrituras hay varios pactos, pero particularmente para Israel hay cinco. De todos modos, por razón de tiempo, vamos a tomar solamente tres, que son los más pertinentes, porque además son incondicionales o promisorios, es decir, se basan en promesas dadas por Dios a su pueblo sin mediar condición alguna. Y estos son el abrámico, el davídico y el nuevo pacto. Veámoslos sintéticamente. El pacto abrámico está registrado en Génesis varios capítulos, 12, 13, 15, 17 y 22. Es donde Dios promete a Abraham seis veces, luego lo repite con Isaac y Jacob cuatro veces más. Pero ¿qué le promete a Abraham, en este caso, una simiente incontable, ser bendición para todas las naciones y finalmente heredar la tierra prometida. La bendición universal de la salvación por fe dada a Abraham se extiende y se aplica a todo creyente, a la iglesia también. Pero la promesa del pacto tocante a la tierra, entendemos por la Biblia, es solo para Israel. Permítame leerle en Génesis 13:14. Y Jehová dijo a Abraham, después que Lot se apartó de él, alza ahora tus ojos y mira desde el lugar donde estás hacia el norte y el sur y al oriente y al occidente, porque toda la tierra que ves la daré a ti y a tu descendencia para siempre. En Génesis capítulo 15, versículos 18 al 21, leemos esto. En aquel día hizo Jehová un pacto con Abraham diciendo, a tu descendencia daré esta tierra desde el río de Egipto, o sea el Nilo, hasta el río grande, el río Éufrates. Debemos preguntarnos entonces, ¿la tuvo alguna vez así, tan completa esa tierra, Israel? Nunca. Es cierto que en los tiempos de Salomón, su reino dominaba prácticamente ese territorio, pero Israel no lo poseía como tierra propia. Entonces, ¿qué? ¿La promesa de Dios no se cumplirá? ¿Acaso se puede interpretar eso espiritualmente y aplicarlo a la iglesia? Definitivamente, esta promesa espera un cumplimiento real en el futuro cuando el Mesías reine en el milenio. O sea, la iglesia participa de las promesas universales siendo descendencia de Abraham en cuanto a la fe, pero no de las nacionales, que son dadas solamente al pueblo de Israel. El segundo pacto es el pacto davídico. Está en el segundo libro de Samuel, capítulo 7. Dios le promete a David una descendencia real, un reino perpetuo y un heredero de David, de él mismo, que se sentaría en el trono para siempre. Dios promete que el linaje de David duraría para siempre y que su reino permanecería eternamente. Obviamente, el trono davídico no ha estado en ese lugar o en su lugar siempre. Sin embargo, vendrá un tiempo cuando alguien, con mayúscula, del linaje de David se sentará nuevamente en el trono y reinará como rey. Ese futuro rey es Jesús. Así lo atestigua pasajes como, por ejemplo, Lucas 1, versículos 32-33. Oigamos lo que dice la Escritura. Este será grande y será llamado Hijo del Altísimo, y el Señor Dios le dará el trono de David, su padre, y reinará sobre la casa de Jacob, de Israel, para siempre, y su reino no tendrá fin. Ahora, nos preguntamos, ¿cómo podría cumplir Dios sus promesas a una nación que está continuamente rebelándose contra Él? ¿Cómo podría establecer un reino eterno en una nación que siempre ha sido adversa, pero que hoy, más que nunca, no acepta a su Mesías? La respuesta es que Dios tiene que obrar en su pueblo para que pueda obedecerle y para que pueda cumplir entonces en él sus promesas. Esta es la razón, entonces, por la que surge el próximo, en nuestra consideración, el próximo pacto, que es el pacto final con su pueblo, llamado el Nuevo Pacto. Usted lo puede ver en Jeremías 31, en Ezequiel capítulo 36. El Nuevo Pacto es una prolongación de las promesas hechas a Abraham y David, y es, fíjese, entre Dios e Israel y Judá, lo que indica que la nación será reunida en un tiempo futuro, todo Israel. Este pacto, no obstante, tiene dos caras, una que tiene que ver con Israel y otra con la iglesia. Pero encontramos esto para la iglesia en Hebreos capítulos 8 y hasta el capítulo 10. Pero sin duda, algunas de sus cláusulas tienen que ver con un cumplimiento futuro y son directamente aplicables a Israel, no a la iglesia. Bueno, ¿cuáles son ellas? ampliando lo que dijimos arriba. En primer lugar, Dios recogerá a Israel de entre las naciones y los llevará a su tierra. Varios pasajes podríamos leer, pero solo lo voy a hacer en dos de ellos. Jeremías 31:10, la segunda parte del versículo, dice: el que esparció a Israel lo reunirá y guardará como el pastor a su rebaño. Preciosa escritura. En Oseas capítulo 3 y verso 5, mire con qué claridad: después volverán los hijos de Israel y buscarán a Jehová su Dios y a David su rey, y temerán a Jehová y a su bondad en el fin de los días. Bueno, pero además, otra promesa: les perdonará y limpiará de sus pecados por reconocer ellos con amargo arrepentimiento al Mesías, al Señor Jesús. Oigamos lo que dice Zacarías 12, versos 10-11. Derramaré sobre la casa de David y sobre los moradores de Jerusalén espíritu de gracia y de oración. Y mirarán a mí, a quien traspasaron, y llorarán como se llora por hijo unigénito, afligiéndose por él como quien se aflige por primogénito. En aquel día habrá gran llanto en Jerusalén. Pero además de esto, Dios le dará a ese pueblo un corazón nuevo y pondrá su espíritu en ellos.
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3: Dice Dios: os daré corazón nuevo y pondré espíritu nuevo dentro de vosotros y quitaré de vuestra carne el corazón de piedra y os daré un corazón de carne. Y pondré dentro de vosotros mi espíritu y haré que andéis en mis estatutos y guardéis mis preceptos y los pongáis por obra. Finalmente, Dios les hará habitar en su tierra como su pueblo y restablecerá su santuario. Bueno, para esto deberíamos leer los capítulos muy interesantes de Ezequiel 40 al 46, es la visión del nuevo templo. No da esta oportunidad para hacerlo. Ahora, ¿cuándo será esto? Cuando después de la grande tribulación, la bestia y el falso profeta sean arrojados al lago de fuego, cuando Israel sea juzgado pasando bajo la vara, Ezequiel capítulo 20, del pastor de Israel, el diablo será imposibilitado de actuar, atado, ahí sí, engañando a las naciones, y el Mesías Jesucristo, el rey del linaje de David, ocupe el trono y establezca su reino de 1000 años de paz y justicia. Entonces surge una nueva pregunta. ¿Estos pactos tienen que ver con Israel en el pasado y en el futuro, como interpreta el dispensacionalismo? ¿O bien la Iglesia del Señor ocupa el lugar de Israel y entonces todas estas promesas se deben interpretar espiritualmente, como asegura la teoría reformada del reemplazo? Inclusive para lo que tiene que ver con el llamado pacto progresivo, que no coincide del todo con la teología del pacto ni con el dispensacionalismo, para la cual la Iglesia es el Israel renovado. ¿Cómo creemos que hay una clara distinción en la Biblia entre ambos pueblos? Interpretamos que los pactos mencionados tendrán su cumplimiento literal en el pueblo de Israel en el futuro. Es notable, mire, leer de la pluma de Alfred Edersheim, el expositor judío cristiano, allá por la segunda mitad, note, la segunda mitad del siglo XVIII, una frase muy bella. Dice: Dios ha unido la tierra y el pueblo. Y aunque una está desolada ahora como un cuerpo muerto y el otro vagando sin descanso, como si se tratara de un espíritu sin cuerpo, Dios los juntará de nuevo en los días en que se establezca definitivamente su promesa. Claro, no pudo llegar a ver Edersheim que un siglo después los huesos secos de Israel, como profetiza Ezequiel 37, se comenzaron a juntar en la tierra y seguirán haciéndolo como si una mano invisible los recogiera de cada rincón de la tierra hasta que Dios ponga su espíritu en ellos y solo en aquellos que acepten a Cristo, su Mesías, es decir, el remanente fiel, y sean pueblo y tierra el cumplimiento de la promesa de Dios. Estos son los propósitos de Dios para Israel. Ahora, ¿cuáles son para la Iglesia? La Iglesia constituye un verdadero paréntesis, tiene mucha relación con la profecía de las 70 semanas de Daniel, en el desarrollo del programa divino que comienza en Pentecostés y culmina en el arrebatamiento, previo al cumplimiento, decimos otra vez, literal de las promesas de Dios dadas a su pueblo terrenal que es Israel. La Iglesia es el pueblo celestial de Dios. Por tanto, tiene propósitos para ella en términos celestiales. Mire, lo podemos ver en Filipenses capítulo 3 y verso 20. Mas nuestra ciudadanía está en los cielos, de donde también esperamos al Salvador, al Señor Jesucristo. O en 1 Pedro capítulo 1, los versículos 3 al 5, que dice, bendito el Dios y Padre de nuestro Señor Jesucristo, que según su grande misericordia nos hizo renacer para una esperanza viva por la resurrección de Jesucristo de los muertos, para una herencia incorruptible, incontaminada e inmarcesible, reservada en los cielos para vosotros que sois guardados por el poder de Dios mediante la fe, para alcanzar la salvación que está preparada para ser manifestada en el tiempo final, el tiempo postrero. Tercera cuestión que podemos plantear. En términos de salvación, la Iglesia está compuesta por la unión de creyentes de dos pueblos, Israel y los gentiles, o es meramente el Israel del Antiguo Testamento. Permítame leer algunos versículos entonces para apoyar esta cuestión. Efesios 2, 14 al 19. Porque Él es nuestra paz, dice Pablo, que de ambos pueblos hizo uno, derribando la pared intermedia de separación, aboliendo en su carne las enemistades, la ley de los mandamientos expresados en ordenanzas, para crear en sí mismo de los dos un solo y nuevo hombre, haciendo la paz mediante la cruz, y mediante la cruz reconciliar con Dios a ambos en un solo cuerpo, matando en ella las enemistades. Lee otro versículo. En Gálatas capítulo 3, ya no hay judío ni griego, no hay esclavo ni libre, no hay varón ni mujer, porque todos vosotros sois uno en Cristo Jesús. Y si vosotros sois de Cristo, ciertamente linaje de Abraham sois y herederos según la promesa. Uno más, Romanos 11, 17. Pues si algunas de las ramas fueron desgajadas, y tú, hablando a los gentiles, siendo olivo silvestre, has sido injertado en lugar de ellas y has sido hecho participante de la raíz y de la rica savia del olivo. Lo que nos presentan estas escrituras es la inclusión de los gentiles creyentes, digamos en el último versículo, las ramas silvestres, juntamente con los judíos creyentes, las ramas naturales, en el olivo verdadero, Jesucristo y su Iglesia. El futuro de Israel en los propósitos de Dios no tiene que ver con el de los creyentes de Israel que pertenecen a la Iglesia del Señor, sino con el remanente fiel, es decir, aquellos que sean salvos, debiendo creer, naturalmente, por gracia y por medio de la fe, después del arrebatamiento. Así lo leemos en Romanos 11, 25 y 26. Ha acontecido endurecimiento en parte hasta que haya entrado la plenitud de los gentiles. Y luego todo Israel será salvo. Bueno, esta última frase hay que aclararla, y Pablo lo hace en el capítulo 9 y verso 27. Dice, tan solo el remanente será salvo. Por esto mismo nos preguntamos, ¿tiene Dios una forma de salvación particular para Israel en el futuro por ser meramente su pueblo terrenal escogido? Decíamos recién que en el futuro, cuando el pueblo de Israel sea congregado en su tierra para participar del reino del Mesías, el reino mesiánico de Jesucristo, tal como lo anticipan varias profecías del Antiguo Testamento, de acuerdo al nuevo pacto, Dios les dará un corazón nuevo. ¿Qué es esto? No es otra cosa que la regeneración. Y esta siempre fue y es y será una obra del Espíritu de Dios en el incrédulo por gracia y por medio de la fe en Jesucristo. No hay dos formas de salvación. No será salvo el remanente fiel de los judíos solo por ser judíos. Usted sabe, así pensaban los fariseos, entre otros, en el tiempo de Jesús. Y solo hace falta de leer la parábola del hijo pródigo para darnos cuenta, en Lucas 15. Pablo lo explica claramente en Romanos capítulo 2 y capítulo 3. Y en capítulo 9, versículos 6 y 7, lo dice en estos términos. No todos los que descienden de Israel son israelitas, ni por ser descendientes de Abraham son todos hijos. Así que no trata o tratará Dios con Israel de forma distinta a la que siempre trató, trata y tratará con cualquier pecador, sea judío o sea gentil. Solo por la gracia de Dios y por la fe en Jesucristo se salva una persona. Desde Adán hasta el último convertido en el milenio, siempre será igual. Así será con su pueblo terrenal entonces también. Israel no tiene un futuro para confirmar nuestra teología, sino para cumplir el propósito que Dios se propuso eternamente. Queridos hermanos, hemos tratado de explicar en pocos minutos un tema que sin duda nos llevaría muchas horas. Pero lo hicimos esperando en oración que el Señor por su Espíritu confirme esta palabra. Una cosa es fundamental y es que no perdamos la frescura de la esperanza que está arraigada en nuestros corazones sobre el pronto regreso de nuestro Salvador Jesucristo en aquel día, como dice su palabra, para ser glorificado en sus santos y admirado en todos los que creyeron. ¿Y esto para qué? Para llevarnos con Él y para completar los acontecimientos que aguardan a la Iglesia e Israel en el fiel y eterno propósito de Dios. Y no olvidemos que ya en su presencia debemos pasar por el tribunal de las recompensas, porque ambas cosas, la esperanza de su regreso y esto del tribunal de Cristo, serán un aliciente para una vida de obediencia y compromiso en amor hacia nuestro Salvador. Además, también para aguardar ese tiempo de 1000 años de paz que será un anticipo del reino eterno de Cristo, en el cual, dice la Biblia, reinaremos con Él conforme a sus promesas. Mientras Israel, la descendencia étnica de Abraham, es y será el pueblo terrenal de Dios para cumplir Isaías 43. Este pueblo he creado para mí, mis alabanzas publicará. La Iglesia, por su parte, es su pueblo celestial, sentado en lugares celestiales, con promesas celestiales, con destino celestial. Y entonces, vivamos en concordancia con tan sublime llamamiento y recordemos esto, que la meta de la historia no es exactamente o totalmente la salvación del hombre, sino la gloria de Dios. Que Él la reciba, ahora y siempre. Amén.

0: porque no saben lo que hacen.
1: Él salvó a otros, que se salve a sí mismo.
0: Consumado.